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3: Hermano, Dios empezó a hacer cosas tremendas en este lugar. Ellos llegaron a una sinagoga. En la sinagoga podían haber 20, 30, no había muchas personas, 40 personas. Pero dice que poco a poco fueron llegando para el otro sábado. Esos gentiles habían convocado a sus familiares, a sus amigos, a sus vecinos. Y le dijeron: han venido dos predicadores y están hablando de cosas hermosas, de cosas de Dios. Los gentiles eran paganos. Los gentiles no eran cristianos, adoraban a Zeus, adoraban a otros dioses. Pero cuando llega el poder de la palabra, hermano, la gente, gloria a Dios, se despoja de sus dioses y sigue al Dios verdadero. Maravilloso el nombre de Jesús. Miren lo que dice en el verso 43. Y despedida la congregación, muchos de los judíos y de los prosélitos piadosos. Mire, judíos es una cosa, prosélitos piadosos. Los prosélitos eran los que seguían la religión de los judíos, pero eran gentiles, que cumplían todo lo que los judíos decían al pie de la letra. Eran los más piadosos que podían haber, los prosélitos. Y dice que le seguían a Pablo y a Bernabé, quienes, hablándoles la palabra, les persuadían a que perseverasen en la gracia de Dios. Les hablaban del evangelio. Verso 44 dice: mire, el siguiente día de reposo se juntó casi toda la ciudad para oír la palabra de Dios. Alabado sea el nombre de Jesús. Hermano, hay hijos del diablo, hay enemigos de la obra. Hay personas que dicen como que las cosas de Dios son aburridas. Como que, ¿por qué va tanta gente a esa iglesia? ¿Qué hay ahí? ¿Cómo te dan dinero? Hay un show, hay un espectáculo, hay algo que atrae a la gente. Ellos no entienden que lo que atrae a la gente es el poder de Dios, la gloria de Dios, la palabra de Dios. Que lo que atrae a las personas es la presencia de Dios, hermano. Es la misericordia de Dios, es la palabra, el poder de la palabra. Las personas, cuando llegan a la iglesia, al principio no saben, no entienden. Lo que a veces nosotros mencionamos como textos bíblicos, palabras bíblicas, ellos no lo entienden. Pero hay algo en su espíritu, hay algo a través del Espíritu Santo que les hace sentir bien con esa palabra, que hacen que se sientan, gloria a Dios, espiritualmente contentos, se sienten en paz, se sienten felices. Muchas personas llegan a la iglesia, hermano, endemoniados, perturbados. Llegan a la iglesia con problemas, con problemas en el sistema nervioso, llegan estresados, gloria a Dios. Pero cuando llegan a la iglesia y se sientan y el pueblo empieza a alabar, por eso son importantes las alabanzas, el devocional, ellos empiezan a sentir un ambiente espiritual diferente al que ellos han experimentado en su casa, en fiestas, en reuniones. Ellos dicen: no sé qué pasa, pero me siento diferente, hay algo diferente en este lugar. Algunos logran definir y dicen: hay paz. Acá hay, se siente como, gloria a Dios, como que hay algo especial. Bendito sea el Señor. ¿Sabe por qué pasa eso? Porque cuando el pueblo adora a Dios, hermano, El Espíritu Santo de Dios se mueve. Y los demonios no aguantan la adoración a Dios. Los demonios, cuando el pueblo adora a Dios, los demonios se perturban, se van. Gloria a Dios. Y hay gente que viene acá. A veces hay demonios que rodean una persona, demonios que están dentro de una persona. Y en una iglesia en donde se adora a Dios con libertad, es donde no hay demonio. Salvo la persona que venga, porque hay personas que vienen y tienen demonios. No le estoy ofendiendo, pero hay personas que vienen y tienen demonios. Y Jesús lo dijo: cuando el espíritu inmundo sale del hombre, dice el Señor, va a lugares secos, y luego de un tiempo el espíritu inmundo dice: volveré a mi casa. Y luego busca siete espíritus peores y le dice: acompáñenme, quiero regresar a mi casa. ¿Cuál es su casa? Su casa es el cuerpo de un hombre o de una mujer. Y los demonios dentro de un hombre o de una mujer oprimen, gloria a Dios, instigan, manipulan. Los demonios, hermanos, doblegan la voluntad de las personas y los inclinan al vicio, al adulterio, a lo malo, a la borrachera, a la perversión, a la hechicería, a la brujería. Esa es la obra de los demonios. La obra de los demonios es pervertir, corromper, que el hombre se degenere, se denigre. Y los demonios crean ansiedad, crean deseo de drogar, crean deseo, gloria a Dios, de consumir alcohol, crean deseo de sexo ilícito. Los demonios, trabajando en una persona, le hacen que un hombre sienta estar sexualmente con otro hombre, que una mujer siente estar con otra mujer, que un hombre sienta estar con un niño. Usted dirá: ¿cómo es posible? Pero usted sabe que hay gente que hace eso. Utilizan a los niños sexualmente. Eso es una perversión, obra de demonio. Se le llama pedófilo, pederasta, pero más que eso, es una obra demoníaca. Porque el hombre, en su mente natural, nunca haría eso, hermano. Hay algo, como la Biblia le dice, el afecto natural. Por ejemplo, toda madre ama a sus hijos. Hasta los animales. Usted ve que los animales, los perros, los gatos, los osos, los leones, todos los animales tienen sus cachorros y se preocupan por darles de lactar, ¿no? Que ellos tomen leche, le buscan el alimento, los protegen, los cubren de la lluvia, los cubren del sol. Usted dirá: son animales, tienen un instinto maternal. Eso es obra de Dios, hermano. Pero en los seres humanos, eso es, va mucho más allá. Digo, si los animales tienen eso, los animales bañan con su lengua, hay animales que limpian a sus cachorritos. Gloria a Dios. ¿Cuánto más los seres humanos? Una mamá y tiene su niño, hermano, quiere a su niño bañarlo, cuidarlo, protegerlo. Gloria a Dios. Lo lleva al control médico, porque yo he tenido tres niños, gloria al Señor. Y veo como mi esposa atrás de ellos, y que estén bien, y que si están enfermos, y que coman esta comidita, y que coman la otra comidita para su estómago, gloria a Dios, para bajar la fiebre. O sea, el amor de mamá es algo maravilloso que lo da Dios, hermano. Eso es lo que se llama el amor natural, el instinto natural, el amor. Pero que una madre odie a un niño, a su propio niño, entonces yo digo, eso es demoníaco. Aún yo como padre, cuando uno es padre, y todos los que son padres acá lo sabemos, buscamos a nuestros niños, a ayudamos a nuestras esposas a bañarlos, a vestirlos. Me acuerdo cuando nosotros a los niños los vestíamos para ir a la iglesia, mi esposa agarraba a mi hija, a Priscila, a Noemí, yo, a Mos, y tratábamos, buscábamos los zapatos, buscábamos la ropa y nos compartíamos el trabajo. Y luego llegaban cansados, porque a veces estábamos el sábado, especialmente en el ayuno, estábamos en el instituto bíblico, luego en la doctrina, luego en la noche, el niño todo el día en la iglesia. Llegamos, lo metía a la cuna, gloria a Dios, le quitaba los zapatitos para que se sienta bien, no le poníamos ropa que sea para dormir, para que descanse. Eso es algo natural, hermano. Es lo que Dios ha puesto en nuestro corazón. Y que todo padre y madre lo hace. Y hay que bañarlo, hay que bañarlo. Jamás en mi mente se me puede ocurrir manosear, gloria a Dios, sexualmente a mis hijas. O sea, eso para mí es algo monstruoso. Nunca jamás me ha venido esa idea, hermano. Porque es algo demoníaco, es algo, gloria a Dios, que yo digo, ¿cómo es posible? Hay personas que puedan tener eso, hermano. Que le venga una atracción sexual por su hija. Que su hija tiene 15 años, 16, 17, 18, 20 años. En la naturaleza humana, en el amor de padre, gloria a Dios, hay el amor de padre, el cuidado. No veo en mis hijas, gloria a Dios, digo, y todo padre, hermano. Porque uno dice, no, esos son los cristianos. No, yo conozco muchísimos padres inconversos, muchísimos, que jamás, jamás tendrían un pensamiento perverso, lascivo, contra su propia hija. Es el afecto natural. Alabado sea el Señor. Pero, ¿qué pasa cuando una persona pierde eso y le viene cosas, como digo, una atracción que es totalmente anormal, hermano? Bendito sea el Señor. Es demoníaco. Es una obra de las tinieblas. Bendito sea el nombre de Jesús. Gloria al Señor. Regresamos a la palabra. Estamos en el verso, gloria a Dios, 44. Dice la palabra de Dios que el siguiente día de reposo se juntó casi toda la ciudad para oír la palabra de Dios. Qué belleza, qué hermoso, hermano. Había una expectativa. ¿Quién hizo eso? El Espíritu Santo. Aquí no se necesitó publicidad. Había hambre, había sed, había un anhelo de escuchar. Gloria a Dios. Y la palabra de Dios dice en el verso 45, pero viendo los judíos la muchedumbre, se llenaron de celos y rebatían lo que Pablo decía, contradiciendo. O sea, Pablo predicaba y le cortaban y le rebatían y no lo dejaban predicar y le contradecían. Gloria a Dios. Y blasfemaban, hermano. Blasfemaban contra el Dios de la Biblia. Maravilloso el Señor. El verso 46 dice, entonces Pablo y Bernabé, hablando con denuedo, eso no los doblegó, eso no les infundió miedo, al contrario, ellos fueron valientes. Y dice, y hablando con denuedo dijeron, a vosotros a la verdad era necesario que se os hablase primero la palabra de Dios, mas puesto que la estás desechando la palabra de Dios y no os juzgáis dignos de la vida eterna, he aquí nos volvemos a los gentiles. Quiero detenerme en esto, hermano. Pablo aquí no fue grosero. Pablo aquí no los insultó. Gloria al Señor. Pablo sí le citó lo dicho por los profetas en el verso 41. Dice, mirad, oh menospreciadores y asombrados, y desapareced, porque yo hago una obra en vuestros días, obra que no creeréis si alguien os la contara. ¿Y cuál es la obra? Gloria a Dios, que los gentiles se convertirían a Dios. Porque en la mente judía, ellos eran los únicos. Los gentiles eran como bestias. Por eso cuando usted en la historia universal va a hablar de los vikingos, de los bárbaros, la palabra bárbaro es una palabra que tiene connotación de alguien brutal. Eres un bárbaro, decimos nosotros. No tienes entendimiento. Porque los bárbaros, gloria a Dios, eran de las tribus nórdicas, eran de las tribus, eran grupos, ¿no? Todavía no estaban formadas Alemania y todas esas naciones, gloria al Señor, nórdicas, todo lo que es Suecia, lo que también eran los vikingos. Ellos eran los bárbaros. Y junto con los asiáticos, hermano, eran terribles. Saqueaban, violaban mujeres, eran terribles. Pero esos bárbaros, cuando se les predicó la palabra de Dios, recibieron con una docilidad a Cristo, hermano. Alabado sea el nombre de Jesús. ¿Se acuerda cuando Dios le dice a Jonás: Jonás, anda a Nínive? Nínive era la capital de Asiria. El pueblo asirio era un pueblo perverso, era un pueblo guerrero y sanguinario. Mataba a los judíos y mataba a todos sus adversarios. No tenían misericordia. Torturaban y mataban. Gloria a Dios. Cuando a Jonás se le dice: predica a los de Nínive, es como decir: predica a los bárbaros, predica a los vikingos, predica a los criminales, a los más asesinos. Jonás no quería ir. Porque dice: ¿cómo le voy a predicar a un pueblo sanguinario en donde no tienen misericordia, matan y asesinan como cualquier cosa? Ellos no merecen el perdón. Ese era, así razonaba Jonás. Jonás decía: ellos tienen que morir, Dios tiene que exterminar ese pueblo, fuego y azufre. Pero Dios no quería eso. Dios no quiere la muerte del impío, hermano. Dios quiere la misericordia. Dios da la misericordia. Gloria a Dios. La Biblia dice que Jonás fue y predicó. Y aquí a 40 días Nínive será destruida. ¿Cuál fue la reacción del pueblo? El pueblo, lejos de matar a Jonás, podía matarlo. Pero el pueblo se preocupó. No querían la destrucción. Y hablaron al rey. Y el rey convocó al pueblo. El rey se vistió de cilicio. Y se humilló. Y proclamó ayuno. Y dio un edicto y dijo: durante 3 días, ni los animales, ni los niños, nadie debe comer. Hacemos esto para que el Dios del cielo tenga misericordia de nosotros. Alabado sea el Señor. La Biblia dice, hermano, que eso agradó a Dios. Dios se puso contento. Y Dios, gloria a Dios, perdonó a Nínive. Y eso enojó a Jonás. Jonás se indignó, se enojó, se molestó. Porque ¿qué es lo que quería Jonás? Que el pueblo se rebelara contra Dios. Hermanos, si nosotros predicamos el evangelio, es para que

0: el pueblo, su barrio, se rebele contra Dios. No, hermano. Nosotros predicamos el evangelio para que el pueblo, la gente, nuestros vecinos, se humillen ante Dios. Para que ellos, gloria a Dios, reconozcan a Dios. Nos da mucho gozo, nos da alegría cuando eso sucede. Bendito sea el nombre de Jesús. Y esto es lo que pasó. Porque aquí está diciendo Pablo, a ustedes judíos era necesario predicarles. Mas puesto que ustedes desechan la palabra, en el verso 46, ¿no? Ustedes no os juzgáis dignos de la vida eterna. Ustedes están despreciando, menosprecian la vida eterna. Aquí tiene la salvación. Ustedes no quieren saber nada de Dios, no importa. No vamos a los gentiles. Porque así nos ha mandado el Señor diciendo: te he puesto para luz de los gentiles, a fin de que seas para salvación hasta lo último de la tierra. Cuando Pablo habló, hermano, gloria a Dios. Cuando Pablo habló, mire lo que dice la palabra, el verso 48. Dice: los gentiles oyendo esto se regocijaban y glorificaban la palabra del Señor, y creyeron todos los que estaban ordenados para vida eterna. Y la palabra del Señor se difundía por toda aquella provincia. La palabra empezó a correr, hermano, porque los gentiles se sentían privilegiados, se sentían felices de que lo que había sido dado para los judíos, como ellos lo menospreciaron, ellos dijeron: no, eso no lo podemos menospreciar nosotros, eso lo queremos para nosotros. Bendito sea el Señor. Hermano, hay que amar la bendición de Dios, hay que amar la palabra de Dios, y no seamos como Esaú, que fue un profano, que teniendo la promesa de la primogenitura, de la bendición, porque eso representaba, y que de su línea genealógica iba a venir el pueblo de Israel y el Mesías, hermano. Tremendo privilegio. Pero Esaú no miraba para adelante, Esaú miraba para atrás. Esaú era un profano, era un carnal, solo vivía para comer, solo vivía para satisfacer sus apetitos materiales, sexuales y físicos, y nada más. Jacob amó la bendición, pero Esaú menospreció la bendición. Dijo: ¿qué gano viniendo a la iglesia? ¿Qué beneficio voy a tener? Mejor me voy a la fiesta, mejor me voy al mundo, mejor disfruto mi juventud. Como el diablo puede decir a los jóvenes nuestros, ¿no? Estás perdiendo tu juventud en la iglesia. Al contrario, hermano, nosotros en la iglesia estamos invirtiendo nuestra juventud. ¿Cuántos jóvenes que han pensado así ahora tienen SIDA? Ahora tienen enfermedades venéreas. Leí ayer en la BBC, en el portal de la BBC, que hay 2-4 nuevas enfermedades venéreas mortales, hermano. Gloria a Dios, que están afectando a millones de personas. Y dos tienen que ver con comunidades homosexuales y bisexuales. De las 4 enfermedades más mortíferas que hay, 2 tienen que ver con eso. Alabados, o sea, en el 90% ataca a ese tipo de personas, de poblaciones. No lo decimos nosotros, lo dicen los médicos. Pero los jóvenes que dicen: yo quiero invertir mi juventud, quiero disfrutar mi juventud, quiero vivir mi juventud. La mejor manera de vivir la juventud es puesta en la mano de Dios. En la mano de Dios estamos seguros. Quiero que todos se pongan de pie. Vamos ahora a orar en esta noche. Si acá hubiere alguien que le dice al Señor: Señor, cámbiame, perdóname, ayúdame. Le dice: Señor, te entrego mi vida. Levante su mano. Vamos a orar, y venga aquí al altar. Y yo voy a hacer una oración de liberación, de cambio, de transformación, de perdón de pecado, para que Dios te toque, para que Dios te bendiga, para que Dios te ayude. para que el Señor obre un milagro en tu vida y salgas de aquí con grandes bendiciones, salgas de aquí con el gozo, con la felicidad. Gloria a Dios, con el poder de Dios en tu vida. Qué lindo es reconocer a Dios, humillarse. Gloria a Dios. Como dice la palabra, no permitirás que tu santo vea corrupción. Jesús resucitó, hermano, y está a la diestra del Padre. Vamos a orar. Padre celestial, Dios todopoderoso, estamos delante de tu presencia, Señor, en esta noche. Te pido, Señor, por estas vidas.
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2: 8 en punto.

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2: 9:00.
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4: Bendito sea el nombre de Jesús. Vamos a ir a la palabra del Señor y vamos a abrir en el libro de Éxodo. Libro de Éxodo, capítulo 25. Y leo para ustedes, gloria a Dios, el 21 y el 22, en el nombre del Padre y del Hijo y del Espíritu Santo. Perdone, así como estaba el volumen antes, estaba muy bien. Alabado sea el Señor. Como estaba hace un minuto o dos atrás, lo sentí muy bien, gloria a Dios. Dice así la Escritura: y pondrás el propiciatorio encima del arca, y el arca pondrás, y en el arca pondrás el testimonio que yo te daré, y de allí me declararé a ti y hablaré contigo de sobre el propiciatorio, de entre los dos querubines que están sobre el arca del testimonio, todo lo que yo te mandare para los hijos de Israel. Gloria a Dios. Padre bueno, te damos gracias porque tu presencia está aquí, porque tu espíritu se mueve en esta reunión, Señor. En este momento tú conoces los corazones y los puedes examinar, y sabes qué necesidad latente está allí, oh Dios. Quizá un dolor, quizá una situación de luto, tal vez una necesidad física o económica, Señor, tal vez una necesidad matrimonial, familiar. Tú puedes extender tu mano en esta noche, Padre, y mientras tu palabra es expuesta, Señor, puedes desatar bendición para cada vida y llevar, Padre, sanidad al enfermo, restauración en cualquier situación de deterioro, Padre. Toda herida sea sanada, Señor, tanto en el alma como en el cuerpo, en el nombre de Jesús. Fluye, Espíritu de Dios, en esta gran reunión, y háblanos también ahora por tu palabra, en el nombre de Jesús de Nazaret. Amén y amén. Pueden sentarse, amados, pero no dejemos de alabar a Dios y de mantener esa comunión, ese hilo comunicativo con Dios, porque es necesario recibir lo que Dios quiera darnos hoy. Quiero hablar sobre el tema del testimonio de Dios. Dios tiene testimonio. Dios ha dado testimonio a través de muchas formas. Lo cierto es que podemos discernir ese testimonio cuando abrimos la puerta de la fe y esperamos ver aún en cosas pequeñas a Dios manifestándose en nosotros. El salmista decía: los cielos cuentan la gloria de Dios y el firmamento anuncia la obra de tus manos. Allí hay un testimonio de Dios. La mayoría de personas tal vez no lo alcanza a entender así, pero cualquier creyente, cualquier persona de fe, llega a entender que lo que Dios ha creado no puede ser explicado de otra manera, sacando a Dios de ese asunto, porque no hay nada creado aquí que el hombre haya podido hacer, sino el Dios Todopoderoso que ordenó el universo entero. Gloria al Señor. Es una forma en que Dios se ha manifestado y ha hablado. Pero podemos también añadir a esto que no importan las edades que han pasado, no importa las etapas del tiempo que hayan pasado, no importa la incredulidad del hombre en esta tierra y la obra maligna de Satanás.

No se puede ocultar lo que Dios ha hecho. Me pongo a pensar en grandes imperios, imperios impíos, gente que no conocía ni quería conocer a Dios, personas que adoraban otros dioses y menospreciaban al Dios de Israel. Es más, habiendo afectado negativamente al pueblo de Israel, en algunos casos teniéndolos como esclavos, ellos todavía más no se explicaban cómo el Dios de Israel podía ser todopoderoso o podía ser más grande que los dioses de ellos. Así que la cultura se circunscribía al poder de su Dios y le achacaban poderes a sus dioses. Pero cualquier hebreo en cautividad que decía gloria a Dios, yo creo en Jehová el Dios verdadero, podría perfectamente argumentarse contra él: ¿y por qué estás de esclavo aquí? Pero es que Dios tenía sus planes y Dios pudo, no dije podía haberlo hecho, no, Dios pudo, o sea, lo hizo, meterse en el engranaje aún gubernamental de esos imperios y estar en los aspectos culturales profundos y marcados en esos imperios, y desde allí revelarse y dar su testimonio. Ejemplos los tenemos en Egipto, cuando Faraón desafió a Dios. ¿Quién es ese Dios? ¿Quién es Jehová? Yo no conozco a ese Dios y tampoco dejaré ir al pueblo de Israel. No conozco a ese Dios. Estaba desafiando a Dios. Bueno, el Señor sacó el látigo y le dio 10 latigazos en la espalda para que supiera cuál es el verdadero Dios en esta tierra. Y uno tras otro lo sufrió Faraón, pero era un testimonio de Dios. A Dios no se le trata ni se le desafía de esa manera. Y hay veces Dios no hará ningún caso con alguna persona que diga no, Dios no, y empiece a blasfemar contra Dios. Pues Dios le dirá no, pero llegará un día, ¿no? Pero hay casos en que Dios toma esto como un testimonio, algo icónico, ¿no? Como agarró Egipto, y de ahí usted ve en el Viejo Testamento, en toda la Biblia, que ese aspecto fue básico para el testimonio divino, para su poder salvador y para todo lo que él hizo. Se menciona muchísimas veces el Dios que destruyó Egipto, el Dios que venció a Faraón y a su ejército. Porque Dios se metió en su engranaje y desde adentro los castigó y los derrotó. Podríamos hablar de muchos imperios. Podríamos hablar del imperio asirio, que también retó a Dios, diciendo desde el muro de la ciudad de Jerusalén, la cual iban a invadir: no los engañe el rey Ezequías con que Dios los va a librar. ¿Acaso que han librado sus dioses las otras naciones que hemos destruido? Las vencimos y también derrotamos y destruimos sus dioses. Así que lo mejor que pueden hacer es entregarse tranquilamente. De verdad que el hombre estaba bien atrincherado. Senaquerib era un guerrero terrible. Y Ezequías se va a la presencia de Dios y le enseña esas cartas a Dios y le dice: aquí está, Señor, es verdad que los asirios y sus anteriores destruyeron muchos ejércitos y muchos reinos y muchos dioses, pero esos no eran dioses verdaderos. Así que socórrenos, Señor, como quien dice: demuéstrales que tú eres el verdadero Dios. Y es así que Dios sale a la palestra y dice: muy bien, aquí estoy. Ni siquiera van a entrar a esta ciudad, ni siquiera van a entrar con todo su armamento, no van a entrar ni uno solo. Y esa misma noche

noche con un ángel que Dios envió. Uno nada más de los miles o millones de millones que tiene Dios de ángeles. Mandó uno que se dio una vueltita por el campamento de los asirios y al ratito habían más de 170 mil muertos en el campo. Y cuando los capitanes se levantaron a upar a su tropa, nadie respondía porque estaban muertos. Se dieron cuenta que Dios es verdadero. Dios no es un cuento. Estas no son fábulas, estas son historias verdaderas que acontecieron porque Dios intervino dando testimonio de quién es Él. Porque a Dios le agrada dar testimonio. Testimonio de su poder, de su amor, de su misericordia y de muchos otros aspectos. Tenemos a Babilonia con Nabucodonosor. Era un hombre impío, un hombre malo. Nosotros lo vemos ya como medio convertido de este lado y decimos, Nabucodonosor, bueno, fue un creyente, sí, pero primero tuvo que pasar una situación cuando quiso enfrentarse a Jehová, el Dios de Israel. Para él era menospreciable. Tenía su pueblo allí cautivo e iba a estar en esa cautividad 70 años. Pero ustedes saben lo que Dios hizo con él. Dios lo volvió hasta como una bestia. Dios le cambió, no sé cómo le cambió Dios su sistema, su cerebro. Hay una enfermedad que es licantropía, que tiene que ver con la persona que se cree un animal. Bueno, este se creía un animal, pero era algo sumamente serio, al punto de que se fue con los bueyes y con los animales del campo para comer pasto, porque él quería estar allá en el campo libre. Y el rocío cayendo sobre él y los tiempos cayendo sobre él, hasta que un día a los 7 años levantó sus ojos y dijo: yo sé que tú eres el que reinas. Realmente tú eres el Señor. Y le fue devuelta la razón. Pero eso marcó. Eran imperios que no conocían a Dios. Nadie se los imagine como gente creyente o simpatizante con la fe. Eran personas totalmente sumergidas en la idolatría. No les interesaba creer en ningún otro Dios, porque ellos creían que su Dios era lo máximo. Entonces era muy difícil. Pero como Dios se ha revelado y ha dado testimonio de sí y usa sus recursos que Él tiene, porque Dios podría hacerlo directamente Él, nada absolutamente le impediría. Pero Dios nos hace partícipes. Y allí estuvo un Daniel, allí estuvo un Sadrach, allí estuvo Mesac y Abednego y otros hombres de Dios que pudieron levantar en alto también su propio testimonio del poder de su Dios. Y el Señor fue engrandecido en medio de esas grandes ciudades. No es imposible mantenernos firmes ante tanta avalancha de maldad que existe hoy también. No es imposible. Algunos tal vez piensan a veces: Señor, pero es tanta la maldad que nos rodea que francamente es muy difícil, la cruz se hace muy pesada. Señor, creo que no voy a poder resistir. Miren, actividades como estas es para que usted renueve su fe. Es para que usted, hermano, mientras oye a Dios ministrarle a través de su palabra y de su espíritu, como estos días anteriores, usted puede decir: no, diablo, olvídate que yo me voy a apartar de Dios. No, Señor, voy a seguirlo hasta el final de mi vida. No importa lo que pase, resistiré, porque conmigo está el Señor. Y usted lo dice con vigor, con fuerza, con determinación. Y ahí está el Señor socorriéndole, hermano. Allí está el Señor levantándolo
para vencer ese vicio, tal vez esas malas inclinaciones, quizá esa forma de hablar fuera de la voluntad del Señor, tal vez la frialdad espiritual, la indiferencia, la falta de frutos para Dios en su propia vida. Y allí está la victoria para usted. Igualmente podríamos hablar de más imperios, pero es larga la lista. Dios ha estado hablando y su presencia se ha hecho patente a través de la historia. Pero las cosas en Dios tienen también sus procesos. Dios siempre tuvo presente a la iglesia, a nosotros, como un pueblo especial. Incluyó la iglesia desde un principio, cuando habló de la redención que iba a producirse cuando un día la simiente de la mujer, que es Cristo, le aplastaría la cabeza a Satanás. Aunque Satanás lo heriría acá en los tobillos, no obstante, esa herida no era muy considerable si la comparamos a un aplastonazo de cabeza. Dios lo sabía y Dios lo dijo, desde allá lo dijo. Hay cosas, hermano, que están establecidas y líneas divinas que no hay nadie que las pueda alterar. Hay cositas en la vida que a veces el diablo interrumpe, o pareciera ser como que el diablo las echa a perder, pero no. Los puntos cardinales de los planes de Dios, el diablo no puede alterarlos, ni ningún hombre lo puede hacer. Trató de hacerlo a través del tiempo, pero no pudo. Ahí estaba el Señor defendiendo. Cuando llegó el pueblo de Israel, que sale del linaje de Abraham, el padre de la fe, y Dios empieza a tratar con ese pueblo, sacándolo de Egipto, solo allí hay un poder salvador enorme, el cual Dios testifica, como les dije algo ya. Pero de ahí lo saca con gran poder y lo lleva por el desierto. Pudo haber sido menos tiempo, pero al final tuvieron que caminar 40 años para poder llegar a la tierra que Dios había prometido al mismo Abraham y a otros patriarcas que siguieron a Abraham, y que ahora ya llegaba el momento del cumplimiento. Dentro de lo que Dios hizo fue dar una orden al pueblo y decirle: me harán un santuario para mí, para yo habitar en medio de ellos. Hasta ese momento Dios no se ha revelado nunca así. Es un paso más allá. Dios ha dado testimonio mucho antes que eso, pero ahora el testimonio es más nítido, es más profundo. Y es allí donde Dios manda a Moisés, su siervo, a que levante un tabernáculo, una casa de Dios en la cual Dios iba a vivir. ¿Pero a dónde iba a vivir Dios? Dios iba a vivir particularmente en un lugar específico de ese tabernáculo, y Dios lo llama a ese lugar el lugar santísimo, donde estaba el arca del pacto, que también se llama muchas veces, y lo leímos aquí hoy, solo en estos dos versículos se menciona dos veces, se le llama el arca del testimonio. Dios había dicho: quiero vivir en medio de ellos, quiero vivir entre el pueblo, y ahí está Dios. Pero ahora manda a hacer el arca. El arca, todos sabemos, hermanos, los que hemos estudiado un poquito la palabra, que representa a Cristo y su obra redentora. Todos los aspectos de esa arca, hermano, incluyendo el tiempo cuando esa arca desaparece,
el tiempo cuando llega al templo de Salomón. Por lo tanto, le quitan las varas porque ya no va a ser transportada. Ahora solo está la caja, el arca, con sus querubines, y no necesita ser transportada de un lugar a otro. Ese tiempo quedó atrás. Cristo vive. Hasta el tiempo en que también, como veremos ahora dentro de un momentito, desaparece. Esa arca era el trono de Dios. Dios le dice a Moisés: hazte una arca de madera. Le da las dimensiones exactas, aproximadamente 1.10 metros de largo por unos 80 centímetros de ancho y alto. Esa era la caja, no era descomunal, de madera de acacia forrada en oro puro. La tapa de esa arca era el propiciatorio, de oro puro también, y una sola pieza con los querubines, que estaban allí como un símbolo de la presencia de Dios continua en ese lugar. Cubrían el arca, cubrían sus rostros, estaban ahí como una prueba de la gloria de Dios, porque los querubines aparecen en la Biblia como una especie de protectores de la gloria de Dios. Aparecen donde está la gloria de Dios. Alabanzas al nombre de Jesús. Yo creo que meterse contra un querubín es cosa seria, hermanos. El diablo no se atrevería muy fácilmente, ¿ah? A veces él por ahí puede molestarlo a usted, hermano, y creer que puede aprovecharse de su condición humana débil y caída también. Pero no se atreve a metérsele a un querubín, porque es una sola palabra y allá va eso. Alabado sea el Señor. Como hizo Miguel, el arcángel, cuando le dijo: el Señor te reprenda. Y tuvo que irse. Cuando vino a robarse el cuerpo de Moisés, igualmente: Jehová te reprenda. Y allá va eso. Alabado sea el Señor. Y cuando vino a meterse, o a querer meterse, con Jesús de Nazaret, el Señor le dijo: Satanás, escrito está, al Señor tu Dios adorarás y a Él solo servirás. Y se tuvo que ir. Es que el diablo se tiene que ir. No se le pide permiso, no se le dice por favor. El diablo tiene que irse cuando el pueblo de Dios se agarra del manto de Jesucristo. No le queda otra, no hay alternativa. Cristo vive para siempre. Y ahí estaba esa arca. La Biblia dice que de ahí es que Dios hablaba, del propiciatorio entre los querubines. Es que Dios hablaba. Ahí estaba su trono. Dios se comunicaba. Pero lo más glorioso es lo que acontecía allí, porque encima del arca, en todo el tiempo del tabernáculo, descansaba una intensa y poderosa llama. La llama de la gloria de Dios. ¿Cuál era el mensaje al pueblo? ¿Cuál era el testimonio de Dios al pueblo? Mire, están en un desierto donde no se siembra ni se cosecha. Aquí no hay ni agua. Aquí la situación es difícil. El que no confía se muere. Porque aquí la única forma de uno salir airoso es confiar en mí, diría Dios. Pero ustedes quieren ver algo. Aquí está la llama de la gloria. Aquí está. Yo estoy presente, diría Dios con eso. Mi testimonio es que como he sostenido la raza y he llegado hasta aquí en la revelación, los voy a mantener a ustedes también igual. No hay nada que lo impida. No hay nada que le reste. Porque Dios había llamado a un pueblo a la redención, a la salvación, y su presencia lo estaba cobijando y lo estaba respaldando
alabanzas al nombre de Jesús. Esa figura del arca es única, pero no es nuevo el concepto, porque el testimonio o prueba de un hecho podía ser en varias formas. Una señal visible, por ejemplo, un montón de piedras, que se hacía un promontorio de piedras, y ese promontorio era para recordar un trato, un compromiso de Dios con ese que está levantando ese promontorio. Eso sucedió varias veces en el peregrinaje de Israel. Ayer nos explicaban en el mensaje que el Señor nos dio del pozo de Berseba, que también es un objeto, es una señal visible. Ese pozo existe todavía, hermanos. Yo he estado en ese pozo por la gracia de Dios, y lo he visto y he estado ahí, gloria a Dios. No es que es un pozo chiquito, yo le calculé como 10 o 15 metros de diámetro, es enorme. Y me dijo una persona ahí que conoce, me dice: este pozo nunca en la vida se ha secado. No importa las sequías que hayan venido, y ustedes saben que de por sí esas tierras son desérticas y secas. Ella dice: acá este pozo siempre ha tenido un mínimo de 5 metros de agua. El pozo de Berseba es un testimonio. Es decir, son cosas visibles que hablan, gloria al Señor, de un testimonio. Hay testimonio también de personas a los que se le pide que presencien una transacción y entonces den fe de ella, gloria a Dios. Hay casos bíblicos también, lo tenemos en varios lugares de la ley, donde se necesitaba tener los testigos para que dijeran eso fue así, ¿verdad? También existía otra forma, y era la carta firmada y certificada. Esa carta se usaba, por ejemplo, en tiempos del repudio. Se daba una carta sellada y confirmada. Cuando se compraba una propiedad, recuerdan que Jeremías compró una propiedad, capítulo 32, se daba esa misma carta. Era una señal de testimonio. Pero también habían cosas, habían figuras sagradas que servían para esto mismo, para dar testimonio de alguna verdad, para que en cualquier momento fuera confirmada como cierta. Bendito sea el Señor. El arca era una de esas. Era una forma en que Dios decía: este soy yo, y yo me comprometo y yo cumplo, porque la persona de testimonio es de palabra. ¿Te quiere ver una persona que ya se daña espiritualmente? Son aquellos que dicen: sí, yo llego, y no llega. Y después no dicen ni perdóneme ni excúseme. O los otros que dicen: yo le pago mañana, búsquese mañana. Estaba hablando del mañana como todo el futuro adelante que queda. Alabado sea el nombre del Señor. La palabra nos llama a ser gente cumplidora de la palabra, como esos señores de antes, ¿no? Que de antes, ahora no se ven mucho, que decían: le vendo esto y esto de aquí para adelante es suyo. Y era, después no le salía con un zigzag raro y un cuento de camino, que hoy sí abunda mucho esa triquiñuela. ¿Cuántos alabamos al que vive? El creyente debe tener palabra firme, debe ser honesto en estas cosas, y si por A o por B no pudiera cumplir en una ocasión, tiene que tener una razón fuerte.
Pero una razón débil inventada en el camino, hermano, todavía pone peor el testimonio de una persona que tiene poca palabra. La gente de palabra es confiable. Cuando usted ve que alguien cumple lo que dice, generalmente esa persona se puede confiar en él, solo porque cumple lo que dice. Y el que no cumple, se le deteriora toda su reputación cuando dicen de él: no, este dice las cosas y nunca cumple lo que dice. Se deteriora. La palabra es muy importante. Ese tipo de palabra cumplidora le llaman algunos palabra de gallero, porque los que hacen eso de peleas de gallos, todos los que están ahí tienen que dar sobre la marcha lo que dicen, ¿no? Ellos no pueden esperar que termine la peleita para ofrecer cuánto apostaron, ¿no? Ellos están viendo y de pronto este dice 50. 50, eso es palabra. Y el otro dice 60, y por ahí siguen luchando y peleando hasta que al fin uno u otro ganará la apuesta. Pero la palabra de ese hombre en esa pelea es palabra firme. Es simplemente una ilustración, pero le voy a decir, hermano, la verdad es que un creyente sin palabra, hermano mío, no sirve para nada. Santo el que vive. Dios mismo nos enseña que es un Dios de palabra. Por eso todas estas señales, como un recordatorio constante de un compromiso adquirido, gloria al nombre del Señor. Y es así que el arca es un testimonio. Pero ¿por qué era un testimonio? El arca tenía dentro de sí las tablas de la ley, un recipiente de oro con maná, y tenía la vara de Aarón que reverdeció. Y yo digo, en el testimonio tiene que haber estas tres cosas. Dios lo tiene y tenemos que tenerlo nosotros, especialmente nosotros los pastores, hermanos, que estamos en este trabajo delicado, y que si nos descuidamos el diablo puede sembrar una cizaña fea en nuestros corazones. Hay que mantenerse vigilante, hay que tener algo que nos recuerde que hemos dado una palabra, que estamos comprometidos con Dios. Alabado sea el nombre de Jesús. Un creyente sincero no es que no peque ni no cometa un error nunca, pero cuando los comete no se siente bien, se siente herido, se siente mal, su alma no está satisfecha, no está completa. Eso se llama el redargüimiento del Espíritu Santo en nuestra vida. Cuando Él viene y nos dice: hiciste mal, tú no debiste hacer eso, tú eres un cristiano y eres un buen cristiano, pero estás mal. Entonces uno siente que está herido. Y hasta que usted no vaya al Señor en arrepentimiento y realmente sienta que Dios lo ha perdonado, no se sentirá bien. Estoy hablando de un cristiano genuino. Alabado sea el nombre de Dios. La palabra estaba allí en esa arca. Dios estaba diciendo: esta es mi palabra y mi palabra es verdad. Voy a cumplir mi palabra. Aquí está. Esta arca que tiene estas tablas de la ley testifican del poder de mi palabra, de la gracia y de la misericordia de Dios en esa palabra, que aunque fuera ley, señalaba de alguna manera la redención del mundo. Alabado sea Dios. Estaba el maná. Y es que en el testimonio divino, hermanos, Él es el que nos sostiene. Mire, hermanos, yo puedo testificar horas de esto. No lo puedo hacer ahora, claro. Pero yo he visto a Dios actuando en una forma tan linda. Tal vez no en cosas grandísimas, pero en esos detalles Dios también se manifiesta. El no saber para dónde vas y te encomiendas a Dios y Dios te lleva exactamente al lugar. Tal vez no sea algo tan despampanante, pero
realmente ve uno la mano de Dios en estas cosas. Y no una vez, sino muchas veces. Gloria a Cristo para siempre. Recuerdo el testimonio de un compañero que su hijo, como de un año y pico, lloraba en la cuna porque no tenían leche. Él era un misionero ahí. No tenían leche. Estaba en una situación difícil. Y entonces, para no ver a su hijo llorar, ellos se fueron, ella, la esposa y él, abajo donde estaba el local de cultos, al altar. Y ahí empezaron a orar. Señor, le decía a él, porque él me contó la experiencia, yo, si hay que morirse de hambre, me muero, y nunca voy a hablar contra ti. Pero ¿cómo le enseño yo a un niño de un año y pico la fe? No puedo enseñarle. Haz algo, Señor, haz un milagro, haz algo. Y estaban en esa oración. El niño había quedado llorando en la cuna, en el segundo piso, que era donde vivían. Y de pronto ya no se oyó más llorar. Y ellos dos se dijeron: oye, fulano, fulanito, ya no está llorando, no se oye. Ve a ver qué le pasa. Él fue a ver, entró a la habitación. Ellos tenían la llave. Únicamente ellos tenían acceso ahí. Cualquiera que entrara a esa habitación tenía que pasar por abajo el templo. Simplemente no se podía sin ser detectado. Cuando él entró, el niño estaba, niño pequeñito, jugando, ¿no? Como entretenido, jugando. ¿Con qué jugaba? Con una lata gigante de leche Clean. Cristo vive. Alabanzas al Rey. Porque habían latas pequeñas de una libra y habían latas gigantes de 5 libras. Por lo menos allá en Panamá, no sé aquí. Y era grande, era la de 5 libras, que le alcanzó casi para todo el mes. Gloria al nombre del Señor. Y claro, él bajó a dar gloria a Dios, a decirle a la esposa lo que el Señor había hecho, un verdadero milagro de poder, aunque fuera solo una lata de leche de niño la que estuviera incluida en ese milagro. Pero Dios hace milagros. Dios es grande. En un momento de crisis, Dios nos dice: aquí estoy, estoy contigo, no temas. Allí está Pablo, a punto de hundirse en un barco con más de 300 que lo acompañaban. Y él, esa noche, es visitado por el ángel. De quien soy, dijo él, y a quien sirvo. El ángel del Dios de quien soy y a quien sirvo. Y él me ha dicho: Pablo, no temas. Habrá pérdida de la nave, pero te entrego todas las vidas que navegan contigo. Ninguno solo perecerá. Sí, tuvieron que nadar. La nave se despedazó en los arrecifes, pero Dios cumplió su palabra. Y ellos llegaron a la isla donde llegaron, sanos y salvos. Porque Dios tenía algo que hacer ahí, que lo hizo también. Entonces, hermanos, ese es el Dios que tenemos. Es un Dios que cumple su palabra, que suple. También estaba allí la vara de Aarón, que reverdeció. No solo reverdeció, dio fruto. Hojas y fruto y todo. No es solo que se puso verdecita, es que fructificó. Eso representa el ministerio, hermanos. Mire, pastor, no temas. Si hay algo que Dios tiene en cuenta, que ama y considera, es ese ministerio sencillo que Él te ha dado y ese trabajo que te ha encomendado. Dios lo ama. Eso es parte del reino de los cielos. Eres un obrero, eres un trabajador de Dios, y Dios está allí. No temas, cree solamente. Puede que el enemigo te acorrale y te diga: de aquí no puedes salir. Ahora sí te tengo, y casi que nos tenga contra el polvo de la tierra y la cara nuestra pegada a ese polvo, que hasta levantamos polvo del polvo mismo.
Cuando decimos gloria a Dios y aleluya, pero allí Dios te está formando y está haciendo algo contigo. Él no te dejará ni te desamparará. El testimonio de Dios es que en la revelación divina, en la manifestación de su presencia, también Dios da respaldo a ese ministerio. Esta arca era tan poderosa en el testimonio que los reinos impíos de alrededor, allí por el desierto, se estremecían. Tenían miedo, ellos tenían miedo, porque es que esas son tierras planas, desérticas planas. Entonces imagínense, de lejos se veía esa llamarada, hermanos, sobre el tabernáculo de reunión. Se veía esa llamarada, hermano, y los pueblos decían: allá viene. Ese es el Dios que destruyó Egipto, que destruyó a Faraón. Huyamos, no hay esperanza. Y se iban, alabado sea Dios. Ya eran derrotados antes de la batalla, solo porque Dios les decía: aquí estoy y estoy con mi pueblo. Gloria a Dios, gloria a Dios. No obstante, hubieron quienes quisieron hasta anular ese testimonio divino. Y hubo un tiempo hasta que se robaron el arca. Usted dice: Dios mío, ¿cómo es eso? ¿Cómo permitiste eso? Se roban el arca del testimonio. ¿Dónde va a quedar el testimonio? No te preocupes, que Dios está trabajando. Dios está trabajando. Solo sé fiel y espera en Él. Se lo llevaron los filisteos. Ese tiempo fue el que murió el sacerdote Elí. Se lo llevaron para la ciudad de ellos, una de ellas la ciudad de Asdod, una de las principales. Y cuando llegó a esa tierra, a esa ciudad importantísima, empezó un problema, porque entonces lo primero que encontraron fue al Dios de ellos hecho pedazos. Primero que encontraron, porque el arca la pusieron al lado del Dios Dagón, el de ellos, ¿no? Y que creían que era el grande, que lo había vencido, que había vencido a Jehová, y que ahí estaba el trofeo, el arca. Hermano, el arca se defiende sola. Se defiende sola, hermano. El testimonio de Dios casi se defiende solo. Usted solo tiene que incluirse, gloria a Dios. Puede estar seguro que no hay diablo que pueda derrotar el testimonio de Dios. Y después de que el Dios de ellos, Dagón, fue humillado y despedazado, empezaron todos a padecer de úlceras y de tumores muy incómodos y dolorosos, porque la Biblia habla qué tumores eran, y de verdad que son de los más difíciles. Esa gente no sabía dónde meterse ya. Todo el mundo enfermo, las cosechas perdidas, porque también hubo una plaga de animales, de ratones, que se comieron todo por ahí. Entonces dijeron: hay que sacar esta arca es la que tiene la culpa. El Dios de Israel está peleando contra nosotros, no podemos hacer nada, llévense esta arca. Y se la llevan para la ciudad de Gad, otra ciudad importante de los filisteos. Lo mismo, todo el mundo enfermo, no hay cosechas, se perdió todo, y estaba en una situación, hermanos, de hambre ya. Se dieron cuenta porque hablaron entre ellos y dijeron: llévese el arca de aquí también, no podemos tenerla, porque Jehová está peleando contra nosotros. Y pasaban ya como 9 meses y se la van a llevar a otra ciudad importante, que era la ciudad de Ecrón. Pero estos eran un poquito más entendidos, ¿no? Además tenían ya experiencia. Y dijeron: ¿cómo? No, un momentito, averigüen lo que está pasando, ¿ah? Porque esto no es casual, averigüen bien qué es lo que pasa. Ustedes se metieron con esa arca del Dios de Israel.
y ahora tienen problemas con él. Averigüen qué pasa, no me la traigan aquí, dijo el jefe de la ciudad. Aquí no la quiero. A ese no le pasó nada. Pero los demás empezaron a hacer un concilio entre todos los alcaldes de Filistea y dijeron, no, hay que llevársela. Pero vinieron unos ancianos de esos de barba larga y dijeron, tampoco pueden entregarla así. No, señor, ahora tienen que pagarle la multa.

Cristo vive. Aleluya. Así que lo que tienen que hacer es, agarren oro, mucho oro, y hagan imágenes de oro de esos ratones que han destruido las cosechas, y también esos tumores que ustedes tienen o que tenemos, dirían ellos también. Hay que hacer también tumores de oro y ponérselos allí en el arca, al lado del arca, para que así ellos sepan que estamos arrepentidos y que estamos pagando la multa que nos pone Dios. Y allí va, hermano. Ellos fueron los que inventaron eso de el carro nuevo con tirado por vacas, ¿no? ¿Sabe lo que es una vaca parida? Y que además de eso no lleva guía, ¿no? Nadie iba manejando esa carreta. Aquí hay gente de ganado y saben eso. Es imposible. Vacas recién paridas que tienen el ternerito, ellas son buenas madres y no se mueven para ningún lado si no está su ternero ahí para que tome leche primero. Y después baja la leche para el que quiera. Primero su ternero. Ahora le amarran el ternero, los filisteos, se lo amarran allá, se lo encorralan. Luego, sin que nadie manejara la carreta, ponen ahí las vacas, ponen el arca en la carreta y los tumores y los ratones de oro que tenían que pagar, y vienen y las arrean. Solo las arrean. Ellos habían dicho, si se detienen o se van a un lado o a otro, no fue, esto pasó casualmente, esto no fue ningún Dios, sino que pasó porque tenía que pasar. Pero si siguen, las vacas iban. En cuanto les arrearon, empezaron su carrera. Bramaban en el camino llamando a sus terneros, pero no se detenían, seguían. Entraron a la frontera, cruzaron la frontera, llegaron al pueblo de Bet-Semes en Israel y allí pararon. Alabado sea Dios. ¿Quién llevaba esas vacas? Las llevaba sostenida el poder de Dios, porque Dios también puede controlar los animales. Para Él no hay nada imposible. Dios es grande, y esto no es una fábula, no es una historia encontrada, es una verdad bíblica que está aquí en las páginas de la Escritura. Oh, ese es nuestro Dios, hermano. Es el Dios que nos da testimonio de su poder y de su gracia. El arca se defiende sola. Cristo vive. Esto marcó tanto a Israel cuando esa arca regresó, que se quedó allá por la frontera, pero no un año ni dos, por lo menos 80 años, porque fue todo el reinado, todo el ministerio de Samuel y todo el reinado de Saúl. El arca pasó por allá, y ya habían pasado los 7 años de reinado de David en Hebrón. Antes de reinar sobre todo Israel, habían pasado ya, y fue cuando David quiso trasladarla. Es decir, 80 y pico de años por allá perdida el arca, siendo de bendición donde estaba, porque el testimonio de Dios siempre da bendición. Donde llega Dios da bendición. ¿Y qué pasó allí? Bueno, hermanos, ya ustedes saben, David quiso traerla, el primer intento no pudo, el segundo sí, pero ya el arca estaba instalada antes de esto en Silo. De ahí fue que se la robó.

0: robaron los filisteos. En el tiempo de Elí, el sumo sacerdote, que no supo apreciar el ministerio que Dios le había entregado, hermanos, y por eso Dios lo desechó a él y a toda su descendencia. Cristo vive. El arca se le preparó un lugar en Jerusalén y allí estuvo. Luego vino la construcción del templo de Salomón y el arca fue trasladada al lugar santísimo del templo. El templo de Salomón sí tenía el arca, estaba ahí, ya no con la llama aquella, pero ya el arca estaba en un lugar fijo. Mientras estaba en el desierto, estaba la llama de la gloria, porque también guiaba al pueblo de Israel en sus próximas jornadas, así hasta que llegaron a la tierra prometida. Igual que el maná cesó, porque ya ellos iban a comer del fruto de la tierra. Dios es bueno, hermanos. Cuando Dios le permitió a Nabucodonosor invadir la tierra de Israel, probablemente el arca él se la llevó. Nadie está seguro de eso. O puede ser, porque hay también esa teoría, que la hayan escondido algunos judíos y todavía se mantenga escondida. Pero ya el arca dejó de ser el testimonio de Dios. Por eso Dios lo permitió. En el momento en que invadieron Jerusalén y destruyeron el templo, ya en ese instante Dios cortó con Israel el trato que venía teniendo, el cual 400 años después obviamente se llevó a la cúspide cuando rechazan a Cristo. Pero hay 400 años de silencio donde no se levanta ningún profeta. Quiere decir que ya había una situación en la que Dios decía: las cosas van a cambiar. Hay que tener cuidado si Dios no le habla a uno, hermano. Hay que tener cuidado si Dios nunca te dice nada. Si llegas a un culto y oyes y oyes y oyes, pero nada te impacta, nada te conmueve, nada te cambia algún rumbo indebido. No hay esa actitud, esa apertura de nuestras almas. Eso es triste, ¿ah? Si Dios no te habla, siéntete muy triste, porque Dios quiere hablarte, Dios quiere tratar contigo. Llegan momentos en que Dios le quita el habla, como le quitó a Israel el habla y permitió que el arca se perdiera, sea guardada o que se la llevó Nabucodonosor. El arca se perdió y ya dejó de ser el testimonio. ¿Sabe por qué? Porque un día apareció en las orillas del río Jordán uno, y el Bautista lo presentó y dijo: he aquí el Cordero de Dios que quita el pecado del mundo. Padre, en este momento invoco tu nombre. Sé que tú estás aquí, Señor. Sé que tu presencia está en este lugar, se mueve en este lugar, Padre. Tu espíritu se pasea en medio de la reunión de tus hijos. Mira este pueblo que necesita un toque tuyo, Padre, para sanidad, Señor, para perdón de pecados otros, para ser salvos otros, para reconciliarse contigo. Vidas que necesitan un toque tuyo, Padre. Tú has hablado a nuestras vidas a través de tu palabra y nos has revelado una vez más que tú estás con nosotros y que tu presencia predomina cuando tú llegas. Todo lo demás es desplazado.
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2: 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Te alabaré, porque formidables, maravillosas son tus obras. Estoy maravillado y mi alma lo sabe muy bien.
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2: En Betel Radio, esta es la hora exacta.
0: 10 en punto.

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1: 10:21.
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1: 11 en punto.

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1: La voz que inspira. 11:30.
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3: En el libro de Habacuc, capítulo 1:5, leemos lo siguiente: Mirad entre las naciones y ved, y asombraos, porque haré una obra en vuestros días, que aun cuando se os contare, no la creeréis. Y en el capítulo 2, versículo 1 dice: Sobre mi guarda estaré, y sobre la fortaleza firmaré el pie, y velaré para ver lo que se me dirá, y qué he de responder tocante a mi queja. Y Jehová me respondió y dijo: Escribe la visión, y declárala en tablas, para que corra el que leyere en ella. Aunque la visión tardará aún por un tiempo, mas se apresura hacia el fin y no mentirá. Aunque tardare, espéralo, espéralo, porque sin duda vendrá, no tardará. Querido hermano, querido amigo, siervo del Dios Altísimo, he titulado este pensamiento Oyendo la Voz Divina. Qué bueno saber que tenemos a un Dios que anhela. Él declara a través de las Escrituras, Él desea que su pueblo compruebe cuál es la buena, la agradable y la perfecta voluntad para con cada uno de nosotros. Pero para ello es importante oír la voz del Señor. Y sabemos que la palabra de Dios es la voz de Él, es la voluntad de Él. Está ahí escrita, revelada para cada uno de nosotros. Mucho creyente camina hoy en día sin oír la voz de Dios. Inseguros, claudicantes, como dando golpes al aire. A veces pegan, a veces no. Pero es importante que entendamos que Dios quiere que usted siempre dé en el blanco en sus decisiones. Que no se equivoque, que no caiga en trampas del enemigo. Y el motivo por el cual muchos caen en esas trampas es porque no oyen su voz. Y no oyen su voz es porque tienen una relación unilateral con el Señor. Creemos en Él, oramos a Él, nos acercamos a Él, pero sin una expectativa de que Dios nos va a hablar, de que Dios se interesa por nosotros. Y es que no es que Dios no hable, no es. La Biblia dice Jeremías 33:3, conocido por todos desde niños, clama a mí y yo te responderé y te enseñaré cosas grandes y ocultas que tú no conoces. El Salmo 107 dice: Clama al justo y Jehová lo oye y lo libra de todas tus aflicciones. El problema no es que Dios no hable, no es que Dios no responda, no es que Dios no escuche, no es que Dios no se interese por nosotros. Todo lo contrario, Él tiene sus ojos puestos sobre usted. Y si ha permitido que escuches este programa, es para recordarte que Él sabe quién eres, dónde vives, hasta el número de tu cédula lo conoce Dios. Y que Él está muy pendiente de ti, de tus problemas, de lo que estás atravesando, de ese valle o de ese monte, de esa conquista en la cual te encuentras. Dios está muy consciente de ti. Problemas que nosotros, cuando Él nos habla, nos distraemos con algo o con alguien, no sintonizamos nuestro oído espiritual, no nos acercamos esperando oír. Y este pasaje que acabamos de leer en Habacuc, en el capítulo 1 encontramos al profeta urgido de escuchar una palabra de parte de Dios. Y tal vez tú has puesto este programa, has encendido la radio y has colocado esta emisora de Faro del Caribe. Tal vez diciendo: Señor, estoy urgido de que me hables. Necesito una palabra tuya. Tal vez estás en este momento a la expectativa de tomar una decisión. El profeta necesitaba y él clamaba por una respuesta del Señor. Él necesitaba una palabra clave. Él decía: ¿hasta cuándo? ¿Hasta cuándo? Necesito, Señor, que confirme la voluntad. Necesito saber qué es el plan que vas a hacer, qué tienes para con nosotros. Y él estaba necesitado de esa palabra clave. Le tocó ver al profeta la continua iniquidad de Judá, la destrucción también por haberse apartado, y clamó a Dios por ayuda. Y al principio parecía como que Dios no iba a responder. Parecía como que Dios ni siquiera iba a escuchar. Sin embargo, no obstante, este hombre de Dios se para en la brecha y dijo: me afirmaré, sobre mi guarda estaré, sobre la fortaleza firmaré el pie para ver qué es lo que se me dirá. En otras palabras, me voy a parar aquí, no me voy hasta que Dios me hable y Dios diga algo a mi vida y Dios me confirme lo que necesito oír. Sabemos que el profeta tenía dos preguntas en él, gloria al Señor. Estaba desanimado, estaba cansado, y la pregunta que él hacía: ¿hasta cuándo, Jehová? ¿Hasta cuándo clamaré y no oirás? ¿Hasta cuándo daré voces a ti a causa de la violencia y no salvarás? ¿Por qué me haces ver iniquidad? Era la segunda pregunta. ¿Por qué me haces pasar por esto? ¿Por qué permites que yo vea estas cosas? Eran dos preguntas que él tenía, como diciendo, y tal vez usted está hoy en ese valle que estaba el profeta Habacuc, preguntando: Señor, ¿hasta cuándo salvarás a mi familia? ¿Hasta cuándo libertarás a mis hijos cautivos? ¿Hasta cuándo me vas a conceder la petición de ese trabajo, de esa casa, o de ese esposo, de esa esposa? ¿Hasta cuándo me darás la victoria sobre los temores, sobre la enfermedad, sobre los enemigos que se han levantado, sobre mis hijos que están descarriados? ¿Hasta cuándo? ¿Por qué me haces ver estas cosas? Estamos ya en el 2013, rayando para entrar al 2014. Veo un año nuevo, pero todavía no veo el final del túnel. ¿Cuánto más tendré que clamar? ¿Cuánto más tendré que orar? ¿Cuánto más tendré que ayunar? ¿Cuánto más tendré que llorar o sufrir? Tal vez estás preguntándole a Dios esas cosas, gloria al Señor. ¿Por qué sigues permitiendo esto? No sabemos cuánto tiempo oró el profeta, pero lo más importante de todo, en el momento más crítico del profeta, en el momento de mayor incertidumbre, vino la respuesta de Dios para su vida. Y es que la respuesta de Dios llegará siempre a aquel que clama, a aquel que llora, a aquel que invoca su gracia y su misericordia. Y siento decirte que la respuesta de Dios está de camino y que ya está por llegar la respuesta a tus peticiones. Y el Señor viene y le responde y le dice: mirad entre las naciones y ved y asombraos, porque haré una obra en tus días. No en los días de tus hijos, no en los días de tus nietos o nietas. No, en tus días haré una obra que aun cuando se os contare, no la creeréis. Qué lindo, como diciéndole: mire, escriba la visión, escríbala en tablas para que corra el que la leyere. Que aunque esta visión tardará un poquito más, pero si apresura hacia el fin, o sea, en el momento de Dios se va a cumplir. No va a mentir. Espéralo, porque sin duda vendrá. Lo que Dios te ha prometido vendrá. No importa cuánto diablo, cuánto principado, cuánta potestad, cuánto infierno se levante en contra tuya para oponerse a tu respuesta. Dice el Señor, tu respuesta vendrá. Y en el tiempo del Señor verás coronado el fruto de tu aflicción y de tus lágrimas y de tus dolores. Gloria al Señor. Como diciéndole: tranquilo, profeta, lo que voy a hacer va a ser tan grande que te pondrás la mano sobre la boca. No vas a creer cuando mires lo que voy a hacer por medio de tu vida y lo que voy a hacer en tu ministerio y lo que voy a hacer en tu familia. Como diciéndole: tranquilo, profeta, las cosas cambiarán. ¿Piensas que estoy con los brazos cruzados? Mientras tú ibas, ya yo venía, profeta. Tranquilo, asómbrate, abre los ojos, esté tranquila, tal vez padre de familia, esté tranquila, tranquilo, que Dios va a hacer que las cosas cambien en el momento del Señor. Hay muchas citas en la palabra de Dios donde el pueblo de Israel se encontraba casi que perdido, encerrado en un desierto, pero siempre en el momento preciso, ni un minuto antes ni un minuto después, Dios visitaba y Dios hablaba. Venía una palabra de Jehová oían la voz de Dios, esa voz que no hay duda alguna, porque cuando Dios habla, trae paz, trae gozo, trae alegría. Tal vez nos exhorta, a veces nos reprende, pero también nos consuela y edifica nuestra vida el saber que Dios se ha acordado de nosotros. Por eso es importante oír la voz de Dios, oír la voz de Dios, y para ello hay que estar sintonizado al canal del Espíritu Santo, para que oiga la voz de Él y entiendas y sepas qué debes de hacer y qué no debes de hacer. Querido hermano, querido amigo, oye la voz de Dios en este día. Dios te dice, levántate, afirme su creencia, afirmes en la sana doctrina, y espera y asintoniza el oído para ver lo que se te va a decir y qué vas a responder tocante a tu queja. Dios te dice que tu bendición viene, y aunque tarde, espéralo, porque sin duda vendrá y no tardará. Querido hermano, querido amigo, se nos agota el tiempo en este programa y no queremos terminar sin darle una oportunidad a usted de que acepte a Cristo. Se está acabando este año 2013. Viene un año nuevo. Cosas nuevas tiene Dios para tu vida, para la mía, para tu ministerio. Pero amigo que estás oyendo, hermano que estás descarriado, no permitas que este año nuevo te agarre todavía fuera de la voluntad de Dios. Reconcíliate, acepta a Cristo, vuelve al camino, acércate a Él y Él se acercará a ti. Ahí donde te encuentras, en este momento, repite conmigo esta oración. Di conmigo: Señor Jesús, te doy gracias por tu palabra. Reconozco que no he estado oyendo tu voz, o la he estado oyendo pero no te he hecho caso, y por eso estoy como estoy. Perdóname, borra mis rebeliones, lávame con tu sangre preciosa, escribe mi nombre en el libro de la vida, entra en mi corazón, ayúdame a serte fiel y fiel hasta la muerte. Yo creo que Jesucristo es el camino, es la verdad, es la vida, y lo recibo como tal en mi corazón y me declaro propiedad de Jesucristo, propiedad del Rey de Reyes y del Señor de los Señores. Amén y amén.
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0: En Betel Radio, esta es la hora exacta.
1: 12 en punto.

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1: 12:47.

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2: En Betel Radio, esta es la hora exacta.
0: 1:00 PM.
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9: A continuación, escuchemos al predicador internacional, Reverendo Rodolfo González Cruz, con la exposición de la Palabra de Dios, bajo el tema, el orden natural establecido por Dios.
10: Alabado sea el nombre de Jesucristo. Gloria a Dios. No sigan creyendo a esos falsos profetas. Creed a la Palabra de Dios. El Dios de Abraham, de Isaac y de Jacob. Abraham lo hizo grande, fuerte, poderoso. Lo enriqueció en forma extraordinaria. Y cuando hablamos de otro patriarca como Job, mire cómo Dios lo bendijo, cómo lo engrandeció, que el diablo estaba furioso. Porque veía que Job era íntegro, era fiel, era obediente a Dios en todos sus caminos. Y el diablo se enojó y se molestó, pero no podía tocar a Job ni las cosas de Job, porque Dios lo tenía cercado. Cuando usted es fiel y agrada a Dios, Dios lo tiene cercado. Y todo el que se meta con usted, se mete con la niña de los ojos de Dios. Y aunque parezca que es grande, y aunque pague el dinero a jueces y fiscales, y compre abogados criminales para hacer maldad, caerán muertos. Aleluya, porque Dios se encargará de pelear por nosotros. Y ellos mismos morirán por el poder de Dios, de una manera o de otra manera, por meterse con el siervo de Dios, con la obra de Dios. Están sentenciados a la desgracia, a la muerte. Si no se suicidan, los matarán. Alabado sea el nombre del Señor. Eso es palabra de Dios, hermano. Eso es palabra de Dios, hermano. Esto es palabra de Dios, hermano. Al nombre de Cristo, gloria. Al nombre de Cristo, gloria. Dele palma, dele gloria. Alabia a Dios. Suéltese. El Señor está aquí. La gloria de Dios está aquí, hermano. Poder en el nombre de Jesucristo. A su nombre, gloria. Al nombre de Cristo, gloria. Al Padre, gloria. Al Espíritu Santo, gloria. Aleluya. Bendito sea el Señor. Aleluya, aleluya. Qué maravillosa es la palabra. Y dice que Dios, porque cuando Dios hizo promesa a Abraham, no pudiendo jurar por otro mayor, juró por sí mismo diciendo: de cierto te bendeciré con abundancia y te multiplicaré grandemente. Te multiplicaré hasta tu descendencia. Y no tenía hijo, sino un mayordomo viejo llamado Eliezer. Aleluya. Pero Dios le dio un hijo llamado Ismael, del cual descienden los millones de árabes que hay. Pero luego le dio el hijo de la promesa, cuando ya parecía que no, para que sepan que para Dios no hay nada imposible. ¿Cuántos años tenía Sara? 90 años. ¿Y eso será verdad? ¿Y cuántos años tenía Abraham? Como 100 años. ¿Podrá ser verdad eso? Gloria a Dios, hermano. No olviden, Noé tenía 500 años de edad. ¿Cuántos años tendría la esposa de Noé? 50, 40 años. No, hermano. No. Era una mujer seguro, de más de 150, más de 200, 300 años. Pero en ese tiempo podía el hombre engendrar a los 500 años. Tuvo su primer hijo y después tuvo el segundo seguidamente y luego tuvo el tercero. Gloria a Dios. Y sus hijos crecieron y le ayudaron en la construcción del arca. Y Noé salió de 600 años y un poquito más cuando bajó del arca, y tuvo más hijos e hijas, y murió de 930 años. Y Adán y Eva, que fueron creados también ahí casi juntitos, tenía 130 años Adán después de la muerte de Caín y sacado del huerto, y volvió a tener hijos, y dice tuvo hijos e hijas Adán y Eva, y eran de ciento y pico de años. Pero estamos hablando de hace miles de años atrás, cuando el hombre era perfecto en su salud. Hoy los cuerpos están todos contaminados. Nuestros bisabuelos, abuelos, tatarabuelos, y aún nuestros padres y nosotros mismos, y con todo el ambiente intoxicado en la atmósfera, y todo lo que comemos a base de productos que están siendo manejados con insecticidas y con fertilizantes, gloria a Dios, y toda una serie de procesos. Estamos comiendo todo contaminado. Esa carne de pollo que comemos, esa carne de res que comemos, hermano,

en forma natural no lo tendría. No tendría ese peso en 45 días, ni en 2 meses. Posiblemente ni en 3 meses. Gloria a Dios, hermano. Nosotros tuvimos un centro de engorde con el cual nos ayudamos bastante. Y comprábamos toros flacos. Y teníamos un molino de alimento que tampoco lo tenemos ya. Gloria a Dios. Y en cuestión de un mes, esos toros, después que los cogíamos y se les inyectaba y se le daba toda una limpieza, se le daban alimentos con los productos químicos estos, le hacían mudar el pelo, se ponían bonitos, engordaban rapidito, hermano. Y en un mes, 45 días, estaban saliendo gordos. Pero hay productos de ellos que le hacían perder hasta la vista y se quedaban ciegos, hermano. Productos químicos. Todo eso va a la carne de los animales. Todo eso comemos nosotros. ¿Y cuántas pastillas tomamos nosotros hoy? Pastilla para esto, pastilla para lo otro, pastilla para todo. Hay botiquines en las casas y nos automedicamos nosotros sin saber que estamos dañando los riñones, el hígado, el corazón y hasta el cerebro. Alabado sea el nombre del Señor. En aquellos tiempos no habían farmacias, no hacían falta médicos, no habían pastillas, las carnes eran saludables, las frutas eran perfectamente saludables, limpias. Hoy hasta los tomates que comemos hay que lavar bien los tomates, hermano. Esos tomates le echan fumigaciones y a las frutas también. Y aunque le caiga agua y aunque las lave, a veces quedan impregnados elementos químicos. No solo se lave las manos bien, lave bien la fruta que come. Lávela bien, hermano. Gloria a Cristo. Muy recomendable aquellas que se puedan pelar para evitar que esa contaminación de afuera se vaya al estómago. Aunque en la cáscara de la fruta hay un gran alimento, pero con todos esos esas fumigaciones que se hacen, hermano, hay mucho peligro. Alabado sea el nombre de Cristo. ¡Gloria a Dios! ¡Gloria a Dios! Estoy diciendo esto porque estoy hablando de una vida larga y sana. Porque algunos no pueden creer que Abraham, a los 100 años, su mujer de 90 años, pudiera concebir. Y él de 100 años pudiera engendrar. Cuando nosotros, a los 30, 40 años, estamos ya despatados, 50 años. Hay algunos que tienen 60 años y ya están con la patica arrastrándola ya. Demoñicado todo. Alabado sea el Señor, hermano. Bien dice la Biblia, 70 años es el promedio de la edad del hombre. En los más robustos, 80. Y ya con mucha dificultad. Vamos a ver si yo llego a los 80 como yo llego. A ver si voy a poder estar aquí todavía predicando. Ojalá que esté en el cielo ya. Si Dios quiere, si es la voluntad de Dios, llegaré a los 80 y tendré la fortaleza de Jehová. Pero si no me va a dar la fortaleza, ya están surgiendo muchos hombres aquí llenándose de esta doctrina para que no cambien. Porque si cambian, malditos serán. Serán malditos todo el que cambie esta doctrina, hermano. Hoy hay muchos que estuvieron aquí y hoy están desgaritados diciendo que perdieron el tiempo acá. Porque aquí hay un fanatismo tremendo. Pero hace 58 años. Cuando yo conocí esta palabra, casi todas las iglesias cristianas predicaban como estamos predicando nosotros.
ya muchas estaban modernizando.

0: Pero hablar de Pentecostés, de pentecostales, todo eran iglesias de santidad, de vestidos honestos, pelo largo, sin pintura, sin arete, sin collares, ropas decorosas, no apretadas, no vestidos cortos que estén enseñando las entradas de las piernas cuando se sientan o aún caminando. Nunca se veía ni se asomaban los senos de las mujeres cristianas, y mucho menos de las esposas de un pastor. Hoy es un desastre. Alabado sea el Señor. Gloria al nombre de Cristo. Pastor, pastor, pastor, por favor, regrese a Apocalipsis. No, un poquito más aquí en hebreo. Aleluya. Gloria a Dios. Dice que Dios le juró a Abraham por sí mismo, no habiendo otro mayor por quien jurar. Verso 14, diciendo: de cierto te bendeciré con abundancia y te multiplicaré grandemente. Y habiendo esperado con paciencia, alcanzó la promesa. Y habiendo esperado con paciencia, alcanzó la promesa. ¿De qué edad murió Abraham? De más de 150 años. Digamos, porque exacto no lo dice la Biblia, pero por todos los detalles, gloria a Dios, aproximadamente 150 años tenía Abraham. Murió su esposa. ¿Cómo se llamaba la esposa de Abraham? Sara. Y entonces se quedó solitito, se quedó viudito, no se casó más. No, amén, no. Sí se casó. ¿Y cómo se llamaba la otra mujer? Cetura. Cetura. Puede acentuar en Cetura si quiere. No hay problema. Y tuvo más hijos con esa otra mujer. El hombre era fuerte. ¿Ah? Alabado sea el nombre del Señor. Yo creo que los hijos son una bendición. Y aunque algunos me han salido dándome dolores de cabeza, ya hemos visto que ya lo ha convertido en una bendición otra vez. Confiando en sus promesas, cree en el Señor Jesucristo, tú y tu casa, y serás salvo tú y tu casa. Gloria a Dios, hermano. Aleluya. Y dice aquí: y habiendo esperado con paciencia, alcanzó la promesa, porque los hombres ciertamente juran, oiga, los hombres ciertamente juran por uno mayor que ellos, y para ellos el fin de toda controversia es el juramento para confirmación. Por lo cual, queriendo Dios mostrar más abundantemente a los herederos de la promesa la inmutabilidad de su consejo, interpuso juramento. Qué lindo oír esto. Dios interpuso juramento con Abraham, y no habiendo por otro mayor, porque se jura por el mayor. Le juro por mi madrecita. ¿No lo ha hecho usted un montón de veces? Le juro por mi mamá, por mi papá. O te juro por mi hijo que más quiero. ¿Cuántos de ustedes lo habrán hecho? Hay algunos que han jurado por la Virgen y por todos los santos. Porque no le importa ni la Virgen ni los santos. Y otros juran por Dios. No hagas eso nunca. No jures por Dios, porque Dios no se agrada de eso. Por eso dice: cuando tú tenga que comprometerte, di sí, tú sí sea sí. Y cuando digas no, tú no sea no. y tu palabra sea siempre fiel y verdadera. Pero qué hermoso. Miren ustedes, aquí dice que no habiendo otro mayor, que Dios juró por sí mismo. Y este angelito fuerte, gloria a Dios, este angelito del capítulo 10, versículo 6, mire cómo dice: y juró por el que vive por los siglos de los siglos, que creó el cielo y las cosas que están en él, y en la tierra y las cosas que están en el mar y las cosas que están en él. El tiempo no sería más. Entonces dice aquí que juró este ángel. ¿Juró por quién? Por el que vive. ¿Quién es el que vive por siempre? El Dios Todopoderoso. Este ángel fuerte juró por el que vive. Cristo no es un ángel. Que no me vengan a mí con cuentos chinos. Cristo es Dios. La Biblia lo declara muchas veces. Lo declaran los apóstoles, que Cristo es Dios. Y él dijo: el Padre y yo una misma cosa somos. Dice Felipe: Señor, muéstranos al Padre y nos basta. Señor, muéstranos al Padre y nos basta. Felipe: el que me ha visto a mí ha visto al Padre. El Padre y yo una misma cosa somos. ¿Qué te está pasando, Felipe? Créeme por todo lo que tú has visto y ustedes han visto que yo he hecho. Al nombre de Cristo, gloria. Poder en el nombre de Jesús. Pero cuántas cosas vemos a Tomás. Cuando Cristo se le apareció a Tomás, que no quería creer, los discípulos de ellos: lo hemos visto. Hemos visto sus heridas en sus manos. Hemos visto su costado abierto. Le decían a Tomás. Y Tomás, que no había estado en las apariciones de Cristo, dijo: yo no creo en eso. Tengo que verlo yo. Ya no creo cuento de que me diga nadie. Tengo que verlo yo. Y un día estaban reunidos los 11, porque ya Judas se había ahorcado. Gloria a Dios. Y estaban reunidos los 11. Y entonces, con la casa bien cerradita todavía, que ayer, temblando de que vinieran los judíos a cogerlo para matarlos. La casa bien cerradita. Y de pronto, ¡pum!, en medio de ellos, Jesús desciende. No se rompió el techo, no entró por una ventana. Y le dice: paz a vosotros. Y Tomás comenzó a temblar. Comenzó a temblar Tomás. ¿Qué te pasa, Tomás? Te veo nervioso. Tú no dijiste que no podía ser, que tú no creías eso. No seas incrédulo, Tomás. Acércate. Acércate, Tomás, acércate. Mira mis manos. Mira mis heridas. Tú no decías que querías meter tu dedo en mis heridas. Ven, Tomás. Mete tu dedo aquí. Mira mi costado. Mira mi costado abierto. Mete tu mano aquí. ¡Ay, Señor! ¡Ay! Y cayó de rodillas. Cayó de rodillas. Perdóname, Señor. Perdóname, ya creo. Perdona mi incredulidad. ¿Y sabe qué dijo? Le dijo: Señor mío y Dios mío. Amigo y amiga, dile a Dios: gracias por esta oportunidad que me permite de escuchar tu palabra y conocer la verdad. Yo entiendo que es verdad, aunque soy mundano, mundana, carnal, soberbio, orgulloso, altivo. Me gustan mucho las modas, me gustan mucho el ostentar con lujo, con prendas, con joyas. Sé ahora que eso no te agrada a ti. La vida vanidosa. Yo quiero entrar al cielo perdóname, límpiame, sácame todo eso de mi corazón, Señor. Saca todo eso de mi corazón. Hazme libre ahora. Salgan los demonios, dile. Salgan los demonios en el nombre de Cristo. De mi espíritu, de mi alma, de mi cuerpo, salga todo demonio. Quiero ser libre en el nombre de Jesús. Libértame, Padre, en el nombre de Jesús. Sálvame. Toca mi cuerpo ahora. Toca mi cuerpo, libértame de droga, libértame de alcohol, de cerveza, de los vicios que me están atormentando. Libértame de todo vicio, Señor. Sana mi cuerpo, Padre, dile, sana mi cuerpo. Tócame. Si estás desahuciado de la ciencia médica, si estás aquí en el templo, si estás en tu casa, un derrame, celebrar. Gloria a Dios. Has tenido una embolia. Estás postrado por un cáncer, por sida. Tu sangre está enferma. Ya hay pus, hay humor en tu sangre. Padre, en el nombre de Jesús, te pido que intervengas ahora para la gloria de Dios. En el nombre de Jesucristo. Amén.
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0: En Betel Radio, esta es la hora exacta.
2: 2:30.
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5: Vamos a abrir nuestras Biblias. Mateo, capítulo 16. Y después vamos a leer otro pasaje, gloria a Dios, en el libro de los Efesios. Dice así el versículo 17. Entonces le respondió Jesús: Bienaventurado eres, Simón, hijo de Jonás, porque no te lo reveló carne ni sangre, sino mi Padre que está en los cielos. Capítulo 6 del libro de los Efesios, versículos 16 al 18. Sobre todo, tomad el escudo de la fe, con que podáis apagar todos los dardos de fuego del maligno, y tomad el yelmo de la salvación y la espada del Espíritu, que es la palabra de Dios, orando en todo tiempo con toda oración y súplica en el Espíritu, y velando en ello con toda perseverancia y súplica por todos los santos. Amén. Pueden sentarse, amados y amadas. Los dos pasajes leídos, que son el de Mateo capítulo 16, donde el Señor le dice a Pedro, después que Pedro hizo aquella confesión de que Jesús era el Cristo, el Hijo de Dios, una confesión que solamente por revelación del Padre podía Pedro hacer. El Señor le contesta: Bienaventurado eres, Simón, hijo de Jonás, porque no te lo reveló. O sea, eso de conocer que Jesucristo es Dios, no te lo reveló carne ni sangre, sino mi Padre que está en los cielos. Y añadió: y tú eres Pedro, y sobre esta roca edificaré mi iglesia. No está diciendo que sobre Pedro va a edificar la iglesia, porque le hubiera dicho: sobre ti voy a edificar la iglesia. Simplemente le dice: tú eres Pedro. Y luego dijo: sobre esta roca. Cuando se refiere a esta roca, está hablando de aquella revelación que Pedro recibió, aquella revelación de conocer quién era Cristo. Sobre ese conocimiento y sobre esa experiencia es que se funda la iglesia, porque nadie puede venir a Cristo, nadie puede pertenecer a la iglesia verdadera del Señor si no conoce a Jesucristo como Hijo del Dios viviente. No puede ser un simple maestro, no puede ser un simple filósofo, o un bienhechor, o un filántropo. No, si él ha de ser el salvador de un alma, es porque esa alma lo conoce como Dios. Como dijo Pedro, tú eres el Cristo, el Hijo del Dios viviente. Pedro mismo se encarga de aclarar esto por si acaso hubiera alguna duda en sus epístolas, y claramente dijo que la piedra o la roca sobre la cual está fundamentada la iglesia es Cristo, no puede ser otro. Entonces, inmediatamente el Señor dijo: y las puertas del infierno no prevalecerán contra ella, o sea, contra la iglesia. Está estableciendo algo, es un principio fundamental, tan fundamental como el conocer a Jesús, tan fundamental como la existencia misma de esa iglesia. Así mismo de fundamental es la declaración del Señor cuando dice: y las puertas del infierno no prevalecerán contra ella. Eso es un hecho. Eso no es algo que está por verse. Eso es un hecho. Las puertas del infierno no pueden prevalecer. Y no es este un cuadro de un creyente que está siendo perseguido todo el tiempo por el diablo, y como que el diablo va con un bate detrás para ver en qué momento ¡guá! Y nos da, y nosotros huyendo. No. El cuadro es a la inversa. El cuadro es un pueblo de Dios que avanza en los frentes del enemigo, va avanzando. Antes el frente del enemigo estaba aquí, y la iglesia avanza sobre ese frente, y ahora el enemigo tiene que replegarse. Es decir, no prevalece, no se mantiene en la línea de batalla, sino que sucumbe ante el poder, ante la acción, ante el avance de algo que se llama la iglesia de Jesucristo. ¿Cuánto quisiera el diablo haber destruido la iglesia en su principio? Diríamos en su cuna, así como quiso matar al Señor cuando era un niño recién nacido. Pero no lo logró. No lo logró, porque no puede lograrlo. Es imposible que el diablo pueda vencer y destruir la iglesia. Claro, como el diablo es un necio, él todavía insiste y cree que puede hacerlo, pero no va a poder. No ha podido, ni puede, ni podrá. Puede dar gloria al que vive, hermano. Entonces, la iglesia de Jesucristo es un pueblo escogido, es un linaje escogido, como dice la Biblia, gloria a Dios, para vencer, no para ser vencido, para vencer al enemigo. Ahora, el Señor nos dice que va a haber una lucha. Las puertas del infierno no prevalecerán. Nos está estableciendo que va a haber una lucha. Por eso leí en Efesios 6, donde dice que hay que tomar la armadura de Dios para resistir las fuerzas del enemigo. O sea, si bien es cierto, la iglesia está llamada a vencer, la palabra nos dice cómo es que la iglesia va a vencer: tomando la armadura de Dios para resistir en el día malo y para poder deshacer las artimañas del maligno. Alabanzas al nombre del Señor. Hay una victoria asegurada. Esa misma le había prometido Dios a Josué: nadie te podrá hacer frente. Como estuve con Moisés, estaré contigo todos los días de tu vida. Solamente esfuérzate y sé muy valiente. Gloria a Dios. La victoria estaba asegurada, hermanos. No había duda, Dios se lo había prometido. Y todo el potencial del cielo estaba a disposición de Josué, pero él tenía que ser esforzado y valiente. Nosotros tenemos una promesa, la promesa de que obtendremos la victoria contra el diablo. Pero hay que tomar la armadura. No podemos ver la armadura de lejos, hay que tomarla. Alabanzas al nombre de Jesucristo. En Zacarías capítulo 3 hay una experiencia tremenda de un hombre de Dios, Josué, el sumo sacerdote. Zacarías ve la visión. El sumo sacerdote estaba siendo atacado por Satanás. Parecía que el desaliento había hecho presa del sumo sacerdote, precisamente también llamado Josué. Obviamente no el mismo Josué, el general de los ejércitos del tiempo de Moisés, sino un Josué mucho tiempo después, que era sumo sacerdote del pueblo que regresó de la cautividad babilónica. Pero estaba triste porque él vio, hermano, un desafío demasiado grande para él. ¿Cómo vamos a levantar a este pueblo? ¿Cómo vamos a guiarlo a la fidelidad a Dios otra vez? El altar destruido, el templo destruido, la ciudad destruida. Cuando Josué empieza a ver todo que era desolación y tristeza, él lo único que dice es: no se puede. El diablo lo estaba bombardeando, hermanos. Había una tristeza, había una condición de decadencia, no solo en Josué, sino también en otros líderes del pueblo. Pero Josué era el hombre líder espiritual, y en él se había concentrado un ataque satánico. Gracias a Dios por el profeta Zacarías, que buscando a Dios viene esta visión, y él ve a Josué que está en el centro y ve que a un lado está el ángel de Jehová, pero al lado derecho está Satanás. Mire qué cosa, de un lado el ángel de Jehová, pero de otro lado Satanás. Y está Satanás acusándolo. No dice qué acusaba el diablo a Josué, el sumo sacerdote, pero dice que lo estaba acusando. El diablo es acusador, hermanos. Todavía lo hace. Todavía tiene esa facultad de acusar. Por eso al diablo, por eso es que Dios nos prueba. Porque también al diablo, en algún sentido y por alguna razón, hay que demostrarle que nosotros no estamos sirviendo al Señor en la superficie, hermanos. Ni estamos aquí por peces ni panes. Ni estamos aquí simplemente para que nos vaya bien en la vida, para que nos den un mejor trabajo, para que nos hagan jefes de la empresa, o para tener una gran casa o un buen carro. Si no hay nada de eso, también adoramos a Dios, también servimos a Dios. Pero como el diablo es así, él no puede creer eso. Él no puede aceptar eso, y por lo menos en algunos casos Dios va a permitir que Él nos acuse y que seamos probados, y quizá convertirnos en una especie de campo de batalla para poder que el diablo reciba su bofetada también. Amén, hermano. Zacarías ve la visión y observa que el diablo está acusando. Bendito sea el Señor. Pero al mismo tiempo observa la intervención a su tiempo del ángel de Jehová, que se acerca a Satanás y le dice: Jehová te reprenda. ¿No es este un tizón arrebatado del incendio? En otras palabras, tú no tienes nada que hacer aquí. Te me vas. Amén. Porque este que está aquí, aunque está vestido con vestiduras viles, y tú lo ves así, como quien dice que no vale nada, este es un tizón arrebatado del incendio. Pertenece a la redención, aleluya. Y da órdenes. Y dice: quítenle esa ropa vil y póngale una ropa de gala. Pónganle su ropa de sumo sacerdote. Esa es la ropa que le ponen a Josué, y le ponen una mitra limpia sobre su cabeza. Es decir, lo hacen un ministro de Dios, un sumo sacerdote, un hombre digno, alabado sea el nombre de Dios. Aunque el diablo lo acusaba, probablemente lo que decía es: tú no puedes, con todas las circunstancias que habían, ese era el mensaje: tú no puedes, tú no vas a ser capaz, tú no vas a resistir, es una meta muy grande, tú no vas a poder prevalecer, el enemigo es más grande que tú, las dificultades son mayores, aleluya. Pero Dios le dice a Josué que no es así, que más grande es el que está con él que el que está acusándolo. Porque el ángel de Jehová tuvo la capacidad de reprenderlo y de mandarlo lejos. ¿Qué tan lejos? No sé. Pero lo cierto es que el diablo no pudo seguir. Pero esta es la visión. Josué no sabía nada de eso. La la traducción o la interpretación en la vida práctica de Josué, de esa visión que tuvo Zacarías, era toda aquella experiencia de lucha, de prueba, de enfrentamiento con el enemigo que Josué ni siquiera sabía, pero que era una realidad en el mundo espiritual. Hermano, esto acontece en el mundo espiritual. Caminamos con nuestros pies, comemos con nuestra boca, caminamos por allí, por la vida. Pero eso es solo lo externo, eso es solo lo físico. En el mundo espiritual suceden muchas cosas de las que la mayoría de ellas no estamos conscientes. Pero Dios nos dice qué tenemos que hacer. Y una de las cosas que tenemos que hacer, gloria a Dios, es precisamente tomar la armadura. Jesús fue probado en el desierto. El diablo lo tentó con todo lo que tenía. Con todo lo que tenía. Trató de capitalizar su hambre, que es su debilidad física. Trató de capitalizar su ego cuando quiso darle todo el mundo, cuando quiso entregarle todas las cosas. Trató de capitalizar aspectos que tenían que ver quizá con la parte espiritual. Alabanzas al Señor. Qué interesante es ver que lo puso en el pináculo del templo y le dijo: tírate de aquí abajo, ya que crees tanto en la Biblia. Eso se lo añado yo, ¿no? Ya que crees tanto en la... ¿No se lo ha dicho usted el diablo alguna vez? Ya que usted cree tanto en Dios y que habla tanto de Dios, así, así, así, así. El diablo es experto en eso. A Jesús se lo dijo. Y también hay veces que en el templo mismo pueden suceder cosas que sean un ataque o un desafío de Satanás. Y por último, le presentó todos los reinos de la tierra y toda su gloria. Y le dijo: todo esto te daré. Hermano, ¿cuánta gente se pierde por $1,000,000? ¿Cuánta gente le empeña su vida y su alma y su seguridad y su futuro al diablo? Por ejemplo, vendiendo drogas. Porque eso le presenta quizá un dinero fácil y rápido que no podría obtener de otra manera. Y puede vivir 20 o 5 o 15 años como rey, pero luego termina muerto en un matorral o por allá en una playa tirado, abombado. O quién sabe si maniatado y vuelto una basura casi. ¿Valió la pena? No vale la pena. El diablo hace eso, el diablo ofrece para luego atenazar a la persona. Y lo peor de todo, llevarlo a la condenación eterna, que eso es lo peor. ¿Cuántos podemos glorificar a Dios? Alabanzas al Señor. ¿Valdrá la fe suya $1,000,000? ¿Valdrá la fe suya $5,000,000? Mire, hermano, la fe nuestra está por encima de cualquier número humano, de cualquier valor terreno. La Biblia dice: ¿de qué le vale al hombre ganarse el mundo entero si al fin pierde su alma? El Señor lo dice: ¿de qué le vale? O sea, ¿qué ganaste? Es como diciendo: no ganaste nada, perdiste todo. Entonces allí es donde, cuando el diablo le presenta todos los reinos de la tierra al Señor para que lo adore, el Señor lo reprende otra vez. Y le dice: vete, Satanás, escrito está: el Señor tu Dios adorarás y a Él solo servirás. Punto. Fue un knockout que recibió el diablo ahí, hermano. Claro, él después volvió al ataque una y otra vez y hasta el final atacó. Pero el diablo fue derrotado por el Señor. Totalmente derrotado. Y la iglesia derrota a Satanás. Bendito sea el nombre de Dios. ¿Cómo lo derrota? Con la armadura de Dios. La armadura. Dice la Biblia: vestíos, tomad toda la armadura de Dios. para que podáis soportar en el día malo, y también para que podamos apagar todos los dardos de fuego del maligno. Dos cosas muy importantes que menciono rápidamente. Sobre todo, tomad el escudo de la fe. Por lo tanto, la fe viene a ser el instrumento de protección más poderoso. Sobre todo, dos escudos habían en el tiempo antiguo. Uno para pelear cuerpo a cuerpo, cortito, es decir, no muy grande, porque era para moverlo y pelear y detener el golpe de la espada del otro cuando peleaban cuerpo a cuerpo. Pero estaba el otro escudo, que era como ese que usan los contramotines, así, que cubre casi toda la persona. Ese es al que se refiere cuando dice tomad el escudo de la fe. Sobre todo, no es un escudito chiquito, es un escudo que cubre todo, toda la persona. Gloria, esa es la fe, hermano. ¿Quiere usted tener victoria? Tenga fe. ¿Usted no ha visto gente que no ha empezado ni la guerra y ya está perdiendo? No ha empezado ni la batalla y ya está en el suelo, porque le falta fe. Reciba la fe a través de la palabra, hermano. Crea en el Señor, gloria a Dios. Tanto nos habla el Señor acerca de creer, y esto no es nuevo. En la Biblia usted encuentra, hermano, que desde principio hasta el final el Señor nos llama a confiar, a creer, a no tener temor. ¿Por qué? Él sabe que somos muy proclives a perder la fe, a descuidar la fe. Y eso, sobre todo, es que eso es lo que va a guardarnos en forma completa. Alabanzas al Señor. Viene la prueba. Bueno, Él no nos ha dicho que no vendrá. ¿Le ha dicho el Señor a usted que esto es un camino de rosas? No, nos ha dicho lo contrario. Las puertas del infierno no prevalecerán, hay guerra. Nos ha dicho lo contrario. Ármate. ¿Qué quiere decir? Cuando alguien le dicen a sus armas. Si en un cuartel gritan a sus armas, ¿qué quiere decir? Que hay guerra, hermano. Que hay batalla. Eso no es una cuestión de broma, con eso no se bromea. En un cuartel, el general o quien esté a cargo dice al pueblo, a sus soldados: tomen las armas, es porque viene la amenaza. Es porque se presenta un campo posible de batalla. Aquí nos dice que hay que estar armados. Pero nuestra armadura no son las armas terrenas, hermano. Son las armas del Espíritu, que son poderosas en Dios para la destrucción de fortalezas. ¿De fortalezas de quién? Del diablo. El diablo tiene fortalezas, hermano. El enemigo ataca terriblemente y a veces se atrinchera, que usted no sabe cómo va a lograr la victoria. Pero Él nos lo ha prometido: no prevalecerán las puertas del infierno. Padre nuestro que estás en gloria, gracias te damos, Señor, por tus promesas bienaventuradas. Son promesas de tu palabra, Señor. No son hechos aislados, sino que es una línea clara de tu palabra, Señor, que nos presenta estas realidades maravillosas para nuestras vidas, Señor. Mira, Padre Santo, la necesidad de los corazones, Señor. Tú conoces, Dios mío, qué parte de la armadura necesita ser fortalecida en esta noche. Te pido que lleve fortaleza, Padre, a la fe, Dios mío. Que esa fe se fortalezca hoy, Señor. Que ese escudo, Dios mío, sea un escudo total, sea un escudo bien afianzado en las manos de tu pueblo, Padre. Oh, Señor, esa coraza de justicia, oh Dios, ese apresto del evangelio, Señor. Oh, Dios mío, ese yelmo de salvación, esa espada del Espíritu. Reparte a cada

0: uno, Señor. Afila, aceita esa armadura, Señor, en nosotros. Ayúdanos a pelear mañana, pasado mañana y durante el resto de nuestras vidas, Señor, porque sabemos que hay que pelear la buena batalla, pero la victoria tú nos lo has prometido, Señor, a todo tu pueblo, desde el más sencillo de tus hijos, Dios mío, porque es una promesa para todo tu pueblo. Oh, gracias te damos, Señor. Te pedimos que nos ayudes para poder llevar esa victoria también a otros confines de la tierra, Padre, a otros lugares, Señor, donde llegue tu palabra y almas sean salvadas, enfermos sean sanados, Señor, vidas libertadas por tu poder. Oh, Señor, y tu obra siga adelante, Padre. Fortalece también a tus siervos y siervas que están en duros conflictos y batallas contra las tinieblas, Padre, en lugares difíciles también, Padre Santo. Dales victoria y bendíceles de manera especial, Padre, para que tu palabra se cumpla, Señor, y podamos seguir así en esta victoria que tú has prometido, Padre. Aleluya, Jesús.
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6: 3:00 Al ritmo del charango, zampoña y pandereta.
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Bendito sea el Señor. Y nada hay mejor que esto en la tierra ni en el cielo, sino la perfección ya no está en nosotros, sino está de Dios. Ahora dice la umbrera, ¿de dónde desciende? Del trono de Dios, que hay abundante plenitud, su presencia. Por eso Pablo está bien seguro diciendo: yo sé en quién he creído, yo he visto su plenitud, yo sé quién es Jesucristo. Gloria a Dios. Se contempla la plenitud del Espíritu Santo. Entonces las aguas para pasar a nado, hay que profundizarse, hay que meterse más adentro, hay que meterse en la corriente. Y cuando te metes a esa corriente, vas a recibir los dones, capacidades, vas a ser un instrumento de bendición. Por eso hay que meterse, como Pedro tuvo la experiencia, rogando mar adentro. Métete al río, profundízate en el río y tendrás nuevas experiencias. Contemplarás la hermosura del Señor. Sabrá que Él es real. Sabrá que Él vive. Gloria a Dios. El Señor mandó a sus discípulos, que nos dice ahí en el capítulo de Hechos, capítulo 1. No salgan de Jerusalén sin antes ser llenos del Espíritu Santo. Esperen ahí que yo voy a enviar. Dice también Lucas, capítulo 23. Esperen que Dios los envía. Y se fueron a la casa de Juan Marco, al aposento alto, donde Jesús estuvo ahí celebrando la cena, la santa cena con sus discípulos. La casa de Juan Marco. Y se fueron al aposento alto. ¿Y qué estaban haciendo en el aposento alto? Dice, y perseveraban en oración y ayuno. Perseveraban en oración y ayuno. Escuchen bien ahora. Se fueron al aposento alto. ¿Conocían al Señor? Claro que sí. ¿Dónde estaban las aguas? En el tobillo. Y cuando ahora perseveran, esperan ahí, doblan sus rodillas. Las aguas estaban en las rodillas. En las rodillas. Porque estaban humillándose, diciendo: yo quiero más de tu presencia. Ha prometido el Espíritu Santo. Lléname de tu Espíritu Santo. Gloria a Dios. Lléname de tu Espíritu Santo. Ha prometido. Gloria a Dios. Seguían orando. Mira que algunos eran, dice, más de 500 personas que estaban en el monte de los olivos cuando Jesús ascendió al cielo. 500. Algunos el agua llegó hasta el tobillo. Mira, el primer día ya no eran los 500. Algunos se fueron. Algunos el agua llegó hasta la rodilla. Doblaron su rodilla. El primero, el segundo, el tercer día se fueron. Se fueron. Piensa un momento. ¿Cuántos se fueron? 380 se fueron. No perseveraron. Se fueron 380. Mira, se fueron. Con el agua hasta las rodillas. Y había 120 que no se dejó engañar por el enemigo. Que el agua lo llegó hasta los lomos. Esos 120 donde renunciaron a su yo, a su orgullo, a su soberbia. Y dijeron: tenemos que perseverar, tenemos que ser llenos del Espíritu Santo. El Señor ha prometido y así es. Si Él ha
había prometido va a cumplir. Seguro algunos querían desanimarse de esos 120, pero estaban otros que le decían: hay que seguir adelante, hay que seguir adelante, hay que seguir adelante. Se motivaban. Gloria a Dios. Estaban ya con el agua hasta los lomos, sintiendo algo más profundo. Ya había, ya se reflejaba más de Dios en sus vidas. Dios estaba tomando posesión de ellos. Dios que conoce. Y perseveraba, y por eso dice: y cuando llegó el día de Pentecostés. Pentecostés es 50 días que Jesús había resucitado. Después de los 50 días, 40 días estaba con sus discípulos. Jesús, 40 días, luego ascendió. Y 10 días estaban los discípulos, ¿qué? Orando, ayunando, clamando, que el Señor lo prometió. Pentecostés entonces es 50 días, la fiesta de las primeras primicias, de la cosecha, los primeros granos que se festejaba en el pueblo de Israel, la cosecha de los primeros granos. Gloria a Dios. Y es por eso que cuando cayó el Espíritu Santo, se vio la cosecha de las primeras almas. Pero se levanta y gana en un primer mensaje 3,000, un segundo mensaje 5,000, total 8,000. Los primeros frutos. Los primeros frutos. Los primeros frutos. Maravilloso es el Señor. Mi alma te adora. Se ven los primeros frutos. Gloria a Dios. Por eso hay que buscar la plenitud. Esos 120 ahí estaban, perseverando, siguiendo. Y cuando llegó el día de Pentecostés, dice: vino como un viento recio. Miren que el Espíritu Santo es como un viento recio. Vino del cielo como un viento recio, que llenó la casa donde estaban congregados. Donde estaban congregados, llenó la casa. Y de pronto, tal vez algunos estaban cansados ya de rodillas, otros estaban sentados, pero ahí seguían clamando, ahí seguían pidiendo, diciendo: yo quiero el bautismo, quiero ser lleno, quiero la plenitud del Espíritu Santo en mi vida. Siguen clamando, siguen pidiendo. Gloria a Dios. Y vino y sopló el Espíritu Santo en toda la casa donde estaban congregados. Y empezaron a hablar lenguas. Y algunos que estaban ahí postrados empezaron a correr. Oh, mi alma te adora. Oh, mi alma te alaba. Otros empezaron a saltar. Ay, suririma, su.

lengua de fuego. Bendito sea el Señor. Eran lengua de fuego. Ahí se ve también que el Espíritu Santo como fuego. El fuego consume. El fuego acaba. Estaban recibiendo ¿qué? El fuego. El fuego que estaba consumiendo toda la escoria que había en sus vidas. Todo lo malo que había en sus vidas. Gloria a Dios. Es un poder que consume. Pero un poder, un fuego que purifica, que limpia, que da poder. Oh, mi alma te adora. Mira que este fue notorio en todo Jerusalén, porque no estaban como usted. Fue notorio en todo Jerusalén. Se escuchaba, porque la fiesta de Pentecostés habían subido de muchas naciones para la fiesta de Pentecostés. Y se escuchaban, y decía todo Jerusalén, se escuchaban. ¿Qué está sucediendo en el aposento alto? ¿Qué está pasando en la casa de Juan Marco? ¿Qué está sucediendo en la casa de Juan Marco? ¿Qué es lo que está pasando? Todos corrieron. Y cuando llegaron allá, ¿qué estaban haciendo? Así como ustedes estaban sentados, todos muertos, sin vida. No, había vida. Había fuego que estaba cayendo. Estaba el viento. El Espíritu Santo es vida. Había vida. Se sentía la plenitud. Gloria a Dios. No había muerte, sino que había alabanza. Está diciendo: mi alma te adora, mi alma te bendice, mi alma te engrandece. Ay, sorry, raba, sorry, iraba, riba, soy, haré. Había alabanza, alabanza había. Oh, gloria a tu nombre. ¿Y por qué no alaba a Dios un momento? ¿Qué le impide? ¿Qué le impide? ¿Qué le impide? No puede alabar. Oh, gloria a tu nombre. Maravilloso eres. Gloria a Dios. Santo eres. No se oye la alabanza. No se oye la alabanza. Entonces, de muchas naciones, muchos lugares se habían subido para la fiesta de Pentecostés. Y cuando llegaron todos allá, le escuchaban hablar a todos en otras lenguas. Mira que habían como 14 naciones que habían subido. Y empiezan a decir estos: ¿cómo los oímos hablar en la lengua en que hemos nacido? Pero todos estos son galileos. Todos estos son galileos. Porque eran de Galilea, pescadores. Pero todos estos son galileos. ¿Cómo los oímos hablar en la lengua en que hemos nacido? Es que estaban viendo la maravilla de Dios. Estaba viendo el poder de Dios. Gloria a Dios. Y otros que decían: estos están ebrios. Estos están ebrios. Por eso dice, hablando el apóstol Pablo a los efesios: no te embriaguéis con vino, con sidra, embriágate con el Espíritu Santo. Estos están ebrios, decían. Estos están borrachos. ¿Cómo es un borracho? Borracho camina para atrás, camina para adelante, camina para adelante, camina para atrás. El borracho está así. Así estaban ebrios por el Espíritu Santo de Dios. Gloria a Dios. Estaban danzando, estaban corriendo, estaban alabando a Dios. Bendito sea el Señor. Ese es Pentecostés. Estos están ebrios, estos están borrachos. Y ahí cuando se levanta Pedro: señores, estos no están ebrios. Como vosotros suponéis que están ebrios, borrachos. ¿Sabe por qué? Porque es la hora tercera, las 9 de la mañana. Si no, esto lo dicho por el profeta Joel, que en los postreros días derramaré de mi Espíritu Santo.

gloria a Dios, derramaré. Este es el cumplimiento. Que están hablando lenguas. Dios cumpliendo su promesa. Jesús prometió que iba a enviar el Espíritu Santo y ha enviado el Espíritu Santo. Mira que están hablándole, explicándole, y da su mensaje, se convierte en 3,000. Por eso dice: y recibiréis poder cuando haya venido sobre vosotros el Espíritu Santo. Se levanta como un testigo de la iglesia primitiva y predica, se convierte en 3,000. Un segundo mensaje, 8,000. Maravilloso es el Señor. Gloria a Dios. Ahora, el Espíritu Santo siempre se mantiene. No ha cesado. No ha cesado. El río sigue corriendo. Después de Pentecostés, sigue corriendo. Aunque algunos han tratado de apagar el río, pero no han podido, ni lo podrán, porque no lo encendió hombre alguno, sino el mismo Dios lo encendió. El mismo Señor Jesucristo lo encendió. Aunque los hombres han tratado de apagarlo, no. Nuestro Señor Jesucristo es el mismo ayer y hoy, por los siglos de los siglos. Bautizó ayer, bautiza hoy, bautizará mañana. Gloria a Dios. Sigue bautizando. Aunque algunos dicen, no, no es necesario hablar en otras lenguas. Qué triste. Ya tenemos el Espíritu Santo, dicen. Desde el momento que se convierte, claro que sí tiene el Espíritu Santo. Porque cuando uno se convierte, viene el Padre, el Hijo y el Espíritu Santo. Pero otra cosa es ser lleno del Espíritu Santo. Ahí está bien claro. Usted puede leer capítulo 8 de Hechos de los Apóstoles. Capítulo 19 de Hechos de los Apóstoles. Ahí habla bien claro, conocían a Jesús, pero todavía no eran llenos. Cuando llega Pedro y Juan allá a Samaria, impone la mano y fueron llenos del Espíritu Santo de Dios. Con la evidencia de hablar en otras lenguas. Igualmente habla el capítulo 19 del libro de Hechos. Ve el apóstol Pablo, que todavía no habían recibido el bautismo del Espíritu Santo. ¿En qué bautismo fueron bautizados? En el bautismo de Juan. Dice: Juan bautizó para arrepentimiento, pero yo te hablo de Jesús. Él es quien bautiza con Espíritu Santo y fuego. ¡Gloria a Dios! Y fueron llenos del Espíritu Santo. Bendito sea el Señor. Lleno del Espíritu Santo. En los siglos oscuros, donde mucha gente se alejó de Dios, muchos hombres y mujeres no sabían del Evangelio, porque había siglos oscuros, momentos oscuros. No sabían cómo conocer a Jesús como su Salvador. Los pastores, predicadores, no hablaban del poder del Espíritu Santo. Sin embargo, el río seguía corriendo. El río sigue corriendo. En el principio del siglo pasado, del año 1908 al 1912, había corazones sedientos, hambrientos de Dios. Qué bueno que en esta hora también hay corazones sedientos. Sedientos, sedientos. No dice Mateo 5:6, bienaventurados los que tienen hambre, sed de justicia, porque ellos serán saciados. Siempre el Señor ha tenido, amén, en todos los tiempos, a hombres y mujeres sedientos de Dios, sedientos de su presencia, sedientos del Espíritu Santo. Siempre el Señor ha tenido a hombres y mujeres. Empezaron a clamar a Dios porque estaban cansados de esa vida religiosa, de esa vida superficial, de un cristianismo muerto, sin vida. Estaban cansados. Sí, cansados. Había muchos predicadores, pastores y congregaciones muertas. Pero empezaron a clamar. ¿Qué pasó en California, en la calle Susa? En una casa humilde, viejita. Pero había ahí corazones sedientos. Qué bueno, donde hay sed, sed espiritual, ahí el Señor se manifiesta.
donde hay corazones que están como dice el Salmo 40, mi alma tiene sed, como el siervo brama por la corriente de las aguas, así clama por ti, oh Dios, el alma mía. Salmo 42, sedienta está mi alma, sedienta del Dios vivo, sedienta, anhela, desea, desea, anhela. Había corazones sedientos. Y como había corazones sedientos, de pronto desciende el Espíritu Santo. El Espíritu Santo se derrama sobre ellos. Recibieron el Espíritu Santo con la evidencia de hablar en otras lenguas. En otras lenguas. Gloria a Dios. En otras lenguas. Y muchas naciones corrían a California, a Los Ángeles, porque esto se oyó, corrió. Y los cultos duraban 24 horas. Y todo aquel que asistía a esos cultos eran llenos del Espíritu Santo, con la evidencia de hablar en otras lenguas. Lleno del Espíritu Santo. Gloria a Dios. Estamos esperando, ¿no?, que se manifieste el Espíritu Santo. Para que los cultos duran 24 horas. Gloria a Dios. Las 24 horas del día. Gloria a Dios. Miles y miles de personas recibían el Espíritu Santo. Y hoy en día son millones de creyentes en la faz de la tierra que han tenido la experiencia de Pentecostés, que han sido llenos del Espíritu Santo. Eso no dice que la corriente de agua sigue corriendo. Sigue corriendo. Sigue corriendo. No hay quien lo detenga. Ni el mismo diablo lo podrá detener. Gloria a Dios. Dile al Señor ahí donde te encuentres: Señor amado, no soy digno de venir a tu presencia, pero hoy me acerco ante ti por los méritos de Jesús tu Hijo para pedirte perdón. Perdóname, Padre amado, y he pecado delante de ti, pero estoy arrepentido. Perdóname, por mi pecado estoy sufriendo, todo me sale mal, nada va bien, pero quiero decirte que te necesito. Dile: Señor, te necesito hoy más que nunca en mi vida, te necesito. Hey, mi amor, te necesito. Ayúdame, por favor. Ayúdame, dame la paz que estoy buscando, la felicidad, sobre todo la salvación de mi alma. Cámbiame, Señor. Oh Dios, cámbiame, transfórmame, libértame. Haz de mí una nueva persona, una nueva criatura. Estoy cansado de esta vida que llevo. Cámbiame, Jesús, hazlo por tu palabra. Tu palabra dice: vení a mí todos los cansados y trabajados, y os haré descansar. Yo vengo ante ti, Jesús amado. Tómame en tu mano tal como estoy. Tómame, tómame en tu mano tal como estoy. Por favor, te lo pido, te lo suplico. Y así mismo, dame ese privilegio de conocerte. Hoy quiero conocerte. Quiero saber que tú eres real. Quiero saber que tú vives. Toca mi vida. Quebranta mi corazón. Quebranta mi corazón. Quebranta mi vida ahora. Te lo pido. Quebrántame, Señor. Tócame, tócame, por favor. Quiero conocerte. Te abro hoy mi corazón. Ven, Jesús amado. Ven a morar, a vivir aquí en mi corazón. Yo te recibo hoy
como mi Señor, como mi Salvador. Escribe mi nombre en el libro de la vida. Yo te prometo serte fiel. Yo te prometo servirte y buscarte. Gracias, Jesús. Dile gracias, gracias. Gracias, mi

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1: 6:00.
0: 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Hebreos 13:12. Por lo cual también Jesús, para santificar al pueblo mediante su propia sangre, padeció fuera de la puerta.

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1: Hola, hola, hola. Buenos días, buenos días, buenos días. Aquí estamos listos y preparados hoy sábado 29 de agosto. Un aplauso grande para cada uno de ustedes, amigas y amigos oyentes, hermanos en Cristo. Estamos aquí ya reunidos y por supuesto contentísimos primero de que Dios a ti y a mí nos haya regalado un día más de vida para poder reencontrarnos desde la radio de esta, tu casa que es Betel. Menos 100.1 desde Lima para todo el Perú. En 350 ciudades en simultáneo, en tiempo real, reciben la señal de Betel. El cariño, el abrazo, la familiaridad que tiene cada uno de los programas que se emiten a diario en los diversos horarios desde Betel. Betel Radio es la voz que inspira. Aquí estamos acompañándote como cada sábado, fin de semana, más tranquilos, más relajaditos, pero siempre alegres, siempre optimistas y con mucha, mucha, mucha fe, que es lo más importante en el ser humano. Roger Roque, Víctor Infanta, somos tus amigos de la mañana y estamos aquí acompañándote como todos los días. Hoy Valentino nos acompaña en todo lo que es la producción, ¿no? Y todo lo que tiene que ver con el buen desarrollo del programa, lo cual agradecemos. Son las 6 de la mañana con 6 minutos, así es que vamos a ir juntos hasta las 9. Esta primera hora, como cada sábado, se la dedicamos a la medición de sintonía, a saber en qué lugares están despertando con Betel. La temática es fácil, la temática es sencilla. Lo único que tienes que hacer es enviarnos un mensaje de texto o un audio al WhatsApp de Betel, indicando esto, fácil, sencillo. Hola, me llamo Víctor y estoy aquí en Santa Beatriz y despierto con Betel. Nada más. Y si quieres puedes decirnos, sí, hace friecito, el clima está templado, depende de ti. Ese valor agregado lo pone usted, amiga y amigo oyente de Betel Radio. Así es que comienza desde ya la medición de sintonía para saber en qué lugares despiertan con Betel. Repito, es fácil. Hola, hola, soy Víctor y aquí en Santa Beatriz despierto con Betel. Sí, hace un poquito de friecito, pero nada más. Me abrigo con la programación de Betel, si quiere. Nada más. Fácil y sencillo. Esa es la medición de sintonía. Queremos saber en qué parte del Perú despiertan con Betel o en el extranjero también. Únete entonces a esta participación denominada medición de sintonía. ¿Qué haces? Envías un texto o un audio al WhatsApp de Betel 947-246-545. Fácil y sencillo. 947-246-545. Vamos a ir con la siguiente entrega musical, la siguiente canción que tenemos para todos ustedes aquí en Betel Radio, la voz que inspira. Así es. Ah, Marcos Vidal, ¿con qué canción? Ah, ¿quién soy yo? Entonces aquí está, Marcos Vidal, no lo hacemos esperar, es nuestro siguiente invitado. Hoy sábado en Betel Radio, la voz que inspira. Bueno.

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1: Sí, estamos de regreso a Despierta con Betel en Betel Radio, la voz que inspira. Son las 6 de la mañana con 16 minutos. Es sábado, fin de semana, último sábado también de este mes de agosto, el número 8 que indica el calendario en el 2026. Qué rápido va pasando este año. Ya llegaremos a septiembre, en donde la primavera, ¿no? Más o menos el 21, 22 debería asomarse, pero estamos ya viviendo un medio verano, ¿no? En este invierno que al parecer no ha sido del todo como indica las estadísticas, ¿no? Sino que tenemos un invierno anómalo producto de la llegada del fenómeno del Niño, y a lo cual se están haciendo muchos trabajos en todo el país para, pues, más o menos paliar un poco esa furia que viene al producirse desborde de ríos, activaciones de quebradas y más. Así es que todo ello, todos debemos siempre apoyar, poner la manito ahí y estar siempre atentos en nuestra zona, si sabemos que es una zona en donde aumenta el caudal del río. Y todo esto, pues, debe estar siempre dirigido por el Estado, que está haciendo ya una labor en muchas zonas en donde no se hizo nada todavía por lo que tiene que ver en temas de prevención. La cultura de la prevención es algo que creo que todos debemos tener, no solo en el ámbito del gobierno, sino también en el ámbito personal de cada uno, en nuestra casa, ¿no? Eso es importantísimo también, esa cultura de la prevención, saber que tenemos que hacernos nuestros chequeos anuales médicos, es importante. Todo lo que conlleva en mejora, en ayuda, es importante. Son las 6:17. Bueno, volviendo al tema que tenemos todos los sábados a las 6 de la mañana, que es la medición de sintonía, vamos a darle la bienvenida a esta hora a Carla, que nos está sintonizando en Abancay, en los 106.7 FM. Muchísimas gracias, Carla. Y de Abancay nos vamos a Casagrande. Saludos, Casagrande, a la familia Córdoba a esta hora. Hola, Víctor, aquí en Casagrande despertamos con Betel en los 90.7. Más adelante tomamos nuestro rico desayuno y seguimos con la programación de Betel, que siempre está increíble. Las canciones, los mensajes y la compañía son realmente espectacular. Ahora vámonos rapidito a través de la magia de la radio, que nos permite estar en 350 ciudades en nuestro país. Llegamos a La Oroya en los 90.9. Buenos días en La Oroya a la familia Farfán, ¿no? A Brígida, que a esta hora está sintonizando la radio en La Oroya. Un abrazo grande y bueno, seguimos este recorrido y llegamos un ratito a la zona selva. Estamos en Nauta a esta hora. Gracias, gracias. María Jesús en Nauta está acompañándose con Betel en los 93.3 FM en Nauta. Siempre se acompaña con Betel. Y ahora nos vamos hacia San Ignacio. En San Ignacio, en los 89.9, también despiertan con Betel. ¿Qué familia, por favor, me indican? Ah, la familia González Guamaní. Saludos entonces para ustedes. Son las 6 de la mañana con 19 minutos y ahora nuestro recorrido nos trae de regreso a la ciudad de Lima. Así raudos estamos llegando a Caraballo. En Caraballo a esta hora despierta con Betel. Fausto. Fausto nos dice, hola Víctor, hola Roger, aquí estamos despertando con Betel en Caraballo. Nosotros siempre acompañándonos de la programación de Betel. Yo ya fui temprano a la panadería. El pan está calientito. Vamos a tomar desayuno en familia en un instante porque hoy tenemos que hacer unas actividades temprano. Muy bien, entonces nos vamos a quedar instalados en Caraballo y en este hogar para luego continuar nuestra marcha y ver hacia dónde despiertan con Betel. Ya ven, es fácil y sencillo. Esta primera secuencia la hemos realizado con los mensajes de texto que han llegado de manera abrumadora aquí a Betel. Más adelante pondremos algunos audios, que es fácil y sencillo para que puedas realizarlo. Hola, me llamo Víctor, estoy en Santa Beatriz, despierto con Betel. Y si nos quieres decir algo más, aquí estamos dispuestos siempre, siempre a escucharte. Medición de sintonía es la secuencia que cada sábado entre las 6 y las 7 nos permite conocer en vivo y en directo en qué lugar despierta con Betel nuestra audiencia. Nos indican la hora, 6:20, de inmediato le damos play a la siguiente canción. 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
3: Sí, regresamos a Despierta con Betel en Betel Radio, la voz que inspira, y damos lectura también a los mensajes que vienen llegando. Buenos días, Despierto con Dios y con Betel Radio, la voz que inspira desde Sullana. Un aplauso grande para Sullana. Buenos días, Sullana, también Despierta con Betel. A ver, seguimos en esta cantidad increíble de mensajes que vienen llegando esta mañana. Estamos en medición de sintonía. ¿Desde qué lugar del Perú despiertas con Betel? Hola, bendiciones, Alexander, desde Madrid. Estoy en sintonía. Muchas bendiciones para ustedes. Buenas tardes, Madrid. Entonces, saludos para todos ustedes. Un abrazo grande y gracias por estar conectados a Betel. Hola, hola, hermanos de Betel Radio. ¿Cómo están? Soy Luis Gutiérrez de Villa El Salvador, acá con frío, pero como que parece que se anima a salir el sol como todos los días. Un saludo para la familia Gutiérrez Carguapoma, a esta hora en Villa El Salvador. Mi familia y yo despertamos con Betel Radio. Betel Radio, la voz que inspira. Ah, muchas gracias, Luis. Siempre está conectado a Betel Radio, la voz que inspira. Son algunos de los mensajes, algunos de los textos que vienen llegando esta mañana y que nosotros de inmediato le damos la lectura respectiva. ¿Hacia dónde nos vamos? ¿Hacia dónde nos trasladamos a esta hora? Hola, hola. Yo despierto con Betel. Soy Wilmer Gordillo, desde aquí, desde Lima, en Lurín. Lurín, saludos para la audiencia de Lurín. Y Florcita de Arequipa. Hola, hola, Florcita en Arequipa también. Despierta con Betel. Dios los bendiga, hermanos. Yo yendo a la casa de Dios para el culto de las 6:30 a abrigarnos con el calor del fuego del Espíritu Santo, el hermano Samuel. Samuel está con Betel Radio, la voz que inspira. Gracias, Samuel, un abrazo grande, pero no nos es indicado en dónde usted despierta con Betel, en qué ciudad, calle, urbanización o jirón. Eso faltó, Moisés, por favor, escríbanos aquí a Betel. Vamos a continuar con más mensajes. Hola, hola, me llamo Alex desde El Callao y despierto con Betel. Dentro de algunos de los mensajes que vienen llegando, los audios los vamos a poner en un ratito más al aire. Ya lo sabes, 947-246-545, 947-246-545. Recién te unes a la sintonía de Betel, estamos en medición de sintonía, en donde a través de un audio o un mensaje de texto al WhatsApp de Betel nos indicas en qué lugar despiertas con Betel. Si quieres agregar un poquito más en tu audio, bienvenida, bienvenido. Son las 6:33, la hora avanza, el tiempo no se detiene y nosotros tampoco. Vamos siempre con fe, con amor al Señor y escuchando estas canciones que son realmente increíbles. Somos Betel Radio, la voz que inspira.

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1: Despierta con Betel en Betel Radio, la voz que inspira cada mañana de sábado entre las 6 y las 7. Nos enteramos a través de la participación del público en qué lugar despiertan con Betel. Medición de sintonía es el bloque que tenemos al aire y que por supuesto agradecemos el tiempito que se dan hoy sábado también de participar de las secuencias del programa Despierta con Betel. Roger Roque, Víctor Infantas, somos tus amigos de la mañana, hoy con Valentino en la coordinación, y vamos a ir juntos hasta la a las 9. A las 7 estaremos con la pregunta del día. Prepárense también para participar, para interactuar con nosotros. Y a las 8, el desfile de las 10 principales, las 10 canciones más reclamadas, solicitadas en los diversos programas de Betel Radio. Betel Radio, la voz que inspira. Son las 6 de la mañana con 42 minutos. 6:42. Vamos a ir con más mensajes. Bendiciones desde Ayacucho. En Ayacucho, yo también despierto con Betel. Bueno, gracias a nuestra audiencia de Ayacucho. Hola Víctor, Roger y todo Betel Radio, bendiciones. Somos Andrea y mi mamá Susi, ya estamos en sintonía de Betel vía betel.fm en Italia. Bueno, gracias Florcita, buenos días en Arequipa. Flor también siempre está conectada con toda su familia a los diversos programas de Betel Radio, lo cual agradecemos. Flor en Arequipa, que Dios te bendiga. Bueno, vamos a ir con los audios que también están llegando al 947-246-545. 947-246-545 es el WhatsApp de Betel Radio, la voz que inspira. A ver, medición de sintonía, ¿dónde despiertan con Betel? Hola, buenos días.
2: Días, Dios los bendiga. Surco, despierta con Betel.
1: Ah, saludo, muy bien.
2: Bendecido día para todos.
1: Gracias, un aplauso para Surco. No, Surco Pueblo y el Surco también, no, como se dice, tradicional, ¿no? El Surco Pueblo y no, hay, se le conoce, ¿no? Pues diversas, digamos, zonas de Surco. El Surco antiguo, el Surco moderno, por decirlo así, ¿no? Así es que saludos para todos los surcanos que a esta hora están conectados a Betel Radio. Son las 6:43. Hola, hola, buenos días.
3: Sí. Hola, hola, buenos días. Me llamo Alex y despierto con Betel desde el Callao. Un poquito de calor.
1: Un poquito de calor. Muy bien, gracias. Un abrazo grande para toda la gente del Callao, la gente del primer puerto, Chimpún, Callao. Gracias por estar con Betel. Despierta con Betel en el Callao. ¿Y del Callao hacia dónde nos vamos? Hola, buenos días. Sí, adelante.
4: Buenos días, hermanitos de Radio Betel. Yo escucho Radio Betel desde Piura. 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Saludos cordiales.
1: Betel al despertar. Muy bien, vamos a ir con otro audio y luego pondremos el jingle característico de Despierta con Betel, que siempre lo reclaman. Hola, hola, hola, hola, buenos días.
5: Hola Víctor, Roger, yo escucho Betel Radio, Despierta con Betel desde Tocache.
1: Ah, desde Tocache, muy bien, muchísimas gracias a nuestra audiencia en Tocache, son los oyentes que están conectados a esta hora con el Betel Radio, la voz que inspira, ¿no? Vamos a ir entonces con el jingle que caracteriza al programa, Despierta con Betel.

0: Muy bien, despierta con Betela. Ah, qué bonito. Ahí tenemos un audio que ha llegado desde Valentino. Vamos a ponerlo porque nuestro público sigue participando y nosotros estamos contentísimos de recibir sus mensajes esta mañana. Son las 6:45. Despierta con Betel en Betel Radio, la voz que inspira. Sí, 293, ahí está listo y preparado para decirnos buenos días. Hola, hola.
1: Buenos días, hermanito. Yo despierto con Betel.
0: Ah, ya. ¿De dónde?
1: Y vivo con Betel. Ah. Soy Lisette de Iquitos, aunque con mis dolencias, pero estoy con Betel. Ajá. Que Dios lo bendiga, hermano.
0: Gracias a ti también. Lindo día. Que Dios te bendiga, que te recuperes pronto. Ahí estamos contigo. Son las 6:45. Medición de sintonía. Queremos saber dónde a esta hora despiertan con Betel. Es fácil y sencillo. Audio al 947-246-545. 947-246-545. Despierta con Betel. El programa que se emite todas las mañanas desde Betel Radio, la voz que inspira. De lunes a viernes a partir de las 5 y los sábados de 6 a 9.

0: Honduras, en Ica, despertamos con Betel.
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0: Adriano nos escribe a esta hora, se une también a la conversación y nos dice: hola Víctor Roger, en Ica, en Arequipa, en Trujillo y en Moquegua. Mi familia en el Perú despierta con Betel.
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0: Bueno, vamos a la música y regresamos con la última secuencia, los últimos audios que vienen llegando también y mensajes de texto. Somos Betel Radio, la voz que inspira. En esta primera hora de programa Medición de Sintonía, queremos saber dónde el público despierta con Betel.

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1: Bueno, gracias a esta hora de la mañana, Rima, que gracias Cercado de Lima, gracias Surco, sí, también Lince, Pueblo Libre, Villa María del Triunfo, Villa El Salvador, dentro de algunos de los distritos de Lima, gracias también Puquio, gracias también Chiclayo, gracias Tumbes, Cusco, Ciudad Imperial, Apurímac, Pucallpa, por mencionar Huaraz, algunas de las ciudades que a esta hora también despiertan con Betel. Muchísimas comunicaciones, gracias. Yo despierto con Betel en San Juan de Lurigancho, nos dice Mimi, gracias, gracias. Hola, hola, buenos días, Dios les bendiga, soy Maylí. Yo escucho Betel Radio desde Apurímac, Andahuaylas. Que tengan un hermoso día, Dios les bendiga. A ti también, Maylí, a toda tu familia, que les vaya muy, muy, pero muy bien. Cerramos este bloque con un audio, una participación. ¿Dónde despiertan con Betel? Hola, buenos días.
2: Buenos días, acá en Carmen de la Legua. Despertamos con Betel, bendiciones para todos, feliz sábado.
1: Gracias, igualmente para ti, muy bendecido sábado. Bueno, el siguiente bloque es la pregunta del día. ¿Qué costumbre tienen algunas personas que te desconciertan? Entonces, no, ¿cómo pueden hacer esto? No, no, como dicen algunos, no, como que, uy, me sacó un poquito del cuadro. Esta, ¿qué? Bueno, sí, ¿qué costumbre tienen algunas personas que te desconcierta? ¿Te parece si participamos a través del WhatsApp de Betel Radio, La Voz que Inspira? Y mientras viene el corte y regresamos, ¿no? Así es que, ¿qué costumbre tienen algunas personas que te desconcierta? ¿Qué costumbres tienes a algunas personas que te desconcierta? Así es que, ¿qué tienes que hacer? Solamente tomar el teléfono, escribirnos el mensaje de texto o quizás enviarnos un audio si te animas. Claro, sería mejor, ¿no? Para escucharnos y conocer un poco más a la audiencia de Betel. Sí. Son las 6:54. 947-246-545. 947-246-545. Participa de la pregunta del día con tu comentario, que siempre es importante, que siempre es bienvenido y que nutre cada una de las secuencias que tenemos aquí en Betel Radio, La Voz que Inspira. ¿Qué costumbre tienen algunas personas que te desconcierta? ¿Qué costumbres tienen algunas personas que te desconcierta? Bueno, estamos dispuestos a escucharte y que esto comience luego de la pausa aquí en Betel Radio. Regresamos.
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2: Entiendan ahora los hombres y las mujeres, ¿por qué Dios creó a un hombre y a una mujer? No para que vivan en sufrimiento y en padecimiento, sino para que se multiplicaran, adoraran a Dios, y cuando se multiplicaran, Dios daría un soplo más y nos transformaría de hombres y mujeres en ángeles y en príncipes celestiales, y nos llevará el Señor, y lo va a hacer Dios. Eso lo declara la palabra profética. Dios nos va a llevar y dejaremos de ser hombres y de ser mujeres, y dejar de ser carne y hueso para ser cuerpos angelicales en el cielo. Por eso vale la pena no practicar el pecado, consagrar nuestra vida a Dios.
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0: 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Hebreos 13:12. Por lo cual también Jesús, para santificar al pueblo mediante su propia sangre, padeció fuera de la puerta.
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4: 6:00.
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1: Sí, Despierta con Betel, el programa que te acompaña todas las mañanas y sobre todo los sábados de 6 a 9, donde hay mucho comentario, mucha participación del público. Interactuamos con la audiencia y hoy en referencia a la pregunta, Roger, que tenemos al aire, ¿qué costumbre tienen algunas personas que te desconcierta? ¿Qué pasa cuando uno hoy esto? No, esto para mí no es normal, dicen algunos. Bueno, suele suceder, Roger. ¿Cómo estás? Bienvenido a Betel.
2: Víctor, Dios te bendiga. Sí, yo escuchaba la pregunta y de verdad me arrancaba una sonrisa, ¿no? Sí. Porque yo tengo amigos y conocidos con unas costumbres que para muchos sería bien extraña.
1: Sí.
2: Por ejemplo, uno de ellos come ceviche y le echa mermelada a su ceviche.
1: No, pues.
2: De verdad.
1: Yo he escuchado hablar.
2: De verdad.
1: Yo he escuchado hablar aquí en Betel, sí, de alguien que mezcla lo dulce con lo salado, pero sí, en unas combinaciones que tú dices, ¿y a este qué le pasó?
2: Sí, ¿no? ¿Qué sucedió con
1: ¿Qué
2: él?
1: ¿Qué sucedió con él?
2: La verdad que yo no creía esa versión que me habían contado, pero un día salimos a comer en grupo y lo comprobé, ¿no? Lógicamente no vamos a decir el nombre, pero bueno.
1: Pero creo que está escuchando.
2: Sí, son costumbres y costumbres. A ver, Víctor, vamos.

0: Llenar el lapicero siempre, otro que mastica fuerte, otros que revisan el celular mientras conversan, ¿no? Hay personas que interrumpen a cada rato, ponen música cuando tú estás intentando concentrarte. Son pequeñas cosas, pero cuando estás trabajando, estudiando, tratando de terminar algo importante, puedes esperar. Por eso queremos saber en esta mañana qué costumbre tienen algunas personas que te desconcentran. ¿Hay algo que hacen en casa, en el trabajo, en el transporte o incluso en una reunión que te cuesta ignorar? Cuéntanos tu experiencia al 947-246-545.
1: Sí, mira, Roger, hay algunos ya comentarios como el de Sara que dice: ver el celular mientras hablo es como si no me escucharan. Oh. Me ha pasado, ¿no? Estás conversando con alguien. Ah, sí. Están escribiendo. Así que. O de lo contrario, llegar tarde y decir: ya voy llegando, ya voy llegando, estoy en 5 minutos, y llega después de una hora. Eso también descuadra a algunas personas. Queremos saber cuál es tu opinión. De repente hay algo que a ti te incomoda, que a algunas personas le pueda parecer normal o lo han normalizado también en el tiempo. Este tema tiene para más, así es que esperamos, Roger, la comunicación de la audiencia de Betel para participar hoy sábado a la pregunta generada, a la pregunta que tenemos en el aire y que nuestros oyentes se responden. ¿Qué costumbre tienen algunas personas que te desconcierta?
0: Sí, pues, ¿no? La pregunta interesante, la cual estamos planteando el día de hoy. 7:13. Ya tenemos algunas respuestas de parte del público, ¿no? Los oyentes nos escriben a nuestro número de WhatsApp, 947-246-545. A ver, Carlos nos escribe y nos dice: saludos, Víctor y Roger. Yo despierto con ustedes desde muy temprano. A mí me desconcentra la gente que hace clic al lapicero una y otra vez. A los 5 minutos, sí. Ya no sé si estoy trabajando o participando en una prueba de resistencia, nos dice el oyente que nos envía su mensaje desde Arequipa.
1: Así es, Carlos.
0: Aquí tengo otra. Sí, pues sí. Sí. A ver, otro mensaje. Saludos, Víctor y Roger. Bendiciones desde Aguaitía. A ver, a la pregunta de hoy, mi respuesta es la siguiente. A mí me incomoda cuando alguien está masticando, cuando alguien mastica y hace mucho ruido. Ah, yo, claro, intento concentrarme, pero termino escuchando cada mordida como si tuviera un micrófono, nos dice. Saludos desde Aguaitía.
1: Sí. No, pues... sí. Hay que tener mucho cuidado con ello. Buenos días, hermanos. Dios los bendiga. Ah, no. Y si yo tengo una cuñada que tiene una toalla para la cara, otra toalla para las manos, otra toalla para los pies, y así. Y eso realmente, no sé. Me llama mucho la atención y me desconcierta, ¿no? Creo que con dos es suficiente.
0: Sí, sí, sí. Mira, aquí hay otro mensaje. Lili nos escribe: saludos, Víctor y Roger, escuchando la radio aquí desde Tacna. A mí me desconcentran las personas, nos dice, que se lavan las manos a cada rato.
1: Oh, sí. Sí.
0: Sí, de verdad, yo conozco una
1: persona. Yo también conozco una persona.
0: A cada rato, ¿ah?
1: Y yo creo que quedó eso, Roger, como algo que marcó a muchas personas en la pandemia. Porque yo también conozco una persona que toca el celular, se va a lavar las manos. Agarró algo, se va a lavar las manos. Y y todo lo agarra así como que con las uñitas, como que, ay, todo está contaminado. Y eso ya, sí, pues, ya no es normal. Sí. Hay que tener cuidadito con ello, ¿ah?
0: Sí, sí, sí, es cierto, Iba, y más en pandemia como quedó arraigado, ¿no?
1: Sí, ya muchos ya lo han normalizado y lo han hecho costumbre.
0: Sí, sí, sí.
1: Hay que tener, como también yo tenía una amiga que también en el tema del dinero, en época de pandemia, te pagaba algo, ¿no? Como yo me encargo ahí del mantenimiento del edificio, te pagaba, pero con la plata en una bolsita. El billete en una bolsita te lo da, tac, y dice, ¿qué? No, y digo, pero si uno puede agarrar el dinero y después se lava las manos, ¿no? Sí. Pero ella no, venía en bolsitas cada plata, cada esto. Y después tengo otra persona que también en pandemia llegó un punto en que las verduras y todo lo metía al agua con lejía. Una vez me dijo, ay, creo que se me rompió la bolsa y los fideos se blanquearon. Y es que no todo se metía a la lejía. Y es que fue un momento difícil, también comprensible, pero creo que ya no debería continuar esas costumbres, ¿no?
0: Es más, si no me equivoco, en pandemia esas eran las recomendaciones, ¿no?
1: Claro.
0: O sea, al inicio de la pandemia, en pleno inicio de la primera ola, o sea, uno tenía que lavarse las manos a cada rato, salías de la calle, lo recomendable era que no, que

0: por ahí te cambies de ropa, ¿no? Que dejes la ropa con la cual estuviste en la calle y te pongas otra ropa o tuvieras otra ropa dentro de casa. Pero bueno, a ver, aquí hay otro mensaje. Saludos, Víctor y Roger, nos dice: a mí me desconcentra cuando la persona se para, se sienta, se vuelve a parar, abre la puerta, la cierra, uno termina siguiendo a veces todos sus movimientos, ¿no?
1: Acabas mareado.
0: Sí. Mira, José desde San Juan del Lurigancho nos dice: me desconcentra la gente que habla por teléfono en altavoz. Uno termina enterándose de problemas familiares que nunca pidió conocer.
1: Eso también. No sé, o no sé si es un afán de figuretismo, no sé si es un afán de que la gente escuche, o simplemente la persona tiene un problema auditivo. Y puede ser que también lo pone así, pero es verdad, a mí no me interesa la conversación de la persona que está al frente mío o al costado, pero ahí, o estás en el carro, ¿no? Oye, sí, fulanito, y están hablando de la manera más de todo lo cotidiano, y sí, todo el bus se entera, o todas las personas que están alrededor de ella, ¿no?
0: Sí, sí, yo tengo un familiar que cuando recibe una llamada, por ejemplo, pone en altavoz y pone el teléfono a la altura entre su pecho y el mentón, ¿no? Yeah. Y empieza a hablar así, ¿no? Hola, sí, no, entra la llamada. ¡Aló! ¡Sí!
1: Sí. ¡Hola! ¡Claro! Oye, sí, ¿verdad?
0: Sí, yo te...
1: Oh, espérate un rato, espérate, que estoy hirviendo el agua, voy a apagar la cocina, un rato.
0: Sí. No, ¿me, pues... ¿me escuchas? Sí. No, me escuchas. Sí. Como no te voy a escuchar, si estás hablando muy fuerte. Pues, son costumbres y costumbres. Carmen desde Ica, saludos Víctor y Roger. Cuando alguien dice mi nombre varias veces mientras estoy concentrada, Carmen, a la tercera yo olvidé hasta qué estaba haciendo.
1: Siento, ¿no? Sí, pues, o sea, es muy impaciente. Es que lo que pasa es que no todos reaccionamos igual. En el caso de Carmen, ella se concentra y no le gusta que la interrumpan, pero si está Carmen. Uh-huh. Pero yo creo, Carmen, que podría decir un ratito, ahorita acabo.
0: Sí, también.
1: Pero también hay personas que son impacientes y que no quieren que ya les atiendas. Uh-huh. Ese es otro caso.
0: A ver, saludos, Víctor y Roger, sintonizando la radio desde Cajamarca. Mi nombre es David. A mí me desconcentra la persona que me dice: no te quiero interrumpir, pero desde que escuché ese, pero ya fui interrumpido.
1: Sí, pues.
0: Es cierto, estás conversando con... Víctor, sí, Víctor, perdóname, yo sé que tienes una conversación importante ahorita. No te quiero interrumpir, pero mira, déjame decirte algo. Oye, ¿hoy vas a venir a cenar?
1: Sí. O de repente tú estás conversando con Valentino allá y va Víctor allá a la cabina. Están conversando ustedes. Sí, sí, un ratito, Valentino, un ratito. Oye, Roger, que no sé qué. Eso. Ajá. Sí, también. Me parece... Si hay dos personas conversando... Esa es como la del mercado también, ¿no, Roger? ¿Eh? Uh-huh. Y esa costumbre, de repente usted, amiga y amigo, no lo ha visto, pero... Hoy que vaya al mercado, sí, y se encuentre primero con las personas que venden afuera con su triciclo, así, ¿de qué vende, señor?
0: Sí.
1: Ay, ay, ay. Estás comprando tu Roger, ¿no? Valentino te está atendiendo ahí en el puesto, en el mercado. Uh-huh. Tú estás comprando todo, y yo vengo y me meto. O sea, tu Roger todavía no ha acabado de comprar. Uh-huh. Date cuenta, cuando vayan al, sí, mercado, pásalo. A veces no nos damos cuenta, pero decimos, me da medio kilo de arroz, por favor. Y hay como dos, tres personas que están esperando su turno para que la atiendan. Uh-huh. Tenemos eso también los peruanos. Sí. Así que, por favor, algunas cositas podemos corregirnos. Claro. Que sí. Esto va con mucho cariño, ¿eh? Porque yo lo veo. Estás claro, ahí.
0: Sí. Mira, claro, entiendo lo que dices, ¿no? Que si uno va a comprar, espere su turno, ¿no?
1: Espera tu
0: porque
1: turno.
0: Porque tú estás comprando, has hecho una fila de no, donde hubo, no sé, 10 personas delante tuyo, te toca a ti y al final viene alguien que recién entra a la tienda y dice, y bueno, no compra nada, pero hace la pregunta, ¿no? Señora, por si acaso, ¿tendrá lejía tal? Y tú volteas y dices, sí, pero... Y la señora le responde, ¿no?
1: No, pero hay gente
0: señora,
1: que...
0: Señora, pero véndame, señora, un favor. Pues yo solamente quiero una lejía nada más.
1: Sí,
0: ¿no?
1: eso. Hay personas que también, señora, pero respete la cola. Oh, usted está comprando bastantes cosas. Yo quiero una lejía, no más rápido. Atiéndeme.
0: Sí, pues sí.
1: Vamos muy a quedarnos bien. Ahí nomás, Roy, porque sí, ahorita no van a...
0: 7:20. Ya lo saben, sus respuestas al 947-246-545. La idea es hacer amena la, sí, mañana y, claro, acompañarlos, sí, mientras, sí, ustedes, sí, desarrollan sus labores cotidianas.
1: ¿Ah? No, acá no
0: y
1: hay
0: al
1: nada.
0: Final, al final... Esta pregunta trae una enseñanza y la vamos a compartir con ustedes.
1: Por supuesto, ¿qué costumbre tienen algunas personas que te desconcierta un poco? ¿Qué costumbres tienen algunas personas que te desconciertan? ¿Quieres participar? Déjanos tu audio, 947-246-545, 947-246-545, o tu texto también. Aquí todo es siempre bienvenido. 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
1: Bueno, Roger, siempre las preguntas que ponemos aquí en Betel hace que nuestro público participe desde la costa, sierra y selva de nuestro país. Les agradecemos mucho, ¿eh? Son las 7:24. ¿Qué costumbres tienen algunas personas que te desconcierta? A ver, vamos a ver, aquí hay algunos mensajes y vamos a ponerlos de inmediato al aire. Dios los bendiga, gracias hermanos, me gusta mucho el programa, sigo cada mañana a Despierta con Betel. Bueno, bendecido día en casa. A ver, escuchen, ¿ah? Es costumbre de todos en la familia comer huevo duro con limón y sal. Si me desconcierta, porque yo sé que es con salsita o sin salsita. Mi costumbre es plátano de seda con limón y sal. Ah, ahí sí me desconcertaron. En Sullana, Roger, la familia Tábara Cornejo y Castillo Soto y la familia Zapata Tábara en Arequipa. Bueno. Ellos lo confiesan, dicen que así, pero bueno, vamos a ver qué más desconcierta a la audiencia de Betel.
2: No, de verdad, ¿sí? Huevo con limón.
1: Así dice, acá dice, otro oyente, ¿ah? Participa, hola, me desconcierta cuando alguien no se lava las manos para comer. Eso es verdad. A mí también me ha pasado que llega, hola, ¿qué tal? Pipín, ya está en la mesa. Y yo digo, pues está viniendo de la calle, pues estás agarrando llave, entrando a la puerta, si vives en edificio, puerta y calle, la reja y todo eso. Perdón, pero me desconcierta a las personas que van al baño con el celular y se quedan largo tiempo. Las personas que mienten con naturalidad y esperar a una persona tanto rato y por último, que me falle. Ah, mira, hay varias cositas que ha comentado esta mañana nuestra oyente Mimi.
2: Sí, no, a ver, no, yo nunca he visto una persona, bueno, que le guste comer su huevito con limón, ¿no? Con
1: sal. Te has desconcertado, ¿ah?
2: ¿Eh? Sí.
1: Con limón.
2: Pero bueno, ¿no?
1: Habrá que probar.
2: Claro.
1: Hay en otros, por ejemplo, nosotros estamos acostumbrados a comer la palta con sal o sin sal. En otros países comen la palta con azúcar. En Brasil se hacen helados también de palta o aguacate con azúcar.
2: Ah, mira.
1: Sí, bueno.
2: Por ejemplo, yo he visto que por la avenida Bancay o en otros mercados aquí de Lima y en otras ciudades también, ¿no? Del Perú, he visto que venden este mango verde.
1: Claro,
2: con sí, sal. Sí.
1: Ese es una costumbre más venezolana. De comer el mango que le echan sal, que también acá en el norte, mi madre me acuerdo que me dijo la otra vez que comían un manguito verde y le echaban sal. Pero acá le echan sillao, le echan como condimentos y todo al mango. A mí realmente también me desconcierta porque para mí el mango tiene que ser mango dulce. Sí. Y uno de los buenos mangos, Roger, que se están produciendo en el Perú y que son calidad de exportación y que lo aman en España, por ejemplo, es el mango Ken. El famoso mango Ken es una delicia. Así que, bueno, ahí estamos hablando de mangos.
2: Sí. Para gustos y gustos.
1: Para gustos y colores.
2: Para gustos y colores, no han escrito los autores. 7:27. A ver, vamos ahora del texto al audio. Tenemos audio. Buenos días, Betel Radio.
3: Y parte, déjanos tu audio.
4: Justo ayer, hermano, me voy a comprar. Y habían dos personas que se iban a preparar un ceviche. 10 de la noche.
1: Ya.
4: Se demoraron, creo, media hora. Bueno, como gracias a Dios tengo paciencia, esperé. Y esperé a la señora que tendía espacio nomás. Ajá. Yo solamente iba a comprar una cosa, pero la otra persona estaba comprando muchas cosas. Así que yo agarré, esperé media hora, pero con paciencia. Todo llega a tiempo. Así que.
2: Ajá, ahí está. Esperó mucho tiempo para comprar.
1: Bueno.
2: Está bien, tiene paciencia, ¿no? Ahora, hay personas que si ven bastante. A ver, público comprando y se van a otro lugar, ¿no?
1: También.
2: Sí, yo creo que soy una de esas personas.
1: Sí, ¿no? Cuando había mucho.
2: Se ve mucha gente en un lugar.
1: Es que lo que pasa es que queremos que nos atiendan ya.
2: Sí.
1: Ya. Llega. Y a veces no me interesa quién está ahí. A veces hay gente que llega, Roger, con todo respeto y atropella.
2: Sí.
1: O sea, no, el atropellar no quiere decir que te va a empujar, pero llega de frente. Ya está.
2: Sí, señores, estoy apurada, por favor.
1: Rapidito. ¿Me va a atender? Ahí está, esta es otra. ¿Me va a atender o no me va a atender?
2: Sí. Sí, tiene. A ver, un audio más, que irnos a la pausa. Buenos días, Betel Radio.
5: Hola. Después de orar, salimos o salgo y los encuentro afuera conversando, comiendo o haciendo otras cosas.
2: Ajá.
1: Vamos de cero.
2: Buenos días.
5: Hola. Dios le bendiga. Amados hermanos Víctor y Roger. Les saluda Julio Acuña desde San Martín de Porres.
1: Hola, Julio.
5: Lo que a mí me desconcerta es que cuando le decimos a los caballeros en la iglesia,
2: ¿ya?
5: Vamos a tener un tiempo de oración. Y entonces nos ponemos a orar. Y a los 5 o 10 minutos máximo, hay muchos que salen, se van para afuera. Y bueno, pienso y digo, quizás tienen algo importante o algo importante que hacer. Y a los 30 o 40 minutos después de orar, salimos o salgo y los encuentro afuera conversando, comiendo o haciendo otras cosas. Eso es lo que a mí me desconcerta.
2: Ajá.
5: Y digo, ¿dónde está el amor a Dios?
2: Muy bien, 7:30. A ver, yo...
1: A ver, Roger.
2: Claro, entendemos el mensaje, ¿no? A veces cuando terminan los servicios en las iglesias se convoca, ya sea a reunión o a tiempos de oración, ¿no? Y sí, pues hay personas que salen rápido. No, no, oye, ¿no te vas a quedar al tiempo de oración? ¿No te vas a quedar a la reunión? No, no, no, no, tengo una situación urgente que... No, que resolver un asunto. Ya vengo. Ay. Bueno, salen, no. Pasó media hora, 40 minutos, uno sale y los encuentra fuera conversando, ¿no? Cuando debieron haberse quedado en la reunión o en el tiempo de oración. Sí, pues sí, sí sucede, también sucede. 7:31, 7:39. Víctor, hay muchas respuestas
1: sí,
2: en público.
1: Sí.
2: Sí, vamos a la pausa y luego venimos con más aquí en Betel Radio.
1: Betel Radio, la voz que inspira. La pregunta está muy buena, solo falta tu participación. ¿Qué costumbre tienen algunas personas que te desconcierta? Tú dices, ay, no, esto no es. No, yo no hago, ¿qué voy a hacer esto? Bueno, con esto y más, regresamos aquí en Betel Radio.
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1: Muy bien, 7 de la mañana con 36 minutos, 7 y 36, somos Betel Radio, la voz que inspira. Estamos aquí en Despierta con Betel. La pregunta para esta mañana, ya lo saben, ¿qué costumbre tienen algunas personas que te desconcentran por completo, no? Y es que hoy seguramente más de uno, ¿no?, se está enterando de que esa costumbre que hace todos los días, ¿no?, desespera a alguien más. Así que, ojo, no solamente pensemos en lo que hacen los demás, preguntémonos también qué hago yo que podría estar desconcentrando a otros. Así que ya lo saben, la pregunta una vez más para esta mañana, ¿qué hace tu familia que te desconcentra, no? Aunque ellos crean que no pasa nada. Esa es la pregunta para esta mañana. A ver, tenemos un audio, rapidito vamos a escucharlo. 7:37, buenos días.
2: Hola. Buen día, Despierta con Betel. Me desconcierta que cuando una persona está comiendo, por decirlo, y la otra persona se levantó. Y por ahí algunas personas tienen esa costumbre de eructar. Y eso es algo que te quita, porque es como que no hubiera un respeto en tu mesa o en la mesa donde tú vas a comer. Te sientes como impotente y a veces, ay, qué desconcierto, es como que, ay, qué asqueroso.
1: Claro, claro.
2: Bueno, pero eso se ha visto hasta en los restaurantes, ¿no?
1: Así es, así es. Muy bien. 7 de la mañana con 37 minutos, sí, pues hay costumbres y costumbres.
3: Sí, ¿verdad? Y hay gente que eso lo normaliza, sí, y todo piensa que no, ya eso es una falta de respeto, así es que hay que tener mucho cuidado a quien también nos ofendemos cuando estamos sobre todo en nuestros sagrados alimentos. Son las 7:37. Saludos especiales a mi hija Hanna, que está cumpliendo 5 años en Aplao. Un abrazo grande para ella, que Dios la bendiga.
1: A ver, Martín desde el Callao nos dice, saludos Víctor y Roger, a mí me incomoda el compañero que tiene todas las notificaciones activadas, ¿no? WhatsApp, correo, alarma, calendario, parece un central de emergencia. Es cierto, es cierto. A ver, Verónica desde Chiclayo, me desconcentra la gente que escucha un audio completo a volumen alto. Uno termina escuchando hasta los saludos de la tía, nos dice.
3: Sí, eso es verdad. Bueno, recién estoy sintonizando desde ayer. Lindo programa, los felicito. Aquí me quedo con vosotros, nos dice Mimi. Gracias.
1: Saludos, Mimi. Muchas bendiciones. Renato desde Huancayo. Saludos, Víctor y Roger. A mí me desconcentra cuando alguien se queda parado detrás de mí mirando la pantalla. No sé si seguir trabajando o preguntarle si quiere sentarse, nos dice. Ajá. A ver, Javier desde Cajamarca. Cuando alguien hace ruido con la boca mientras piensa, yo dejo de pensar en lo mío y empiezo a pensar en por qué hace ese ruido. Desde Tacna, saludos Víctor y Roger, me desconcentra cuando alguien interrumpe constantemente. Creo que a veces no nos damos cuenta de que respetar la concentración de otra persona también es una forma de consideración. Ah, Luis desde Arequipa, cuando estoy trabajando necesito silencio, antes me molestaba mucho, pero ahora también aprendí a decir con respeto, dame unos minutos y luego conversamos.
3: Sí, bueno, Dios le bendiga, hermanos Roger y Víctor, sintonizando la radio Betel aquí en Chivay. Lo que me desconcierta a mí es que cuando alguien me habla de sus problemas y se pone a llorar, yo no sé qué hacer. Saludos para mi madre y para el pastor de la iglesia de Chivay por su aniversario de bodas. Bueno, son los comentarios, algunos textos y audios que vienen llegando. Me desconcierta que hablen comiendo. Ah, también, ese es otro temita también. A mí me desconcierta porque la gente cría tanto perro sin tener casa y son inquilinos. Bueno, son cosas que a nuestro público le desconcierta y a otros les puede parecer normal. Bueno, siguen llegando los comentarios aquí en Betel Radio. Buenos días, Betel, Dios los bendiga. Soy Peter de La Victoria. Me desconcierta que mi madre se coma mi sopa con orégano. Ah, y no me deje nada. Bueno, lo que dice.
1: ¿La sopa con orégano?
3: Sí.
1: Bueno, allá.
3: Bueno.
1: Que leche y orégano a la sopa le desconcentra. Sí, bueno, pero la sopa, casi la mayoría de sopas que conozco se preparan.
3: Claro, a todos se le echa el orégano, ¿no? Y también el orégano es bueno para echar a las menestritas y todo.
1: Pero bueno, ahí está.
3: Bueno, son cositas.
1: Sí, 7:40. Hay otro audio. Buenos días, Betel Radio.
4: Sí. Hermanito Víctor, hermanito Roger, buenos días. Dios le bendiga mucho. Lo que a mí me desconcierta es la juventud de ahora, hermano, de que permiten de que el teléfono les absorba todo su tiempo. Ah. E inclusive tenemos que estarle diciendo hasta que arreglen su cuarto. Betel Radio, la voz que inspira. Bendiciones, hermano.
3: Está enérgico nuestro amigo con el comentario, pero es verdad. A veces el teléfono acapara ya casi el 100% de grandes y de chicos y de chiquitos, porque yo veo a veces hasta los bebés que están con... Dale el celular para que no llore el bebé. Tic, tic, tic. Le quitan el celular, parece que lo hubieran desconectado algo.
1: Sí, o parece que lo hubiesen palmeado al bebé.
3: Sí, suele suceder.
1: 7:41. A mí me desconcentra de verdad ver un adolescente, ver un joven o incluso una persona adulta en medio de una conversación estar utilizando su teléfono. Sí, a mí sí me desconcentra.
3: Y yo he visto también en restaurantes parejas que van a cenar y y está cada uno con su celular. Y digo, entonces, ¿a qué han venido?
1: Sí, ¿no?
3: Se supone que van a conversar, todos no son esposos, están ahí, no han decidido salir a cenar, pero con...
1: ¿Sabes qué me desconcentra también? Cuando hay problemas en casa, papá y mamá por ahí tuvieron un altercado y usan de emisario a los hijos.
3: Anda, dile a tu papá.
1: Anda, dile a tu papá si va a almorzar. Papá, dice a mi mamá si vas a almorzar. Dile a tu mamá que hoy no voy a almorzar.
3: No tengo hambre.
1: Ya. Mamá, dice mi papá que no tiene hambre. No. Ya, pero dile por si acaso que ya calenté la comida. Ah, papá. ¿Pasa o no pasa?
3: Sí, pasa. Roger, acá dice, hermanos, hermoso programa. A mí me desconcentra cuando en el tiempo de alabanza el teclado suena fuertísimo, no dejándome concentrar para orar y cantar.
1: Ah, mira.
3: Que le baje un poco el volumen al teclado.
1: Sí, ¿no?
3: Vaya usted a la consola y le dice, por favor, hermano, bájale un poquito.
1: A mí me desconcentra, por ejemplo, cuando en un tiempo de adoración, Víctor.
3: Ya.
1: No sé, la voz principal está cantando y empieza a hacer unos arreglos que a la verdad te desconcentran, ¿no? Por ejemplo, ¿no? Dicen, no, a ver, un ejemplo. Mi corazón. No, pero. Oye, déjame concentrarme en la canción, ¿no? Bueno, 7:43, ¿no? O hacen unas entonaciones que normalmente no va con la letra, con la melodía. Y sí, pues sí, también. Bueno, a mí me desconcentra. 7:43. A ver, tenemos más audios. Buenos días, Betel Radio.
3: Hola. Sí. Adelante.
5: Hola, mis hermanitos. Dios me lo bendiga.
3: ¿Qué tal?
5: Bueno, a mí me desconcierta las personas que están con la gripe. No, que cada rato están con la nariz o se los están comiendo. O sea, eso a mí me da cosas, no me gusta, ¿no?
3: Y... muy bien, gracias por participar. Son cosas que a ella le desconciertan. Y bueno, el público nos va dejando su opinión. Aquí estamos nosotros siempre atentos a cada uno de los comentarios. Dice, Dios los bendiga, mi papá me llama a las 11. Él está en otro país y la diferencia ahora son de 2 o 3. A esa hora yo estoy escuchando Subamos al Monte y quiero descansar. Bueno, es que a veces sucede pues que no hacen el cálculo respectivo y te pueden llamar cuando todos están durmiendo. Bueno, del texto pasamos al audio a las 7:43. Estamos en Betel Radio, la voz que inspira, en referencia al tema que estamos desarrollando el día de hoy con nuestros oyentes. ¿Qué costumbre tienen algunas personas que te desconcierta?
1: Un audio más, Víctor, ¿sí? Ya, vamos, vamos, perfecto. Buenos días, bendiciones.
3: Hola.
6: Dios le bendiga a mis hermanos de Radio Betel, de la provincia de Chepén. Saludos. Buenos días. Lo que a mí me desconcierta es que un familiar de 54 años, un varón, teniendo 4 hijas junto a él, a la hora de comer con el teléfono celular. Cuando uno le corrigió, me dijo, no te metas con mis hijas, yo sabré cómo los crío. Aunque duerman hasta qué horas de la mañana, aunque estén de haraganes, ese es mi problema.
1: Quiero entender que a la persona no le gusta que corrijan a sus hijas, ¿no?
3: Sí.
1: O sea, que otra persona no corrija a sus hijas, algo así, bueno, he querido entender el audio. Muy bien, 7:45. Sí, pues, Víctor, ahora, hay personas dentro del hogar, familiares, ¿no? De nosotros que le dices algo al hijo o a la hija de la persona y se molestan y se incomodan, ¿ah? ¿Eh? ¿No? Sí, es un poco extraño, un poco raro. Muy bien, 7:45. Vamos a ir a la música, luego vamos a venir con más respuestas del público. Recuerden, la pregunta para hoy es la siguiente, ¿no? ¿Qué costumbre, ¿no?, de otra persona hace que te desconcentre, ¿no?, que te quites la concentración? Así que ya lo saben, sus respuestas al 947-246-545.
3: Vamos a ir a la pausa musical y regresamos. Estamos en Betel Radio, la voz que inspira.

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2: Muy bien, Víctor, sí. 7:49.
3: Uy, ajá, 7:49. Solamente una aclaración aquí de nuestro oyente, Peter. Dice que su mamá, Julia, no come la sopa si no tiene orégano. Oh. Ah, ya, ahora sí, ya. Listo, la señora dice, no, a mí sopa con orégano. Claro, es verdad. Hay personas que tienen, pues, yo tenía un tío que, por ejemplo, preparaba sopa y a la sopa le ponía papa, camote. Y decía, tío, ¿pero camote en la sopa? Claro, sí, sí es rico. Y bueno, sí, pues así hay, así hay. Hay cosas que nos pueden desconcertar, pero a algunos les parece de lo más normal. Gracias, José Guamán, que nos escribe. Roger, Víctor, ¿qué tal? ¿Cómo están? Aquí siempre escuchando la radio desde Huancayo, pero yo soy de Chiclayo. No, me desconcentra mucho cuando la gente habla en el baño. Debe ser por el celular y está ahí, habla y habla, demorándose una eternidad. Gracias, gracias, Huancayo, la incontrastable, siempre en sintonía de Betel Radio.
2: Aquí hay un oyente de Oxapampa, nos dice que le desconcentra cuando están almorzando y alguien se pone a cantar.
3: También.
2: Sí, ¿verdad?
3: También, no, o estás en la mesa y tarara. No, pues, no. Hay que respetar también a los integrantes de la familia.
2: Dice, buenos días, saludos Víctor y Roger. Me desconcierta cuando comen con la boca abierta o cuando en vez de la cuchara comen con la mano. Ah, has visto, ¿no? Cuando comen con la mano, o sea, tienen la cuchara y con el dedo acomodan, ¿no? La comida para que, bueno, para que también pueda ir.
3: Para que suba el tenedor ahí.
2: Sí, para que suba el tenedor, para que suba la cuchara. No, después, ¿pero lo vistes que... o no vistes?
3: ¿Ah?
2: ¿Viste a las personas con esa costumbre?
3: De, claro, con el dedito con empujan el dedito, ahí la comida.
2: La comida, ¿no?
3: Claro, se está comiendo con el tenedor y como ya no da esa parte final del plato, con el dedito empujan. A mí lo que sí me desconcierta, Roger, es las personas que comen con cuchara, sabiendo que las cosas son tenedor para el segundo y la cuchara para la sopa. Oh. Yo veo personas que, bueno... No, más rico se come, dicen, no, se agarra más, dicen, en sí. La cuchara, pero no, pues, o sea, me desconcierta, pues.
2: Oye, Víctor, yo tengo esa costumbre, ¿ah?
3: ¿Sí?
2: Mira, aquí hay otra respuesta. Hola, saludos, Víctor y Roger. ¿Es incómodo cuando en una conversación alguien te dice a cada rato, escúchame? Ya, Víctor, pero escúchame. Ya, Valentino, pero escúchame. Ya, está bien. Yo creo, ya, pero escúchame. Ya,
3: ya.
2: Sí, sucede. 7:52. A ver, un audio más ya para ir cerrando el programa. Buenos días, Betel Radio. Dios le bendiga.
3: Hola.
4: Hola, Roger y Víctor. Buenos días. Dios le bendiga. A mí me desconcierta mucho que cuando dicen una hora las personas y nunca llegan puntual.
3: Ah, eso es verdad también. Uh-huh. Roger, nos vemos a las 2, ¿ah?
2: ¿Eh? Ya, a las 2, no te preocupes. 2 en punto.
3: 2:15. Víctor, ¿por dónde estás?
2: Ya, salgo. Sí, ¿no?
3: Ya estoy llegando.
2: Ya estoy llegando.
3: Acá por la Arequipa. Sí,
2: no, y mentira, y ni siquiera sale de su casa. Claro, ya, y sucede.
3: Oh, sí.
2: A ver, ustedes que escuchen la radio, identifican a esa persona, ¿no? Que tiene esa costumbre.
3: Contestar con preguntas también, Roger, ¿ah? Le dices, hola, ¿cómo estás? Y te responden, ¿por qué? ¿Pasó algo?
2: No, por ejemplo, ¿vas a venir mañana a trabajar? Pero me necesitan, ¿no?
3: Sí, o quieren no, que vengan, ¿verdad?
2: ¿Quieren que venga? Es importante mi presencia. Pero no lo podrían manejar ustedes. Pasa también.
3: Dice que hay personas que le desconcentran, las personas que tienen todo etiquetado con colores, con fechas, con todo eso ya. O sea que son súper, súper ordenadísimos.
2: Uh-huh. Aquí nos dicen, saludos Víctor y Roger, una costumbre de Sullana es comer sopa caliente en pleno calor. Y sí, pues no, en Sullana hace mucho calor. 7:53. Ah. Víctor, últimos mensajes para ir
3: terminando. Sí, Roger, mira, acá hay dos chiquititos, ¿eh? Hay personas que tienen esto que a mí me desconcentra, dice Magdalena, oler la comida antes de comerla. Y otras personas que tienen el esto de agarrar, tú le invitas un pancito, un sándwich, y ahí mismo lo abren para ver qué tiene adentro. ¡Pac! También, ¿eh? Yo he visto esas personas, ¿eh? Sí, les sirve todo su esto, y después lo abren, lo miran, algunos lo huelen, y no sé, se desconcentra, pues.
2: Sí, o hay personas cuando les vas a invitar a almorzar, ¿no? En tu casa, y te preguntan, sí, pero...
3: ¿Qué? Ya sé. Ya sé qué vas a decir ya.
2: ¿Qué han preparado?
3: No. Sí. Como diciendo, si no me gusta, no como.
2: Sí. Bueno, hemos hecho un guisito de quinoa, ¿no? Bien rico. Uy, y ponen una...
3: No tendrás un huevo frito. Hay gente que...
2: Y te dicen, no, yo soy alérgica a la quinoa.
3: Oye, pero no sabes lo rico que es el guiso de quinoa. Sí, y lo alimenticio. Yo hace tiempo que no como su guisito de quinoa, pero qué rico.
2: Y dicen que no, o ¿qué me prepara? Menestrita. Yo soy alérgica a la menestra. Alérgica a la menestra, alérgica a la quinoa. Hay cada mentira también que a veces alguno dice para querer justificar algo. Pero
3: entonces
2: bueno,
3: me regresa después de almuerzo y yo
2: Ya, pero la quinoa venía con pollo a la brasa. Ya, listo, te lo perdiste entonces.
3: Pero te acepto el pollo.
2: No,
3: hay personas
2: con quinoa.
3: No, arman su menú también, ¿ah? Yo conozco personas que, oye, pero hoy día he hecho quinoa. Oh, no, qué quinoa este.
2: Pero creo que tienes ahí huevito. Sí. ¿Tú crees que me puedas freír huevito?
3: ¿O no te quedaron filetito de pollo por ahí? A ver, revisa.
2: Oye, no tengo. Muy bien, 5 minutos. Bueno, Víctor, ya para ir terminando,
3: sí,
2: ¿no?
3: Sí, ya.
2: Y la pregunta de hoy, aunque parezca sencilla, también nos deja una enseñanza. ¿Convivir? Bien implica aprender a considerar a los demás. A veces hacemos cosas que para nosotros son normales, pero que pueden incomodar, distraer o incluso frustrar a quienes tenemos al lado. Por eso la Biblia en Filipenses 2:4 dice, no mirando cada uno por lo suyo propio, sino cada cual también por lo de los otros. Esto también se aplica a los pequeños detalles, ¿no? Bajar el volumen de la radio, ¿no? Porque hay personas que escuchan la radio a todo volumen, no interrumpir innecesariamente, respetar el momento de concentración de otra persona y al mismo tiempo aprender a comunicar con respeto aquello que nos incomoda. Porque si algo nos incomoda, Víctor, tenemos que decirlo, ¿ah?
3: Sí.
2: Es bueno decirlo, ¿no? Y compartirlo, porque no se trata de vivir molestándonos por todo, sino de desarrollar consideración, paciencia, empatía. Así que quizá hoy podamos hacernos dos preguntas, ¿no? ¿Qué cosas me desconcentran de los demás? Y también, ¿qué hago yo que podría estar desconcentrando a otros? A veces mejorar la

0: convivencia empieza con algo tan pequeño como aprender a mirar un poquito más allá de nosotros mismos.
1: Y claro, Roger, siempre nosotros en casa, con la familia, en el entorno, tenemos un familiar o una amiga de extremada confianza para nosotros. De repente podríamos hoy preguntarle, ¿no? Oye, ¿tú crees que de repente yo tengo algún tip o algo que puede...
0: ¿Que puede incomodarte?
1: Que puede incomodar o desconcertar a alguien? Sí. Yo creo que ahí vas a encontrar muchas respuestas.
0: Así es, mejoremos cada día.
1: Sí,
0: muy bien. 7:56, nos vamos a la pausa y luego a las 8 vienen ya los temas más pedidos y más sintonizados de la semana.
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7: Pero si alguna persona dice, yo no creo en Jesucristo, yo creo en Dios. No crees en Jesucristo, ya estás condenado. Porque decir no creo en Cristo es rechazar el sacrificio más grande que jamás se haya hecho. Y que lo hizo Dios mandando a su único hijo. Aleluya. Y vino a la tierra, no de tonto, para que le escupieran, lo pisotearan, lo golpearan y lo clavaran en un madero y lo humillaran tanto como lo humillaron. No, Cristo vino a salvar a todos los hombres. Pero el que no recibe a Cristo y el sacrificio y lo que Cristo trajo, la Biblia dice que el mismo Cristo dijo, ya es condenado. Por cuanto ha rechazado al Hijo de Dios, a quien el Padre dio porque amó al mundo perdido, envuelto en tantos pecados, Dios mandó a su único Hijo, que se llama Jesucristo. No se llama Buda, no se llama Mahoma, se llama Jesucristo. Es el único Salvador.
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2: 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Por lo cual también Jesús, para santificar al pueblo mediante su propia sangre, padeció fuera de la puerta.
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2: 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Aquí comienzan las canciones más escuchadas de la semana.
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0: Muy bien, 8:02 Víctor, y llegó uno de los momentos más esperados de Despierta con Betel.
1: Sí, durante toda la semana ustedes ingresaron a www.betel.fm, buscan sus canciones favoritas y dejan su votación, que es lo más importante.
0: Y precisamente con esa participación se van definiendo los temas que hoy ocupan cada una de estas 10 posiciones.
1: Aquí la audiencia tiene la última palabra, son ustedes quienes con sus votos van construyendo esta selección semana a semana.
0: Así que sube el volumen de la radio porque comenzamos desde el puesto número 10 y avanzaremos hasta descubrir cuál fue la canción más pedida y escuchada de toda la semana.
1: Entonces no hacemos esperar a la audiencia. A las 8:02 nos instalamos ya en la ubicación número 10. Comenzamos este recorrido con una declaración sencilla pero poderosa: reconocer la grandeza de Dios por encima de cualquier circunstancia.
0: Así es, muy bien. Entonces una canción que vamos a compartir a continuación que nos invita a levantar la mirada y recordar quién sigue teniendo el control de todo. Así que, Víctor, ¿a quién encontramos en la ubicación número 10?
1: A Sara Franco con la canción
0: ¿Cuán grande es Dios?
2: Puesto número 10.

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1: ¿Cuán grande es Dios? Punto de partida con Sara Franco, la número 10 aquí en Betel Radio, la voz que inspira, y de inmediato vamos a ir con una canción que también tiene un poco de relación al título anterior, pero la encontramos en la ubicación número 9. Es que realmente, amiga y amigo oyente de Betel Radio, la voz que inspira, hay momentos en los que todavía no vemos la respuesta, pero seguimos creyendo que Dios puede abrir una puerta, cambiar una situación y sorprendernos de manera que no esperábamos. En el puesto número 9, una canción llena de expectativa y fe con José Luis Reyes. Algo grande viene, algo grande viene. Vamos a esperarlo con paciencia, con fe, porque Dios siempre responde. Es la número 9.
2: Puesto 9.

0: Grande viene con José Luis Reyes esta mañana aquí en Betel, la número 9. Son las 8 de la mañana con 12 minutos. Es el desfile de las 10 principales. Cada sábado en la mañana a las 8 nos permite unirnos y reunirnos a través de la radio de los 100.1 de Betel. Betel es la voz que inspira, es la estación familiar que te acompaña en 350 ciudades. Vámonos rapidito con un canto al Señor en la ubicación número 8 y estamos hablando de nuestro siguiente invitado, que es Steve Green. Seguimos avanzando y esta es una invitación a hacer algo que nunca debería faltar en nuestra vida: alabar a Dios, no solamente cuando todo marcha bien, sino también cuando necesitamos recordar su fidelidad. En el puesto número 8, Steve Green con Canta al Señor en Betel Radio, la voz que inspira.
1: Puesto 8.

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1: Bueno, gracias Steve Green con Canta al Señor, una canción que originalmente salió al aire en 1987 como parte del álbum en español titulado Tienen que Saber. Y luego también se hizo una versión en vivo tomada de un concierto en 1995. Parte un poquito de la historia de esta canción que hoy la encontramos en el puesto número 9. Seguimos, puesto 8, perdón. En el puesto número 7 continuamos con la bienvenida que le damos a Génesis Colón. Hay historias que hablan de segundas oportunidades, de regresar después de haberse alejado y de descubrir que Dios todavía tiene los brazos abiertos. Qué increíble historia la de la número 7. Pude volver con Génesis Colón de inmediato. No la hacemos esperar y que cante en Betel Radio.
2: Puesto número 7.

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2: Como cada sábado estamos aquí en vivo presentando el desfile de las 10 principales, las 10 canciones más reclamadas a través de la web de Betel en la semana. Tú ingresas y votas por tu tema favorito en www.betel.fm. Número 7 a esta hora de la mañana, ya la despedimos. Gracias Génesis Colón con Pude Volver, un excelente tema. Vamos a ubicarnos a las 8 de la mañana con 21 minutos de hoy sábado 29 de agosto en Betel Radio. Estamos en directo en la ubicación número 6 con un artista que nació en Barranquilla un 8 de agosto de 1988. Es cantante, compositor y productor musical de música cristiana. Tiene canciones como Gozo Pegajoso, Tu Palabra, ¿Dónde Andarás?, ¿Quién Dijo Miedo?, que es una de las canciones que suena bastante aquí en Betel. Estamos hablando de, ¿cuál es su nombre de pila? Gilberto Andrés Daza Sierra. Gilberto Andrés Daza Sierra es el nombre de pila de nuestro siguiente invitado, comúnmente conocido en el mundo de la música como Gilberto Daza. Tiene 38 años y está listo para cantar la siguiente interpretación en la ubicación 6. Una canción que habla de una de las experiencias más profundas de la vida cristiana, saber que Dios puede romper cadenas, restaurar y dar una nueva oportunidad. Con Gilberto Daza, Tú Me Diste Libertad.
3: Puesto 6.

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1: Son las 8:25 y llegamos al puesto 5 a esta hora de la mañana en Betel Radio, en el desfile de las 10 principales. Entramos a las 5 primeros lugares con un mensaje que muchos necesitamos escuchar. No siempre la respuesta llega cuando nosotros queremos, pero eso no significa de que Dios se haya olvidado. En el puesto número 5, Isaac Valdés nos aclara un poquito este mensaje junto a Gadiel Espinosa con Espera el tiempo de Dios. Te podemos decir hoy sábado que tengas paciencia, espera el tiempo de Dios y escucha esta historia hecha canción en la número 5.
2: Puesto 5.

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5: Sí, ya estamos de regreso a las 8:31. Vamos avanzando, ¿no? Ya estamos en la ubicación número 4. Esta es una canción que a lo largo de la semana también estuvieron reclamando en el programa. Lleva por título Te Adoro. A veces no necesitamos muchas palabras para expresar lo que sentimos delante de Dios. Bastan solamente dos. Te Adoro. Y esta semana, pues, llega a este puesto, el número 4, la protagonista de la historia que interpreta de la mejor manera es Epsibia Galarza. Epsibia Galarza con Te Adoro ya es la número 4 y suena en Betel Radio, la voz que inspira.
0: Puesto 4.

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1: Bueno, ya estamos dentro de las tres ubicaciones de privilegio. Cualquiera de ellas pudo ser la número uno, pero bueno, vamos a ver qué es lo que ha decidido el público dentro de estas tres canciones. Comenzamos de inmediato a quien el público le otorgó el tercer lugar. Es una canción que es formidable. Lleva por título Viviré. De seguro ya la identificaste. Estamos entrando a los tres primeros lugares y es una canción que transmite esperanza, perseverancia y la decisión de seguir adelante aun cuando la vida presente dificultades. ¿Quién ha dicho que la vida no presenta dificultades? ¿Quién no tiene alguna dificultad en esta vida o está pasando por una dificultad? Bueno, vamos a ir entonces de inmediato con Abel Zavala y esta canción que nos dice mucho, nos transmite esa esperanza, esa perseverancia que necesitamos para continuar en la vida. Viviré con Abel Zavala es la número 3.
2: Puesto 3.

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1: Bueno, y sí, estamos más despiertos que nunca porque ya nos acercamos a la número uno. Solamente un tema nos distancia, nos separa de la ubicación de privilegio esta semana, y que es el resultado de la votación de la audiencia, de los oyentes de Betel, que semana a semana ingresan en el transcurrir del lunes a viernes, emiten su voto y luego el sábado a las 8 de la mañana conocemos el resultado. Estamos en el puesto 2 con Betel Musicales, se denomina así, es un grupo de Betel que interpreta una canción, y esta vez tomaron el tema Dame Tus Ojos. Muy cerca del primer lugar encontramos esta canción que nos invita a mirar a los demás con una perspectiva diferente, con compasión, sensibilidad y un corazón dispuesto a servir. Esta semana ocupa el segundo lugar Betel Musicales con Dame Tus Ojos.
2: Puesto número 2.

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1: Sí, son las 8 de la mañana con 47 minutos, 8:47, estamos en directo hoy sábado, que es el último sábado del mes de agosto, 29 de agosto del 2026, y en Betel Radio, la voz que inspira, te estamos acompañando, sobre todo ya en este momento final, donde vamos a conocer cuál es la canción más importante, la canción más reclamada, la canción al que al criterio de nuestro público le otorga el primer lugar, la número uno y más importante para los próximos 7 días. Esta semana, la canción más pedida y escuchada es un tema que nos recuerda el valor de poner a Dios en el centro de nuestro hogar. En el puesto número uno es para nada más y nada menos que Tercer Cielo, Mi Casa y Yo, una canción que también puede convertirse en una declaración para nuestra familia, que más allá de las dificultades, decisiones y desafíos que enfrentemos, nuestro hogar tenga siempre un lugar para Dios. Que nuestro hogar tenga siempre un lugar para Dios. Y recuerde que usted también puede participar durante la semana, como lo hemos comentado, a través de www.betel.fm, buscando sus canciones favoritas y dejando su voto. La próxima semana su canción puede llegar hasta el primer lugar, como hoy se lo otorgamos a Tercer Cielo y Mi Casa y Yo.
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1: Bueno, ya a las 8:52 ha terminado el desfile de las 10 canciones más importantes de Betel Radio esta semana. Y Mi Casa y Yo con Tercer Cielo se alza como la más importante, la número uno, la más reclamada, la más solicitada, la canción que se convierte en la favorita de la audiencia de Betel para los próximos días, Roger.
2: Así es, uno de los temas más solicitados que el público, por supuesto, reclamó ingresando a nuestra página web www.betel.fm. Bueno, de esta manera, Víctor, ya vamos terminando el programa, 8:53. El agradecimiento, como siempre, a todo el público que nos acompaña de lunes a viernes, todos los sábados, en los horarios que ya tenemos, de lunes a viernes de 5 a 7 de la mañana y los sábados de 6 a 9. Víctor, estamos ya en este mes de agosto, este es el penúltimo programa de mes, sí, del mes, del
1: mira,
2: mes.
1: Pues ya.
2: En septiembre iniciamos, en octubre también continuamos, noviembre y así, ¿no? Estaremos compartiendo el programa con todos ustedes. Una vez más, el agradecimiento de verdad, porque siempre el público, Víctor, nos envía sus mensajes diciéndonos que, ¿no?, disfrutan el programa desde temprano.
1: Y además hay nuevos oyentes, Roger. Esta semana han comenzado a escribir nuevos oyentes que se integran a la señal de Betel y eso realmente nos llena de mucha alegría. Es una bendición de Dios para el programa, lo cual agradecemos enormemente. Y a ustedes, amigas y amigos oyentes, aquí, esta es su casa. Aquí estamos sus amigos Roger y Víctor todas las mañanas acompañándolos. Cuando algo también no les guste por ahí, nos lo hace saber, porque eso es importante también para la mejora del programa.
2: Si no nos gusta Roger, no nos gusta Víctor.
1: Que se quede el gallito nada más. Ya, bueno, se quede el gallito.
2: Sí. Muy bien. Sí, de verdad, no. 947-246-545 es el número de WhatsApp que siempre tenemos habilitado, solo por ahora para mensajes. Muy bien, Víctor, nos vamos.
1: Sí, ya nos vamos. Son las 8:54, con la promesa de que, si Dios lo permite, estaremos de regreso el día lunes a partir de las 5:00 a.m. Ya lo saben que de 5 a 6 es el momento de oración. Alguien pasa un momento difícil o complicado, aquí estamos todos juntos haciendo una sola fuerza y pidiéndole a Dios por cada una de las intenciones que llegan a el momento de oración de lunes a viernes a las 5:00 a.m.
2: Así es. Dios mediante, Víctor, si Dios nos da vida, si Dios lo permite,
1: así es,
2: volvemos el día lunes a partir de las 5:00. ¿Qué Dios
1: los bendiga. Este fue el programa Despierta con Betel. Chau, chau.
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6: Mirad de qué manera Dios nos ha amado a nosotros. Que los pecados más graves que cometa un hombre o una mujer, Dios está dispuesto a perdonarlo si hay un arrepentimiento profundo y se rompe

0: que el pecado. Si se lo dices a la esposa, ella no te va a perdonar. Si se lo dices al esposo, él no te va a perdonar. Pero si se lo dices a Dios, él sí perdona. Los hombres no perdonamos, las mujeres no perdonan. Hay quienes perdonan, sí perdonan, pero no olvidan. Pero Dios perdona y olvida. Dios borra, dice que Él borra. Y aunque fueren rojo como la grana o como el carmesí, tu pecado vendrá a ser blanco como la nieve.
1: Hemos compartido La Voz de la Esperanza. Nos despedimos hasta un próximo encuentro.

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3: 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Que tengan un bendecido viernes.
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0: 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Por lo cual también Jesús, para santificar al pueblo mediante su propia sangre, padeció fuera de la puerta.
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5: 9 en punto.
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3: ¿Qué tal, amigos? ¿Cómo están? Dios los bendiga. Sean bienvenidos a su programa Hora Punta por Betel Radio, la voz que inspira en esta edición sabatina. Hoy, de manera particular, sábado 29 de agosto, vamos llegando ya al final prácticamente del octavo mes del año. El lunes será el 31, tendremos quizás un programa para evaluar gestiones, pero los sábados estamos teniendo un espacio para también conocer las propuestas de candidatos a las diferentes comunas locales, regionales, a las cuales, por supuesto, se están animando a postular. Hoy tendremos una conversación bastante interesante junto con mi compañera Grecia Aurea Gutiérrez, entrevistando a candidatos a San Martín de Porres, Lima Norte, mi querido San Martín de Porres y San Isidro. Aquí también para que se conozcan los rostros que están aspirando llegar al sillón municipal respectivo. Grecia, ¿cómo estás? Dios te bendiga, buenos días.
6: Dios te bendiga, Juan Diego. Tenemos un vecino de San Martín de Porres aquí en la mesa de conducción. Así bueno, es. Queridos orgullo. Amigos, queremos contarles que estamos ya muy próximos a las elecciones locales y regionales y por ende es nuestra responsabilidad también invitar a los diferentes candidatos para que puedan cotejar entre ellos sus propuestas, las medidas que piensan aplicar y por supuesto usted pueda tomar una decisión informada. Así que sin más ni menos vamos a presentar nuestra primera mesa. Se trata del señor Bobby Matos, candidato a la alcaldía distrital de San Martín de Porres por Avanza País, y a César Vargas Gutiérrez, candidato a la alcaldía distrital del mismo distrito por el partido Fe en el Perú. A ambos caballeros, muy buenos días.
7: Muy buenos días, Grecia. Muy buenos días, Juan Diego. Gracias por la invitación.
3: Dios los bendiga, señores. Un placer siempre recibir aquí. Dios te bendiga. La semana pasada estuvimos conversando con candidatos al gobierno regional del Callao, a Villa María del Triunfo. Hoy nos corresponde atender San Martín de Porres y San Isidro. Empezando por ustedes, entiendo yo que son sanmartinianos de nacimiento.
7: Así es.
8: Así es.
3: Perfecto. Supuesto, así es. Estamos aquí en sintonía, ¿verdad? Claro. En los 100.1 FM en Lima y aparte sabiendo que somos sanmartinanos de cuna. Entiendo yo que es de la zona usted de ingeniería, señor
7: Matos. Ingeniería, ingeniería.
3: ¿La señora urbanización San Germán?
8: San Germán.
3: Perfecto. Urbanización del Pacífico. Estamos de alguna u otra manera ahí entrelazados.
7: Sí, no.
3: Y bueno, señor Matos, permítame empezar mencionando su motivación para volver a postular a la alcaldía de Lima. Entiendo yo que usted ya tuvo un periodo como alcalde y está volviendo, ¿no? En aquella época, por un partido en particular, hoy es otro color político. Pero la pregunta es concreta, ¿por qué? ¿Por qué Bobby Matos quiere ser alcalde nuevamente de San Martín de Porres?
7: Yo creo que en estos 8 años que dejamos la gestión, el distrito, en vez de avanzar, ha retrocedido en los proyectos que teníamos, por ejemplo, en el Plan Concertado de Desarrollo al 2030. No se están cumpliendo las metas. Y si tenemos la capacidad, la formación y la experiencia de poder solucionar estos problemas, tenemos la obligación con nuestra población, con nuestro distrito, con nuestros vecinos, de venir a ayudar a que esto cambie. Tenemos la obligación como cristianos de venir a que las familias de nuestro distrito tengan la capacidad de vivir en paz y sin miedo. Tenemos la obligación de dejar un legado a los jóvenes que vienen atrás nuestro, de cómo deberíamos hacer las cosas. Y principalmente, como un tema personal, es demostrar al pueblo de San Martín de Porres que sí se pueden hacer bien las cosas. Y estamos volviendo con esa experiencia a hacer las cosas muchísimo mejor ahora, Juan Diego.
3: En el caso del señor Vargas, vemos por un lado la experiencia que ya ha tenido el señor Matos, pero en el caso suyo, usted quizás no tiene una experiencia municipal que lo respalde, porque el sanmartiniano podría ver a César Vargas Gutiérrez como una opción viable este 4 de octubre.
5: Nosotros como políticos, como sanmartinianos, como profesionales, también clamamos y reclamamos ese justo derecho para poder representar a un distrito tan golpeado últimamente y que no ha avanzado realmente San Martín de Porres, sobre todo en estos últimos años. Entonces, es responsabilidad nuestra como vecinos ponernos al servicio de la población.
3: Señor Matos, ¿qué pasó? ¿Por qué no pudo darle al sanmartiniano el cumplimiento de las promesas que usted había asumido en un principio en la campaña, caminando por las calles, caminando por las pistas? Usted siempre con su cajito, ¿no? O sea, no es que simplemente sea del momento, siempre se le ha recordado por caminar con su casco en las diferentes calles de Lima, pero donde prometía muchas veces hacer pistas, muchas veces no se terminaron cumpliendo. Entonces, ¿qué pasó? ¿Qué pasó con la avenida Víctor Roy a la de la Torre? ¿Qué pasó con la avenida Tantamayo, con la prolongación de Pacasmayo? ¿Qué pasó con la avenida El Sol en la parte casi de la Panamericana Norte? ¿Qué pasó realmente? ¿Hubo poca gestión o realmente carencia de recursos?
7: A ver, yo discrepo con esa percepción. Y gracias por la pregunta, porque hay que aclararla. En mi gestión se hicieron 500.000 metros cuadrados de pistas, 250.000 metros cuadrados de veredas, 247 obras viales. Y eso está en el MEFI, cualquiera lo puede ver. Con una inversión de más de 104 millones de soles, ¿no?
3: Obras previstas quizá, ¿no?
7: No, obras que nosotros pudimos gestionar y ganar en el programa de mejoramiento de barrios, en el programa en el Lima Metropolitana, en el Congreso de la República, porque el alcalde es un gestor de buscar recursos. Sí. Aquel alcalde que entra y dice, no puedo hacer las cosas porque no tengo plata, entonces que no se meta a gobernar San Martín de Porres, porque siempre te va a faltar recursos. Nosotros hemos sido gestores de buscar la forma de que la población que necesitaba pistas y veredas, sobre todo en el nuevo San Martín, desde Canta Callao hasta Ventanilla, puedan ser hoy día una gran ciudad.
3: Como vecino he visto remodelaciones de pistas, pero aquí la pregunta es, ¿lo emblemático se pudo trabajar? Claro, para que el sanmartiniano no caiga nuevamente en promesas, que o usted no caiga en promesas que finalmente no termine cumpliendo. Por ejemplo, vamos a trabajar en concreto. ¿Qué le falta hoy a San Martín de Porres en materia de construcción, de infraestructura, en el cual se compromete Bobby Matos a hacerlo de llegar al sello municipal en los próximos 4 años?
7: Yo te voy a contar algo. El año 2000, en la campaña pasada, lo trajimos a Rafael López Aliaga, San Martín de Porres, y le hicimos firmar un acta de todos los proyectos que estaban encarpetados en Lima Metropolitana y que habían sido aprobados en el presupuesto participativo 2015, 2016, 2017 y 2018 por parte del equipo del ingeniero Bobby Matos.
3: Usted fue por Renovación Popular, entiendo yo, en aquella elección pasada, ¿verdad?
7: Claro, y entonces esos proyectos, Pacasmayo, Paramonga, Sol de Naranjal, San José, Avenida Central, Avenida Chuquitanta, San Nicolás, todos esos proyectos habían sido aprobados en el presupuesto participativo de Lima por acción nuestra. O sea, nosotros hemos dejado un paquete de obras que, por supuesto, en gestión pública tienen que avanzar. Preinversión, inversión y financiamiento. Las obras metropolitanas no se consiguen de la noche a la mañana. Es todo un proceso. Y como te vuelvo a repetir, a nosotros no nos dejaron nada en cartera.
3: Ya, perfecto. Lo entendí, señor Matos. ¿Qué se compromete a hacer?
7: Tenemos que terminar la avenida San Nicolás, la avenida Josefina, la avenida Chuquitanta, parte de la avenida Central, la avenida Las Torres, ¿no? La avenida Paramonga, que es un gran suplicio.
3: ¿Por qué León Velarde, por ejemplo, allí en el límite del Pacífico con Libertadores, no se puede concluir? Cada vez que quiero pasar con la movilidad, la trocha es de toda la vida. No recuerdo un solo año en el que la trocha no haya acompañado la zona allí entre el Pacífico y los Libertadores.
7: Mira, Juan Diego.
3: Porque ¿qué pudo haber avanzado también usted en esa época cuando le tocó ser alcalde?
7: Mira, Juan Diego, nosotros priorizamos los sectores que no tenían nada, ¿no? Donde no había agua, no había desagüe, no había pistas y veredas, no había habitaciones urbanas, no había titulación. Hoy sí le toca a la zona urbana. ¿Y por qué? Porque es un grito a voces que la zona urbana está perdiendo valor al arancelario. Y al perder valor al arancelario no hay inversión privada. Y la municipalidad cada vez recauda menos por un lote. Entonces, si nosotros no hacemos algo en este momento en San Germán, en Ingeniería, Palau, Jardines, Fiore, Libertadores, Pacífico, nuestro valor arancelario, tu vivienda, cada vez va a valer menos. Entonces, es importante y urgente que en este momento hagamos un proyecto integral de renovación urbana para que volvamos a recuperar. San Diego, por ejemplo, recuperemos los valores arancelarios. Entonces, yo sí me comprometo a trabajar técnicamente, a trabajar enfocado a la necesidad real del distrito. No la que uno se le ocurre, sino lo que la necesidad.
3: Entonces, sí podría haber esperanza para los comerciantes que están allí en León Velarde, que se podría trabajar esa zona.
7: Se va a trabajar. Perfecto. Porque es importantísimo hacerlo.
3: Señor Vargas, usted como ingeniero, igualmente, se viene el fenómeno del Niño.
5: Así es.
3: El río Rímac va a ascender su caudal. Entonces, estoy en ese límite que está con Lima cercado, ¿verdad? Con la parte del Callao. ¿Cómo va a trabajar en la parte preventiva frente también a lo que va a significar posibles racionamientos de agua por las inundaciones que podrían llegar? Entonces, ¿qué prevención recomendaría usted como futuro alcalde de llegar al sello municipal?
5: Muy bien, muchas gracias. La semana pasada salió un decreto supremo que otorga 129 millones de soles a la Autoridad Nacional del Agua. El Niño que tenemos previsto, que empieza obviamente el año hídrico en promedio en medio octubre, pero este Niño va a ser muy agresivo hasta abril, ya en la nueva gestión. Ahora mismo tenemos que exigir que las autoridades locales, no solamente San Martín, porque más que el río Rímac, es el río Chillón. Hemos tenido un capítulo penoso, recuerdo, cuando la fuerza hidráulica del agua socavó la base del acantilado en la altura de la cuadra 16 de la avenida Perú, ¿no? En Malecón Rímac, y se llevó parte del polideportivo. Entonces, eso también es inversión pública, prácticamente se fue el agua. Nosotros lo que tenemos que prever es justamente que suceda eso. Tenemos que ver por infraestructura, tenemos que ver por la vida y salud de las personas. Entonces, esos 129 millones de soles, ahora mismo, la Autoridad Nacional del Agua se ha decretado de que va a coordinar con los gobiernos regionales para hacer no solamente la limpieza del cauce, sino también la descolmatación. Empieza el año hídrico, octubre, noviembre, ya no se va a poder hacer descolmatación. Es el momento que las autoridades locales tienen que presionar al gobierno regional y a la ANA para que puedan hacer lo propio. De otra parte, también tenemos entendido de que los gobiernos locales, por ley, tienen que tener su plan de prevención y reducción del riesgo de desastre, su plan de operaciones frente a emergencias. Entonces, ¿cuáles son los escenarios más complicados en San Martín de Porres? Obviamente el río Chillón y el río Rímac. El río Rímac, más que amenaza a la población, amenaza a la inversión pública. Y ese es un gran problema para nosotros. Entonces, por otro lado, el río Chillón, tenemos Loma Chillón, tenemos el capítulo penoso del año 2001 en San Diego. Entonces, creo que la autoridad tiene que velar también por ello, ¿no? Entonces, este Niño va a ser verdaderamente agresivo. Entonces, creo de que ahora compete a la municipalidad. Nosotros estaremos vigilantes para ver qué instrumento de gestión o cuál ha sido la capacidad operativa que se ha dispuesto para atender este tipo de situaciones, ¿no? Ya tenemos a la Contraloría trabajando en ello, ¿no? No solamente por lo que pueda pasar, sino también por la omisión de funciones de los funcionarios públicos.
3: Una auditoría.
5: Definitivamente, en estos momentos el órgano de control está detrás de todos los alcaldes por el tema de la gestión del riesgo frente a los peligros naturales que tenemos en todos los distritos. Hay que sincerar el presupuesto público.
3: Una chiquita para ambos. La última gestión de Hernán Cifuentes, del 0 al 20, ¿qué nota le pone del actual alcalde de San Martín de Porres? La gestión que ha venido haciendo. Usted como sanmartiniano, ¿cómo evalúa a su alcalde, Hernán Cifuentes, del 0 al 20?
5: Del 0 al 20, yo creo que le pondría un 9, un 10.
3: ¿Desaprobado?
5: Yo creo que sí.
3: Señor Matos.
7: Yo le pongo un 5, hermano. O sea,
3: 6, 5. Más jalado todavía.
7: Yo

0: pone.
1: Julio tuvo la pandemia, yo creo que hay una duda grande, ¿no?
0: ¿Lo aprueba o lo desaprueba?
1: Bueno, igual desaprobado, pero tuvo la pandemia, yo creo que...
2: Yo creo que igual estaría por ahí por un 11, ¿no? Pues hubo en raspando. Inversión pública el retraso, ¿no? Eso fue lamentable, y no solamente en San Martín, en todo a nivel nacional, bueno. A nivel mundial en realidad.
3: Bien. Ahora, uno de los grandes problemas que tienen las municipalidades y los gobiernos locales como tal o regionales es que no han aplicado el presupuesto que está destinado para contingencia de fenómenos naturales. En este caso, el fenómeno El Niño. Más de 100 municipalidades y gobiernos regionales en todo el país. Así que la pregunta sería, ¿cuál va a ser la medida prioritaria que ustedes van a tomar si es que alguno de los dos llega a convertirse en alcalde distrital? Señor Vargas.
2: Muy bien, muchas gracias. Yo realmente voy a empoderar dos plataformas importantes que de acuerdo a ley tienen que existir. Por un lado, la parte externa que tiene que ver con los servicios, que es la plataforma de defensa civil, donde lo preside y convoca el alcalde, obviamente con los representantes de todas las instituciones para hacerle frente a los efectos de un fenómeno. Y la parte interna, que es el grupo de trabajo para la gestión del riesgo de desastre, donde los funcionarios de línea están encabezando esta plataforma, donde vamos a ver el presupuesto público, donde vamos a ver el PP 068, sobre todo, que tenemos que inyectarle el verdadero presupuesto para poder atender las emergencias. Y por otro lado, tenemos las gestiones que tenemos que hacer de manera...
3: ¿Cuáles son?
2: Viendo de manera prospectiva en los proyectos de inversión que nos... el financiamiento de los proyectos de inversión, por ejemplo, disipadores de energía en los cerros, muros de contención. La municipalidad de San Martín de Porres es un poco complicado con el presupuesto, pero nosotros como buenos gestores tenemos que aplicar, en este caso, al Fondo Nacional para Desastres o Peligro Inminente de INDECI.
3: Dos obras como tal, entonces, disipadores de energía y muros de contención.
2: En la Libera.
3: Pregunto esto porque, claro, la parte administrativa usted lo puede ver, lo puede gestionar y es importante, pero el ciudadano de pie no ve eso. El ciudadano de pie lo que busca es la obra como tal concreta, claro, que lo ayude a mitigar el riesgo.
2: Muros de contención, ¿cierto? En laderos, cerros, mitigador de energía y los muros en los ríos, ¿no?
3: Bien. Aviones. Señor Bobby, perdón, ¿usted?
1: Yo creo que lo principal que tenemos que hacer entre entidades del Estado es coordinar. A partir del 5 de octubre, luego de conocer el triunfo que va a tener Bobby Matos en San Martín de Porres, tenemos que empezar a trabajar ya, porque hay acciones que deben tomarse previas a lo que vamos a asumir luego del primero.
3: ¿Cuáles son esas acciones?
1: Tenemos que ver, por ejemplo, la descompensación de los ríos, el tema de ensanchar los cauces, el tema de desviar el rumbo del agua, por ejemplo, en el Puente Dueñas, donde yo tuve el fatal acto donde Lima desvía el río que estaba golpeando la línea amarilla y se va contra la obra que era nuestra. Entonces prefirió cubrir la línea amarilla, Lima Metropolitana, y desvía el cauce hacia la zona de San Martín de Porres. Eso no puede volver a pasar, porque es importante el gasto público, o cuidar el gasto público, tanto de la margen de Lima como la margen de San Martín de Porres. En San Diego tuvimos una reunión hace más o menos una semana y media, donde la población está bastante alterada y asustada por lo que pueda venir en el fenómeno del Niño. Mi gestión, el puente que une San Diego con la parte de frente, que es Puente Piedra, estuvo a punto de caerse. Y desde esa fecha, que fue el 2018, no se ha hecho absolutamente nada. Nuestra autoridad municipal no ha tenido, y por eso lo pongo un 05, la prevención de verificar los riesgos de las personas, que es lo más importante que debe gestionar una municipalidad. Entonces tenemos que ver el ensanchamiento de ríos, la descolmatación y el tema de la prevención, el plan de seguridad de intervención inmediata. Mira, César fue funcionario público, fue mi funcionario en defensa civil cuando yo fui alcalde, trabajamos juntos, y él es un especialista en lo que es defensa civil. No, sería importante, por ejemplo, que lo hubiesen llamado a él o a Bobby, que somos ingenieros, a ver las experiencias que tenemos y poder ver cómo apoyamos en el tema. Pero finalmente no hay una comunicación entre gestores públicos o entre entidades del Estado para que esto pueda funcionar. Entonces, eso es lo que tenemos que ver.
3: Bien, y en materia de seguridad ciudadana, que es también el gran lamento de los vecinos de San Martín de Porres, extorsión, sicariato, matanzas, robo a mano armada, realmente es prácticamente ya descontrolada la situación. ¿Qué piensan hacer para enfrentar de cara la inseguridad ciudadana en San Martín de Porres, señor Matos?
1: Yo creo que aplicar la responsabilidad es como municipalidad. Yo escucho hoy día alcaldes que dicen que la seguridad ciudadana ciudadana no es su responsabilidad, sí es su responsabilidad. La Ley de Seguridad Ciudadana indica que las municipalidades y el alcalde preside el CODISEC, Consejo Digital de Seguridad Ciudadana. Entonces vamos a enfocarnos en ese tema, iluminar la vía pública para que haya mejor percepción de seguridad.

0: el tema del patrullaje integrado, comprándole el franco al policía, 70 policías por turno, en 35 camionetas, dos policías por camioneta que patrullen la ciudad, de verdad.
1: Pero el tema de las policías no lo controla usted como distrito.
0: Hay un convenio firmado con el Ministerio del Interior desde 2018, donde nosotros le pagamos el franco al policía cuando descansa para que venga a trabajar en entidades públicas. Uh-huh. O sea, un presupuesto de la municipalidad pagándole al policía. Okay. Y tenemos también las cámaras, que hoy la tecnología nos ayuda. 2.400 cámaras el primer año de gestión en toda la fibra óptica que ya instalamos en 2018. 76 kilómetros de fibra óptica en todo San Martín de Porres. Y lo más grave, es, Grecia, es que no lo usamos. Mm. Entonces, ahí viene un tema importante. El alcalde tiene que ser una persona que resuelva problemas, que sepa qué hacer, que tenga la capacidad, experiencia y preparación para resolver el problema a la población. Hablamos de seguridad, instalar las cámaras y la tecnología.
1: Dijo usted 2.400 cámaras en el año, en su primer año.
0: Así es.
1: ¿Cuánto equivale eso dentro del presupuesto público?
0: No, casi $1,000,000.
1: $1,000,000. Así ¿Y es. La municipalidad cuenta con eso en su primer año?
0: Solamente te
1: ¿O
0: cuento.
1: ¿O piensa hacerlo con una concesión, una APP?
0: No. La municipalidad tiene 8% del presupuesto para seguridad ciudadana. Uh-huh. Estamos hablando de 20 millones al año que debería invertir en seguridad ciudadana.
1: Ok, de 20 millones, un millón.
0: Más, el año pasado le dieron 15 millones por el estado de
1: emergencia. 35 millones entonces.
0: Así es. Invertir un millón en cámaras. ¿Es inversión? Claro que es inversión.
1: ¿Es solamente cámaras o también la implementación, el tema de lo que es el mantenimiento, distribución, que sea, toda la logística?
0: La fibra óptica está instalada desde el año 2018. Ajá. 11 millones de soles se gastó en esa época. No lo usamos. La segunda etapa eran las cámaras. Uh-huh. El complemento son las alarmas uh-huh. inteligentes. ¿Ya? El tema del internet gratuito en parques y colegios nacionales. El tema del botón de pánico, que también va por la fibra óptica. El tema de las centrales de monitoreo, que también están instaladas 4 en San Martín de Porres. O sea, el sistema está instalado.
1: Bien.
0: Y no lo usamos, Grecia.
1: Listo. Señor Vargas, ¿cuál es su postura? ¿Cuáles son las medidas que usted piensa implementar?
2: Como le dije hace un momento, tengo dos formas de ver el tema del problema de la seguridad ciudadana. No es un problema tan fácil de resolver. Uh-huh. Acá se necesita experiencia, se necesita capacidad, conocimiento y sobre todo...
1: ¿Usted cuenta con
2: ella? Un diagnóstico, por supuesto que sí. Uh-huh. Un diagnóstico de la situación actual de materia de seguridad ciudadana. Los componentes para el sistema de vigilancia de todo el distrito. Si tenemos algo que nosotros en la evaluación lo vamos, vemos que nos va a servir, por supuesto que sí. Porque en la gestión pública siempre tenemos que hablar de una retroalimentación. Entonces nosotros haremos lo propio y lo que nos deja la gestión actual. Si es viable seguir fortaleciendo, lo fortaleceremos. Uh-huh. Caso contrario, obviamente, también, previo estudio, tenemos que hacer un cambio importante. Y con respecto a las dos formas de ver, la primera es la manera reactiva, ¿no? Y la manera prospectiva. Yo quiero mirar a futuro, porque si no vamos a estar siempre cubriendo una herida y por dentro de repente tenemos hasta materia. El gasto público tiene que ser decente, tiene que ser equilibrado. Y entonces... vamos a, obviamente, implementar el sistema de la central de monitoreo. Obviamente la tecnología hoy es de punta y nos ayuda muchísimo para que en ese esfuerzo coayudar a los trabajos que tiene como responsabilidad principal el Ministerio del Interior a través de la Policía Nacional. Vamos a invertir también en las cámaras con reconocimiento facial, inteligencia artificial, la dotación de todos los sistemas de comunicación para los serenos, el propio serenazgo, que tiene que ser súper evaluado porque tenemos un serio problema ahí. Y luego en la parte, la mirada a futuro está justamente lo que hablamos al inicio, ¿no? Que es la juventud. Definitivamente 12, 13, hasta 16 años están cometiendo no solamente faltas, uh-huh. sino son delitos. Entonces lo comete un joven, pero no se le califica como un delito, sino como una falta por la edad. Entonces nosotros, ¿qué tenemos que hacer? Es retirar a los jóvenes de esa situación. Tenemos que darle la oportunidad y trabajar con el seno de la familia para poder fortalecer los valores que tanto se han perdido en San Martín de Porres y poder nosotros evitar que hogares, porque las estadísticas lo dicen, no lo digo yo, lo dice el INEI, que los hogares principalmente que aportan en la inseguridad ciudadana terminan siendo los hogares disfuncionales.
1: Claro, ahora, usted, a diferencia del señor Matos, dice de que va a apuntar al serenazgo, pero la diferencia entre el policía y el serenazgo es que el serenazgo no tiene las mismas facultades de capacitación que el policía. Entonces, ¿por qué no apunta directamente al policía y en vez de ello al serenazgo?
2: La Policía Nacional para nosotros, obviamente, tiene la función específica de la seguridad ciudadana, uh-huh. pero nosotros somos un ente a través del CODICET que vamos a coordinar con ellos. Tenemos, obviamente, que comprarle los francos a la policía, sí, uh-huh. porque el sereno no es autoridad en la vía pública. Uh-huh. El policía puede echar a un sereno de la vía pública, en una intervención lo puede echar. A nosotros, los bomberos, la policía nos saca cuando estamos en una emergencia. Nos puede sacar, y nos ha pasado, nos retiran de la vía pública. Entonces, la Policía Nacional es una autoridad. Por ello, nosotros como estrategia también. Y esto no es que alguien lo haya inventado. Esto es algo que tiene que hacerse definitivamente.
1: ¿Y cuánto equivale del presupuesto público contratar los policías, ¿no? Que es la propuesta que ha explicado también el señor Matos, y a cuánto le equivaldría el presupuesto público?
2: Mire, ese porcentaje...
1: ¿A cuántos piensa, en primer lugar, perdóneme que le corte, cuántos piensa implementar usted en un mes la presencia de policías?
2: Estamos hablando alrededor de 300, 400 policías en una buena temporada para que nosotros podamos hacer ese efecto disuasivo.
1: Hoy en día, ¿cuántos policías aproximadamente hay en un mes en San Martín de Porres?
2: Hay como ciento y tanto nada más.
1: ¿Usted quiere duplicarlo entonces?
2: Por supuesto.
1: Ya, esa duplicidad, esos 150 policías de más, ¿cuánto le cuesta al vecino?
2: Bueno, el presupuesto de Seguridad Ciudadana es el 5%, como también lo dijo mi colega Bobby. Entonces nosotros tenemos no solamente que pensar en ese presupuesto, o sea, lo que yo quiero es ampliar ello. Nosotros tenemos que generar proyectos que nos permitan generar presupuestos para la Seguridad Ciudadana.
1: Pero le he sacado el cálculo de cuánto va a costar. Pregunto eso porque es la misma pregunta que le hice al señor Matos, pero en referencia a otra propuesta, porque quiero saber si los candidatos ya tienen pronosticado, tienen medido lo que van a gastar en presupuesto y no solamente dar propuestas por propuestas.
2: Tenemos alrededor de 20 millones de soles que recibe.
1: ¿Y cuánto equivale la propuesta que está mencionando dentro de ese canon?
2: Que es el 5%, pues, ¿no?
1: ¿El 5% se va a ir asignado solamente a policías?
2: No, a la Seguridad Ciudadana en total, ¿no? De ahí nosotros tenemos que dividir para poder comprar el franco a los policías.
1: Uh-huh. Bien. Por último y no menos importante, ¿qué hacer con la informalidad? ¿Qué hacemos con aquellos vecinos que a lo mejor no están optando por una medida correcta a través de la ley, pero quieren trabajar? ¿Les van a quitar sus cosas? ¿Van a implementar alguna medida para facilitar el comercio? ¿Cuál es la propuesta del señor Matos?
0: Mira, para terminar el tema de la seguridad ciudadana, Grecia, el franco de policía te cuesta por día 189 soles.
1: Ajá.
0: 70 policías, estás hablando de más o menos 4 millones y medio de soles al año.
1: Uh-huh.
0: 70 policías por turno de 12 horas en 35 camionetas. Son 4 millones y medio al año que vas a pagar policías. Eso no quiere decir que vas a descuidar al sereno, porque al sereno tienes que capacitarlo y tienen que trabajar en conjunto.
1: Uh-huh.
0: O sea, los serenos tienen que apoyar a la policía para que hagan la parte de la municipal es prevención y la policía es la represión y el poder judicial es sanción. Son los tres niveles de seguridad ciudadana. Entonces tenemos que articular entre sereno y policías, con 4,5 millones al año, contratar policías. Y eso se paga al Ministerio del Interior y el Ministerio del Interior le paga al policía. Y ahí también hay una pequeña brecha, porque lo que tú pagas no le llega completo al policía. O sea, ojo, ahí también hay algunos temas que los policías no quieren a veces venir porque les mochan su sueldo, como se dice, ¿no? Y entonces allí también hay un tema importante en seguridad ciudadana, Grecia, que es el tema del trabajo con los jóvenes. Las academias preuniversitarias gratuitas tenemos que implementarlas en San Martín.
1: Bien, ok, ¿no? Pero la última pregunta, porque ya nos van a
0: sí,
1: tiempo,
0: gracias.
1: Es con respecto a informalidad laboral. ¿Qué hacer al respecto?
0: Tenemos que ayudarlos a formalizarse. No ir a reprimirlos, no ir a sacarlos de las calles, ayudarlos a que se formalicen.
1: ¿Cómo se ayuda a formalizarlos?
0: Mira, en los fondos que tenemos en el desarrollo económico local, como crédito semilla, ya lo hemos hecho en mi gestión. Pudimos formalizar más de 600 ambulantes que hoy son comerciantes y tienen su centro comercial. Y hoy estos comerciantes, te cuento que hemos estado ayer con ellos, me dicen, Bobby, saca a los ambulantes de la calle. Oye, un momento, le digo, tú fuiste ambulante hace 8 o 10 años, yo ya eres un empresario.
1: ¿Pero vamos, no cree que el problema entonces no se solucionó? Porque sacó a informales de esa situación, pero los informales se siguen reproduciendo.
0: Es que el problema no es el informal, el problema es la gestión que no controla la ciudad.
1: Uh-huh.
0: Si tú pones orden, si le pones principios, le pones valores, le pones una gestión que cumpla sus funciones, no va a volver a repetirse esto.
1: Entonces, usted no va a eliminar al informal, sino va a hacer que se convierta en formal, pero con la condición de que no se vuelva a generar más informalidad en su gestión. Eso es lo que promete. Ok, señor Vargas,
2: mire,
1: misma pregunta.
2: Sí, en estos días que estamos teniendo mayor contacto con la población, encontramos obviamente personas que tienen su propio negocio en las esquinas y están autorizados. Pero hay el más del 80% que no está formalizado y está en la vía pública. Obviamente eso genera también distracción en el tema de la policía, sucia la vía pública. Pero hay algo importante. ¿Qué es lo que clama esa persona que está en la vía pública?
1: Uh-huh.
2: ¿Sabe, señorita? Clama la presencia de la autoridad. Ese es el primer reto, porque el alcalde tiene que estar con estas personas para poder formalizarlos. Ellos dicen, nosotros no queremos estar aquí en la vía pública porque nos cobran cupo, nos cobran la CISA, hay extorsión, ¿no? Entonces,
1: ¿cómo se logra ello?
2: No queremos. Lo que nosotros vamos a hacer es acercarnos a ellos, porque ellos quieren formalizarse, ellos quieren asociarse. Es más, existen asociaciones de ambulantes. Entonces, lo que nosotros tenemos que hacer es ordenarlos para que ellos puedan, porque ellos quieren alquilar locales, ellos no quieren estar en la vía pública, no quieren ser reprimidos toda la vida. Entonces nosotros vamos a hacer ese brazo articulador entre el empresario que pueda alquilar, o ellos propios comprar un local. Ellos quieren la formalización, ellos quieren un plazo. O sea, tampoco es que nosotros vamos a ir a reprimirlo, a quitarle sus cosas, a echarlos, porque también tenemos que entender la posición de
1: bien.
2: Ellos, ¿no?
1: Brazo articulador, entonces. Bien, muchas gracias, caballeros, por habernos acompañado ambos. Por favor, les voy a pedir que, mirando su cámara, en 30 segundos le digan a los ciudadanos por qué deberían darle el voto. El señor Bobby Matos empieza.
0: Estimados vecinos, este 4 de octubre les pido que nos apoyen con su voto marcando el tren de Avanza País para Francis Allison, un gran alcalde durante más de 25 años por Lima y Bobby Matos en San Martín de Porres. Tenemos que volver a recuperar los valores, principios que hoy se han perdido. Tenemos que potenciar a la familia, tenemos que cuidar a nuestros niños y jóvenes para que puedan tener un futuro mejor. No podemos seguir viviendo en miedo. No podemos seguir pensando que la delincuencia es parte de nuestras vidas. Por eso estamos volviendo. Nosotros tenemos que trabajar en grupo, como siempre lo ha hecho su amigo Bobby Matos, con las puertas abiertas, con un trato humano, con un trato de poder conversar y solucionar los problemas juntos. Bien. Yo aprendí mucho de ustedes. Vamos a trabajar juntos.
1: Bien, ha sido Bobby Matos, candidato a la alcaldía distrital de San Martín de Porres por Avanza País. Ahora vamos a escuchar a César Vargas.
2: Muy buenas tardes, vecinos, muchísimas gracias. César Vargas, este 4 de octubre marquen el cuadradito de verde de Fe en el Perú, la fe que representa esperanza. Nosotros vamos a trabajar con mucha fe, con mucha esperanza y con mucho coraje. Recordemos que el alcalde, más allá de su experiencia, más allá de su capacidad, más allá de todo lo que pueda tener como profesional, tiene que tener una primera condición, que es la parte más sensible y humana, porque vamos a ser los quienes dirigen el distrito, y ese es el mejor legado que tenemos que dejar, la parte humana puesta en el campo.
1: César Vargas Gutiérrez, candidato a la alcaldía distrital de San Martín de Porres por el partido, Fe en el Perú. Muchas gracias por habernos acompañado.
3: Nosotros una breve pausa,
1: pero usted no se despegue, porque lo vemos con otra mesa ahora para ver a los candidatos del distrito de San Isidro. Pausa y volvemos.
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3: Bien, amigos, volvemos aquí en Hora Punta por Betel Radio, la voz que inspira. Y es bueno estar siempre a la expectativa de lo que la ciudadanía también espera de sus candidatos. Hemos estado conversando con dos candidatos a la alcaldía de San Martín de Porres. Ahora nos corresponde aquí un distrito más cercano, San Isidro. Nosotros, por supuesto, queremos escuchar más que todo propuestas y el cómo lo van a hacer en el tiempo que lo van a ejecutar, porque de nada sirve decir yo lo empecé, pero no lo pude terminar. Vino el siguiente alcalde y no me lo dejó terminar, entonces no quiso allí darme los créditos. Y es la excusa que lamentablemente terminan haciendo los políticos. Quiero saber si la misma excusa me la dará César Cumbina o Charles Zapata, que ya están con nosotros aquí en Betel Radio. César Cumbina, candidato a la alcaldía de San Isidro por Avanza País. Y por Podemos Perú, el señor Charles Zapata. Bienvenidos. Dios los bendiga.
7: Buenos días, que Dios los bendiga. Gracias.
3: Bendición. César Gombina por el partido del tren y el señor Zapata por el partido que ha venido caracterizado con los colores, señor Zapata. Bueno, el señor, como el como color del partido, ¿no? Su uniforme.
8: Es como mi uniforme.
3: Bien, ambos de un distrito importante, San Isidro. Un distrito bastante concurrido, donde se encuentra el centro financiero más grande del país. Y queremos conocer un poco acerca de, primero, me gustaría saber el partido, el porqué del partido. A ambos le voy a preguntar por lo mismo. Señor Gombina, ¿por qué Avanza País?
7: Bueno, muchas gracias. Yo pienso que Avanza País está conformado por todos los militantes, los más de 42 mil militantes que integramos nuestro partido y que nos debemos a nuestras ideas, unas ideas que buscan compartir y defender a la familia, buscan compartir los valores de la libertad, de la defensa de la propiedad, del Estado de Derecho. Y aunque no me han tratado bien en octubre del año pasado, cuando me lancé como precandidato presidencial, y ha habido algunos malos tratos por parte de la personería legal en este proceso de inscripción, yo sí estoy muy agradecido con todos los amigos de Avanza País que me han mostrado con su constante solidaridad y que seguimos luchando y bregando para poder recuperar San Isidro y recuperar Lima Metropolitana. Nuestro equipo provincial, ya lo ha señalado también Bobby Matos hace un rato, está liderado por Francis Allison, que para mí es el candidato que necesita Lima Metropolitana. La próxima gestión va a tener un presupuesto deficitario. Y claro, cuando uno analiza el caso de Bruce, ¿no?, por ejemplo, que es otro competidor, es fácil hacer obras cuando tienes más de 300 millones de soles. Es fácil inaugurar un comedor, es fácil asfaltar pistas. Pero cuando tienes un distrito quebrado, como se lo dejaron a Francis Allison, con 40 millones de soles para administrar todo un distrito, y tú, vía gestión, buena gestión, lo multiplicas y lo conviertes en el distrito más seguro del Perú, en el distrito con mejor eficiencia en residuos sólidos y en el distrito donde adultos mayores, niños y mascotas son respetados, para mí me parece que eso tiene mucho más de gestión y mucho más de capacidad, y por eso lo apoyo a Francis Allison, aunque respeto y valoro a Rafael López Aliaga, a Carlos Bruce y a tantos otros candidatos, a Daniel Urresti, que también tienen su derecho de participar y que también seguro tendrán muchos votos, ¿no?
3: Pero es chiquitito Magdalena, señor Gombina, en comparación a Lima. No sé si sea el mejor ejemplo, ¿no?, de administrar un distrito como es Magdalena, para tomarlo como ejemplo para llegar a Lima, ¿no?
7: Bueno, podemos decir que es un distrito pequeño, pero los problemas siguen siendo grandes. Breña, por ejemplo, es un distrito pequeño y está quebrado y no tiene obras. El Rima, que es un distrito relativamente pequeño, Barranco también, y tienen problemas. La idea es el modelo. Por ejemplo, ¿no?, nosotros hemos traído y nuestro plan de seguridad ciudadana se basa en el exitoso modelo de cuadrante implementado en Magdalena.
3: Señor Zapata, usted ya vino de otro perfil, un perfil de ingeniero, entiendo yo, de sistemas.
8: Ingeniero en sistemas.
3: Una inclinación más hacia la modernización estatal, la tecnología, pero a la vez, permítame preguntarle por el partido. ¿Por qué específicamente ir por Podemos Perú, considerando los cuestionamientos que se levantaron con su líder, Pepe Luna, y a la vez todos los diferentes señalamientos que se han venido por Daniel Urresti luego de su periodo en prisión? ¿Por qué Podemos Perú?
8: Sí, a ver. En principio hay que agradecer al partido porque siempre le da la oportunidad a un ciudadano de participar. Tú sabes que en política, si no estás respaldado por un partido, no vas a poder postular. Yo soy un invitado de Podemos Perú y efectivamente mi perfil es tecnológico. Yo tengo propuestas grandes para un distrito pequeño. Yo voy al revés. Basado en la tecnología, yo apuesto a una ciudad 6.0, obviamente. Yo tengo un manejo internacional sobre tecnologías que se van viendo cómo han prosperado y partimos justamente con división del territorio. Pasar de una ciudad digital a una ciudad inteligente y de ahí saltar a lo que hemos hablado, y ese es el gran plan maestro que yo tengo, ¿no? San Isidro al 2030. Pero un San Isidro 2030 no con un serenazgo convencional. Y quiero hacer un énfasis ahí: en San Isidro nació el serenazgo en el 58 con Neuhaus, después regresa el mismo Neuhaus en el 91, le pone serenazgo motorizado, y en el 98 viene Gastón Barúa, que por cierto fue dos veces alcalde de San Isidro y es el líder de mi plan de gobierno. Entonces, y nace Serenazgo Sin Fronteras. En el 27 va a tener serenazgo aéreo con Zapata. ¿Pero qué es el serenazgo aéreo? Primero hay que dejar claro, la delincuencia y todo lo que tenemos en día por tierra ya colapsó. Si nosotros queremos, y si el gobierno central insiste en ir por tierra, eso va a fracasar. Porque no podemos hacer persecución, no podemos hacer patrullaje por tierra. Tú has visto cómo se congestiona la ciudad. Entonces nosotros apostamos al patrullaje aéreo, pero no con drones, como lo que acabas de mencionar en Magdalena o en otros distritos. Son drones, son equipos tácticos, son equipos muy caseros, son equipos domésticos para hacer intervenciones o lo que yo le llamo una acción táctica. 30 minutos, vas, tomas el dato y regresas. No hay persecución, no hay patrullaje. Yo hablo de naves que pueden estar 10 horas en aire, haciendo un recorrido a la ciudad, 200 kilómetros a la redonda de patrullaje, 240 kilómetros de velocidad para hacer persecución. ¿Y qué es lo que sucede con estos equipos? Se conectan a tierra y movilizan específicamente las unidades que deben movilizarse. Yo no apuesto un patrullaje permanente en la ciudad por tierra, porque primero que es imposible, y segundo que no es efectivo, es lento. Hay que considerar, y eso se lo dejo en nota al gobierno central, que el gran problema de la delincuencia es o combatir tiempo respuesta.
3: Entiendo.
8: Si llegas en 45 minutos, no funciona. Entonces, si llegas en un minuto o 45 segundos, que es lo que yo estoy apostando,
3: okay,
8: vas a resolver el problema y vas a mover la unidad táctica, vas a reducir ese tiempo a 2-3 minutos.
3: En las elecciones, señor Zapata, existe, bueno, usted probablemente para el escenario político no es tan conocido. Así postuló, entiendo, en el 2022.
8: En el 22 a San Isidro también.
3: Sí. ¿Por qué partido?
8: Podemos también.
3: Igualmente. Pero en estos 4 años, digamos que no ha aprovechado tanto los escenarios políticos para ser tan conocido, ¿no? Sí. Digamos que en este caso, Combina va un paso adelante, ¿no? Se recomienda, lo conocemos por su pasado como congresista, su participación contra Vladimir Cerrón, etcétera. Pero en este caso específico, el arrastre que le podría hacer Daniel Urresti podría ser importante. Daniel Urresti ha sacado una canción, señor. Una canción, sí, un rap, muy específicamente, bueno, y lo ha llamado Gago a Francis Allison. No, yo no, yo sí trabajo, yo no soy vago. Yo no hablo como gago, ha dicho. ¿Qué impresiones le deja ese comportamiento de Lourdes, que parecía tranquilo, ¿eh? Parecía que después de la cárcel había salido un poco más reflexivo. Ahora sí, yo creo que calmado, sí. Pero ahora salió con la espada desenvainada.
8: Yo creo que es una canción que en realidad ha llegado mucho a los jóvenes. Y tú bien lo has dicho, he conversado con mucha juventud y le gusta el tema. No por llegar al insulto, sino por llegar al tono como lo estaba mencionando. Y más me gusta el coro, ¿no? Llegó el general. Y yo digo, llegó el general por tierra y llegó Zapata por aire. Eso es lo que vamos a jugar nosotros, vamos a hacer una dupla.
3: ¿Pero le dice gago a usted también, a Allison, o no?
8: No, no, porque en realidad no lo conozco, no he visto el defecto que tiene, no lo he tratado mucho, para serte franco, pero si tiene el defecto, no sé, podría ser que... Claro, él lo ha notado y le ha dicho gago. Sí. Yo no lo he notado, para ser sincero.
3: ¿Qué impresión le deja ese comportamiento de Daniel Urresti y señor Combina?
7: Bueno, yo tengo diferencias bastante marcadas con Daniel. Reconozco que es un candidato importante a la alcaldía de Lima, pero no me parece correcto ese tipo de comportamientos. Incluso el tema de algo así como chacota, yo lo he tomado algo así como una chacota, como una broma. Pero lo que sí no podemos decir es que es vago Francis Allison. Francis Allison es un alcalde muy reconocido del distrito de Magdalena, ha sido también casi 20 años alcalde, y por algo es, porque Magdalena ha cambiado. Los que hemos vivido en la frontera de San Isidro con Magdalena podemos dar fe de que antes Magdalena era un distrito a nivel de seguridad ciudadana de intermedio para abajo. Se vendía drogas, no había una protección para los niños, el mercado en Magdalena y la Huaca que está al costado eran un muladar. Ahora vemos un distrito muy consolidado, y eso es gracias al trabajo y a la chamba que ha hecho Francis Allison. Y me parece que los alcaldes o los candidatos que estamos apoyándolo en Lima Oeste también son personas de mucho trabajo, como José Luis Guamaní en Surquillo, Kiko Crospoma en Jesús María, Eduardo Bles en San Miguel, y obviamente también Jorge Muñoz en Miraflores, que creo que dejan la valla bastante alta. Yo no he sido todavía autoridad municipal, pero esa valla alta yo la quiero llevar también a San Isidro.
3: En breve entramos directo a su localidad, a San Isidro, pero no sin antes cerrar para la parte de Lima. ¿Cómo está dejando Lima Rafael López Aliaga, César?
7: Bueno, hay que decir que Rafael López Aliaga ha dejado Lima, para mí, en un automático. Renzo Reyardo ha asumido una administración y por lo que veo no lo está haciendo mal Renzo Reyardo, pero ha habido anteriormente muchos vacíos. Uno de los vacíos que hemos debatido mucho aquí en esta mesa y en Betel ha sido el tema de los trenes. Claro, Dina Boluarte tuvo problemas, Gerí también no puso mucho apoyo para los trenes, Balcázar se olvidó, pero realmente, ¿qué tanto se ha avanzado, por ejemplo, con los overhauls? ¿Qué tanto se ha avanzado con la inversión en las estaciones? ¿Qué tanto se ha avanzado con el expediente técnico? Que claro, yo entiendo que Rafael quiso hacer rápido un inicio de obra, pero... Ya que el gobierno central no apoyó, era el momento estratégico para avanzar. Por otro lado, me parece que ha habido obras importantes que yo saludo porque es importante reconocer lo bueno. Y también hay que reconocer la crítica. Me parece que el centro de Lima, el cercado de Lima, está muy descuidado. Yo, por mi trabajo, voy mucho al centro de Lima. El mercado central sigue siendo un problema, una bomba latente por los ambulantes, por el descontrol y por el comercio completamente desorganizado. Y obviamente también, pese a que hay esfuerzos de recuperación a través de ProLima, no me parece que han sido suficientes. Y la peatonalización del centro de Lima para mí es un error, porque todavía en el centro de Lima funcionan muchas oficinas públicas, muchas empresas, y lo que necesitamos son más bien tecnología, mejoramiento en el transporte.
3: Ahora, entiendo yo que el candidato por Renovación Popular es Javier Paino Scarpatti. Sí. De San Isidro, el que está ido por San Isidro. Igualmente les pregunto por Rafael López Aliaga, porque el arrastre le podría beneficiar a alguien que en este momento no es tan conocido, digamos, en San Isidro. He visto la encuesta, pero en Lima podría generarle un arrastre. ¿Qué nota le pone César Combina a la gestión de Rafael López Aliaga como alcalde de Lima?
7: Como alcalde de Lima, para mí un 13.
3: Un 13.
7: No me parece una gestión desastrosa,
3: okay,
7: pero me parece una gestión que ha dejado mucha expectativa, que ha generado mucha expectativa. Y cuando una persona hace una promesa, para mí debe cumplirla. Es por eso que nuestro plan de gobierno, yo no me he atrevido a hacer promesas que están fuera del presupuesto o que están fuera de la competencia
3: okay.
7: municipal. Yo he escuchado y he leído cosas sí, loquísimas, como te echar el zanjón. O por ejemplo, no sé, construir 10 polideportivos, uh-huh. cuando sí. en realidad no. O incluso algunos están, como el propio señor Javier Paino, está diciendo que va a interconectar a la seguridad ciudadana de San Isidro, las cámaras de las embajadas. Tú te imaginas, tú que eres un experto en seguridad, amigo, tú te imaginas qué embajada te va a regalar el acceso a sus cámaras de seguridad. Entonces no se puede prometer lo que no se va a cumplir.
3: César, y a Francis Allison en su gestión como alcalde del Magdalena, ¿cuánto le pones?
7: Yo pienso que un 18. Es una gestión positiva. Me parece que, como en toda gestión, nunca hay una nota 20. Yo soy un profesor un poquito exigente.
3: Bien. Señor Zapata, ¿cómo está dejando Lima Rafael López Aliaga?
8: Mira, para mí, todo candidato o todo gobernante que no hace algo innovador, para mí es solamente un administrador. Y lo que ha hecho López Aliaga es administrar la ciudad. Yo te doy un dinero y lo único que haces es barrer, limpiar, pintar y cambiar un foco. Entonces, las grandes ciudades, las ciudades más modernas, exigen tecnología. Y no tenemos ningún rastro tecnológico que haya dejado.
3: ¿Lima potencia mundial se cumplió?
8: Ni en sueños, ni siquiera llegamos a tener una ciudad digital. Que te dije, el primer salto que debemos dar. ¿Qué es una ciudad digital? Es la ciudad que ha tendido todo su equipamiento en tierra, conectado. Semáforos inteligentes, cámaras inteligentes, postes inteligentes, pistas inteligentes. Cuando recién conectas eso, llegas a digital. Nosotros no estamos en el nivel 1. Y para pasar al nivel 2, que es ciudad inteligente, es cuando tú le pones el software a tu hardware y comienzas a recoger información de la ciudad para que con esa información puedas tomar decisiones. Si tú revisas mi plan de gobierno, en los primeros 100 días vas a encontrar el primer censo distrital de la historia del Perú, lo vamos a hacer en San Isidro. Porque yo, como siendo un gestor en el mundo privado, yo no puedo gobernar sin información. Y en el mundo público lo primero que voy a hacer es tomar la información en un censo. Obviamente lo vamos a hacer con mi tecnología porque no la vamos a encontrar disponible. Entonces tengo que hacer una donación para que mi tecnología pueda ser usada ahí, capturar la información y poder tomar decisiones.
1: ¿Eso no es conflicto de intereses, señor?
8: Cuando donas, en este caso, la tecnología, no. Es como si yo mandara ahorita a los serenos a hacer el censo y le doy 1 millar de papel. Pero en vez de darle papel, le doy tecnología en el celular. Uh-huh. Es lo mismo.
1: Sí, pero la tecnología, a diferencia del papel, es que la tecnología acumula datos, información,
8: así es que
1: métricas, a la cual, si la empresa lo dona, no sé si tendrá alguna dependencia, porque la tecnología, permíteme terminar, realidad, la tecnología no trabaja de manera independiente, siempre está cargada en algún lugar como tal. Exacto. Entonces, a lo mejor puede ser una donación, voy a ser mal pensada,
8: sí,
1: una donación que puede ser gratuita, pero claro, el costo vendría a ser la información del ciudadano.
8: Así es.
1: Como
8: cuando tú manejas el tema de donar un software, donas el sistema, no los datos. Los datos es propiedad de la institución, en este caso de la municipalidad o del distrito
1: mismo. ¿Su empresa no tendría acceso a ello?
8: No debería, jamás, ninguna empresa. Por eso vamos a manejar un blockchain distrital, que es una tecnología muy segura, que lo vamos a compartir con otros distritos y con la Contraloría asociada. Y no te olvides que lo que se captura en papel también se tiene que digitalizar y pasa a un sistema sí o sí, porque si no, lo que tú has capturado en papel no va a servir. Entonces lo llevamos de todas maneras a un repositorio.
3: Si no se vuelve como el Ministerio de Salud.
1: La tecnología no es mala, la tecnología ayuda mucho. Lo que hay que ver es quién es quien tiene los accesos de esos datos de la tecnología, ¿no? Porque eso es lo que se cuida mucho. Veamos el caso de Mark Zuckerberg ahora en Estados Unidos, ¿no?
8: Exacto.
1: Pero bien, otro tema muy importante.
3: Perdona, solamente, ¿qué nota le pone López Aliaga? Solamente para cerrar.
8: Para mí, todos los alcaldes que no innovan, 10, punto medio.
3: ¿Lo jala entonces a López Aliaga como alcalde de Lima?
8: Lo pongo al medio.
3: Perfecto, sí, ok. Y Danilo Resti como ministro del Interior, ¿qué nota le coloca?
8: Mira, ahí es distinto, porque ahí hay que hacer acción.
3: Ya.
8: ¿No? Entonces, lo que él hizo, una acción de su cargo.
3: Ajá.
8: Le dieron un cargo de ministro del Interior, hizo una acción que debería hacer, que le correspondía, por lo tanto, es aprobado, ¿no?
3: Ok.
8: Pero como digo, pero si a ti te ponen a gestionar solamente y no haces innovación, es punto medio. No hay crecimiento ciudad.
1: Bien, vamos con el tema de las propuestas, ¿no? Que ya han ido desarrollando, pero de igual manera. Miren, en inseguridad ciudadana no voy a incidir mucho, porque San Isidro es uno de los distritos más seguros de toda Lima Metropolitana, ha innovado con el tema de los serenazgos, como yo lo he mencionado. Pero el tema de San Isidro, el dolor de cabeza de todos los que pasamos por Javier Prado, es el tráfico, el tránsito. ¿Qué piensan hacer? ¿Coordinar, sincronizar vías, coordinar con otras municipalidades? ¿Cómo sería ese tema, señor Zapata?
8: Hemos hablado de la ciudad 6.0 y eso tiene que ver mucho con descongestionar el tránsito. Cuando tú capturas la información de diferentes puntos, llámese las cámaras, los semáforos, haces lo que yo le llamo inteligencia predictiva o colectiva. Recoges de diferentes semáforos y lo que haces es, antes de que suceda la congestión, la inteligencia descongestiona o desvía las vías auxiliares o principales.
1: O sea, el semáforo te va a desviar hacia otras vías.
8: Un ejemplo, cuando hablamos, mucha gente o muchos candidatos hablan de semáforos inteligentes, y eso lo has escuchado seguro en demasía. Pero un semáforo solo, delante de 200 carros en un congestionamiento, no puede utilizar ninguna inteligencia. Ya está congestionado. Pero si tú utilizas una red de semáforos y coges la información que está transmitiendo en línea y esa información colectiva, tomas una decisión, comienzas a decir, no voy a dejar pasar más carros a esta vía porque se va a congestionar en 10 minutos más.
1: ¿Y tiene las vías? ¿San Isidro tiene las vías?
8: Ahorita no tenemos. O sea, San Isidro, al igual que Lima...
1: Entonces, ¿primero qué sería? ¿Las vías o el semáforo?
8: Por eso hablo de, primero, la ciudad digital. Tecnología, hay que tender la tecnología, hay que poner los semáforos inteligentes, los postes inteligentes, las pistas inteligentes, conectadas, eso sí, porque muchos hablan de inteligencia artificial cuando ni siquiera tenemos conectados los semáforos. O sea, el semáforo como semáforo tiene inteligencia, pero yo no hablo de esa inteligencia, yo hablo de inteligencia colectiva, que es cuando recojo de todos y tomo una decisión antes que suceda. Entonces, eso se llama ciudad 6.0, una ciudad predictiva, antes que suceda el problema.
1: Bueno, bien. Un término bastante bastante nuevo, interesante. A ver, César, deslúmbranos, tienes la valla alta.
7: No, claro, nosotros nos conocemos, somos vecinos y nos conocemos hace mucho. Y claro, los enfoques que tiene el plan de gobierno de Podemos, de Avanza y de cada uno, tiene una visión diferente. Para nosotros, el primer tema a resolver para el vecino es justamente el transporte y el orden urbano. Y este problema, que es el primero que todos sufrimos, todos los vecinos y todos los que pasan por San Isidro, para nosotros en los primeros 100 días se tiene que resolver con un liderazgo del alcalde. No solamente necesitamos inversión, no solamente necesitamos tecnología, sino necesitamos un alcalde que lidere políticas públicas. Y nosotros tenemos tres propuestas clave para los 100 primeros días. En primer lugar, el reordenamiento de la carga y descarga, los horarios de carga y descarga. Cuando tú pasas por San Isidro a las 8 de la mañana, 9 de la mañana o a las 6 de la tarde, lo que te vas a encontrar son calles cerradas donde un carril entero se lo lleva o se lo roba un camión bajando cemento, un camión bajando material de construcción, un camión bajando pollos, productos de alimentos, etcétera. ¿Y qué cosas reduce la capacidad instalada que tenemos de infraestructura?
1: Eso es uno.
7: Ese es uno. Que la carga y descarga se ponga de 10 de la noche a 5 de la mañana. Okay. Eso es una cosa que funciona en todas las ciudades importantes del mundo. La segunda propuesta es la reforma total del sistema de ciclovías. Tenemos ciclovías en Juan de Arona, en 2 de Mayo, en Libertadores, que han sido concebidas de mala forma desde el gobierno de Susana Villarán. Se ha quitado un carril, no se construyó una ciclovía, se quitó un carril a los vehículos y ahora estamos en un cuello de botella. En menos de 3 meses vamos a tener más o menos el 20% más de infraestructura para que justamente en Juan de Arona, por ejemplo, se gane un carril adicional. En 2 de Mayo se gane un carril adicional.
1: Okay.
7: Esto permite rápida acción para desintoxicar el tráfico.
1: ¿Tercera medida?
7: Y la tercera medida, nuevamente, el liderazgo necesario. Vamos a desarrollar el plan único de obras, que también funciona en otras ciudades y que significa que el alcalde, una vez cada 2 meses, se reúne con CEDAPAL, con las empresas de electricidad, con las empresas de gas, de telefonía y con la Municipalidad Metropolitana de Lima, y hacemos intervenciones organizadas. Lo que tenemos el día de hoy es que una empresa, para poner gas, por ejemplo, te rompe una calle, te quedas sin movilidad durante un mes, luego viene CEDAPAL, te vuelve a romper la misma calle y luego vuelve la municipalidad y te vuelve a romper la misma calle. Lo que tenemos que hacer es trabajar sector privado y sector público juntos, uh-huh, para que si hay una intervención se aproveche en poner los servicios y se mate el problema de un solo golpe.
1: Ok, una vez ya escuchadas las dos propuestas que son diferentes, apuntan de manera diferente el problema, me gustaría saber, César, si tú consideras que la propuesta del señor Zapata podría funcionar y si es que también sería ágil en el tiempo.
7: Sí, yo coincido con la propuesta de llevar la digitalización y la inteligencia artificial al tránsito. Nosotros también tenemos la idea de fortalecer el tema de los semáforos inteligentes y sobre todo porque hemos escuchado en las gestiones anteriores, incluso en seguridad, el reconocimiento facial, los semáforos inteligentes, pero tenemos que sentar las bases de eso. Y coincido con Charles de que si no damos el primer paso para interconectar el distrito, por ejemplo, interconectar cámaras, interconectar semáforos, uh-huh, y sobre todo pedir la administración a Lima Metropolitana de las principales vías del distrito, no se va a poder avanzar.
1: Pero tú no cuentas con esa tecnología, César.
7: No, no contamos con esa tecnología, justamente por eso se tiene que implementar.
1: Okay.
7: Yo quizás soy un poco más realista, pienso que en los 4 años lo que vamos a sentar es una ciudad digital y no necesariamente una ciudad inteligente, porque como bien lo ha dicho Charles, no tenemos nada el día de hoy.
1: Bien, señor Zapata, por otro lado, con respecto a la propuesta del señor Combina, no apunta mucho a tecnología, sino a políticas públicas. ¿Usted cree que ese sería el primer paso o cómo lo ve?
8: A ver, primero tenemos que tener la tecnología debajo como soporte. Y de ahí la misma tecnología nos va a ayudar a generar políticas públicas. Por eso que cuando yo hablo de predicción es tener información para poder incluso hacer los desvíos que habla César. Obviamente los semáforos cuando los hablo, no los hablo desde la misma calle donde se va a congestionar, los hablo incluso de la entrada a la ciudad. En ciudades como Tel Aviv, desde las afueras de la ciudad ya se están controlando el tráfico para ver cómo se van congestionando las avenidas principales. Uh-huh. Entonces tú ya sabes, cuando llega un mandatario se va desviando el tráfico a través de la misma inteligencia artificial para que no haya congestionamiento y pase la caravana principal. Entonces nosotros apostamos a eso. Somos predicción, pero la predicción no es porque de suerte, sino porque manejamos información. Por eso que el componente principal del que quiere hablar de inteligencia artificial es información. Por eso los primeros 100 días está planteado el primer censo distrital de la historia y obviamente también vamos a hacer una reestructuración, obviamente primero una reingeniería de la municipalidad, una reestructuración, vamos a recoger la información de los últimos 3 periodos, lo vamos a procesar con inteligencia y vamos a ver qué malos manejos han habido.
1: Bien.
8: Si ha habido corrupción, la vamos a detectar.
1: Muchas gracias a ambos caballeros. Nos tenemos que despedir en 10 segundos mirando su cámara. ¿Por qué deberían votar por usted? Empiece, señor Zapata.
8: Vecino San Isidrino, no le niegues la oportunidad a San Isidro de tener una ciudad 6.0, de tener una ciudad segura, pero segura con tecnología de última generación, serenazgo aéreo, tener tus parques y jardines verdes por siempre, porque vamos a poner la primera planta desalinizadora de agua de mar para cuidar de por vida nuestros parques y jardines. Y también tener una ciudad de sectores del cuarto de hora, para que tú en 15 minutos puedas gozar de todos los servicios. San Isidro, este 4 de octubre, marca las 2P de Podemos Perú.
1: Bien, ha sido Charles Zapata Vega, candidato a la alcaldía distrital de San Isidro por Podemos Perú. Ahora es el turno de César Combina.
7: Muchas gracias. Amigos de San Isidro, la idea central de nuestro plan de gobierno es recuperar San Isidro. Ese San Isidro que hemos visto perderse en los últimos años, con malas gestiones, con corrupción, sin escuchar al vecino. Tenemos que recuperar el San Isidro modelo, con buenos parques, seguridad, tránsito y sobre todo enfocado a recuperar a la familia sanisidrina, que debe ser el objetivo de toda política pública. Por eso te pido esta vez la oportunidad de ser tu alcalde, marcando los dos trenes de Avanza País.
1: Bien, César Combina, candidato a la alcaldía de San Isidro por Avanza País. Muchas gracias a ambos. Gracias.
3: Dios los bendiga,
1: que
3: señores.
1: Despedir. Que el tiempo bien. Ha volado. Que el Señor los bendiga. Nos volvemos a encontrar el día lunes.
3: Hasta mañana. Hasta el lunes.
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0: La fornicación no es una falta. La fornicación es el acto sexual entre un hombre soltero con una mujer que está libre también y tienen relaciones sexuales. Eso se llama fornicación. La fornicación acarrea un montón de maldiciones, de problemas, de desastres, de desgracias. Pero la gente está tan acostumbrado a vivir sin Cristo, sin la ley de Dios, que el mundo está desenfrenado, fornicando, cometiendo adulterio. Un día se encontraron con la palabra de Cristo. Y esto lo ha parado en seco y le ha hecho reflexionar y ha dicho: ese soy yo y yo he hecho eso. Yo me arrepiento y te prometo, Señor, que no lo voy a hacer más. Han llorado, se han rendido a Cristo. El Señor los ha libertado, los ha mudado. Cuando la palabra llega a hombres y a mujeres que aunque están en pecado, pero cuando la palabra llega y le declara que es pecado, caen a los pies de Cristo. Y el Señor Jesucristo los recibe.
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1: 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Por lo cual también Jesús, para santificar al pueblo mediante su propia sangre, padeció fuera de la puerta.
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4: 10 en punto.
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6: Bienvenidos al programa El Constitucionalista, transmitiendo a todo el Perú los sábados a las 10 de la mañana por Betel Radio, La Voz que Inspira. Soy el magistrado del Tribunal Constitucional, Gustavo Gutiérrez Tixe, y en esta edición hablaremos sobre una sentencia sumamente importante, ya que no solo está relacionado con la afectación a la libertad individual de una persona, sino además a las políticas públicas en materia de resocialización y del cumplimiento de sentencias por parte de los internos en los establecimientos penitenciarios del país. Se trata del expediente 5436 del año 2014, que es un proceso de habeas corpus y que en el fondo del caso no solamente, reitero, está vinculado al individuo como tal, sino también a lo que se vive en la prisión, la forma como el Estado lleva una reconducción de las personas cuando han cometido algún delito y deben cumplir una condena impuesta por la justicia, en este caso penal. Ciertamente estamos hablando de situaciones excepcionales que en cualquier sociedad democrática que se precie tiene que darse luego de un desarrollo muy amplio de lo que se refiere a un proceso que permita tanto la defensa como la acusación de una persona imputada por un delito y luego de ahí ser determinada a través de una sentencia la comisión del delito al que se le imputa y finalmente tener que ser internado en un establecimiento penitenciario, en una cárcel, para que pueda cumplir la pena que le haya sido impuesta. Pero, como les señalo, en el Perú hay una gran problemática al respecto porque los índices delictivos son muy altos. la comisión de los delitos son recurrentes, sobre todo en zonas donde hay un alto desarrollo económico, ¿no? Y además, por cierto, las cárceles terminan siendo todo menos centros de rehabilitación, con lo cual se plantea un problema que muchas veces la sociedad, indignada con razón, quiere llevar a situaciones extremas, por ejemplo, el castigo, ¿no? Y es ahí donde, por ejemplo, se habla de la pena de muerte. Es razón de que es muy generalizada en la sociedad que muchas veces los penales, la cárcel, no es una reprimenda para el delincuente, sino todo lo contrario. Al final termina siendo una suerte de, hasta digamos, de universidad del delito, porque terminan mejorando las prácticas por las cuales ya han sido sentenciadas. Entonces, más allá de un problema en concreto, lo que tenemos es un tema bastante, bastante álgido en lo que se refiere a cómo debemos tratar a las personas privadas de la libertad y que se encuentran en los establecimientos penitenciarios cumpliendo condenas, ¿no? Y además, por cierto, cabe también indicar que los centros penitenciarios en el Perú están sobrepobladas no solamente porque existen personas condenadas, sino también porque hay una importante población penitenciaria que se encuentra en los penales por imputaciones que no todavía tienen condena. Estamos hablando de personas con prisión preventiva. ¿Qué es una prisión preventiva? Es en concreto el adelantamiento de la decisión de un juez, ¿no? Donde, en un caso donde probablemente haya una proyección de que en efecto va a haber una condena, pero no necesariamente ese va a ser el destino. Puede ser que en el proceso se demuestre que la persona es inocente o finalmente haya elementos que permitan reducir o cambiar, variar la modalidad del cumplimiento de la condena de una prisión a una libertad condicional o una pena con restricciones de derechos, no necesariamente la cárcel. Y no en todos los casos la cárcel es el destino final de alguien que ha cometido un delito. Tiene mucho que ver la gravedad de la pena y tiene mucho que ver también las condiciones personales de la gente, ¿no? Es decir, de quien comete el delito, que podría ser por una cuestión pasional, que podría ser en un estado de ebriedad, que podría ser por un estado de necesidad, ¿no? No es que eso signifique que esté exento de una condena, sino que esto puede dar lugar también a que varíe el tamaño de la pena, ¿no? En razón de que se puede ver o se puede advertir determinadas condiciones en el agente, ¿no? Un joven de 18 años que por primera vez comete un delito de hurto, que está en extrema pobreza, ¿es en realidad la sanción que le corresponde la cárcel? O sea, ¿podríamos condenar a un joven con estas cualidades a que vaya a prisión por un primer delito que cometió, por un hurto que cometió? Porque el razonamiento podría ser, como muchas veces ocurre, o pareciera que ocurre en el Poder Judicial peruano, es alguien que va a seguir cometiendo delitos, entonces lo meto a la cárcel, ¿no? O lo que es peor, cometió el delito, pero aún no sabemos nada más allá de los hechos, simplemente así, puros y duros, de que sustrajo una cartera y adelantamos con una prisión preventiva y lo metemos 9 meses a prisión. En realidad, en el modelo constitucional democrático se entiende que la prisión es un castigo, pero también es una oportunidad para la resocialización, para la rehabilitación de una persona, porque un modelo democrático constitucional entiende y cree mucho en el individuo. El individuo es el eje central de la sociedad y del Estado, y por tanto, este es el objetivo central. Por un lado castiga el Estado cuando alguien comete un atentado contra una persona, pero también desarrolla todos los instrumentos que tiene, desde la psicología, desde el trabajo, desde inclusive la educación en su conjunto para tratar que durante el periodo que una persona está cumpliendo una condena pueda ser readaptada y pueda ser reincorporada a la sociedad. Y por eso que se permite la visita domiciliar, perdón, la visita familiar, la visita íntima, ¿no? El hecho mismo de que alguien que ha sido condenado a un delito tenga que cumplir su condena en el lugar donde se encuentra su familia para que pueda resocializarse, ¿no? Entonces, todos estos factores son sumamente importantes y son necesarios porque se entiende que las cárceles son, repito, son instrumentos de castigo, pero también tienen que ser instituciones que permitan la readaptación de una persona. Surge ahí un problema desde diferentes ámbitos, ¿no? Surge el problema desde un ámbito presupuestal, surge un problema desde un ámbito burocrático, ¿no? Porque definitivamente la readaptación de un penado también implica de por medio un gasto presupuestal, ¿no? Implica inversión pública, implica pagar psicólogos, pagar docentes, crear infraestructura, habilitar condiciones para que puedan estudiar, para que puedan trabajar, etcétera. Y eso implica, de algún modo, también un presupuesto que siempre se ha dicho que un Estado fallido, un Estado con poca capacidad económica como el Perú, no tiene esos presupuestos para poder atender a esta población. Sin embargo, hay también algunos elementos que muchas veces nuestra burocracia, nuestras autoridades no toman en cuenta, ¿no? Si es que no se prevé este tipo de medidas que en otros países han demostrado que sí resultan un éxito, porque hay personas que salen de prisión y salen readaptados, salen resocializados, contribuyen a la sociedad, ¿no? Sin embargo, cuando no se realizan este tipo de prácticas, se forma en efecto un delincuente perfeccionado, y eso al final, cuando sale de prisión, entonces tenemos a una persona que tiene hasta dotes de un sicario, ¿no? O de un extorsionador, etcétera, ¿no? Y eso daña más a la sociedad. Entonces, esa inversión que podría haber sido mínima cuando estaba una persona en prisión termina multiplicándose cuando esa persona sale de prisión, porque no se ha readaptado al individuo plenamente, como ocurre también con los temas de salud, ¿no? Por eso que se habla bastante de tener que invertir en la salud preventiva antes de tener que invertir en una persona enferma, porque eso cuesta muchísimo más que dictar medidas que permitan al menos contribuir a que la salud no sea un grave problema, reduciendo, por ejemplo, los niveles del azúcar, el uso de un conjunto de productos que pueden ser dañinos a la sociedad y que al final generan enfermedades que deben ser tratadas por hospitales públicos, y quien tiene que invertir y gastar es precisamente el Estado, ¿no? Por eso es que, por ejemplo, en países como la Argentina, el uso de la sal está totalmente medida, ¿no? Igual el azúcar, ¿no? Es decir, alguien que va a un restaurante tiene que pedir más sal por si quiere darle el toque del sabor peruano, por ejemplo, porque y los jugos, por ejemplo, no se le echa azúcar, porque el Perú le echa azúcar a lo dulce, le echas dulce. Entonces, eso, reitero, genera pues situaciones de grave afectación a la salud, situaciones cardiovasculares, enfermedades al corazón, hipertensión, diabetes, etcétera, porque no tenemos tampoco una cultura preventiva en materia de salud. Algo parecido ocurre en estos casos donde hay una persona que está en prisión, ¿no? Si no se invierte precisamente en la readaptación, en la resocialización, ¿cómo nosotros podemos cuestionar o podemos censurar el comportamiento de alguien que finalmente hemos dejado que se convierta en un delincuente perfeccionado, por decirlo de alguna forma, ¿no? En este caso, en concreto, estamos hablando de un sentenciado, vamos a poner sus iniciales, CCB, que se encontraba recluido en el establecimiento penitenciario de Tacna, en Pocoyay, ¿no? Él alegaba que dentro de la prisión tenía enfermedades que además de haberle advertido a la administración que se encontraba enfermo, en realidad la administración penitenciaria no le hacía caso, no era atendido oportunamente, con lo cual su salud se había agravado, ¿no? Y por lo tanto, esta situación para él le afectaba mucho, y además, por cierto, el trato allí dentro del penal que ponía en tela de juicio su propia condición de persona, de ser humano, ¿no? Ciertamente el demandante cuestionaba este trato porque señalaba que, pese a estar enfermo, tenía que dormir en el suelo, en la cárcel, y por eso que no solamente cuestionaba que la administración penitenciaria no le permitía recibir atención médica, sino también cuestionaba la forma en la cual ellos llevaban o estaban cumpliendo la condena, es decir, en una situación bastante alejada a lo que debe significar el respeto a la humanidad en pleno siglo XXI, durmiendo en el piso, y ni qué decir de los alimentos que se provee a los encarcelados.

sentenciado, sino además a la forma y las condiciones de la reclusión, es decir, a la forma como estaba cumpliendo su condena, ¿no? Este es un caso que finalmente el Tribunal Constitucional se aboca, conoce, revisa la documentación disponible. Más bien contradice al interno porque él considera de que sí ha recibido atención médica dentro del establecimiento penitenciario y que su condición clínica era que se encontraba estable. Por eso es que declara parcialmente infundada la demanda, pero lo que sí encuentra el Tribunal Constitucional es que el interno estaba cumpliendo su condena en condiciones no propias para la rehabilitación. Como lo hemos puesto en manifiesto, la rehabilitación, la resocialización son objetivos del sistema judicial y que están contempladas como garantías jurisdiccionales en el artículo 138 y 139 y 140 de la Constitución, cuando reconoce precisamente que el fin de la pena es la resocialización del individuo para que se pueda reincorporar a la sociedad una vez que ha cumplido su condena. En ese sentido, si bien no hubo una constatación específica de que la persona estuviera durmiendo en el piso, ¿no?, sí encontró el tribunal algunos factores que comprobaban o corroboraban el trato incompatible, repito, con nuestro modelo constitucional de esta persona. Uno de esos factores precisamente era la sobrepoblación de internos en el establecimiento de Tacna, ¿no?, donde aproximadamente las cárceles estaban sobrepobladas en un promedio de 355% más allá de lo que podía recibir este establecimiento penitenciario, ¿no? Es como decir que el Estadio Nacional, que tiene un aforo para 45.000 almas, 45.000 espectadores, estaba poblado por 500.000 espectadores, por decir un número que se me ocurre en este momento. Imagínense ustedes cómo podrían entrar esa cantidad de personas en el Estadio Nacional. Técnicamente estamos hablando de eso en los penales, de la manera como estos pueden recibir este proceso de cambio, de adaptación que espera los que creemos en el humanismo como filosofía de vida y como doctrina filosófica, ¿no? Es como se dice, ¿no? O sea, un joven, un niño, tiene que estar en una escuela, ¿no?, de un promedio de 20, 25 alumnos en un aula, ¿no? En el Perú tenemos 60. En algunos casos tenemos ya 80 alumnos. Ciertamente eso dificulta inclusive el proceso de aprendizaje, ¿no? Igual también, imagínense ustedes, si es que hablamos de un programa de rehabilitación de internos para poder clasificarnos, internos con delitos menores, internos por delitos graves, internos por delitos de sicariato, internos por delitos culposos, ¿cómo se va a hacer un tratamiento específico para poder readaptar a esa persona, ¿no? Una persona que quizás no paga la pensión, no es lo mismo que un extorsionador que amenaza con matar a una persona si es que no le da un cupo. Entonces el tratamiento tiene que darse para poder readaptar a esa persona que no cumple con sus hijos, tratar de enfocar correctamente para que sea un padre responsable. Un delincuente que comete un delito de sicariato merece otro tipo de trato, donde la reprensión sea más fuerte que la readaptación inclusive, pero son distintos factores que deben enfocarse para poder contribuir también a que haya un clima de paz, un clima de estabilidad, un clima más armonioso en el Perú. Es un tema que nosotros aún tenemos pendiente por resolver, ¿no?, porque en el caso del Perú esto no ocurre como tal. Agrava más la situación
que los propios jueces y fiscales en el Perú ocasionan con esta situación, porque sabiendo que tenemos cárceles sobrepobladas, basta una visita a un penal para darse cuenta que en una celda, ¿no?, muchos internos viven como, seguramente han visto la película Avatar,

0: estar, no así como en cuevitas uno encima de otro. A ese nivel, por ejemplo, en el establecimiento penitenciario de Ayacucho, he tenido la oportunidad de poder ver in situ, en el mismo lugar, este tipo de situaciones. Entonces, genera también ahí una misma problemática el sistema de justicia, porque el fiscal solicita prisión preventiva por cualquier tipo de delito, inclusive delitos con penas muy, muy, muy pequeñas, ¿no? Falsedad de un documento. Alguien falsificó un documento. ¿Qué delito es? Falsedad documental. ¿Cuál es la pena? 4 años, 5 años, ya cárcel, ¿no? Cárcel. Personas que no pagan la pensión, cárcel, ¿no? Estafa. Alguien estafó con, no sé, 5.000 soles, cárcel. Entonces es preocupante que tengamos 40 mil personas aproximadamente que no tienen condena, que son imputados por este tipo de estas situaciones y que estén en la prisión, estén en la cárcel, estén privadas de su libertad, ¿no? Ha ocurrido en los últimos años la judicialización de la política, ¿no? Político a la cual un medio de comunicación le imputa un delito, cárcel. Entonces tenemos realmente un deficiente sistema de justicia en materia penal, porque el uso de las prisiones, sobre todo estas prisiones preventivas que no son sentencias definitorias, generan problemas no solamente, repito, en el sistema judicial, sino también en el tratamiento penitenciario, en la propia cárcel, ¿no? Esto es lo que encuentra, pues, el Tribunal Constitucional. Encuentra esta situación y la ve compleja. Por otro lado, una arista adicional, que hay muchas personas también que tienen problemas de salud mental en la prisión. Es decir, en términos coloquiales, con el debido respeto, ciertamente están locos, no tienen problemas mentales, ¿no? Entonces todo ello también requiere un tratamiento, ¿no? Porque, repito, si no, estaríamos en una suerte de campos de concentración en pleno siglo XXI, ¿no? Y eso no se condice en realidad. Por eso es que la Corte Interamericana de Derechos Humanos, no solamente en el caso peruano, sino ha dictado una importante jurisprudencia, una importante doctrina, ¿no?, que establece que la prisión tiene que tener determinados presupuestos para poder ser efectiva. Inclusive las prisiones preventivas deben tener, con mayor razón, deben ser excepcionales. No es la regla. Nadie puede llevar un proceso en prisión. Esa no es la regla. Esa es una situación que únicamente ocurre cuando es un delito grave. Es una persona que evidencia que puede contribuir a generar actos de impunidad, etcétera. Es decir, una situación excepcional. No perdamos de vista el tema de la resocialización. Zaffaroni decía algo que siempre a mí me llamó la reflexión, ¿no? O sea, hacer que una persona en la prisión pueda educarse, reeducarse en todo caso, es tan complejo como querer enseñar a un niño a jugar al fútbol en un ascensor. O sea, de plano ya es una situación grave. Por lo tanto, repito, la política pública, el Estado, el Ministerio de Justicia, el Instituto Nacional Penitenciario, para eso tenemos un Instituto Nacional Penitenciario, son quienes deben conducir este tipo de guías que nos permitan mejorar la justicia y el concepto de readaptación en el caso del Perú. En efecto, es una realidad. Creo que todo el mundo sabe que en los penales no existen camas suficientes, ni siquiera existen espacios adecuados para dormir. Todo se vende, muchas veces el interno tiene que llevar su colchón, tiene que llevar sus cosas a los centros de reclusión. No hay espacios adecuados, no hay espacios para la alimentación, no hay insumos adecuados para la alimentación y tampoco hay los espacios suficientes para realizar actividades productivas, trabajo o también para la educación, ¿no? Entonces todo esto es deficiente. Por lo tanto, no es un asunto propiamente de la represión, sino también es un asunto de derechos fundamentales, ¿no? Y aquí aparece el primer aspecto importante del razonamiento del Tribunal Constitucional, ¿no? La pena y prisión no puede convertirse en una afectación adicional de los derechos que no forman parte de la condena. El tribunal encuentra que esto es especialmente grave cuando las condiciones de reclusión son producto de un problema estructural. Es distinto que existe una deficiencia puntual en un penal, y otra muy distinta es que durante años existe una situación de hacinamiento, falta de infraestructura, deficiencias sanitarias, problemas con los servicios básicos que afectan a un número muy elevado de personas. En este caso, precisamente, es lo que el tribunal finalmente comprueba que existe y que no ha hecho mucho el Estado para poder cumplir con este tipo de medidas, ¿no? Entonces, esto es sumamente importante, porque ¿qué podríamos nosotros cuestionar si estamos fallando como Estado? En el sentido de que a un individuo que ya está cumpliendo una prisión de 30 años, de 25 años de cárcel, etcétera, y nadie está señalando que no cumpla la condena, sino que en ese proceso, una vez que salga de la cárcel, pueda salir readaptado con alguna capacidad técnica, con alguna posibilidad de poder reencauzarse a la sociedad. Es además no solo filosófico, no solo ideológico, sino además es cristiano, ¿no? Es decir, el hecho de dar una oportunidad a quien ha fallado para que pueda reincorporarse a la sociedad. El tribunal, en efecto, advierte este problema y declara que en el país existe un estado de cosas inconstitucional en todos los penales del Perú, por lo que dispone y exige que el Estado desarrolle en un plazo prudencial, ¿no? En años, ciertamente, no tampoco es que en unos meses, cambie las políticas públicas para mejorar esta situación que realmente afecta no solamente a los internos, afecta a la sociedad en su conjunto. Por tanto, esta es una sentencia sumamente relevante que pone el punto en la llaga para que el Estado tenga que desarrollar este tipo de medidas, y se declara el Tribunal Constitucional en permanente sesión a efectos de poder hacerle seguimiento a este tipo de políticas que debe implementarse desde todos los sectores del aparato estatal. Si bien el Tribunal Constitucional es muy pequeño, si bien no tiene capacidad de supervisión como la debería contar, queda pues en la Defensoría del Pueblo, queda en la propia sociedad organizada el tener que buscar no solamente el cuestionamiento, la represión, sino también la reconducción, la resocialización, ¿no?, la búsqueda de conciliación que está faltando hace bastante tiempo en el Perú. Pues bien, este es un caso sumamente importante. Reitero que los invito a poder revisar permanentemente en la web del Tribunal Constitucional donde está colgada esta sentencia. Por lo que cierro un capítulo más del Constitucionalista agradeciéndole su atención, y los invito a seguir acompañándonos cada sábado a las 10 de la mañana por Betel Radio, la voz que inspira. Muchas gracias.
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4: Vivimos en medio de un mundo turbado por todas las calamidades, por todos los problemas. porque hay un diablo y millones y millones de demonios que odian al ser humano, porque el ser humano fue creado por Dios a su imagen y a su semejanza, y Dios creó al hombre para que fuese feliz, para que sea sano. 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
8: 10:30.

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1: 11:04.

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2: En Betel Radio, esta es la hora exacta.
0: 12 en punto.
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5: No hay sitio bajo el cielo mejor que la casa de Dios. No es en una parrillada o en una pollada. No es un salsódromo ni en una discoteca. Son cuevas del diablo, hermano. Discotecas, salsódromos, peñas, nightclub. Todos esos lugares, hermano, el diablo se pasea y tiene la gente encadenada. Pero aquí están los que están libres y los que quieren ser libres. ¡Gloria a Cristo! ¡Poder en el nombre del Señor! ¡Aleluya! ¡Dele palmas con ganas! ¡Dele palmas! Todo para Dios, la alabanza para Dios. Abra su boca. Cuando dé palmas, abra la boca y dele gloria a Dios. Diga: hay poder en el nombre de Jesucristo. El Señor es grande y poderoso. Él creó los cielos y la tierra. Él me creó a mí, a su imagen y a su semejanza. Eso hay que declararlo con los labios. Tú eres mi Padre, Señor. Tú eres el que me creaste. Gloria a tu nombre, Señor. Bien, mis amados, tenemos una palabra muy hermosa, comenzando por el capítulo 1 de esta carta a los Efesios. Seguiremos estudiando esta carta que tiene enseñanzas muy tremendas, hermano. Aquí muchos van a aprender, hasta pastores. Yo he hablado con religiosos, protestantes, evangélicos, líderes que han pasado seminarios teológicos, y he podido ver cuánta ignorancia tienen de la palabra, hermano. Desconocen la palabra. Han estudiado muchas cositas, pero la palabra de Dios no la han profundizado. Y esta es una de las estratagemas del diablo: meter a la gente en los seminarios y entretenerlo con cositas allí, pero no profundizan en la palabra, ni se entregan a la búsqueda del rostro de Dios, orando, ayunando, humillados de rodilla, como lo hizo nuestro Señor Jesucristo, como lo hicieron los grandes profetas, para darnos ejemplo a nosotros. El hombre que busca a Dios, la mujer que busca a Dios de corazón, se arrodilla, se doblega ante Dios en su habitación, en un rincón de su casa, en la sala, en el comedor, en un lugar donde pueda con libertad llorar y decirle a Dios que Él es grande y poderoso y bueno, y como Dios ha tenido misericordia de él, de mí, de usted. Decirle a Dios: te agradezco tantas bondades que has tenido conmigo, no soy digno de que tú me hayas dado un privilegio tan grande. Eso hay que confesarlo siempre que vayamos a la rodilla. Siempre que vayamos a la rodilla, hermano, hay que confesar que somos débiles, que hemos pecado, que no valíamos nada, y no valiendo nada, Dios tuvo misericordia de nosotros. La Biblia dice que no somos salvos por las obras, sino por gracia. Y esto significa que sin que nosotros pudiéramos pagar, sin que nosotros lo hubiésemos querido, sin que nosotros lo hubiéramos buscado, sin darnos cuenta de que estábamos perdidos haciendo las cosas que hacíamos, Dios tuvo misericordia de nosotros. Dios tuvo compasión de nosotros. No valíamos nada. Entonces, nada más que el hecho de que Dios nos escogiera y nos llamara para salvación, eso hay que agradecerlo profundamente a Dios. Usted podrá ser una persona hoy ante la sociedad. Bueno, alábele, alábele. Esto es para alabar a Dios, sí. Abre tu boca y dale gloria, dale gloria. Eso es bueno. Eso es señal de que están atendiendo y que ustedes están reconociendo que esto es verdad. Eso es cuando uno alaba a Dios así, es que está reconociendo y diciendo: así es, gracias Señor, amén, amén, así es. Gloria a Dios. Decirle a Dios en estas manifestaciones: eso es verdad. David era un hombre que en su primer tiempo buscaba a Dios con todo su corazón, y su corazón era recto, dice, conforme el corazón de Dios. Mire cómo era David. Gloria a Dios. Y en ese momento en que él está en la presencia de Dios, dice: ¿qué es el hombre para que tengas de él memoria? Mucho menos para que nos visites. ¿Qué es el hombre? ¿Qué somos nosotros? Hay quienes se creen importantes porque yo merezco que Dios me ayude, porque yo he hecho, porque yo he construido, porque yo he dado tal cantidad de dinero, porque yo hice esto, porque yo... No, no. Tú no eres nada. Tú no eres nadie. Aleluya. Gloria a Dios. Mira, escúchame, para que el diablo no te engañe. Si tú no lo hubieras hecho, Dios hubiera escogido a otro. Porque aquí nadie es tan importante que Dios tiene algo especial para escogerlo, para que usted haga algo para él. No, es que Dios lo hace, él mismo lo hace. Dios lo hace. ¿Quién podía darle carne a 3 millones de personas en un momento así? Y repartirle a cada uno en cada casa. ¿Quién podía repartir toda esa carne? ¿Y quién podía darle pan del cielo todas las mañanas? Amén, sacado del horno de Dios, un pan con proteínas, con vitaminas, con antibióticos, con todo lo que hacía falta. Todas las mañanas Dios le daba pan, pan fresco todas las mañanas. Gloria a Dios. Y por la tarde venía la carne fresca, carne fresca. Hay carne vivita, codornices. La carne de la codorniz es fina, una carne fina. Es una de las mejores carnes. Y Dios le trajo millones de codornices. Eran nubes. Y se iban. Y al otro día volvían otra vez. Y ellos agarraban a las dos manos. ¿Puede alabar a Dios? Gloria a Dios. Dios no necesita tu panadería. Dios no necesita tu granja de ave, tu centro de engorde de ganado. Dios no necesita tu carnicería. Porque cuando Elías estaba en el rollo aquel allá, donde ya no había casi ni agua, un poquito para saciarle la sed a él, Dios le mandaba cuervos. Le traían carne fresca. y le traían pan al profeta Elías. No te necesitó a ti ni a mí tampoco. Habían un montón de profetas y creyentes, a ninguno le dijo: vete allá. Y luego, para manifestar su gracia y su gloria, le dijo: vete ahora a una viuda allá que se está muriendo de hambre, ya, que lo que le queda allá es para morir ya. Vete allá. Y cuando llegó, le dijo: por favor, deme un vaso de agua. Y la viuda iba a buscar el vaso de agua. Y le dijo: espérate un momentito, espérate. Prepárame una torta en la ceniza con aceite de oliva. Y la mujer dijo: mi señor, lo siento, pero acabo de recoger unos leños ahora para encender el fuego, porque iba a ser la última tortica, porque lo que queda es un puñado de harina para mi hijo y para mí. Y después que comiéramos esto, acostarnos en la cama hasta que llegara la muerte, porque el campo está seco, no hay por dónde buscar nada, todo se ha secado. 3 años y 6 meses sin llover, todo estaba seco. Y Elías dijo: no te preocupes, mujer, ve y prepárame a mí una tortica primero. ¡Gloria a Dios! Dios no me mandó aquí para matarte, Dios me mandó acá para darte vida. Viudita, para ti y para tu hijo habrá vida. Y la mujer, que sabía que era un profeta de Dios, fue rápido y preparó la torta. Dijo: ve ahora, prepara para ti y para tu hijo. Y sacó. ¿Y qué pasó? No, sí, hay todavía. Pues sígueme preparando tortica, porque aquí voy a pasar ahora un veranito acá contigo. Voy a pasar aquí un tiempito y vas a tener que hacerme muchas tortas a mí, y de esa vacía vamos a comer tu hijo, tú y yo también. Y todo el tiempo, mientras que no llovió y no apareció el trigo, hasta que no murieron trigo, aquella vacía siguió dando harina y el aceite, hasta que no floreciera el olivo y producieran las aceitunas y crecieran las aceitunas. Amén. La vacía de aceite no escaseó. Dios es un Dios de milagro. Gloria a Dios. Alabado sea el Señor, hermano. Todo eso se llama la gracia de Dios. Así que Dios no necesita de ti ni de mí. No, porque si yo no hubiera venido de Cuba, hermano, si yo no hubiera venido de Cuba, esto no se hubiera hecho aquí nunca. ¿Podría decir eso yo? No, por la gracia de Dios estoy aquí. Por la gracia de Dios soy lo que soy. Yo no he hecho nada. No es por tu justicia, no es por tus méritos. No te equivoques, Israel, porque tú eras un pueblo que estaba en esclavitud. No valías nada, no había quien te sacara del yugo de un faraón, de un rey tan poderoso, que no había otro. Ustedes eran esclavos. Yo lo saqué con mi brazo extendido, enviando plaga a Egipto y demostrándole a faraón que yo soy el Dios que hizo los cielos y la tierra. Le maté a todos los primogénitos para que supiera que míos son los primogénitos. Alabado sea el Señor. Que no se crea nadie aquí importante. Si no hubiera sido por mí, que tú ni que tú, Dios trae a cualquiera. Que no hubiera venido de Cuba yo, Dios levanta un peruano, Dios levanta un boliviano, Dios levanta un argentino, Dios levanta un uruguayo, Dios levanta a cualquiera, a un chino, a un ruso, porque Dios es el que levanta, Dios es el que unge, Dios es el que envía. la gracia de Dios. Alabado sea el Señor, hermano. Hermanos, comencemos a meternos dentro de nuestra alma que usted no es nada. Digo esto, que usted no es nada, para que no se gloríe, para que no se jacte, para que no se jacte, no se ponga soberbio, orgulloso, porque eso es ruina y caída inmediata.

tener es para destrucción misma de la tal persona. Porque, hermano, cuando uno se cree importante, ya Dios no está con él ya. Ya Dios no está contigo. Cuando te creas que eres importante, ya Dios te dejó hace rato. Solamente te queda la sabiduría, la habilidad, el conocimiento que has adquirido para buscar algo que será tu propia desgracia. Nosotros no éramos nada, ahora somos. Lo que somos, lo somos por la gracia de Dios. Hoy tenemos valor. Hoy tenemos un valor. Hoy somos hijos de Dios. Ya no somos cualquier cosa. Y no somos cualquier cosa por la gracia de Dios Padre. A su nombre gloria. Al nombre de Cristo gloria. Veamos aquí en la palabra lo que es la abundante gracia de Dios. Los hombres deben conocer esto y las mujeres también. Pablo nos habla aquí y dice, Pablo, apóstol de Jesucristo, por la voluntad de Dios, no porque él quería, no porque él quiso, no porque él se lo merecía, porque él era malo, era sanguinario, era orgulloso, soberbio, era religioso, creía en Dios, pero estaba perdido. Pero Dios vio algo bueno en él, y esto lo llevó a tirarlo al piso y humillarlo y dejarlo ciego. Por 3 días en ayuno y oración estuvo, diciéndole a Dios que lo perdonara. Entendió la gracia de Dios. Dios lo sanó, le devolvió la vista y lo hizo un apóstol. Por la voluntad de Dios, dice él aquí, yo Pablo, apóstol de Jesucristo, por la voluntad de Dios, estoy escribiendo ¿a quién? A los santos y fieles en Cristo Jesús que están en Éfeso. Que están en Éfeso. ¿Dónde estaba Éfeso? En el cielo. Éfeso era una ciudad. ¿Dónde estaba? En Asia Menor. Ahí abajito, en el Mediterráneo, en el mar Mediterráneo. Éfeso, la ciudad de Éfeso estaba allá en el, en las zonas próximas al Medio Oriente. Gloria a Dios, era una ciudad donde habían muchos hombres y mujeres como los hay hoy en Lima y en cualquier ciudad pequeña o grande del mundo. Y eran pecadores. Gloria a Dios, pero allí había llegado Pablo, también llegó Apolo. Predicaron a Cristo, se salvaron las almas. Y ahora le escribe una carta a los creyentes que están ¿dónde? En Éfeso. Dice, a los fieles. Amén. A los santos y fieles en Cristo Jesús. Miren esta palabra. Escribe esta carta a los santos. No a las imágenes de yeso, ¿ah? Esos no son santos, esos son demonios. La Biblia dice que a los que adoran a las imágenes, a los demonios adoran. Capítulo 10 de Primera de Corintios. Lo va a encontrar allí. Los que tienen imágenes en su casa tienen presencia diabólica, demoníaca. Que el Señor reprenda al diablo. Y eso trae pleito, contienda en los hogares, trae muchas disensiones, trae enfermedades, calamidades. Porque Dios se desagrada cuando los hombres y las mujeres tienen imágenes en sus casas y le ponen velas y le ponen flores, le rinden honor a las imágenes. Eso es una blasfemia, es un pecado grave ante Dios. No tendrás imagen alguna ante ti. En los 10 mandamientos, léalo, Éxodo capítulo 20, en cualquier Biblia. No fabricarás imagen, no tendrás imagen, no te postrarás delante de ninguna imagen. Porque Dios es un Dios celoso. No quiere que tú desvíes la adoración a un trozo de madera, a un pedazo de yeso, o de oro, o de plata, de lo que sea, de plomo, de aluminio. Dios hizo el aluminio, Dios hizo el oro, la plata, la madera, la arcilla con la cual hacen imágenes. No te postrarás delante de cosas que Dios creó. Adora al Creador. Dios nos creó a nosotros para que le adoremos a Él. Porque Él fue el que nos creó a nosotros. Y a su

0: Aleluya. Bendito sea el Señor. Escribe esta carta a los santos. Oiga esto, a los santos. No a los santos, porque en el cielo hay santos. ¿Eh? Los ángeles son santos, los querubines son santos. El Padre es santo, el Hijo es santo, el Espíritu es santo. Todos los ángeles son santos. ¿Y santo qué significa? Separado de todo lo inmundo, lo sucio, lo pecaminoso. Y que se consagran a adorar y a alabar y a servir a Dios. Esos son santos. Los que se apartan del pecado, pero que se dedican a adorar a Dios, a exaltar a Dios, a hacer la voluntad de Dios, a procurar por las leyes de Dios, todo lo que es bueno y agradable ante Dios. Eso nos lleva a un proceso de santificación. La santificación es progresiva en el hombre y en la mujer. Lo primero que tiene que hacer es reconocer que es un pecador, entregarle su vida a Cristo y entonces buscar todo aquello que le agrada a Dios y ver lo que no le agrada a Dios para no hacerlo. Todo lo que la Biblia dice que no hagamos, eso no lo voy a hacer. Todo lo que la Biblia dice que yo haga, eso no voy a hacer. Eso es santidad. Eso es consagración a Dios. Eso es dedicación. Santidad es separación del mundo, del pecado, de la vanidad, de todas las cosas pecaminosas, sucias, cochinas, para hacer lo bueno, lo recto, lo justo, lo verdadero, lo puro, todo lo que es de buen nombre. Esa es la persona santa, que no habla mentira, que no engaña, que no estafa, que no abusa de nadie, que no comete injusticia. Esa persona es santa. ¿Habrán santos en la tierra? Sí, hay santos. Aquí hay muchos santos en esta mañana. Yo sé que no todos son santos, pero aquí hay muchos santos en esta hora. Gloria al Señor Jesucristo. Gloria a Dios, hermanos. Todos aquellos que le han dicho al diablo fuera, a los demonios fuera, al pecado fuera, y dicen: yo he muerto al pecado, yo he muerto al mundo, ya yo no vivo para el mundo, para mi carne, yo vivo para Cristo ahora. Y como estoy vivo en esta carne, lo que yo vivo en esta carne lo vivo en la fe del Hijo de Dios. Eso es consagración a Dios. Eso es dedicación a Dios. Eso es separación de lo sucio, lo pecaminoso y lo inmundo. Puede alabar a Dios, puede darle gloria a Dios. Aleluya. Oh, gloria. Da gloria a Dios, hermano y hermana. Reciba esta palabra, recíbala. Entiéndela. Entiéndala. Entiéndala. Desmenúcela. ¿Qué es santidad? ¿Qué es santidad? Alabado sea el Señor. Separación de lo pecaminoso, del adulterio, de la fornicación, de la prostitución, de los vicios. Todo eso es santificación. El hombre que se dedica para Dios, la mujer, a servir a Dios, se separa de todo lo que es malo, de lo que afecte a nuestro cuerpo, de lo que afecte a nuestro prójimo, a nuestra familia. Se aparta de todo lo malo, porque el que ama a su papá y a su mamá cumple el quinto mandamiento: honra a tu padre y a tu madre para que te vaya bien. No honras a tu padre, no honras a tu madre, no puedes ser santo. No puedes. Para que tú seas santo, tienes que honrar a tu papá y a tu mamá, respetarlo, amarlo, ayudarlo, ver por ello, velar por ello. Eso entra dentro de la santidad, la obediencia a la palabra. Honrar padre y madre es el quinto mandamiento de la Biblia, de los 10 grandes mandamientos. Pero también dice: no codiciarás el buey de tu prójimo, ni el trabajador o el criado de tu prójimo, para quitárselo. llamarlo aparte y ofrecerle un poco más para llevártelo. Eso es pecado grave. Gloria a Dios, hermano. Alabado el nombre del Señor. No codiciarás el marido de tu amiga, de tu vecina, la mujer de tu vecino. No codiciarás la mujer o el marido de tu prójimo. No lo codiciarás. Hay quienes lo codician y se lo quitan. Le quitan el marido, le quitan la mujer a su mejor amigo. Puede tener santidad, no, ese tiene demonio. Esa gente está llena de demonios. Destruyen hogar y se complacen con eso. La mujer traiciona a su marido, el hombre traiciona a su mujer, está lleno de demonio. Y al hacer esto es maldito. Y por eso luego el mundo está como está hoy. ¿Cómo está el mundo hoy? Lleno de maldiciones. Tantos adulterios, tantos abortos, matando a tantos millones de criaturas. ¿Cree que Dios está ajeno a todo lo que hacen hombres y mujeres? ¿Cree usted que Dios no ve esto en las más altas esferas, dentro de los políticos, dentro de los científicos, dentro de los grandes empresarios, dentro de gente que se consideran importante, y aún dentro de los líderes religiosos de las más altas esferas? Y eso la Biblia dice que es maldito. Él dice, el que dice: Jehová ha dicho, Jehová, porque Jehová me ha dicho que diga, y Jehová no te mandó a decir nada. La Biblia dice que es maldito el que dice Jehová dice, cuando Jehová no le ha dicho nada. Eso no es cualquier cosa. Hay mucha gente que las iglesias profetizan y creen que está bien lo que está haciendo. No profetice si Dios no lo ha mandado. No esté inventando sueños para venir a profetizar los sueños que usted inventó o que usted tuvo. Eso no es profecía. Su sueño puede ser un sueño de arroz y frijoles, o de mucha debilidad porque no pudo comer todo el día de ayer y ahora está soñando mucho. Hay sueños que son revelaciones de Dios. Gloria a Dios. Hay personas que se pasan toda la vida soñando, o porque comen mucho de noche, o porque tienen una gran debilidad, y después creen que todos los sueños. A ver, yo tuve un sueño, pastor, hermano, y tuve un sueño. A ver, interprétame el sueño. Sueños de arroz y frijoles, sueños de que se han dado una llenura de estómago tremendo, hermano. Después se pasan la noche soñando y con perturbaciones de demonios, y levantan apaleado, golpeado todo, con dolor en el cuerpo. No pudieron descansar, estuvieron toda la noche peleando con el diablo, con los demonios, y los demonios montados sobre ellos como si fueran mulos o caballos, golpeándolos y haciéndole hacer cochinadas en el sueño. No hubieras comido tanto de noche, dejen la comida de noche, hermano. Aún los jóvenes que tienen tanta hambre de noche se comen la olla completa, todo lo que quede, barren con todo. Alabado sea Cristo. No olviden que la mayor cantidad de infartos existentes son después de las 2 de la mañana en adelante. Las barrigas llenas, los sueños, la obra diabólica, porque hay obra demoníaca en los sueños. Amén. Y suceden cosas en los sueños que uno despierta casi asfixiado, y a muchos se les paraliza el corazón. Yo he hecho un estudio, aunque no soy médico, pero he analizado y le he dicho a algunos cardiólogos con los cuales he visto y he hablado con ellos, y hemos hablado sobre el tema. Digo, les hago una cosa que Dios me ha dicho a mí. Que mucha de esa gente que tiene los infartos es porque han tenido una pesadilla terrible. Y se han visto que lo están matando, que lo están asaltando, y están corriendo y corren y corren y se suben y ya no tienen por dónde ir ya. Y ven que está ahí con el cuchillo el hombre atrás, con la pistola que le están metiendo tiro. Y le dio el infarto dormido. Dormido. Por eso es que de 2 de la mañana al amanecer hay muchos infartos. Las pesadillas esas. ¿Qué le parece? ¿No le da a usted pesadilla que se desesperan y se levanta o se despierta asustadísimo? ¿Sí o no? Despierta y todavía parece que tiene el hombre con el puñal arriba que tiene. ¿Quién no se asusta con eso, verdad? Pues mucha gente recibe despierto una noticia y cae, porque la noticia le chocó y le vino un derrame, le vino un infarto. Alabado sea el Señor, hermano. Gloria a Dios. Poder en el nombre de Jesús. Duerman con el estómago vacío, ¿ah? No es bueno antes de acostarse llenarse la barriga. Eso no es bueno ni para los viejos ni para los jóvenes tampoco. No vengan a hacer esto cuando estén viejos, porque ya van a estar muy afectados. Háganlo ahora. Comiencen a dejar de comer en las noches. Comen algo sencillo, algo ligero. Gloria a Dios. Haga un buen desayuno, luego un buen almuerzo. Y luego pues coma algo ligerito a la hora de la media tarde, ¿verdad, Rita? A eso de las 6 por ahí. Una cosita ligera. Gloria a Dios. Tenemos que cuidar nuestro cuerpo, que es templo del Espíritu Santo. Hasta en esto se manifiesta la santidad, hermano. En cuidar este cuerpo. Cuidar el cuerpo es una manifestación también de nuestro temor y respeto a Dios, que tenemos que cuidar el templo del Espíritu Santo, que es nuestro cuerpo. El hombre y la mujer que no cuida su cuerpo come como vidrio molido, come chatarra, fierro. Luego se enferma del hígado, los riñones, y le vienen tantos males, hermano. Cuidemos el templo. Debemos aprender a comer. ¿Qué podemos comer? ¿Qué es bueno comer? Aunque a veces no le guste algo, pero que lo que sea bueno, cómalo, hermano. Alabado sea el Señor. Aleluya. Gloria a Dios. Pablo escribe esta carta a los fieles, los que son fieles, los que están firmes en la iglesia, a los que siguen a Cristo fielmente, a los santos en Cristo Jesús que están en la ciudad de Éfeso. Así que ya saben, los santos pueden estar aquí en la tierra. Y permíteme añadirle algo más. Nadie va a ser santo en el cielo. Oiga esto. Escuchen esto, religiosos, evangélicos, católicos y protestantes. Cualquiera que le enseñe otra cosa es una mentira. Nadie va a entrar al cielo si no es santo aquí en Lima, como en Éfeso, como en Norteamérica, como en Sudamérica, Centroamérica, Europa, Asia, África y en cualquier continente, Australia, isla, donde sea. Si usted no es santo aquí en la tierra, y santo significa separado del diablo, de los demonios, del pecado, de todo lo malo, ¿no? Y consagrado a Dios. Si usted no es santo aquí, ¿cómo usted cree que se va a morir ahora y va a ser santo en el cielo? Nadie va a ser santo en el cielo. Nadie va a ser santo en el cielo si no es santo acá primero. Hay que ser santo aquí. Y una cosita más, usted no puede hacerse santo a la hora de morirse. Bueno, ya que me estoy muriendo, que hagan un rezo por mí. A ver, y hagan un rezo por mí, sí, rézame 7 Padre Nuestro. No, eso no es así. Tiene que haber un arrepentimiento profundo. Tiene que haber un arrepentimiento profundo en su alma de las cosas malas que usted ha hecho. Tiene que pedir perdón a los que usted le hizo daño. Tiene que demostrarle a Dios que usted lo ama. Me cuenta que una vez iban en un barco y el barco comenzó a hundirse, y todos los que iban en el barco se asustaron y comenzaron a rezar, y otros que eran creyentes comenzaron a coger la Biblia y estaban jugando, estaban haciendo juegos de azar en el barco. Pero cuando vieron la noticia de que había penetrado el agua por una parte del barco y se estaba hundiendo. Y trataron de arreglar el problema y no se podía. Y entraba más agua y el barco se iba hundiendo. Entonces la gente comenzó a rezar, comenzó a pedirle a Dios. Y le prometieron a Dios que iban a serle fiel todo eso. Pero de repente se resuelve el problema. Se resuelve el problema. Y dijeron, uy, vamos a seguir jugando. No se consagraron. Se humillaron. Rezaron. Porque pensaron, ya vamos a morir. Pero mientras vivan en la carne, quieren seguir haciendo las cosas de la carne. Pero eso lo ve Dios. Gloria a Dios. ¿Sabe qué pasó? Que el mal que vino fue más grande y el barco se hundió. Mire esa gente que clamaron la primera vez, por mucho que clamaran la segunda vez, Dios no los iba a escuchar, porque son hipócritas. Claman a Dios cuando se le aprieta la soga al cuello. Por el momento que tienen la soga es que no pueden. Ahí claman a Dios. Pero cuando pasa el problema, se olvidan de Dios otra vez. Dios no lo va a tener a usted siempre con la soga al cuello. Dios quiere que usted le sirva de gratitud por la gracia que Él ha derramado, por su misericordia. Gloria a Dios. Poder en el nombre de Jesucristo. Tiene que Dios apretarle la soga al cuello para que usted clame a Dios. Y cuando pase el momento, se olvida de Dios otra vez. Dios sabe quién es hipócrita. Dios sabe quién es fiel. Y Dios sabe quién no es fiel. Quién está por intereses materiales. Y cuando ve que no puede lograr lo que quiere, entonces se revela. Poder en la sangre de Cristo. Eso es muy triste, hermano. Gloria a Dios. Oiga ahora, gracia y paz. Dice el apóstol Pablo. Gracia y paz a vosotros, hermanos de Éfeso, a los cristianos fieles y santos. La gracia y paz sea a vosotros, de Dios Padre y del Señor Jesucristo. En realidad, la gracia de Dios. ¿Qué es eso que no merecemos nosotros? Eso que no pensamos nunca que Dios pudiera hacer con nosotros. Perdonar todos nuestros pecados. Amén. Sacarnos de la cochinada en que vivíamos. Amén. Hacernos hombres y mujeres nuevos. Nuevas criaturas. Amén. Bendecir nuestras vidas. Antes no sabíamos ni vestir. No teníamos ni dinero para nada. Vivíamos en crisis. Quienes tenían mucho dinero vivían en cosas horrendas. Sus hogares destruidos. Adulterio. Aborto. Cosas abominables, hechicería, brujería. Cosas que dice la Biblia condenan al hombre, su alma y espíritu al mismo lago de fuego. ¿De qué vale que tú tengas? Cristo dice y pone un ejemplo de qué le aprovecha al hombre o a la mujer que granjeara el mundo entero para sí y llegue la muerte. ¿Qué? ¿De qué le aprovecha? Que tú tengas todo el oro, toda la plata, los pozos petroleros, todos te entregan los pozos petroleros del mundo. Y diga, soy el millonario más grande que hay. Y de pronto viene la muerte. ¿De qué te aprovecha tener todo el oro, todas las piedras preciosas, todo el dinero del mundo, todas las fábricas? Y de pronto un infarto, de pronto un derrame cerebral, una bala perdida o una caída, un golpe. Y tienes que morir. ¿De qué te vale el dinero? Podrá decir a Dios, aquí tengo millones de oro. Dios te dirá, te equivocaste. Mío es el oro. Mía es la plata. Con eso tú no puedes comprar la salvación. La salvación es algo gratuito que yo he provisto por mi gracia, por mi don inefable, sin que tengas que pagar nada. Solo que creas que Jesucristo es el Hijo de Dios. Solo que aceptes a Jesucristo como tu Señor y Salvador. El que cree que Jesucristo es el Hijo de Dios, y se aparta del pecado, será salvo. No dice el que pague tal cantidad de dinero, sino el que cree en Cristo, el que obedece a Cristo, el que guarda mi palabra, dijo Cristo, el que permanece en mi palabra, yo le doy vida eterna. Esto se llama la gracia de Dios. No es por dinero, no es por diezmo que usted da, no es por todas las ofrendas que usted da. Entiéndalo hoy. Se llama la gracia de Dios esto. Que, sin que usted lo pidiera, sin que usted lo quisiera, sin que usted pudiera pagar por esto, sin que usted lo entendiera de alguna manera, que estaba perdido caminando al infierno, Dios enviara a su Hijo, su único Hijo, para salvarnos a nosotros. Eso se llama la gracia de Dios. No solo apréndalo, entiéndalo y agradézcalo hoy. Gloria al Señor. Esto no quiere entenderlo el mundo, lo ve como una tontería. Yo estoy hablando esto con una importancia, yo estoy hablando esto con una profundidad tremenda, y la gente puede decir: ese que está hablando tontería ahí, tontería. Acuérdate de esa palabra que está diciendo, acuérdate. Dios te va a demandar cuando te estoy hablando de lo más grande y maravilloso que puede haber para esta tierra, para todos los hombres, para todas las mujeres, y tú no le das importancia a esto. Gloria a Dios. ¿Quieres ser sano? ¿Quieres ser sano? ¿Quieres ser sana? Pero no, que no me siga hablando más. Yo lo que quiero, me dijo una mujer, no me hable más, no me hable más, yo quiero que me sane. ¿Así? ¿Así que no quiere que te hable la palabra de Dios? No. Yo vine para que usted me sane. Ah, pues mire, Dios no la, el que sana es Dios. Y Dios no la va a sanar porque usted no quiere oír su palabra. Aquí no somos curanderos. El que sana es Dios. Y Dios no va a sanar a nadie que no quiera oír la palabra. Para que entienda que es la gracia de Dios. Para que entienda que es la gracia de Dios. ¿Qué es la gracia de Dios? ¿Qué es la gracia de Dios? Ese amor tan grande de Dios, que estando sucio y apestoso, a diablo, a demonio, a cochinada de todo tipo, de prostitución, de adulterio, de vicio, de tantas cosas malas, Dios nos viera con misericordia y mandara a su único Hijo para salvarlo del diablo, de los demonios y de la condenación eterna. Eso se llama la gracia de Dios. ¿No cree usted que es algo grande lo que estamos hablando? Usted tiene que decir: gracias, Señor, por tu gracia. Gracias por tu don inefable. Alabado sea Cristo. El verso 3. Bendito sea el Dios y Padre nuestro, Padre de nuestro Señor Jesucristo. Bendito sea Dios y Padre de nuestro Señor Jesucristo, que nos bendijo. Oiga esto, que nos bendijo Dios. Aleluya. A través de Jesucristo nos bendijo con toda bendición espiritual. Lo material es importante, pero lo más importante es la bendición espiritual. Mientras que el hombre y la mujer no sean visitados por Dios en su espíritu y en su alma, y se produzca un cambio, una liberación en su alma y en su espíritu, no podrá llegar la bendición material. La bendición material va a llegar seguro, seguro. Por eso Cristo dijo: busca primero el reino de Dios y su justicia. Eso es la bendición espiritual. ¿Y qué dice? Y las demás cosas vendrán por añadidura. Oh, gloria. Gloria a Dios. ¿Quiere que Dios te prospere? yo tengo que primero levantar una empresa. Yo tengo primero que hacer una serie de negocios. Tengo unos proyectos tremendos. Ya luego, cuando yo encamine los proyectos, yo me voy a convertir. No, gracias, dice el Señor. Ahorita. Este es el momento de la gracia. Este es el momento de la gracia de Dios. No es cuando a ti te dé la gana. Si hoy oyereis su voz de Dios, dice, no endurezcáis vuestro corazón. Entrégale tu vida al Señor. Hoy es el día grande, el día importante. Hoy es el día de salvación. Alabado sea el nombre de Cristo. Dios te está llamando. Hoy es hoy. Arrepiéntete de todos tus pecados. Hoy, ahorita, en este momento, que la gracia de Dios está derramándose por esta palabra. Alabado el nombre del Señor, hermanos. Alabado sea el nombre del Señor. Denle toda gloria a Dios. Denle toda la alabanza a Dios. Aleluya. El Señor nos bendice desde el cielo con toda bendición espiritual en los lugares celestiales en Cristo. ¿Ve? Desde el cielo, desde los lugares celestiales, el Padre, amén, a través de Cristo, nos bendice desde el cielo. La bendición nuestra viene desde el cielo. La orden de la bendición viene desde el cielo. Quien bendice es el Padre, el Hijo y el Espíritu Santo. De Él mana la bendición, lo bueno, lo maravilloso, para nuestra alma, nuestro espíritu, para nuestro cuerpo, para nuestros bienes materiales, para las cosas que nos van a favorecer y nos van a ayudar mientras que vivamos en la tierra. Dios sabe que necesitamos comer, necesitamos ropa. Gloria a Dios, necesitamos muchas cosas en esta vida. Dios la sabe. Y dice la palabra que Dios, pues, suplirá todas nuestras necesidades conforme sus riquezas en gloria. Y las riquezas en gloria son muy grandes. Las riquezas que tiene Dios en el cielo son para suplirnos y bendecirnos acá. Todas nuestras necesidades. Al nombre de Cristo, gloria. Vea lo que dice la palabra. Verso 4. Según nos escogió en Él. ¿Quién es Él? Jesucristo. Según nos escogió Dios en Él, en Cristo, antes de la fundación del mundo. Oiga esta noticia. Antes que Dios fundara el mundo, Dios sabía en su omnisciencia. En su omnisciencia. Es decir, en ese poder que todo lo conoce y todo lo sabe. Antes que hiciera el mundo, antes que hiciera al hombre. Para que sepan que a Dios nadie lo sorprende. ¿Está usted sorprendido por algo, hermano? ¡Ay, qué cosa! ¡Ay, ay, qué sorpresa me han dado! ¡Ay, qué noticia terrible! Ese sorprendió. Pues Dios no está sorprendido. Nosotros nos sorprendemos y decimos, ¡ay! ¡Ay! ¿Cómo es posible? ¡Ay! No lo creo todavía. Ni viéndolo lo creo. No, pues no puede ser. No puede ser. Pues sí puede ser. ¿Se sorprende usted? A Dios no le sorprendió la noticia, el suceso. Porque Dios sabía lo que había. Dios sabía lo que estaba caminando dentro del corazón de una mujer, de un hombre. Dios sabía lo que estaba pasando. Eso no era nuevo. Eso no es nuevo. Esto no es de ayer ni de antes de ayer, hermano. Eso viene caminando de tiempo ya. ¿Por dónde le entró el agua al coco? Donde esté usted dígale a Dios: yo quiero ser redimido, yo quiero que me redimas, yo quiero que me rescates, quiero que me salves, Señor. Yo quiero abandonar el pecado y quiero romper con el diablo, quiero romper con los vicios, quiero romper con todo lo malo que yo he estado practicando. Sálvame, sálvame, dígale: Señor, sálvame, ten misericordia de mí, ten misericordia de mí, Señor. Acércate a Dios ahora, acércate a Dios ahora. Ven, ven a Cristo. Todo el que está en pecado, todo el que comprende que tiene pecados, los pecados pueden ser muchos pecados diferentes. No hay un solo pecado, hay muchos pecados. Yo no sé cuál será tu pecado. Puede ser un hijo rebelde con tus padres. Puede ser un esposo que maltrata a la esposa. Pueden ser madres que no dan el cariño a los hijos, que no atienden a los hijos. Eso es pecado también. Irritan a los hijos, se rebelan los hijos, se corrompen los hijos. Gloria al Señor, gloria, gloria a Dios. Dígale: Señor, aquí estoy, perdóname, perdóname. Quiero conocer tu palabra, quiero obedecer tu palabra, quiero ser santo como tú. Dígalo, dígale al Señor: quiero ser santo como tú, quiero obedecer tus mandamientos para que tú me bendigas, para que el enemigo no me vuelva a atar, no me vuelva a arrastrar. Si estás enfermo, dile: Señor, yo te voy a servir desde hoy. Tú puedes sanarme, tú tienes todo el poder. Los que están en sus casas escuchando la radio, la internet o la televisión, donde me estés escuchando, amigo, en cualquier parte del mundo. Aleluya, aleluya, aleluya. Oh Dios, pon tu mano ahora, Señor. Extiende tu mano poderosa. Sanidades, maravillas y milagros. Poder en la sangre de Cristo. Hay poder en la sangre de Cristo. Salva a las almas, Padre. Liberta a los cautivos, liberta a los oprimidos del diablo, los endemoniados, los que están esclavos de vicios, de droga, de alcohol, de fuego. Todo vicio, toda práctica pecaminosa, liberta del poder del diablo ahora. ¡Haz maravilla, Padre! En el nombre de Jesús.
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0: 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Una en punto.

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4: Cuando usted viene a Cristo, Cristo perdonó todos los pecados que usted cometió. Pero después que Cristo perdonó sus pecados, y usted sabe que no puede postrarse delante de una imagen, ni adorar ningún tipo de imagen, sino solamente a Dios Padre, Hijo y Espíritu Santo. Después que usted tenga una Biblia en sus manos, sea católico, protestante, evangélico, de la religión que sea, si usted de verdad cree en Dios, tiene que creer en la Biblia. 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Porque la máxima autoridad en la tierra no soy yo, ni es ningún sacerdote de ninguna religión. Aquí no hay en la tierra ningún hombre grande. El grande se llama Jesucristo.
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1: 2 en punto.
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0: amigos, muy pero muy buenas tardes. Mi nombre es Fabiana Gutnech y voy a estar acompañándolos hasta las 3 de la tarde aquí en Enfoque Israel por Betel Radio, la voz que inspira. Hoy en la operación técnica puesta en el aire y musicalización nos acompaña Valentín y también en la producción Cristian. Nuestra productora estrella está disfrutando de sus merecidas vacaciones, así que Mayumi Galindo, para vos, un besote enorme. Te cuento que la temperatura en la ciudad de Lima es de 24 grados este veranito que no se va, así que a cuidarse también cuando salgan y, por supuesto, bueno, que en toda la región estemos protegidos porque la naturaleza está pasando factura. Hoy en el estudio, bueno, no estoy sola, ya tenemos a nuestro invitado, pero del otro lado, mi otra mitad, mi compañero de vida, está en casa. Bueno, nos va a estar acompañando esta vez él en vía telefónica. Así que, Yatzi, ¿cómo estás? ¿Cómo estás del otro lado?
1: Muy bien, estoy contento de poder estar en la radio, aunque sea desde la distancia. Estoy con una pequeña molestia y no pude ir hoy a la radio, pero no me pierdo el programa, obviamente, y animo a toda la gente a llamar al 947-246-545, 947-246-545, que es nuestra línea de comunicación, para que sepamos, para que te puedas comunicar con nosotros y contarnos sus preguntas o hacernos sus preguntas y que podamos solucionarlos, si podemos, obviamente.
0: Claro que sí, Yatzi, gracias por haber pasado los números telefónicos, te los recuerdo, 947-246-545, 947-246-545, allí podés enviarnos tu mensaje, que gustoso vamos a estar compartiéndolo al aire y, por supuesto, contarles a todos nuestros amigos que pueden compartir con nosotros hasta las 3 de la tarde en Enfoque Israel a través de la 100.1 FM y 660 AM y alrededor del mundo www.betel.fm, www.betel.fm. Así que nos podés mandar tu mensaje desde Mozambique, acá lo vamos a estar recibiendo, no importa, desde todas partes del mundo y, bueno, seguramente desde Italia, donde Katia nos está escuchando desde Imola. Espero que no se suba ningún auto de carrera ahí. Y en una de esas, bueno, se nos convierte en conductora, piloto de auto, formula, no sé, ¿no? De Fórmula 1. Así que, bueno, Yatzi, decime, ¿qué tal ves toda la situación, todo lo que estamos viviendo con el tema de los sacudones en Nepal, en diferentes partes del mundo?
1: O sea, creo que es un tema que hay que tenerlo mucho más en cuenta de lo que la mayoría de nosotros lo hemos tomado. No tengo que reconocer que, aunque vivo hace más de 20 años o vivimos hace más de 20 años acá en Perú, por lo general no me preocupa mucho el tema de los movimientos telúricos y todas estas cuestiones. Pero esta semana, tú ni lo sabes todavía, Shats, compramos para la Casa de Transformación mochilas. Y yo también pedí que nos compren una a nosotros para que la podemos llenar. No sé, que la recomendación es que cada uno tenga la suya, pero que por lo menos tengamos una en casa, creo que no estaría mal.
0: No, por supuesto que no. Y si tenés mascotas también, ¿no? De prepararte también el alimento de la mascota, si necesita algún medicamento, eso también. Y recordar a todos que si estás tomando medicamentos, de no llevar solamente para ese día, sino mínimamente para una semana y estar tranquilos con todo ese tema. Pero Yatzi, ¿qué te parece si entras? Nuestros amigos van analizando acerca del tema de la mochila, que se puedan comunicar al 947-246-545 y te cuento que hoy, bueno, vamos a tener un invitado de lujo. No, vamos a tener, no, ya lo tenemos en el estudio. La semana pasada estuvo vía telefónica, pero hoy, bueno, está aquí en vivo y en directo. Nos vamos al primer tema musical, Mi Refugio, de Miel San Marcos.

0: quién es Iván Levy. Él es un corredor, entrenador motivacional conocido por correr maratones en honor a Kfir y Ariel Vivas, que fueron niños secuestrados y asesinados por el grupo terrorista de Hamas tras la masacre del 7 de octubre. Y está viendo a Argentina a correr y a representar esto con todo lo que esto significa, ¿no?
1: En Buenos Aires se corren los 21 kilómetros y los 42 kilómetros, la media y la maratón completa, una de las carreras más conocidas.
0: ¿Quién más corre la media maratón?
1: Y Sal Mirelli.
2: Sal Mirelli. Ah, mirá.
3: Rabino Runner.
0: El viernes, en Shabbat, y hoy va a venir a compartir la ciudad de Shabbat con todos los jóvenes para compartir su motivación, qué lo mueven a hacer esto.
4: Así es, tenemos el mérito de poder mostrar a los jóvenes algo muy vivo, de orgullo judío, no solo para adentro, los sentimientos, sino para afuera. Realmente no viene simplemente correr. Él viene con una misión, que es compartir el concepto del orgullo de ser judío.
5: Y así es, como lo estábamos escuchando, al Israel Yovel Levy pudo terminar la carrera de 21K en Buenos Aires y difundir su conmovedor mensaje del recuerdo de los Vivas Silverman. Seguramente muchos de nosotros, y ustedes del otro lado, recordarán a esta familia de los niños pelirrojos, y es por eso que, bueno, todo siempre se vistió de naranja para poder recordarlos. Así que el israelí Yovel Levy completó este pasado domingo la media maratón de Buenos Aires. En sus redes sociales compartió un video de su emoción por haber logrado un objetivo, terminar la carrera y rendir un homenaje a los miembros de las familias Vivas Silverman, que fueron víctimas del ataque del kibbutz el 7 de octubre del 2023. Así que, bueno, Levy se volvió muy popular en las redes sociales porque decidió correr vestido como un superhéroe, que era el favorito de uno de los nenes de 4 años, de Ariel. El nene de 4 años murió tras haber sido secuestrado por el grupo terrorista. El ataque del 7 de octubre del 2023, perpetrado por el grupo islámico de Hamas, marcó un antes y un después en la historia de la humanidad en medio del terror y del espanto. La historia de la familia Vivas Silverman conmovió al mundo, y Yeri Vivas y sus dos hijos, Ariel de 4 y Kfir de 9 meses, de origen argentino, fueron secuestrados en el kibbutz Nir Oz y asesinados en cautiverio por los terroristas. Así que es por eso que el único sobreviviente fue el papá de la familia, Yarden, que fue liberado como parte de un intercambio de rehenes por prisioneros. Así que es más que conmovedora toda la historia de la participación de este chico, que es israelí de 27 años, en distintas carreras. Ya se convirtió en un hábito, a cada lugar que va lleva su traje de este superhéroe y su capa con la foto. Y Yossi, esta vez en el homenaje, se dio en Buenos Aires y el lugar de nacimiento del abuelo de la familia. Él pudo completar esta media maratón. La maratón completa es de 42 kilómetros, siempre esa es una previa, que es de 21 kilómetros en Buenos Aires, y esta vez fue en memoria de la familia Vivas Silverman, y en este caso, siendo el país de origen del abuelo, fue más que conmovedora, porque no solamente israelíes que viven allí en la ciudad de Buenos Aires, sino también gente de origen de todas partes del mundo. Hubo mucha gente que estaba vitoreando esta carrera, y por supuesto entre ellos judíos y gente de otros cultos también, dándose a conocer con globos de color naranja, vitoreando la llegada a la meta de nuestro amigo, ahí para poder honrar la memoria de esta familia.

0: marcha o esta maratón, donde Jobel estuvo participando y haciendo visible la situación que partió realmente a esta familia con un solo integrante vivo y todo el antisemitismo, ¿no?, que se genera y que se vivió y se vive después del 7 de octubre, donde creo yo que se ha hecho más notorio en el mundo.
1: Sí, es verdad, realmente es muy especial la situación. Jobel creo que significa traducido jubileo, así que un nombre realmente bien especial. Y yo creo, hay que preguntar a Ruth, que tienes ahí, creo, pero creo que hay un familiar peruano también de la familia, o estuvieron en un tiempo también acá en Perú, alguien de la familia Vivas, por eso la relación aún es más cercana todavía. Yo creo recordarme en un aniversario de la conmemoración del Holocausto en Yom HaShoah, en el Museo de en el Centro de Humanidades y Memoria del Holocausto, estuvo presente un familiar de la familia para dar algunas palabras. Así que creo que esa es la cara visible de lo horrible que es el antisemitismo, y que no frena ni en niños, que no tiene nada que ver, y no frena ante ninguna, no parece no tener sensaciones, no parece ser humano, no parece ser tener un sentimiento, aunque sea humanista, de decir no, pero con los niños no, sino al contrario.
0: La verdad que sí. Bueno, acá nuestro invitado nos está diciendo que la mamá de Yerí es peruana, o fue peruana, y es por eso que ese sentimiento, ¿no? También países hermanos, tanto Argentina como Perú, viviendo esta situación, y es por eso que Yossi, que es la tía, nació en Argentina y hoy, bueno, donde el país donde comenzó su historia, por eso dicen que cientos de personas se unieron para asegurarse de que esta familia nunca sea olvidada. Y Argentina no olvida, vi naranja por todas partes, escuché sus nombres gritando durante toda la carrera, y cada vez que mi cuerpo quería detenerse, dice nuestro amigo el corredor Levi, alguien estaba allí recordándome por qué estaba corriendo. Hoy Argentina se unió como una sola familia de judíos, no judíos, israelíes, argentinos, diferentes orígenes, pero un mismo propósito: recordar a esta familia y rodearlas de amor. Así que sumamente conmovedor, pero el hecho yo creo que tiene que trascender más de lo conmovedor: hacer historia, hacer memoria, y que esto nunca Exacto. más vuelva a suceder.
1: Sí, tienen toda la razón. Y hoy tenemos toda una tarde que vamos a hablar de antisemitismo, porque tenemos a los representantes de ALMA, que es la Alianza de Lucha y Monitoreo contra el Antisemitismo. Desde Lima, Perú, está Ruth Hochman y está nuestro amigo Jackie Comberroff, tengo que decirle bien el nombre. Y yo voy a introducir el tema en un momento que tiene que ver con el antisemitismo en Latinoamérica.
0: Así está. Si querés enviar tus preguntas, comentarios, lo podés hacer al 947-246-545. 947-246-545. Pero previo a esto, quiero saludar. En esta semana, bueno, estuve tomando mucho taxi por aplicación y me encontré con un amigo que estaba escuchando BTL, y cuando subo a su auto me queda mirando y me dice: conozco, la conozco. Bueno, y así otro comentario, pero después subí a otro y este señor también estaba escuchando Betel Radio, y yo le dije: ah, es el segundo taxi en el día que subo y están escuchando Betel. Y bueno, quiero saludar a Henry, que me llevó con mucha alegría, con una sonrisa brillante todo el viaje, a su esposa Linda y también a su pastor, que están en la congregación del pastor Espejo. Así que a todos ellos un abrazo muy grande desde aquí, desde Enfoque Israel. Y al otro señor que me llevó, se llama César, a todos ellos un abrazo muy grande, y por supuesto a quienes nos reciben con tanta alegría todos los sábados, a nuestros amigos de la parte de vigilancia de la puerta al estudio, así que a Carlos también y a Jobel, a todos ellos un abrazo muy especial.
2: ¿Qué está pasando en Medio Oriente?

0: que están sucediendo en este tiempo. Sigue la guerra entre Irán y Estados Unidos, aunque ahora de vuelta hay como un cese de fuego, pero se están peleando por el estrecho de Hormuz todavía. Aunque han encontrado maneras de evitar el bloqueo que Irán estaba intentando de instalar. Así que todo eso se está moviendo al mismo tiempo. Israel está siguiendo a los terroristas del 7 de octubre. Esta semana otra vez captaron y lograron terminar su vida de dos de los terroristas que fueron responsables de los secuestros el 7 de octubre en Gaza. Así que la situación sigue siendo bastante complicada, bastante difícil, y creo que es muy, muy llamativo que no esto no se queda parado, sino siguen buscando a los responsables, siguen haciéndolos responsables y haciéndolos sentir lo que significa ser responsable por lo que pasó el 7 de octubre. Creo que es muy importante. Obviamente ninguno de nosotros está a favor de que se mueran personas, pero que se encuentren esos terroristas y que llegan a bueno, por lo general no se entregan voluntariamente, sino terminan muertos. Creo que hasta cierto punto no hay otra manera de tratar el tema. Pero quiero ver conjunto con ustedes un poquito la introducción a lo que viene después en la entrevista del antisemitismo en Latinoamérica, porque por lo general todo el mundo dice no, acá no hay, nosotros no tenemos nazis, no hubo nazis, no hay nada de eso. La realidad es que el primer partido nazi fuera de Alemania fue en Paraguay y fue bastante cerca a la fundación del partido nazi en Alemania. Así que tan lejos no estamos. Incluso en Estados Unidos se había formado un grupo nazi que estaban ya armando unos campos donde querían entrenar a las personas para tener el mismo pensamiento nazi como lo que estaba, como diría eso, dirigiendo Alemania o como estaba instalado en Alemania. Pero Latinoamérica alberga algunas de las comunidades judías más grandes fuera de Israel, Estados Unidos o Europa, especialmente en Argentina, en Brasil, en México, en Uruguay. Y eso tiene que ver con diferentes olas de migración, especialmente, obviamente, también durante el tiempo del Holocausto, durante el tiempo de la Segunda Guerra Mundial. Pero no solamente fueron ahí, obviamente, los judíos que se querían escapar de los nazis, que los querían matar, sino también se sabe de que muchos nazis se refugiaron, en especial en Argentina, Uruguay, Paraguay. En Paraguay, por ejemplo, por muchos años vivió un doctor que se llama el doctor, llamaban el doctor de la muerte, el doctor Mengele. Él vivía por muchos años escondido en Paraguay, una vida bien relajada. Cuando la Mossad lo descubrió, se escapó a Brasil y se cree que murió en algún lado en Brasil, porque bueno, por la edad también ahora ya no está, seguramente ya no está vivo. Pero sé, Argentina, Paraguay, Bolivia, también Perú, se transformaron en lugares donde los criminales de la guerra nazi se escondieron, muchas veces ayudado por la iglesia católica, por las llamadas líneas de las ratas, muy llamativo también el nombre, que por donde se fugaban desde Europa a Latinoamérica. Pero creo que también hay que ver que eso no es un tema del pasado, sino también en la actualidad. No tan lejos, 1992, el atentado contra la embajada de Israel en Buenos Aires, que destruyó por completo el edificio. Y en 1994 yo ya estaba viviendo en Buenos Aires, estábamos por casarnos, mi amor, pero escuchamos el sonido, el ruido de la explosión en la mutual judía AMIA, que dejó a 85 personas muertas. Y todavía eso sigue siendo el atentado antisemita más letal en la historia de la región. Hoy en día el antisemitismo, y de eso vamos a hablar mucho con Jackie, con a lo mejor con Ruth también, hoy el antisemitismo se manifiesta de formas distintas, mucho por el internet, pero no solamente. A mí me ha pasado varias veces, y algunos de los mensajes que nos han llegado, en especial en Facebook, siguen hablando de que los judíos mataron a Cristo, los judíos son son lo peor, pero más que nada funciona a través de internet. Y un informe conjunto del Congreso Judío Latinoamericano y el observatorio WETT, que analizó más de 118 millones de publicaciones en español, encontró que el antisemitismo digital se mantiene en niveles históricamente altos y no volvió a bajar a los niveles previos al ataque de Hamas contra Israel el 7 de octubre del 2023. Eso yo lo puedo confirmar, incluso también los de la página de Betel Radio lo van a poder confirmar. Muchas veces tenemos comentarios de nuestro programa antisemitas, donde lo único que nos queda es avisar, bajarlos, darle de baja, pero es realmente impresionante. Para tener una idea qué significa eso, antes del ataque se registraba un promedio de 4.000 mensajes antisemitas diarios en Twitter, o X, como se llama hoy. El mismo día del atentado, la cifra subió a 200.000 publicaciones y solo en octubre del 2023 se contabilizaron casi 6 millones de contenidos antisemitas en español en la plataforma Twitter o X. En Facebook tuvo un aumento parecido con casi un 15%, en YouTube un 11%, y realmente es muy llamativo que no solamente eso se nota en las redes, sino sigue instalado todavía, probablemente por la enseñanza también cristiana en las iglesias acerca de lo que hemos hablado en los diferentes programas anteriores del antisemitismo cristiano, con las falsedades acerca de la teología del reemplazo o de la cuestión de que los judíos mataron a Cristo y todas esas historias que quedan como instalado en la cabeza de las personas, y el Foque Israel está informar, educar y quitar estas cuestiones de la mente de las personas. Obviamente, hoy lo que se ve mucho también, que el conflicto en Medio Oriente y también toda la situación política de Israel se transforma en un odio hacia no solo Israel, sino hacia los judíos. Y eso es extraño, porque por eso se puede hablar de antisemitismo, que anti-israelismo es lo mismo que antisemitismo, porque muchos de nosotros no estamos de acuerdo con lo que el gobierno en Perú hace, pero no estaríamos hablando de que todos los peruanos son mala gente, son terribles, son asesinos o lo que sea, solo porque tenemos un gobierno con el cual no estamos de acuerdo. Así que creo que hemos dado un poquito una idea de qué es este tema del antisemitismo en Latinoamérica, que no estamos libres, tristemente, pero por eso nos toca trabajar y nos toca hacer programas como el Enfoque Israel, y estamos muy agradecidos de la Red del Radio, que nos tiene presente y nos tiene pendiente ahí. Creo que ahora vamos a un tema musical y después viene una tanda y después ya entramos de frente a la entrevista.
1: Así es, Yatzy, gracias por tu explicación, gracias por todo el comentario y bueno, introducirnos también en el tema y por supuesto, bueno, todo el tema que has referido, ¿no? De los nazis que han ingresado a Argentina, por muchísimo tiempo vivieron en Patagonia, en Bariloche, toda esa zona allí, como uno más de la ciudad, caminando por las calles, disfrutando de cada una de las ciudades donde estaban viviendo, y la gente, bueno, se topaba sin saber con ese viejito tan amable y no sabía que también había estado en un lugar tan oscuro como que había sido también parte del Holocausto y responsable de tantas muertes. Así que ahora nos vamos a este tema musical, Rahem, cantado por Yaakov.

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4: Y así es, continuamos con Enfoque Israel y les cuento que hoy en el estudio se pone interesante porque tenemos a Jackie Gomberoff con nosotros en vivo y en directo. ¿Por qué? Bueno, la vez pasada estuvo a través de una vía telefónica, así que presidente de ALMA, Alianza de Lucha y Monitoreo contra el Antisemitismo, una voz que no pasa desapercibida, opiniones que generan conversación y una mirada muy particular sobre los temas que están dando que hablar. Hoy no lo tenemos por teléfono ni a la distancia, hoy Jackie está aquí en el estudio cara a cara con nosotros, así que prepárate porque vamos a conversar, analizar, preguntar y por supuesto también debatir. Jackie, bienvenida. Qué alegría que estés hoy con nosotros compartiendo en Enfoque Israel, bueno, todos tus conocimientos y por supuesto para hacernos saber y dar a conocer a la audiencia qué es ALMA, cortito y al pie. Yo quiero saber, seguro nuestros amigos también, ¿qué es ALMA?
5: Primero, gracias por la bienvenida, un placer estar acá. ALMA es, como lo dijiste, es Alianza de Lucha y Monitoreo contra el Antisemitismo. Es una alianza, significa que hay miembros judíos, miembros no judíos, todas las personas que están interesadas hoy día en la verdad, en luchar contra la desinformación y contra tanto odio que se ha generado en estos años. A raíz del conflicto 7 de octubre, se revivió el antisemitismo como nunca lo hubo en el pasado. El antisemitismo nunca murió, para dejar claro. El antisemitismo existe, es el odio más antiguo, simplemente se ha ido transformando, mutando. Y el 7 de octubre dio pretexto a mucha gente para revivir esto, crear mentiras, crear falacias y sobre todo, lo más importante, tomar las acciones de Israel como una culpa colectiva de todos los judíos del mundo. Cualquier cosa que haga Israel, su gobernante, el ministro de turno, esté bien o esté mal, los judíos en el mundo son considerados culpables. Y hemos visto no solo ataques directos a sinagogas, medios, instituciones, sino también asesinatos en Bondi Beach, en Australia, en Nueva York, en Inglaterra, ataques a sinagogas, cosa que no puede pasar. Y creo que hay que cambiar rápidamente la mentalidad de la gente, informando, enseñando y contando la verdad.
4: Jackie, me das pie para preguntarte, después del 7 de octubre, ¿qué cambió con respecto a los judíos alrededor del mundo, no solamente con Latinoamérica? Estábamos en la previa escuchando a Rubén cómo los ataques cibernéticos comenzaron, también la propaganda, ¿no?, política, y todo ese tipo de relato. Pero ¿nos explicas
5: empiezo por mí, mi caso es perfecto. Okay. Yo soy un judío del 8 de octubre, como muchos judíos del mundo. Nacimos del fuego el 7, pero nos quedamos el 8. Yo el 7 de octubre estaba en un vuelo de trabajo a Londres, carcomiéndome porque sabía las noticias de lo que pasaba en Israel. Tengo familia, tengo amigos y no había internet en el avión y quería aterrizar y saber que hay buenas noticias, lo cual no ocurrió cuando aterricé en Londres el día 8. Y el mismo día 8, para mi, no sorpresa, para mi terror interno, me bloquearon el camino a una cena porque una manifestación el domingo 8 de octubre en una plaza, no recuerdo el nombre, si es Piccadilly, cerrada la plaza con una manifestación pro Hamás, con banderas y pancartas, una manifestación contra Israel, gente celebrando lo que estaba pasando. Israel no había empezado a atacar Gaza, Israel está todavía luchando para liberar kibutzim, todavía apagando incendios, cuerpos estaban todavía calientes, quemados, y ya el mundo ya estaba preparado. Esto no es algo que surgió de la nada. Como dijo Rubén, estos ataques en las redes, un pequeño ejemplo, las manifestaciones en las universidades americanas, muchas son controladas por un grupo que se llama SJP, Students for Justice in Palestine, del que fue uno de los fundadores, Mamdani, el alcalde de Nueva York. Esta, la cuenta de redes sociales, de X y de Instagram, de SJP, de SJP, estaba durmiendo 5 años. El 7 de octubre se activó en la mañana.
4: Claro.
5: Se reavivó en la mañana, y es... te muestra exactamente el que está todo preparado.
4: Obviamente, premeditado.
5: Así es.
4: O sea, no hay forma. Yatzi, vos que estás escuchando, ¿alguna...?
6: Sí, estoy escuchando.
4: ¿Querés preguntar?
6: Sí, sí. Ya que tú dijiste que tienes familia y amigos, obviamente, en Israel, cuéntanos cómo les ha ido a tus amigos, cómo les ha ido a tu familia el 7 de octubre. ¿Perdieron a alguien?
5: Mira, gracias a Dios.
6: ¿O se salvaron?
5: En primer lugar, tenemos los peruanos conocidos, todos en Israel. Margit Schneider, sí. Silverman, la madre de Shiri Vivas, una peruana que fue asesinada en el 7 de octubre. El doctor Daniel Levy, el doctor de Kibbutz Be'eri, un chico muy querido, amigo de mi hija, fue asesinado en la enfermería tratando de ayudar y curar heridos. Dos soldados peruanos fueron muertos en combate contra Hamas. Más adelante, mi familia, gracias a Dios, no tuvo impactos directos, pero no hay una sola persona en Israel que no haya perdido a un vecino, a un hijo, un vecino. En Israel todos son parte del ejército. No hay una sola persona que no haya hecho servicio militar. No todos como combatientes. Pueden ser cocineros, pueden ser secretarios, pueden ser inteligencia, pueden ser labores administrativas. Muchos combatientes sí. Yo viví en Israel 8 años, de los 20 a los 27. Estudié en Israel, me tocó hacer servicio militar. Sí, cuando yo hablo y cuento cosas sobre Israel, no hablo porque aprendí en TikTok. Lo hablo porque tengo una perspectiva directa, personal. Yo he vivido eso y puedo hablar con conciencia y autoridad de lo que estoy hablando.
4: Seguro que sí, Jack.
6: Gracias.
4: Sí, Jack. Sí,
6: gracias,
4: sí.
6: Jackie, por contestarme. O sea, esa es la sensación que yo también tengo de todos los amigos que tenemos de Enfoque Israel, de Marcha de la Vida, que de alguna u otra forma o son judíos o son amigos de familiares, familias judías, tienen alguien que han perdido. Parece como increíble de pensarlo, que en el día de hoy todavía puede suceder una cosa como lo que pasó el 7 de octubre. Y tú, ustedes que están trabajando en ALMA, ustedes, tú dices que están monitoreando, ¿qué significa eso en cuanto a la prevención? Porque seguramente algunas cosas fallaron también para que un 7 de octubre fue posible. No quiero entrar en la política ahí, pero si ustedes dicen que están monitoreando, cuéntanos un poquito cuál es su experiencia ahí.
5: Muy bien, como te dije, el 8 de octubre el mundo judío se despertó. Estuvo dormido también en sus laureles durante muchos años, creyendo en su superioridad numérica, superioridad militar, y se descuidaron muchísimo, no solamente en el ámbito militar, también en el ámbito de la información. Las redes sociales, la desinformación, los enemigos de Israel durante 2 o 3 décadas se dedicaron a alimentar a las universidades americanas con narrativas, con mentiras, y cuando el 8 de octubre pasó, el mundo tenía otra narrativa completamente. Israel, tienen otra idea de lo que es. Entonces, eso es una de las cosas que hoy, digamos, estamos rezagados con una gran desventaja en contra, no solamente porque hay 20 años detrás que hay que desmentir, sino que además hay 15 millones de judíos en el mundo y hay 3 billones de musulmanes y muchísimos más progresistas de izquierda que acompañan esta narrativa. Entonces es una guerra numérica difícil de ganar, pero no imposible. Los judíos siempre hemos vencido lo imposible.
4: Jackie, viste que está tan en auge la palabra antisionista. Entonces yo quiero preguntarte que hay quienes sostienen que ser antisionista no significa necesariamente ser antisemita. ¿Podrías, por favor, explicarme de qué se trata y si estás de acuerdo con esto y a dónde comienza a trazarse esa línea?
5: Es una excelente pregunta. El sionismo es una cosa muy simple. El sionismo es creer en la autodeterminación del pueblo judío en su tierra ancestral, en una parte de su tierra ancestral, porque era mucho más grande de lo que es hoy día, y no exclusivamente en un país judío. ¿Ok? Sionismo no significa nada de lo que la gente cree que es nada más lo que te he dicho yo hoy día. Y uno puede estar en contra de las políticas del Estado de Israel, uno puede estar en contra de Netanyahu, uno puede estar en contra de los asentamientos que hay en Cisjordania, uno puede estar en contra de los ministros de turno, de Ben-Gvir, Smotrich, todo. Yo estoy en contra de mucho de eso. Pero ser antisionista es pedir la desaparición del Estado de Israel. Es literalmente creer que el Estado debe desaparecer. Eso es un llamado a genocidio directo. Entonces, eso no existe. Cuando alguien dice del río hasta el mar es ser antisionista, para los que no saben, los que repiten del río hasta el mar, es del río Jordán hasta el mar Mediterráneo, es donde está hoy día el Estado de Israel. ¿Qué quieren las personas antisionistas si quieren desaparecer el Estado de Israel? Que 10 millones de personas, incluyendo 2 millones de ciudadanos árabes, ciudadanos israelíes árabes, se vayan, se mueran, se ahoguen en el mar, sean asesinados. ¿Qué es lo que un antisionista quiere decir? ¿Uno puede estar antipolítica de Israel? Sí. Pero pedir la desaparición del Estado de Israel, no. No hay ningún otro país del mundo que le impida su desaparición. Ni los países más malvados hoy día en la historia y los países que más atentan contra los derechos humanos, no hay un solo movimiento que pide la destrucción de Irán, la desaparición de Corea del Norte, la desaparición de nada. Solamente Israel, y eso automáticamente muestra que hay un sesgo y algo mucho más fuerte de lo que es estar en contra de un país.
4: Jack, y la otra cosa que quiero saber para que todos también puedan entender, nuestros amigos que están escuchando Enfoque Israel y también nosotros aquí en el estudio, cuando una crítica política del gobierno, en este caso de Israel, deja de ser una crítica al gobierno de turno para convertirse en una crítica antisemita. Con ustedes, ¿no? En este caso, sí, vos sos presidente de ALMA, para que me puedas explicar y para que todos podamos entender hasta qué punto, ¿no? Uno puede criticar sin caer en ser antisemita.
5: Es muy simple. Cuando alguien me dice, mira, el gobierno de Netanyahu ha hecho acciones militares A, B, C, F, G, pero cuando alguien, a un judío peruano, a un judío en Londres, a un judío en Estados Unidos, le dice, ustedes han matado niños, ustedes son los que han hecho genocidio, ustedes como si fueran los judíos colectivos, eso ya cambia de crítica y pasa a ser una acusación directa contra un colectivo. Imagínate que nosotros, que cualquier grupo religioso sea hoy día culpable, imagínate que a ti te culpen por lo que hizo un cristiano, como la semana pasada Rubén mostró el episodio de la Inquisición en Perú, los actos de fe, que todos los católicos hoy día sean acusados por haber matado judíos o matado infieles en la Inquisición. Jamás. Son cosas históricas pasadas. Esas personas responderán por lo que hicieron. Las personas que hoy día hacen actos malos responderán por lo que hicieron. Israel investiga a los que hacen cosas indebidas hoy día, y un poder judicial independiente. Pero cuando se acusa a los judíos en general, deja de ser crítica. Tú sabes que hay un autor, un periodista inglés que admiro mucho, se llama Douglas Murray. Y él, hablando exactamente del 8 de octubre, él dice una frase que a mí me queda marcada siempre. El 8 de octubre fue que fue la noche más oscura, existente. De repente alguien lanzó una bengala al cielo y todo se iluminó. Y de repente te diste cuenta dónde está parado cada uno. Y te das cuenta que personas que creías que estaban a tu lado, estaban del otro lado. Y personas que no sabías que podían ayudar a defenderte, de repente están de tu lado y ando a defenderte sin ser judíos contra las mentiras y las calumnias. Entonces esa frase me quedó muy grabada siempre.
4: Es verdad, Jackie, porque realmente vimos cuántos en el mundo le dieron nuevamente la espalda a Israel, ¿no? Por la situación, por lo que había pasado, sin saber, sin tener tal vez toda la información, pero decidieron darle la espalda otra vez. Nos podés escribir tu comentario al 947-246-545. 947-246-545. Tengo muchos comentarios aquí de los amigos y también una pregunta de Rubén, que está hoy en casa recuperándose. Yats, decinos.
6: Ya, yo quería saber, Jack, todos usamos redes sociales, todos usamos, Instagram, TikTok, los viejos usamos Facebook todavía, muchos usan Twitter. ¿Tú recomendarías o qué recomendación tú le darías a un padre que está con sus hijos en la casa y le quiere explicar, mira, en esta red hay un montón de cosas que no son verdad, que tienen que ver con, pensando en Israel, en esta red es más fuerte que en otros, a lo mejor mantente alejado, intenta de no usarlo, ¿se puede o es demasiado?
5: Sí, creo que hoy día en primer lugar hay miles de canales que aparecen y desaparecen, bots digitales que se encargan de regar desinformación. Vamos a tener en Alma próximamente una difusión de libros certificados, páginas certificadas con verdad absoluta para que la gente pueda seguirlas y no seguir cualquier medio que parece. Hoy día se crean un montón de medios que ponen un logo en noticias. Uno no sabe, por ejemplo, Rubén, de que hay hoy día un canal que se llama Hispan TV con H. Hispan TV es un canal que en español, que hace varias décadas fue instaurado en América Latina y es un canal controlado por el gobierno iraní. El gobierno de Irán, valga decir, la Guardia Revolucionaria de Irán, domina ese canal y la narrativa antioccidental. Otro canal, inocentemente parece el nombre Hispan TV, otro canal se llama TRT, Televisión Turca, Islámica Radical. Otro canal se llama RT, que es canal ruso, también mucha propaganda antioccidental. Y así hay muchísimo, Al Jazeera, que significa la península, es un canal dominado por Qatar, que se ha encargado de difundir desinformación durante años. Tiene una narrativa en inglés y otra narrativa en árabe mucho más radical, que no la sabemos. Hay muchos países árabes que han prohibido Al Jazeera. Arabia Saudita, Emiratos, Egipto tienen prohibido la difusión de Al Jazeera en el mundo. Sin embargo, en Perú y en otros países entra como en su casa difundiendo información y como es un canal con prestigio y dinero por atrás, la gente cree que está recibiendo noticias. No todo lo que está en redes hoy día son noticias. Hay que tener mucho cuidado y preguntar a alguien que está, alguien que está relacionado y que puede darte información veraz.
4: Jackie, y a vos, como presidente de Alma, como ya lo hemos dicho antes, ¿te preocupa en este caso las expresiones y símbolos o consignas que antes habrían sido consideradas claramente antisemitas y hoy están siendo normalizadas por los medios de comunicación?
5: Sí, yo quiero diferenciar entre los medios de comunicación tradicionales y los medios de comunicación no tradicionales, que me refiero a cualquier canal de YouTube o cualquier influencer que ha creado hoy día su podcast, como hay muchísimos hoy día en el mundo. Yo creo que los canales de radio, hablando Rubén de Facebook, de Instagram, todos tienen sus canales digitales también. Entonces, un medio peruano, no importa cuál, saca una noticia sobre Gaza, sobre Israel, se cuida mucho de no tener comentarios que promuevan el odio, y si lo hace, probablemente va a ser penalizado, pero luego su página se llena de comentarios terribles. Y un canal, hay que revivir al pintor austriaco, 6 millones no fueron suficientes, prendan los hornos, hagamos jabones. Mucha gente que antes no tenía el valor de hablar en público por ser tímidos, por ser antisociales o por ser psicópatas, hoy día las redes sociales les permiten hablar de la anonimidad de un seudónimo y lanzar toda clase de improperios. Y yo sí creo que los medios son responsables, su página no puede ser un basurero de odio. Tienen que saber, como dices tú en Betel, eliminar comentarios, tienen la responsabilidad de moderar y eliminar comentarios que promuevan el odio, inciten a la violencia, inciten a la matanza.
4: Y también con todo este tema de mucha gente que no sabe y se engancha con todo eso. Y es también el poder de la ignorancia, ¿no? Que te lleva a esa soberbia, por eso te empequeñece. Empequeñece en tu mente, pero que se agranda y se difunde en los comentarios. Yo cada vez que hay una noticia, comienzo por los comentarios. Realmente comienzo por los comentarios. Entonces ya estás viendo qué tipo de termómetro, ¿no? Sí. Estás teniendo y qué fue lo que causó esa noticia.
5: Y la guerra digital también está en los comentarios, porque los medios no tradicionales también se encargan y los enemigos de Israel se encargan de meter bots. Entonces, a veces tú presionas que cuides el usuario y vas a ver que fue creado hace 5 días, tiene 3 fotos random y tiene 2 seguidores. y dos páginas seguidas.
4: Claro.
5: Y de repente está opinando en una página peruana.
4: A través del anonimato, correcto, ¿no? Porque imagínate que se escudan a través de un perfil falso, de algo que han creado, de esos comentarios así random, pero bueno, es así la cosa. Quiero también, aprovechando que estás acá, mucha gente te está mandando saludos, gracias por el invitado al día de hoy, y también te cuento que hay personas que dicen, gracias por este programa, me encanta, Israel tiene una historia muy profunda y hermosa, pese a todo lo que ha sucedido en el transcurso del tiempo. Dios les bendiga, excelente programa, Enfoque Israel, país bendito, muchas bendiciones desde Lima. Excelente programa, tengo una pregunta, ¿por qué a los judíos se les dice semitas? Saludos desde Arequipa.
5: Excelente, es una muy buena pregunta. No se dice a los judíos semita, quiero poner una corrección. El término semita habla de las lenguas semitas e incluye lenguas semitas como el arameo, el árabe, el hebreo y otras que no recuerdo. El término antisemitismo es un término creado, se le dio un término más literario, filosófico, a la judiofobia, al odio a los judíos. Y Wilhelm Marr, un alemán judiofobo, no le gustaba que le digan judiofobo, entonces él cambió, yo no soy judiofobo, soy antisemita. Y él creó el término antisemitismo, que significa odio a los judíos. Cuando veo a veces a un influencer o un periodista de origen árabe palestino y dice, yo no puedo ser antisemita porque yo también soy semita, es mentira. Nadie está hablando de sus orígenes de lingüísticos semitas. El antisemitismo es odio a los judíos, punto.
4: Perfecto que lo hayas aclarado. También lo mismo con el tema del sionismo, antisionismo, semita, no semita. Jackie, me encantaría que me cuentes más acerca de Alma. Vi que trajiste un montón de papeles, lo diseminaste por todo el escritorio. Contame más, quiero saber, ¿podemos formar parte de Alma? ¿Qué debo de hacer? ¿Cuánto hace que se ha formado Alma? ¿Y cuál es la intención en todo esto?
5: Mira, Alma trabaja de facto hace 2 años y medio, 3 años sin llamarse Alma. Nos hemos constituido como asociación hace un mes más o menos para formalizar un poco nuestra lucha y nuestro llamado. Pero hoy día Alma lo que quiere es informar, educar, contrarrestar. No, mucha gente enemigo de Israel quieren, venga a debatir. El debate para mí no se trata de nada y no pertenece absolutamente a ninguna categoría de la que queremos hacer. Nosotros queremos informar, no tenemos problemas de recibir críticas, no tengo problemas de admitir y sobre todo de tener los dos lados en paralelo. Uno puede reconocer dos verdades. Uno puede tener pena por un niño palestino y a la vez compadecerse y luchar por los rehenes israelíes que han estado 2 años secuestrados o los bebés que han sido casi asesinados. Uno puede luchar por ambos. No significa que uno tiene que tomar un bando y descartar el otro.
4: No, obviamente, ¿no? Y que siempre Israel prevalece la vida, es un país que ama la vida.
5: Así es.
4: No es que un bebé judío vale más, entre comillas, que un bebé palestino, ¿verdad?
5: Eso es una cosa. Y segundo, basta con Israel para desmitificar cualquier etiqueta que le puedan poner. Todas las etiquetas que han puesto hoy día y que la gente repite como tontos, genocidio, colonizadores, apartheid, basta aterrizar en el aeropuerto Ben Gurión y se te desmitifican todos los mitos, todos. Y mucha gente de la comunidad lo repite palabras sin saber lo que significan, sin saber que son términos legales, sin saber qué hay responsabilidad detrás de decirlas y no critican a ningún otro país que sí las ejerce.
4: Para muchos de los que nos están escuchando que quieren saber más acerca de Alma, ¿tenés alguna página en donde puedan saber más, quieras dar a conocer?
5: Sí, es alma.pe y a partir de la próxima semana van a empezar a ver contenidos relacionados a esto. Alma.pe.
4: Y una cortita antes de despedirnos. Hay muchas comunidades judías alrededor o a lo largo y a lo ancho de Latinoamérica. ¿Qué pasa? ¿Cómo se defienden con todo el tema del antisemitismo, con este ataque cibernético? ¿Qué opinión tenés acerca de todo esto?
5: Hay muchas instituciones como Alma en todos los países. La comunidad judía está muy activa contra esto, hablando también con ayuda también de nuestros amigos cristianos evangélicos, por ejemplo, que nos hacen una labor increíble de amistad y de cariño y de apoyo. Hay comunidades que tienen otras luchas diferentes. el hecho de que acá no hemos tenido pintarrajeos de esvásticas en alguna puerta de sinagoga o en el colegio, no significa de que el antisemitismo no está. Es como la electricidad que pasa por las paredes, aunque no la veas, está. Uh-huh. Y sin embargo, somos los únicos, el Colegio Judío del Perú es el único colegio del Perú que tiene tanquetas de policía custodiándolo. Uh-huh. Eso solo te da la idea de la amenaza que tienen este colegio y todos los colegios e instituciones judías de América Latina. Entonces las comunidades hoy día están preparándose, estamos en comunicación, muchos transmitiendo cosas que pasan entre unos y otros, estamos en comunicación, estamos unidos, hay conferencias de las comunidades, así que sí, las comunidades hoy día actúan cada vez más unidas para luchar contra este fenómeno de la judofobia o antisemitismo.
4: Muchas gracias, Jackie, por estar con nosotros, por esclarecernos, por hacer visible a Alma, que ya tenemos una entidad más, ¿verdad?, para saber más acerca de toda la existencia judía aquí en el Perú. Así que gracias, Ruth, por acompañarlo, y seguramente próximamente también tendremos a Ruth Hochman aquí sentada hablándonos más acerca de Alma.
5: Claro que sí, muchas gracias a ti.
4: Gracias a ustedes.
5: Y gracias, Rubén, y que te pronta mejoría.
4: Ahí está, la próxima semana va a estar sentadito aquí al lado mío.
5: Refuash.
4: Así que bueno, gracias, Jackie, gracias,
6: Ruth. Gracias.
4: Gracias, Yatzy, por estar del otro lado.
6: De mi parte.
4: Y bueno, ya como todo lo bueno, ¿verdad?, llega el final. Gracias a todos los amigos que estuvieron enviando un mensaje. Gracias a todos por hacernos, como decimos en Argentina, el aguante. Gracias a todas las autoridades de Betel Radio. Y hasta el próximo programa aquí por Betel Radio, la voz que inspira. Chau, chau.
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7: Entonces hay religiones que presentan cosas muy bonitas y cosas muy buenas. Oh, sí, toda religión es buena, todas llevan a Dios. Mentiroso, mentiroso. Toda religión no lleva a Dios. Hay muchas religiones que llevan al infierno, al tormento eterno, porque le hablan de Dios, pero no te enseñan a aborrecer el pecado, no te enseñan a apartarte del pecado, no te enseñan a consagrarte a Dios y a vivir en santidad. Entonces toda religión no es de Dios, toda religión no lleva a Dios. Por eso Cristo dijo: no todo el que diga Señor, Señor entrará en el reino de los cielos, sino el que hace la voluntad de mi Padre que está en los cielos.
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0: En Betel Radio, esta es la hora exacta.
1: 3:00 PM.
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9: ¿Qué tal, chicos y chicas?
10: ¿Qué tal, amigos? Estamos contentos que ustedes también nos están escuchando.
9: Tío Daniel, en nuestra última historia nos hablaste del copero y del panadero.
10: Sí, tía Elena. Y en esta historia, que es la cuarta de la serie de José,

0: El copero del rey desempeña otra vez un papel importante en este episodio tomado de la Sagrada Escritura, del libro de Génesis, capítulos 41 y 42. Yo la titulo El rey y el esclavo.
1: Sí, sí, paje. ¿Qué deseas?
2: El rey desea verlo, señor.
1: ¿Desea verme? Hace menos de una hora que acabo de estar con él. Tú debes estar equivocado.
2: No, señor. Me mandó expresamente a buscarlo.
1: ¿Es algo que tiene que ver con José?
2: No podría decírselo, señor.
1: ¿Se trata de los sueños que José acaba de interpretar?
2: Señor, yo no lo sé. Su majestad me envió para convocarlo. Eso es todo lo que sé. ¿Vendrá usted conmigo?
1: No. Vete. Tan pronto como me vista en forma adecuada, saldré para el palacio.
3: El jefe de los magos del rey para ver a su majestad, el faraón, el poderoso rey de todo Egipto.
4: Puede pasar adelante, mago.
1: ¡Que viva el rey! ¡Que viva el rey!
4: Usted estaba presente cuando el esclavo me interpretó los sueños, ¿verdad?
1: Sí, su majestad.
4: ¿Está usted de acuerdo con su interpretación?
1: Parece razonable, su majestad.
4: ¿Cree usted entonces que tendremos 7 años de abundancia, seguidos por 7 años de hambre?
1: Sí, señor.
4: ¿Qué piensa usted de la solución que dio el esclavo para que Egipto sobreviva a los 7 años de hambre?
1: Almacenar alimento durante los 7 años de abundancia para usarlo durante los 7 años de hambre es la única solución, su majestad.
4: ¿Y qué piensa usted de la idea del esclavo de nombrar a un hombre sabio e inteligente para que vaya por todo el país para controlar y almacenar el alimento?
1: Es una idea excelente, su majestad. Brillante, sabia.
4: ¿Tiene usted idea de algún hombre así que esté habilitado para ese puesto?
1: Bueno, majestad, yo he tenido alguna experiencia en tareas administrativas y conozco algo en cuanto al cultivo de la tierra y almacenar cosechas.
4: Muy bien, mago. Usted es exactamente al que estoy buscando para... Ahora usted está encargado de una comisión para buscar y encontrar a un hombre así, sabio e inteligente, para que sea mi primer ministro.
1: Sí. Y su majestad.
4: Encuentra a ese hombre inmediatamente. Enseguida, ahora puede retirarse.
1: ¡Que viva el rey! ¡Que viva el rey!
3: El jefe de los coperos para ver a su majestad el faraón, el rey poderoso de todo Egipto.
4: ¿Lo mandé llamar, copero?
5: No, su majestad.
4: Entonces, ¿qué está usted haciendo aquí?
5: He venido a verlo, señor, por un asunto importante.
4: ¿Cuál?
5: Deseo hablar con su majestad acerca del nombramiento de un hombre sabio e inteligente como primer ministro.
4: Tú eres solo un mayordomo y mi copero. ¿Qué sabes tú acerca de los asuntos del Estado?
5: De esos asuntos no sé nada, su majestad, pero conozco a un hombre sabio e inteligente.
4: ¿Sí?
5: Sí, José, su majestad.
4: José.
5: Él fue quien interpretó sus sueños.
4: Oh, sí, el esclavo de Canaán. ¿Qué sabe usted de él?
5: Es un joven sabio e inteligente, su majestad.
4: ¿Un esclavo sabio e inteligente?
5: Sí, su majestad. Cuando llegó a Egipto, era un muchacho de solo 17 años. Potifar, el capitán de su guardia, lo compró en el remate de esclavos, y aunque José solo era un muchacho, muy pronto Potifar dejó a su cargo todo lo que tenía y bajo la administración de José. Potifar se convirtió pronto en un hombre rico. Cada cosa que José hacía prosperaba.
4: Pero si eso es verdad, ¿por qué lo metió en la cárcel?
5: Fue acusado falsamente por la mujer de Potifar de un delito que no cometió. Su majestad, aún en la cárcel, José dio pruebas de su sabiduría y su prudencia. No mucho tiempo después de haber sido arrojado en la cárcel, el carcelero le dejó todos los presos a su cargo y muy pronto tuvo...
4: ¿A su cargo los presos? Pero él mismo era uno de los presos.
5: Sí, su majestad. Pero aún así, José hizo uso de un criterio y una habilidad tan buenos en todo lo que hacía que el carcelero lo puso al cargo de la cárcel. Y nunca antes la cárcel fue manejada de una manera tan buena y suave.
4: ¿Estás sugiriendo que nombre a José, a este esclavo, como el primer ministro de Egipto? que deje a su cargo los asuntos de la nación en este tiempo de crisis.
5: Él es sabio e inteligente, su majestad.
4: Pero él también es un esclavo.
5: Si es capaz de salvar a Egipto durante los 7 años de hambre que van a venir, parece sabio pasar por alto su pasado. ¿No le parece, su majestad?
4: Sí, sí, sí, por supuesto. Muy bien, copero. Voy a estudiar más este asunto para ver lo que puedo saber acerca de este esclavo. Mago, ¿ha encontrado ya al hombre sabio e inteligente para que sea mi primer ministro?
1: Bueno, su majestad. Yo, francamente, no, señor. A menos que sea uno de sus propios consejeros, tal como yo.
4: Si usted no tiene aún a ninguno, yo ya encontré uno.
1: ¿Sí, su majestad?
4: El hombre que interpretó mis sueños.
1: Ah, él es tan solo un esclavo, su majestad.
4: Él fue lo suficiente sabio e inteligente para interpretar mis sueños y sugerirme una forma para salvar a Egipto durante los 7 años de hambre. Eso es algo que ninguno de ustedes, ni los magos, ni los sabios han hecho.
1: Sí, su majestad.
4: Se llama José. Investigue su vida. Encuentre todo lo que pueda acerca de él e infórmeme enseguida. Enseguida, ¿comprende?
1: Sí, su majestad.
4: Puede retirarse. Hola, mago. ¿Ya está de regreso?
1: Sí, su majestad.
4: ¿Y qué me dice de José?
1: Su majestad, José es un joven excelente.
4: José es un joven excelente. Eso fue lo que descubrió.
1: Pero, su majestad, difícilmente es José el hombre al que usted desea confiarle los asuntos del Estado.
4: ¿Y por qué no?
1: Bueno, él es un hombre joven, un esclavo.
4: Bueno, seamos honestos e imparciales con José. En sus pesquisas, ¿encontró algo en contra de él? ¿Ha sido desleal o deshonesto alguna vez?
1: Aquellos que lo conocen, su majestad, informan que moriría antes de ser desleal o deshonesto.
4: ¿Es confiable?
1: Completamente, su majestad.
4: ¿Le cae bien a la gente?
1: No encontré ni una sola persona a quien le disguste José. Aún el capitán Potifar le agrada a José, su majestad.
4: Es admirable.
1: Es verdad que es un esclavo, pero tiene todas las cualidades que lo harán un primer ministro de Egipto, sabio, poderoso y eficaz durante estos próximos 14 años de emergencia.
4: Ya he hecho mi decisión. ¡Paje!
2: Sí, su majestad.
4: Estoy planeando tener una reunión de todos los miembros de la corte. Todos, sin excepción, para pasado mañana. Encárguese de que todos sean notificados.
2: Sí, su majestad. Príncipes, señoras, señores, gobernadores, sabios, magos, todos los miembros de la corte real de Egipto, su majestad el faraón, el poderoso y gran monarca de Egipto, solicita su atención. Su majestad, el rey.
6: ¡Que viva el rey!
7: ¡Que viva el rey!
6: ¡Que viva el rey!
4: Estoy seguro que todos los miembros de mi corte están familiarizados con el hecho de que Egipto está a punto de hacer frente a una horrible emergencia con motivo de 7 años de hambre que vamos a tener. Como vuestro rey y el proveedor de todas vuestras necesidades, es mi deber y placer hacer las provisiones para vuestro bienestar y subsistencia durante los años de hambre. Como todos ustedes saben, fue un humilde esclavo, un preso de la cárcel real, quien me hizo saber la llegada de estos 7 años de hambre. Todos los sabios, adivinos y magos de mi corte fueron incapaces de revelarme este secreto. ¿Podremos encontrar otro hombre como este que tenga el Espíritu de Dios?
6: ¡Que viva José!
8: ¡Viva!
6: ¡Viva el esclavo!
8: ¡Viva!
6: ¡Viva el rey!
8: ¡Viva el rey!
4: ¡Miembros de mi corte! Tengo mucho placer en presentarles a ustedes a este humilde hombre en quien mora el Espíritu de Dios. Paje, hazlo pasar.
7: ¡Viva el rey!
8: ¡Viva
7: el rey!
4: José, José, pasa adelante, acércate a mi trono.
9: ¡Que viva el rey!
4: ¿Eres tú, José, un hebreo de Canaán?
9: Sí, soy hebreo, su majestad.
4: Tú pronosticaste que Egipto tendrá 7 años de hambre.
9: Dios me ha mostrado eso, y toda la tierra tendrá 7 años de hambre, su majestad, precedidos por 7 años de abundancia.
4: No hay nadie más inteligente y sabio que tú, José, pues tu Dios te ha hecho saber todo esto. Tú te harás cargo de mi palacio y todo mi pueblo obedecerá a tus órdenes. Solo yo seré más que tú, porque soy el rey.
10: ¡Miembros de mi corte, sean testigos de esto! Quito de mi mano el anillo con el sello oficial y lo coloco en la mano de José. Con este sello oficial, tu palabra será ley.
11: ¡Viva el rey! ¡Viva el rey!
10: Yo soy el faraón, el rey de Egipto. Sin el permiso de José, nadie moverá su mano o su pie en toda la tierra de Egipto. Por lo tanto, serás conocido como Zafnat-Panea, primer ministro de Egipto.

0: Y Faraón hizo subir a José en la segunda carroza real, y por doquiera que iba, pregonaban delante de él:
1: ¡Doblen las rodillas! ¡Su Alteza Real José, gobernador de Egipto, está pasando! ¡Doblen las rodillas!
0: Y salió José de la presencia del faraón y comenzó a recorrer toda la tierra de Egipto.
2: Aquí se construirá el principal almacén. Las carreteras y caminos que se dirijan al depósito de almacenamiento deberán ser de una superficie dura para el constante tránsito de carretas y vagones trayendo el grano de los campos. De cada agricultor recogerán todo el trigo y el maíz que produzca en exceso de un cierto porcentaje. Ya se les notificará cuál será este porcentaje. Serán responsables miembros del consejo de esta ciudad. Les he pedido que se reúnan aquí a fin de trazar planes para el almacenamiento de granos durante los próximos 7 años de abundancia. Ya hice planes para la contribución y la recolección de granos y alimentos.
0: Y Faraón, rey de Egipto, le dio a José por esposa a Asenat, hija del sacerdote de la ciudad de On.
2: Eres muy hermosa, Asenat.
3: Oh, José, querido esposo, tú siempre dices lo que es correcto en el momento oportuno.
2: Eres hermosa, Asenat.
3: No es maravilla que tienes éxito en todo lugar con todas las personas. Tú sabes exactamente qué decir y cómo decirlo.
2: Tú estás en mi equipo, por eso estás predispuesta a decir eso.
3: Todos los que te conocen están en tu equipo. Acostumbraba a pensar en eso. Antes de conocerte, me maravillaba cómo un joven de otro país pudo llegar a Egipto como esclavo y después de algunos años ser puesto en la cárcel y en unos pocos años ser promovido al puesto más elevado en el país, que en importancia sigue al del rey.
2: Cuando era niño, mi padre no solo me enseñó a amar y obedecer a Dios, sino también a ser fiel al hacer las cosas más insignificantes, las pequeñas tareas de cada día, y a ser fiel al deber antes que al placer.
0: La tierra produjo muchísimo durante los 7 años de abundancia, y José recogió todo el trigo que hubo en el país durante esos 7 años y lo guardó en las ciudades. Y recogió trigo como si fuera arena del mar, porque no se podía contar.
4: Como la arena del mar, ¿eh? Ningún súbdito nuestro va a morir de hambre durante los 7 años de hambruna, gracias a ti, José.
0: Antes que empezaran los años de escasez, José tuvo 2 hijos con su esposa Asenat. Al primero lo llamó Manasés.
2: Dios me ha hecho olvidar todos mis sufrimientos y el anhelo intenso que tuve por la casa de mi padre. Así que su nombre será Manasés. Manasés.
0: Y a su segundo hijo le puso por nombre Efraín.
2: Efraín, fructífero en tierra extraña. Ese será su nombre, Efraín.
0: Y pasaron los 7 años de abundancia que hubo en Egipto.
1: Por favor, escuchen. ¡Escuchen!

0: simple bocado de alimento. Su majestad el faraón, el rey de Egipto, ordena por medio de este acto que todos los asuntos relacionados con el alimento sean sometidos directamente a José, el primer ministro del reino. Cualquier cosa que José les pida que hagan, háganla. Su palabra es ley. Firmado, Faraón, el rey de Egipto.
1: Y José abrió los graneros donde había trigo y vendía grano a los egipcios. Y venían de todos los países a Egipto a comprarle trigo a José, pues en ningún país había que comer. El hambre se hizo sentir en forma rigurosa en la tierra de Canaán, donde vivía Jacob con su familia y sus vacas y ovejas.
2: ¿Queda mucho alimento?
3: Casi se terminó, Jacob. Solo tenemos para unas pocas semanas y los niños tienen hambre y todo el tiempo se quejan.
4: Padre, así no podremos aguantar mucho tiempo. Tenemos que conseguir alimento.
2: ¿Cómo está la cosecha? ¿Puede salvarse algo?
4: No, está completamente marchita y se ha perdido.
2: He oído que en Egipto hay trigo. Tal vez podemos ir allí y comprar alimento.
4: Sí, yo también oí eso, pero no lo creo. Un viajero nos dijo a Judá y a mí que el rey de Egipto ha estado almacenando granos y alimento durante los últimos 7 años para tener lo suficiente para soportar esta hambre. Pero eso es imposible. ¿Cómo pudo saber él que iba a venir esta hambre?
2: Ay, Dios sabrá cómo.
4: Sí, padre. Pero los egipcios adoran ídolos y no saben nada acerca del Dios vivo y verdadero. Ese cuento de que hay alimento almacenado en Egipto no es más que una fantasía, no es verdad.
2: Y es nuestra única esperanza de supervivencia. Tenemos que correr el riesgo. Rubén, hijo mío, toma dinero. Tú y tus 9 hermanos vayan a Egipto con los burros y los camellos y compren tanto trigo y alimento como puedan y regresen enseguida.
4: ¿Y si no hay trigo ni alimento para comprar?
2: Pues regresen y moriremos todos juntos.

0: No sé por qué, Rubén. Yo tengo miedo de lo que pueda pasarnos.
1: ¿Qué piensas que puede pasar?
0: No lo sé. Quisiera saberlo, pero... pero yo... tengo un presentimiento que todo no nos va a ir bien cuando vayamos a Egipto. Por alguna razón, mi mente se mantiene evocando visiones de desastre.
1: ¿Y a qué se parecen?
0: A nada definido. Es... es solo un presentimiento.
1: ¿Tiene algo que ver con... con José?
0: No, me parece que no. Pero podría ser, supongo. Mi memoria nunca olvida aquel momento cuando vi desaparecer a José sobre aquella colina con aquellos mercaderes en su camino hacia el olvido y la esclavitud. Y yo, Simeón, fui el principal responsable. No, nunca podré olvidar eso.
1: Creo que podrías, Simeón. Pienso que todos nosotros podríamos olvidarlo si fuéramos y le confesáramos todo el asunto a papá.
0: Rubén, ya hemos discutido esto muchas veces antes. Y aún soy de la opinión que sería cruel confesárselo a papá. Se sentiría peor que ahora. Yo prefiero sentirme mal y culpable antes que ocasionarle más dolor a papá.
1: Sí, creo que tienes razón.
2: Rubén, ¿no te parece que es hora de que acampemos para pasar la noche? Los camellos y los burros están fatigados.
3: Yo también. Muy bien, Leví. Haz el campamento en el primer lugar apropiado.

0: Un hombre está de pie delante de aquel gran edificio. Parece que es un soldado.
1: Es un soldado.
0: Debe estar guardando lo que está dentro de aquel edificio. ¿Qué será?
1: Vamos a averiguarlo. Para y pregúntale. De todas formas, necesitamos un descanso.
0: Muy bien, cuando nos acerquemos.
1: Me parece que no es prudente que nos acerquemos demasiado todos. Tal vez sería mejor que nos detuviéramos aquí y que solo dos de nosotros se aproximen hasta donde está el guarda.
0: Probablemente eso es lo mejor. ¡Leví! ¡Detén la caravana!
2: ¡Alto! ¿Quién va?
3: Somos extranjeros que nos dirigimos a la capital.
4: Acérquense para que los identifique.
0: Gracias, centinela. Somos de Canaán. Somos hijos de Jacob.
4: ¿Qué es lo que desean?
0: ¿Indicaciones de cómo llegar a la capital?
4: Sigan siempre hacia el sur.
0: Hemos oído que aquí en Egipto hay alimento para vender. ¿Puede decirnos a quién debemos ver para comprar alimento?
4: A Safnat Panea.
0: ¿Safnat Panea? ¿Quién es?
4: Es el primer ministro.
0: Oh.
1: ¿Podemos comprarle mucho alimento a ese al primer ministro?
4: Pueden comprarle en abundancia.
0: ¿De dónde procede todo ese alimento?
4: De Safnat Panea.
0: Sí, pero ¿de dónde obtiene él el alimento?
4: De los almacenes.
0: ¿De los almacenes? ¿Quién guardó el alimento en esos almacenes?
4: Safnat Panea.
0: Safnat Panea.
1: Es evidente, querido Rubén, que ese Safnat Panea es todo un señor.
0: Este edificio, este gran edificio, es un almacén. Y está lleno de alimento.
4: Todos estos edificios de almacenamiento están llenos de alimento.
1: ¿Todos estos edificios están...? ¡Caramba! En estos edificios debe haber alimento suficiente como para durar toda la vida, para todo el mundo.
4: Hay muchos otros almacenes como estos. Egipto está lleno de ellos.
1: ¿Otros como estos? ¿Tan grandes como estos?
4: Algunos son más grandes. Safnat Panea es un gran hombre.
1: Ya comprendo lo que quiere decir.
4: Safnat Panea también es un hombre bueno.
1: Seguramente debe ser bueno.
0: Ven, Simeón. Continuemos el viaje hasta la capital.
1: Sí, sí. Y tomemos nuestra buena parte de todo este alimento que ¿cómo era su nombre? Almacenó tan bondadosamente.
0: ¿Te sientes mejor, eh?
1: Ah, sí. Es una mañana excelente. Un mundo maravilloso. Gracias a la previsión de ese primer ministro que tiene un nombre tan largo, podremos comprar todo el alimento que seamos capaces de transportar. Pronto estaremos de regreso en casa con alimento para nuestros amados. Y de nuevo, merecerá la pena vivir la vida.

0: Así que este es Egipto.
1: Sí, este es Egipto.
0: ¿Qué es aquello que se ve ahí arriba, Rubén?
1: Creí que era un pueblo, pero ahora no estoy seguro.
0: ¿Tú nunca viste un pueblo así? Es un tremendo edificio que por todos lados tiene otros edificios casi tan grandes como él. Y no hay tiendas, ni gente.
1: Yo veo una persona.

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2: Cuando el hombre y la mujer muere, van al infierno, lugar de espera para todos los pecadores, tengan la religión que tengan, pero por hipócritas, por mentirosos, por adúlteros, por fornicarios, por injustos, por viciosos, por hacer aborto, por pagar aborto, por hacer lo malo, por pisotear la ley de Dios. Serás arrojado al tormento eterno. Yo no meterle miedo a nadie para que se metan acá en mi religión. No, eso lo enseña la Biblia. Y la Biblia es la palabra de Dios, es la palabra de Cristo. Si usted se arrepintió de sus pecados y ya usted no está en el pecado, usted tiene poder ahora. Tiene poder sobre el diablo. Cristo dijo: a los que creen en mí y guardan mi palabra, Cristo le dijo: yo os doy poder. El que ha recibido mi palabra, el que cree en mi palabra, el que guarda mi palabra, yo le doy poder sobre el diablo y sobre los demonios.
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4: Este rico que murió y fue al infierno, dice que hacía fiesta y banquete con su familia y amistades. Y era religioso. Él era religioso. Pero lo que él no creía de verdad es que había un infierno. Como muchos de ustedes que me están escuchando en sus casas y no sé dónde, y precisamente, posiblemente aquí, hayan unos cuantos que dicen, cuando uno se muere, se acabó todo. Yo creo en Dios. Y la religión es bonita, pero eso de que hay un infierno y que hay un cielo, yo no creo en eso. Pues mira, si tú no crees en eso, cualquier mañana o cualquier noche o tarde vas a morir. Y en unos segundos, entrarás en el fuego del tormento que Jesucristo revela en San Lucas capítulo 16. Porque como Dios es justo, a los que le aman y le obedecen, Dios le da un pago. Y a los que no aman a Dios y no le obedecen, Dios le dará otro pago, y la Biblia lo declara. Irán uno a la vida eterna con Dios, e irán otro a la condenación eterna.
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0: 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Hebreos 13:12. Por lo cual también Jesús, para santificar al pueblo mediante su propia sangre, padeció fuera de la puerta.
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2: 4:00 PM.
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6: Vamos entonces en esta mañana a ver, me quiero centrar en dos cosas: el Dios de los tiempos. Amén, el Dios de los tiempos. Dios se revela a Abraham como el Shaddai, ¿verdad? Gloria al Señor. Interesante la revelación, pero después Dios es tan grande que Él no puede dar en una revelación todo. Es imposible poder discernir a Dios en un solo. Es demasiado para nosotros. Es como querer meter por un embudo el mar. Entonces Él va a manejar los tiempos para ir revelando paso a paso. Y todavía, hermano, aun cuando ya tenemos todo el canon de la Escritura, que va desde Génesis hasta Apocalipsis, todavía

con eso no sabemos todo de Dios. Por eso dice el apóstol Pablo, en parte conocemos. Entonces, Dios es de una dimensión tan extraordinaria. Mi esposa y yo llevamos 50 años en Cristo y no lo conocemos completamente. Tenemos la esencia, la salvación. Y en 50 años hemos aprendido a través de la Escritura, a través del Espíritu Santo, a través de los años, a conocer a Dios. Si yo dijera que no conozco a Dios, les mentiría, ¿verdad? Y ustedes también. Si han nacido de nuevo, conocen a Dios. Pero lo que usted conoce de Dios es como una gota en el océano. Y mido mis palabras, no el océano, todo el mar del mundo, los dos océanos juntos, una gota nada más. Es tan grande que él no se puede revelar de un golpe, del todo. Entonces, por eso usted tiene 66 libros de la Biblia, ¿no? Que van declarándonos a Dios, pero todavía no sabemos todo. Sabemos lo que Dios quiere que sepamos. Y es lo que dice el apóstol Pablo, que nadie tiene que querer saber más de lo que está escrito. Si usted va fuera de lo que está escrito, usted está en peligro de engaño, de las tinieblas, porque las tinieblas son más, saben más Biblia que ninguna persona, porque ellos las tuercen y la tienen que conocer, ¿verdad? Gloria al Señor. Bien, entonces el Dios de los tiempos va a aparecer en el pueblo de Israel en esos 400 años que profetiza, ¿verdad? Le revela a Abraham tu descendencia, ¿verdad? Y entonces va a entrar y va a revelar el nombre. Ya eso lo discutimos hace dos lecciones atrás. Amén. Viene con ese, ¿verdad? El tetragrama. El tetragrama significa las cuatro letras. Amén. Cuatro letras. Eye, Asher, Eye. O sea que yo soy el que soy, también implica el futuro. Dice, yo soy el que seré. O sea, el infinito. No hay principio ni final de día. No está sujeto al tiempo. Y una razón muy sencilla. Si Dios estuviera sujeto al tiempo, el tiempo sería Dios. Amén. Eso es así, ¿no? Si Dios estuviera sujeto al tiempo, el tiempo sería más grande que Dios, porque lo sujeta, lo envejece, lo debilita, y el tiempo no le afecta. Él crea el tiempo, amén, Él crea el tiempo, en el principio tiempo, creó Dios los cielos y la tierra, Génesis 1, ¿verdad? Entonces, luego, el Dios que preserva la fe. Usted va a ver que en el libro del Éxodo hay una fe sembrada en los antepasados, Abraham, Isaac, Jacob, José, gloria al Señor, y todos. Y después hay una fe que, como dijimos el domingo pasado, y Jehová los reconoció, y vimos la definición. No voy a entrar en lo que es. Entonces, reconocerlos, ¿por qué? Porque aunque étnicamente se mantuvieron, yo no creo que todos los judíos que estaban en Egipto se casaran con judíos, la mayoría sí, algunos se mezclarían, porque eso no lo quita a nadie, ¿no? Que se mezclen con uno con otro, y que no todos los judíos, la mayoría sí, pero no todos los judíos pensaban salir de Egipto, amén, algunos pues se quedarían en Egipto. Pero entonces viene la preservación de la fe. Dios, a través de este episodio del capítulo 5 al 12, el 5 es cuando Moisés va a ir con Aarón a Faraón y le dice que hay un pueblo en Egipto, porque Faraón era un dios, para él era un dios, él era Dios, el dios de Egipto era él, amén. Y entonces de repente vienen dos ancianos, Moisés tenía 80 años, su hermano tenía 83, amén, se imagina, amén, gloria al Señor, con el Medicare ya y el Medicaid, y con andador, no, iban de verdad, gloria al Señor. Estos dos ancianos,
le dicen que hay un pueblo en Egipto del cual él no es el Dios. No es el Dios de ellos. O sea que hay un Dios que no es Faraón. Entonces imagínense, eso en audiencia pública, porque eso fue así, eso es una audiencia pública. Se sabe que para llegar a Faraón habían varios anillos, ¿verdad? El primero era de hombres armados. No se sabe cómo se introdujeron Moisés y Aarón. Yo entiendo que la autoridad de Dios hizo que aquellos hombres armados pues dejaran a pasar a estos dos ancianos, porque no eran reyes, no traían ninguna como llevaban delegaciones, amén. Y Egipto era una potencia mundial en aquel momento, y los reyes tenían que ir de manera habitual para tener el favor del rey Faraón, del dios Faraón, y ellos no tenían problema en inclinarse con el Faraón. Y si hubiera otro dios, eso se inclinan ante cualquier dios, ¿verdad? Pero estos dos no se inclinan. Entonces el segundo anillo eran fieras, generalmente eran animales salvajes que tenían allá para preservar al Faraón. Y entonces pasaron, dice, bueno, eso lo dice la leyenda judía, gloria al Señor, que cuando entraron las fieras se aplacaron y los siguieron como gatos, ¿verdad? A dos allá. Entonces cuando Faraón ve todo aquello, amén, no entiende, y entonces nadie le da la palabra, ellos la toman y ordenan, dice que no ha encontrado con nuestro Dios, el Dios de los hebreos, o sea que tú eres rey de Egipto, pero no eres el rey de todo Egipto. Aquí hay un pueblo que no es tuyo y que tiene un Dios que no eres tú. Eso públicamente, hermano, gloria al Señor, ¿se imagina usted, hermano? ¿Verdad que eso es un impacto poderosísimo, ¿no? Gloria al Señor. Entonces, claro, vamos a ver la reacción de este segundo faraón, que no es el primer faraón que vimos que empezó a tirar, a querer matar, mató. Fue el primer genocidio calculado, ¿verdad?, de eliminar a los varones. Entonces, cuando le dijo a las parteras que si veía que era un varón, que lo matara. Amén. O sea, que las clínicas de aborto no son nuevas, son bien antiguas, ¿no? Gloria al Señor. Entonces, vemos este punto, que hay un plan para eliminar al pueblo de Israel, porque si usted solo tiene, protege a las hembras, ¿qué va a pasar? En esclavos, pues se la van a dar, que se mezclen en los harenes egipcios, y que ahí se pierda la identidad, y que pierdan pues esas raíces que ellos tenían. Pero no le fue bien, porque las parteras temieron a Dios. Amén. Todavía hay personas que tendrían que, ¿verdad?, leerse el juramento que hacen los médicos. Usted sabe que todos los médicos tienen un juramento, ¿verdad? Y entonces en ese juramento prometen preservar la vida. Y ahora hay médicos que, usted sabe, gloria a Dios, las clínicas de aborto son muy rentables. Son muy rentables. En este país, 2 millones cada año de abortos. 2 millones. No me digan que hay 2 millones de violaciones. No puede ser. Entonces, ¿qué está haciendo la policía aquí? 2 millones de violaciones y no las resuelven. No, no, eso es que no hay responsabilidad, ¿verdad? Gloria al Señor. Los valores morales están por el piso. Las familias están destruidas. Amén. Hay que renovar, amén, ese espíritu de la familia, de tener familias sólidas con convicciones espirituales, morales. Amén. Gloria al Señor. Y cuidar nuestra familia, porque es lo que Dios nos ha dado. Gloria al Señor. Bien. Entonces, va a preservar la fe, entonces tiene que volver a mover a ese pueblo en la fe. Y yo le digo, hermano, volver a la fe no es fácil,
amén, no se descarríe, porque el descarriado y la descarriada, muy difícil que vuelva a tener otra vida, ¿verdad? Aunque Dios es Dios de segundas oportunidades, amén, pero le es muy difícil. Ya ese virus que le queda ahí de debilitamiento, en cualquier otra ocasión se van y finalmente acaban perdidos en el mundo. Entonces, gloria al Señor. Lo bueno es, como dice, ¿verdad?, aquella anécdota de un águila y un caracol que se retaron, ¿verdad?, a llegar a una meta. Y bueno, pues el águila, usted sabe, con dos aladas se metió allá en la meta, y después de un año vio al caracol que llegaba y le dice: ¿cómo llegaste aquí? Arrastrándome. Llegué arrastrándome, pero llegué. O sea que aunque sea arrastrando, llegue, que el tiempo está bien. Entonces Dios es el que tiene la soberanía. Eso lo va a demostrar a Faraón, simplemente. Amén. Evidentemente, en el manual nos dicen, hermana Liliana, usted lo tiene por allá, me dice, la verdad central es discernir, ¿no? Dígame que yo lo oiga. Ok, discernir, someter, decisión. Usted no puede tomar una decisión si no discierne lo que está tomando, ¿verdad? Usted sabe que cuando le presentan un documento hay la letra chica, la dice así, que la hacen chiquitita para que usted ni con los espejuelos que tiene ni con una lupa vea, pero como usted quiere esa, ¿dónde hay que firmar? Aquí, ya. Y entonces cuando usted tiene problemas le dice: usted firmó, ya, pero esto estaba aquí. Sí, no lo leyó. Por eso lo ponen en letra chica. Todos los seguros tienen letra pequeña, ¿verdad? Gloria al Señor. Entonces, discernir. ¿Qué es discernir? Discernir significa distinguir cosas diferentes, ¿no? Saber separar una cosa de la otra. Gloria al nombre del Señor. Amén. Y ser capaces de decir por qué es diferente esto de esto. O sea que Faraón tenía que discernir la diferencia de Dios, que era uno solo, de los dioses de él, que eran 2000. Amén, gloria al Señor. Un día el doctor mío, que era judío, un hombre bien nice, era, ya está, parece que todavía no se ha jubilado, pero es bien anciano. Y le gustaba cuando yo llegaba, hablábamos de la Biblia y de esto y del otro, ¿ves? Es un hombre muy distinguido. Y me dijo: fui a la India, he estado en la India. Y digo: ay, qué bueno. Y entonces me dice: la India es un lugar muy, muy, muy espiritual. Y yo digo: bueno, la India es el país que tiene más dioses. O sea, cada 300, ellos tienen los 300, 400 millones, yo no sé cuántos millones de indios hay, pero el hinduista, cada uno tiene su dios. Había uno que hizo de Trump su dios. Amén. Y bueno, ya tenía asistencia, ¿verdad? Ya tenía un grupo que estaban adorándolo cuando salió en el primer. Bueno, no tiene culpa Trump de que ese loco, pues, dijera. Gloria al Señor, aleluya, ¿verdad? Cada hindú tiene su dios. Uno la cucaracha, uno son las ratas, uno, usted, todo lo que usted se puede imaginar. Gloria al Señor, aleluya. Entonces yo le dije: bueno, pero yo prefiero tener un solo dios. Ahí dice: yo también, tenemos un solo Dios. Es que la gente va para allá y dice: no, es que el hinduismo no es una religión, una forma de vida, es una idolatría de las más bajas que usted pueda imaginarse. Alabado sea el Señor, ¿no? Gloria a Dios. Entonces, Faraón, y bueno, Egipto, el primer dios de Egipto es Faraón mismo. Amén. Pero tenían 2000 dioses. Cuando va a caer las 10 plagas, cada plaga son dirigidas a uno de los dioses de Egipto, los principales dioses de Egipto, ¿no? Entonces,
él va a enseñarle a Faraón que la soberanía no es del hombre, sino de Dios. Entonces vamos a ver este punto. Gloria a Dios, ya tenemos aquí los puntos principales. Ahora yo no, por eso no he puesto versículos ni nada. Entonces, primero distinguir a quién hay que honrar. Lo primero que va a decir Faraón en el capítulo 5, si usted lo

verso 2. Amén. Y Faraón respondió: ¿quién es Jehová para que yo oiga su voz y deje ir a Israel? Yo no conozco a Jehová, ni tampoco dejaré ir a Israel. Mire, hermano, en la versión judía en inglés, ¿verdad? Dice: Who is the Lord that I should heed him? ¿Cuál es el Señor al cual yo me tengo que inclinar? Amén, gloria al Señor. Y el Moisés le va a decir: el Dios de los hebreos. Amén, gloria al Señor. Dice: el Dios de los hebreos. Literalmente, amén, en el verso 3, mírelo. Y ellos dijeron: el Dios de los hebreos. ¿Se da usted cuenta? O sea que hay un pueblo en Egipto donde tú eres el rey, tú eres el Dios, que tienen un Dios que no eres tú. Hermano, eso es un desafío grande, ¿verdad? Y entonces cuando dice: nos ha encontrado, literalmente dice: ha voceado sobre nosotros, ha gritado sobre nosotros, ha lanzado un grito para despertarnos. Amén. ¿No le parece a usted que eso fue el momento en que usted se entregó a Cristo? ¿Qué fue lo que yo no oí la voz audible de Dios, pero hubo un grito en mi alma y hubo un grito en tu alma, y ese grito te despertó y dijiste: oye, ¿esto qué es? Porque yo era ateo. Amén. Yo entré a una iglesia, yo entré a la iglesia del Movimiento Misionero Mundial allá en España, ateo, no creía, no iba yo a convertirme, no tenía ningún problema. Amén, gloria al Señor. Ahora dice, en la versión literal dice, y yo lo he intitulado, el grito de Dios. El grito de Dios es el que te saca del sueño. El grito de Dios es el que te saca de la incredulidad. Entonces, gloria al Señor, en esos 400 años, la voz de Dios se fue apagando en el pueblo. La voz de Dios se fue apagando en el pueblo. Claro, conservaron la identidad, porque ellos la conservaron, y usted ve que, usted sabe que se lo expliqué, ¿verdad?, que Éxodo no es el nombre que en la Biblia hebrea tiene, es Shemot. Shemot son los nombres. Es decir, los nombres es lo que me identifica a mí con mi familia, con mi descendencia. Entonces, esa identidad la tenían, pero la fe no la tenían, hermano. El pueblo de Israel, por eso dice, y Dios los reconoció. Y entonces, en el verso 3, cuando dice Moisés, amén, el Dios de los hebreos nos ha encontrado, al primero que fue a encontrarse, ¿a quién fue? A Moisés en el monte Sinaí, ¿verdad? Con la zarza que ardía. Ese es el primer grito que Dios da, porque Moisés llevaba 40 años desconectado. Pero el Dios de la Biblia, aleluya, gloria al Señor. Mire, hermano, yo no sé usted, pero el Dios que yo conozco irrumpió en mi vida, en nuestra vida, mi esposa y yo, gloria al Señor. No conocíamos la Biblia. Cuando usted se convirtió, ¿usted conocía la Biblia? Usted no conocía la Biblia, pero ese nos ha encontrado, ha voceado, ha gritado sobre nosotros y nos ha despertado a la fe. Es un despertamiento, porque todo hombre, toda mujer, amén, tiene un lugar donde Dios ha sembrado fe. Usted sabe, mire, gloria al Señor. Yo se lo he explicado. Estábamos evangelizando en Francia, gloria al Señor, y entramos en una casa, salió una señora, gloria a Dios, era hispana, era chilena, gloria al nombre del Señor. Y le dijimos, yo iba con mi hermano Cristian, le dijimos: nosotros venimos a compartir la palabra de Dios, el Cristo que es salvación, sanidad, liberación. Ah, es sanidad. Oh, sí. Pues venga, que aquí tengo yo mis dos hijos, que llevamos 10 días llevándolos a los hospitales, tienen fiebre, no saben lo que tienen, no tienen nada, los análisis están bien, todo está bien, pero no salen de hospitales.

0: Y entonces nos llevó, allá adentro había un señor que estaba sentado en el salón y había un póster del Che Guevara, hermano, gloria al Señor, ese barbudo, hermano, allá, peludo también allá, ahí estaba todo de frente. Y nos dice, ahí están ahí los niños, y era, había uno que yo no le echaría, no sé, 5 años, y el otro como 4 o 3. Hermano, cuando esa mujer nos abrió la puerta, ni siquiera se quedó con nosotros. Nos dejó entrar ahí, gloria al Señor, y ella se fue a hablar con aquel caballero. Y entonces, gloria al Señor, yo le digo al mayor que estaba, ¿sabes? Cuando uno tiene, los niños tienen fiebre, los ojos le brillan, ¿verdad? Y tienen como lagrimoso. Y digo, ¿tú crees en Papá Dios? Me dice, no. Digo, bueno, aquí ya han sembrado. Ya le han sembrado, ¿verdad? El Che Guevara, la revolución, etcétera, etcétera, ¿no? Todo. Porque un niño, cuando viene, si usted le habla de Papá Dios, inmediatamente señala al cielo. Hay una fe inicial en cada corazón. Cuando usted viene al mundo, viene con una fe, con un lugar, un lugar que solo puede llenar la fe. Entonces el espacio está. Pero cuando usted empieza a crecer, usted lo va cerrando. Y entonces yo le dije al mayor, ¿tú crees que Dios te puede sanar? Me dijo, no. Digo, bueno, aquí no hay más que hacer. Entonces le pregunta al chiquito. Y le dije, ¿tú crees en Papá Dios? Dijo, sí. Digo, aquí está la puerta. Gloria al Señor, aleluya. Mire, hermano, yo puse mis manos sobre su frente. Esa frente era, hermano, como si estuvieran hirviendo agua. Y cuando yo puse mi mano sobre la frente de ese niño, hermano, le digo, delante de la presencia de Dios, esa frente se enfrió así. ¡Pam! Y tenía los ojos abiertos el chiquito. Y enseguida sintió el toque sanador. Gloria al Señor, aleluya. Y entonces el mayor, cuando vio que el pequeño quedó, dice, yo le digo, me dijo, ah, yo también creo. Hicimos lo mismo, hermano, gloria al Señor, mi hermano Cristian y yo. Y hermano, la misma experiencia, el niño queda, que esa fiebre, hermano, es que es como si hubiera una nevera allá, pa, pra, y se fue la fiebre. Y salieron al salón, digo, bueno, Señor, ahí están sus hijos. Ah, bueno, gracias. ¿Quién oyó el grito? Los niños. ¿Quién oyó el grito? ¿Cree usted que Dios quería despertar a esa madre a la realidad de Dios en ese día? ¿Por qué no lo hizo? Porque Dios nos ha creado con libre albedrío. Que digan los calvinistas lo que quieran, que algunos son escogidos para salvación y otros para perdición, eso no está en la Biblia. Amén, gloria al Señor. Cuando uno empieza a interpretar las cosas, hermano, mire, cuando yo leo Juan 3:16, dice, porque de tal manera amó Dios el mundo que dio a su Hijo unigénito, ¿para qué? No, el calvinista tendría que poner, para todo aquel que es escogido no se pierda, mas tenga, crea, no se pierda, mas tenga vida eterna. Dice, no, para que todo aquel que en él cree, no se pierda, mas tenga vida eterna. Si Dios incluye a todo el mundo, claro, todo el mundo no va a creer, pero no porque no pueda, sino porque no quiere. Y eso usted lo ve, el conflicto de Faraón. ¿Por qué Faraón se resiste? Porque no quiere dar su brazo a torcer. Amén, gloria al Señor. Entonces, viene este punto, sometimiento, es el segundo, ¿verdad? Finalmente, el sometimiento es la segunda, primero discernimiento, segundo sometimiento, tiene la palabra sub, que es abajo, y es dirigir, enviar abajo, ¿verdad? Con un efecto que va a influir en mi vida. Yo me voy a poner debajo de esa autoridad y voy a reconocer, ¿por qué me pongo debajo de esa autoridad? Porque la gente le dice, usted es cristiano, usted le han lavado el cerebro. Y yo le digo, ¿y el tuyo quién te lo ha lavado? Amén, gloria al Señor. Porque yo no, a mí no me drogaron en la iglesia. Mi papá me dice, algo te pusieron en el café. Digo, hermano, yo en la iglesia no había café. El único café que tomé fue el día que me bauticé, en pleno noviembre, allá con agua que parecía una nevera, hermano. Gloria al Señor, y allí teníamos una taza de café cuando salimos de allá, pero yo salía contento, gloria a Dios. El diablo dijo, vas a tener una pulmonía, una neumonía. ¿Quién se le ocurre en noviembre bautizarse? Digo, a mí. Gloria al Señor, vale, que es exacto, que Dios reprenda al diablo. Amén. Y no tuve ninguna pulmonía, hermano. Gloria al Señor. Pero ese sometimiento tuyo y mío no es un sometimiento ignorante, es un sometimiento del conocimiento de la verdad. Entonces, Dios va a estar con este hombre tratando con él, y nosotros nos imaginamos, ¿cuántas plagas dio a Egipto? ¿Cómo que siete? Ah, que dijo que siete, yo oí siete, ¿no? Hay 10 plagas, 10 varazos, para un necio que decía que Dios no existe, ¿no? Gloria al Señor. Y entonces vamos a ver que esas plagas van a tener un incremento cada vez más. Amén, gloria al Señor. Son 3 por 3, 9, más una que no es una plaga, es un juicio. Amén, gloria al Señor. La muerte de los primogénitos de Egipto, ¿no? Gloria al Señor. Entonces venimos, el Dios que grita. Cuando usted, la Biblia, el Antiguo Testamento se escribe en hebreo y el Nuevo Testamento, bueno, se escribe en griego, la mayoría está todo en griego, pero son dos mentalidades totalmente diferentes, porque el hebreo, gloria al Señor, tiene una manera de expresar que el griego no lo entiende. El griego tiene que tener, ¿verdad?, su conocimiento, ¿verdad?, y cosas que no se le ocurriría decir. Por ejemplo, cuando decimos el que habita al abrigo del Altísimo morará bajo la sombra del Omnipotente, ahí está diciéndonos en hebreo la protección divina. O sea que, y usa la ilustración como la gallina cuando tiene sus polluelos y que los cubre para protegerlos. Pero el griego no entiende eso. Dios, el que mora a la sombra de la, bajo la sombra de la, del, estará bajo la sombra del Omnipotente. Él no entiende que lo que Dios está transmitiendo es la idea de protección. Amén. Protección. Entonces, son dos mentalidades muy diferentes. Entonces, por eso usted cuando va al Antiguo Testamento tiene. Es un libro que cuando usted lo lee, hermano, usted si no relaciona el concepto, la idea y el resultado, usted se ¿verdad? Pues se queda sin entenderlo. Gloria al Señor. Entonces, por eso, después viene el Nuevo Testamento. Siempre le he dicho yo a ustedes, el Antiguo Testamento tiene la narrativa, la historia. El Nuevo Testamento es la exégesis del Antiguo, es el que él explica el Antiguo. Por eso usted ve que en el Antiguo Testamento usted no encuentra ninguna epístola. ¿Dónde están? En el Nuevo, porque el Nuevo es donde se explica la historia del Antiguo. Amén, es la transmisión. No son dos testamentos que se oponen, al contrario, se unen. Amén. Uno da historia y el otro explica el porqué de eso. Amén. Esto es importante. Bien. Faraón no es que no pueda entender, es que no quiere. Se siente humillado delante de todo, porque él no estaba solo allí en una habitación y llegó Moisés. No, allí habían gente de gobierno, allí estaban los sacerdotes de él, allí estaban los siervos de él o los ministros de él que estaban allá, allí habían extranjeros, reyes de otros países. Y llegan estos dos ancianos y le dicen a todos los reyes que entraban a Faraón, le decían, no, es que tú eres Dios, claro que sí, y le adoraban y le mandaban incienso y lo que fuera, y se arrodillaban delante de él. Pero llegan dos ancianos que dicen, bueno, aquí hay un Dios que tú no conoces y que está en este pueblo, que está aquí en tu Egipto, y ese Dios nos ha voceado, nos ha despertado. Y viene a llevarse a su pueblo. Y te dice que le des salida a su pueblo. Deja, mire lo que dice, gloria al Señor. Dice, Gloria al Señor. Dice, deja ir a mi pueblo. O sea, no es tuyo, tú no tienes autoridad, tú eres un Dios inferior al Dios supremo, porque, bueno, dicho de otra manera, tú eres un semblante de Dios, pero tú no lo eres. Eso, hermano, gloria al Señor, a un hombre que está con toda su cuerda y dice, ¿cómo estos dos ancianos me van a estar a mí perdiendo el respeto aquí? Le estaban diciendo la verdad. La verdad es dura. Amén, gloria al Señor. Cuando usted se encuentra de que usted ha pasado años en una iglesia idólatra y que de repente le dicen que eso no es de Dios, hermano, esto te le sacude a usted por dentro. Amén. ¿Y quién es el que cuida y te preserva en esa transición? Es el Dios de la gloria, aboceado. El Dios, aleluya, nos ha encontrado. Yo me he encontrado con Dios, aleluya. Amén. Esto es algo muy importante, hermano. Gloria al Señor. Entonces, vemos aquí. Entonces, ¿podía Dios obligar a Faraón a que dejara ir a su pueblo? Sí. ¿Usted no cree que Dios lo podía haber puesto de rodillas, temblando en el suelo? Lo podía haber hecho. ¿Por qué no lo hace? Porque Él ha creado al hombre con libre albedrío. Tiene que tomar la decisión. Y eso Él no lo puede quebrantar. Por eso va a procesarlo. Va a procesarlo a Él y a todo Egipto. Al procesarlo a Él y a Egipto. Y procesándolo a Él y a Egipto, también va a procesar al pueblo de Israel. Amén. Gloria al Señor. Entonces, mire, hermano. Como vimos en la lección pasada, este no es el faraón de los niños. Este es el faraón que desterró a Moisés. Amén. Se cree que sea Ramsés II, ¿verdad? Se cree, ¿verdad? No se puede tampoco ser tajante con eso, ¿no? Pero mire, en Egipto habían tres reformas importantísimas que beneficiaron a Faraón y a la tierra de Egipto, y esas tres reformas las trajo José en el periodo de los 7 años de hambre, de abundancia, y los 7 años de hambre. Hay tres reformas: reforma agraria, él transforma a Egipto y lo pone en, porque ya las tierras de Egipto le pertenecen todas a Faraón. Entonces él, en la sabiduría que Dios le da, empieza a hacer una reforma agraria para que Egipto sea, ¿cómo te digo?, autosuficiente. Que sea un país que tenga recursos frente a lo que era algo normal en aquellos tiempos. La sequía, el hambre venía, no había cosechas, etcétera, ¿no? Entonces, primera reforma agraria. Hace una reforma social. Cambia la estructura. Usted sabe que vimos el domingo pasado que Faraón no visitaba al pueblo, pero José fue a toda la tierra de Faraón y fue cambiando reforma social y reforma económica. Amén, gloria al Señor. Por eso llevó a Egipto a la abundancia que tenía. Y bueno, ir hoy en día a Egipto, mi hermana Rosy ha estado allá y Margarita también, ¿no? Amén, las tres turistas, ¿verdad? Gloria al Señor, aleluya. Han estado en Egipto y han visto, gloria al Señor, esos templos que todavía, hermano, pues eso, la mano de obra, ¿de quién era? El poder era de Faraón, pero la mano de obra era de Israel. Entonces, acuérdese bien de esto, que todo ese esplendor que usted ve en Egipto, que es real, que está ahí, usted lo puede ver, amén, que es una maravilla, ¿no?, de todo el mundo va a ver los templos, va a ver los famosos colosos que son faraones de 90 pies de alto, ¿verdad?, que están sentados, hermano, eso es un esplendor. Pero ¿quién lo hizo? ¿Cuál era la mano de obra barata de Egipto? Los judíos. Ellos. ¿Quién fue los que hicieron? Porque usted sabe que Egipto, la ribera este de Egipto era donde estaban los palacios. Y la ribera oeste, la otro lado del río, era donde estaban los cementerios, la ciudad de los muertos, ahí estaban, ¿no? Por eso ellos separaron con el Nilo la vida de la muerte. Amén. Y pusieron, allá era donde estaban las tumbas y ahí, ¿no? Ellos no enterraban en el lugar del este, sino en el lugar del oeste, que era para ellos el cementerio. Entonces, tres reformas: agraria, social y económica. Eso lo trajo José, porque los faraones no estaban, eran reyes que en el principio ni siquiera eran egipcios. Porque en aquel entonces, si era una persona que tuviera intelectualmente fuerte, pues lo ponían y no había problema, ¿ve? Pero entonces ya cuando viene la dinastía que quiere acabar con los niños hebreos, ya hay un cambio en Egipto. Y ya no, a partir de ahí, o de ese faraón, ya no hay faraones que no sean egipcios, que son del país. Entonces hay una continuidad dinástica. Vamos a las 10 plagas. Gloria al Señor. Mire, la primera plaga que encontramos es la plaga de sangre. Amén. Gloria a Dios. Aleluya. Capítulo 7, verso 14. Entonces Jehová dijo a Moisés: el corazón de Faraón está endurecido y no quiere dejar ir al pueblo. Ve por la mañana a Faraón, y aquí él sale al río. Acuérdese que Faraón decía que él era el dios del Nilo, el río Nilo, que él era el dios de él, del río. Y tú ponte a la ribera delante de él, y toma en tu mano la vara que se volvió culebra, y dile, verso 16, Jehová el Dios de los hebreos me ha enviado a ti. Mira otra vez, Moisés insiste cada vez en lo mismo: Jehová, el Dios de los hebreos, me ha enviado a ti diciendo: deja ir a mi pueblo. O sea que no es tu pueblo, es el de mi Dios, para que me sirva en el desierto. Y aquí que hasta ahora no has querido ir. 17, así ha dicho Jehová: en esto conocerás. Hermano, mire bien esto, subráyelo en su Biblia. En esto conocerás. El Dios de la Biblia es el que transporta, trae, ¿qué? Conocimiento. El Dios de la Biblia no te pide una fe ciega, te pide una fe razonada. La fe tiene sus propias elementos razonados, es superior a la razón. Pero mire, este punto es muy importante, ¿verdad? Y conocerás que yo soy Jehová. Es decir, si al primer varazo usted no reconoce que Dios es el Dios de Israel, es el único Dios, y le viene el primer varazo, y mire lo que dice: he aquí yo golpearé con la vara, verso 17, que tengo en mi mano, el agua que está en el río, amén, y se convertirá en sangre. Se convertirá en sangre. No es que se puso colorada, es que se convirtió en sangre. Y la sangre es lo primero que se corrompe en un cadáver. Por eso le tienen que sacar toda la sangre o inyectarle formolina, porque es lo primero que se corrompe. La sangre empieza a corromperse inmediatamente. Y entonces, mire, la corrupción, dice el verso 18, y los peces que hay en el río morirán, y que hederá el río, y los egipcios tendrán asco de beber el agua del río. Primera, la plaga de sangre. ¿Quién es el Dios? Aleluya. Mire, el elemento es el agua, ¿no? El Dios que es de la vida y de la muerte es Osiris. Amén. Yo no sé, pero una vez oí yo en alguna que había una hermanita, bueno, le pusieron el nombre de Osiris. Hermano, usted le pone el nombre de Osiris a una hija suya y usted se convierte a Cristo, cámbiele el nombre, porque usted le está dando el nombre de un dios egipcio. Amén. ni tampoco se le ocurra ponerle dioses, nombre divino a sus hijos. No le ponga Jehová, porque ese nombre no se puede poner a ningún humano. No le ponga el Shaddai, porque tampoco. Aleluya. Los nombres de la deidad son los nombres de la deidad. Póngale Josué, póngale Ruth, póngale Esther, póngale lo que sea, pero nunca nombres divinos, porque ninguna persona puede llevar un nombre divino. Amén, gloria al Señor. Ok, bien. Entonces, Osiris, el agua se transforma en sangre. Amén, gloria al Señor. Y entonces vemos que sucede todo lo que Moisés le dice, ¿no? Y imagínese, Egipto, el Nilo era la fuente de lo que eran la siembra, de los peces, de las aves, todo eso era el Nilo. Eso era un golpe fuertísimo, ¿verdad? No solamente al dios Osiris, sino también a la economía de Egipto. Usted sabe lo que es que hasta los pozos se llenaron de eso. Si alguien hubiera tenido una botella de agua como esta, de repente se transforma en sangre y hiede. Entonces, hermano, gloria al Señor, vemos que este hombre ve esa plaga. Amén, gloria al Señor. Y entonces, ¿qué es? ¿A dónde va él? Verso 22. Y los hechiceros de Egipto hicieron lo mismo con sus encantamientos, y el corazón de Faraón se endureció. Aleluya. ¿Ve usted? El hombre dice, no, esto lo hacen también los míos, esto no es una señal que sea muy especial, y no los escuchó. Aleluya, amén, gloria al Señor. Entonces mire, se van a cumplir 7 días después que Dios hirió a Egipto, gloria al Señor, aleluya. Y entonces esa primera plaga va a desaparecer. Viene la segunda. Amén. Ya vamos a tener, ¿verdad?, rapidito, la plaga de ranas. Capítulo 8 del 1 al 15. ¿En qué elemento está eso? En el agua. Acuérdese que el Nilo, el agua para Faraón, era fruto de su deidad. Entonces viene otro golpe al agua. ¿Y sabe cuál es uno de los dioses principales egipcios? Heka, es una rana. Amén, es una rana enorme que ahí tienen los egipcios, ¿no? Ahora venimos a la plaga de qué, de piojos, hermano, gloria al nombre del Señor, hermano. Cuando, ¿verdad?, en la escuela, allá mis hijas todas iban con el pelo largo, y hermano, hubo una plaga de piojos, hermano. Ay, nada más, mire, yo nada más le nombre piojo, ya usted empieza a rascarse. ¿Verdad? Gloria al Señor, hermano. Qué trabajo por sacarla, no solamente los piojos, pero también las liendres, que son los huevos. Que ay, Dios mío, yo vi a esas cabezas, hermano. Gloria al Señor. Desde ahí, gloria al nombre de Jesús. Aleluya. Mis hijas, bueno, todos mis hijos, el champú que usaban ya todo el año, hubiera o no hubiera, era antipiojo, hermano. Terrible, hermano, porque la escuela, hermano, hay gente que va y como hacía frío y se ponían un gorro de lana, mire, se lo ponía el otro y ya, ay, Dios mío, la infección. Amén. Los piojos. Amén. Esa es una de las que está en el capítulo 8, versículo 16. Gloria al Señor. Lo leímos esta mañana. Golpea el polvo de la tierra para que se vuelva piojos por todo el país de Egipto. Y ellos lo hicieron así. Y Aarón extendió su mano con su vara y golpeó el polvo de la tierra. Bueno, los hechiceros hicieron también esto. Pero ya empieza a haber un problema. Los hechiceros pueden hacer los piojos, pero no los pueden hacer desaparecer. Sí. Gloria al Señor. Entonces, mire, hermano, gloria a Dios. Verso 18, los hechiceros hicieron así también para sacar piojos con sus encantamientos, pero no pudieron. Y hubo piojos tanto en los hombres como en las bestias. Entonces los hechiceros, ahí empiezan, hermano, gloria al Señor. Mire, los mismos hechiceros de Faraón le dijeron a Faraón, dedo de Dios es este. Con este no podemos. Bueno, yo me imagino, porque ellos afeitaban la cabeza. Amén, gloria al Señor. Mas el corazón de Faraón se endureció y no los escuchó como Jehová lo había dicho. Pero entonces, gloria a Dios, ellos tenían el poder de que de hacer aparecer piojos, pero sacarlos no. Y entonces, gloria al Señor, cuando venía Moisés, sacaba los piojos, ¿verdad? Y esos piojos se iban. Moscas, gloria al Señor. El dios de los piojos, gloria al Señor, Seb, es un dios egipcio, que se llama Seb. Porque usted sabe que la gente en su ignorancia decía, bueno, para no tener piojos, aquí tenemos este dios, le vamos a quemar incienso para que no tengamos piojos. Cada calamidad que se hacía un dios y se le quemaba y se le daba ofrenda para que no hubiera esa plaga. Gloria al Señor. El rapidito, vamos al de las moscas, 8:30, 20 al 32. Amén. Ya la plaga de los piojos, o sea, las dos primeras plagas es con el Nilo. Amén. La sangre y la rana. Las cuatro siguientes, los piojos, las moscas, la plaga del ganado y las úlceras es en la tierra. Amén. Y entonces, ahí está, el de los piojos, el dios Seb, juicio contra él. Isis, amén, no es el Isis, el de las moscas, gloria al Señor. Hay un dios Isis, mosca, amén. La plaga del ganado, Apis. La plaga de úlceras, Tifón, amén. Luego viene el séptimo, plaga de granizo, 9:13 al 35. Ya eso es el cielo. Viene, amén, el cielo, la plaga en el cielo. El dios Shu, que es el dios del cielo, no puede detener el granizo de fuego. Hermano, granizo de fuego, yo he visto granizo, granizados de hielo, que es como pelota de tenis, he visto yo caer, pero fuego no. Amén, gloria al Señor. Plaga de langostas, esa sí que yo la he visto, gloria al Señor, porque yo estuve un tiempo casi a 60 kilómetros del desierto del Sáhara, en Marruecos, y entonces, hermano, vino una nube, porque las langostas, gloria al Señor, mientras están en un cuadrado más o menos de un metro cuadrado, y hay un cierto número de ellas, no se multiplican. Pero cuando ese número aumenta, empiezan a multiplicarse, y es una nube que se levanta, hermano. Y estábamos en pleno día, a las 10 de la mañana, era primavera, sol radiante, y una nube que cubre el cielo, hermano, pensamos que iba a llover, y hermano, sí que llovió, pero era langosta. Hermano, esas langostas caían sobre los árboles y dejaban las ramas peladas, se comían todo. Amén, gloria al Señor. Entonces venimos la plaga de langostas, Serapis, que era el dios Serapis. La plaga de tinieblas también es con el cielo. El dios Ra, el dios Sol. Usted ve que hay tinieblas en toda la tierra de Egipto, pero en la tierra de Gosén tienen luz. Amén. Los egipcios no se levantaban ni de la cama porque no sabía. No era una oscuridad. ¿Me entiendes? De lo que nosotros nos imaginamos. Era una oscuridad que si estaba sentado no se movía porque pensaba que se iba a caer al infinito. Amén. Entonces, la última no es una plaga, es un juicio que es al hombre. Amén. Todos los dioses de Egipto van a estar enjuiciados en esto. Bien. Entonces, vamos a ver por qué 10. Hay una razón. 10 palabras. El 10 en la Biblia representa la responsabilidad del hombre. ¿Cuántos dedos tiene usted en sus manos? 10. ¿Cuántos mandamientos hay? 10. ¿Las manos qué significan? Lo que yo hago. Usted sabe que al sumo sacerdote tenía que untarse el pulgar derecho con sangre del cordero. ¿Para qué? Para que el hombre no haga con sus manos lo que no debe hacer. Los actos. Ahí está incluido, gloria al nombre del Señor, ¿verdad? Muy importante, está incluido el asiento de los valores morales. Entonces, 10 plagas, ¿por qué? Porque el hombre, amén, Dios le va a traer al hombre 10 plagas para que sepa que él es, él no solamente es el Dios de los hebreos, sino el Dios de la creación. En 10 palabras crea todo el universo, y en 10 plagas le está diciendo a Faraón: yo soy el Dios creador y tengo poder en toda la creación. Por eso usted lo ve: la sangre, la rana, los piojos, la mosca, el ganado, la úlcera, el fuego, langostas, tinieblas, muerte de los primogénitos. Entonces, mire, para ir concluyendo en esta mañana, amén, gloria al Señor. Finalmente, este hombre no va a querer cambiar de opinión hasta que no ve que su propio hijo, su primogénito, está muerto. Es decir, fíjese cómo Dios va a proteger al pueblo de Israel. ¿Cómo protege el Dios al pueblo de Israel? La noche de la Pascua, con la sangre. Es decir, que hasta que no llegó la sangre del cordero, no hubo liberación, no hubo salida, no hubo victoria. Cuando llega esa sangre, allá en los dinteles de la puerta, el ángel pasa por delante, el ángel de la muerte pasa y no toca el de adentro. Si un egipcio hubiera puesto sangre de cordero, o se hubiera refugiado en la casa de uno que tuviera la sangre del cordero, hermano, no hubiera entrado la muerte. Señor, hemos compartido así a bote pronto, Señor, a vuelo de pájaro, todos estos 8 capítulos que son profundos para nosotros, Padre querido, pero te damos gracias porque en Cristo nos salvaste, en Cristo nos limpiaste de nuestros pecados. En Cristo, Señor, hiciste de nosotros nuevas criaturas. Señor, y ese éxodo de la tierra hacia el cielo está previsto. Tú eres el dueño del tiempo, y cuando suene la trompeta, la iglesia subirá. Padre, en el nombre poderoso de Jesús, que tu pueblo despierte, que tu pueblo se ponga, Señor, en tu altar todos los días para seguir adelante y avivar una fe apagada o debilitada. En el nombre poderoso de Jesús te lo pedimos en esta mañana. Amén y amén.
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0: 5 y 48.
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3: Esos ateos materialistas de filosofía, ideología diabólicas, enemigos de la ley de Dios, tratan de envolver a jóvenes universitarios, personas que nunca han tenido una experiencia con Dios. Lo tratan de envolver con filosofías, con ideologías, presentándole que la solución de los problemas está en nuestras manos, en nuestro intelecto, no en la religión, ni Cristo, ni Dios. Porque mucha gente quiere recibir la bendición de Dios, quieren que Dios los proteja, quieren que Dios los respalde, quieren que Dios les ayude en su problema, quieren que Dios sane su cuerpo, quieren que Dios le traiga bendición y paz y alegría. Y eso no podrá venir si tú no reconoces que eres un pecador, una pecadora. Si tú no lo reconoces, la gracia de Dios no puede venir a tu vida.
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0: 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Hebreos 13:12. Por lo cual también Jesús, para santificar al pueblo mediante su propia sangre, padeció fuera de la puerta.
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0: En Betel Radio, esta es la hora exacta.
1: 6:00 en punto.

0: Alabado sea el Señor.
1: Gloria a Cristo.
0: Que el Señor los bendiga a todos ustedes.
1: Dios les bendiga.
0: Amados hermanos y amigos en todo el Perú y el mundo entero. Muchas bendiciones de Dios para todos los que nos escuchan, todos los hogares que están en sintonía con nosotros. Que la paz del Señor sea con todos ustedes. La hermana Rita, mi amada esposa,
1: les
0: saluda.
1: Señor. Que Dios les bendiga en esta preciosa tarde, ya de noche, agradeciendo siempre al Señor por la gran victoria que nos da de poder estar con usted en este su programa Respuesta Pastoral. Una respuesta pastoral conforme, por supuesto, a la Biblia. La respuesta conforme a la Biblia convence al hombre de pecado. Así nos enseña la palabra del Señor. Así que esté atento, llámenos por teléfono, escríbanos un correo electrónico, sea un poco paciente para aquellos que escriben a través del correo electrónico, porque son muchas las cientos y cientos y cientos de correos que nos entran y es un poco difícil contestarlos todos en el mismo momento, pero sí estaremos poco a poco contestándoles, Pastor Rodolfo, dándoles palabras, gloria al Señor, del Señor, para su necesidad. Que Dios le bendiga y esté atento a este programa que hoy promete ser muy interesante.
0: Alabado sea Cristo. Gloria al Señor. Me gozo aquí con mi esposa, que es una gran colaboradora, una ayuda, como dice la Biblia. ¿La ayuda qué?
2: Idónea.
0: Idónea. La ayuda idónea.

0: El que no tiene esposa no sabe lo que se pierde. No es tener una mujer, no, una esposa. Yo doy gloria a Dios por esta esposa que Dios me ha dado. Es una verdadera ayuda. Si usted anhela tener una mujer nada más, pues siga su vida de fornicación o de adulterio, que será maldito usted. Pero que tenga una esposa será su bendición, su privilegio, su gran ayuda, la ayuda idónea, dice la Biblia. La ayuda que usted necesita, que yo necesitaba, Dios me la ha dado. Y alabo a Dios por mi esposa, que Dios me la bendiga.
1: Amén, gloria al Señor.
0: Alabado sea el nombre del
1: Señor.
0: Gracias
1: a Dios.
0: Estamos aquí para hoy tomar el libro de la Biblia llamado Gálata. ¿Usted tiene una Biblia? Ábralo allá en el Nuevo Testamento. Después que usted llegue a Corintio, es decir, primera y segunda de Corintio, llega a encontrarse con la carta escrita por San Pablo apóstol a los Gálatas. Capítulo 1, versículo 1. Pablo, apóstol, no de hombres ni por hombre, sino de Jesucristo y por Dios, el Padre, que le resucitó de los muertos a Cristo. Dios el Padre resucitó a Cristo de los muertos. Y a todos los hermanos que están conmigo, escribo esta carta a la iglesia de Galacia. Alabado sea el nombre del Señor. Y luego me voy a ir al versículo 6. Y le dice la carta que él envía, estando en otro lugar lejos, envía esta carta al apóstol Pablo y le dice a los hermanos de Gálatas: estoy maravillado, hermano, que tan pronto os hayáis alejado del que os llamó por la gracia de Cristo para servir a Cristo, y ahora están ustedes siguiendo un evangelio diferente. ¿Acaso hay otro evangelio diferente? No lo hay. Hay un solo evangelio, el que está en la Biblia. Esa es la enseñanza que Jesús le dio a los apóstoles. Gloria a Dios. Entonces dice: no que haya otro evangelio, no, sino que hay algunos que os anuncian,
2: perturban
0: y quieren pervertir el evangelio de Cristo. Oiga eso, hay algunos que anuncian otro evangelio y os perturban, quieren pervertir el evangelio de Cristo. Eso es grave, pero eso es verdad. También en los días de hoy hay quienes predican un evangelio, pero no como está aquí en la Biblia y en las cartas de los santos apóstoles en el Nuevo Testamento. Gloria a Dios. Óigame, ¿se sorprende usted con esto que está oyendo? Hay quienes predican la Biblia, pero no como está en la Biblia, sino como ellos lo arreglan. Eso es predicar un evangelio diferente. Si de algo que yo le predico a ustedes, que ustedes me escuchan, ustedes oyen algo que yo enseño que no está conforme a lo que está escrito en la Santa Biblia, llámenos por favor y díganme: pastor, usted dice que usted predica el evangelio, que no predica un evangelio diferente. ¿Y cómo usted predica tal cosa que no está en la Biblia? A ver, díganme, ¿qué cosa yo predico que no está en la Biblia? ¿O que esté contra la Biblia? Es bueno que si hay alguno que de verdad está equivocado, porque hay quienes pueden llamar para perder el tiempo, pero si usted de verdad cree que yo estoy equivocado y tiene conocimiento de la Biblia y me ha escuchado y piensa que yo estoy errado en algo que he enseñado, llámenos y díganos cuál es la cita bíblica que usted dice y que yo no la enseño. Alabado sea el nombre de Jesucristo y glorifiquemos a Dios, porque esto que tenemos aquí, este canal, es para ayudar a todo el mundo y para que cada uno rectifique su camino en que anda, porque el Señor no quiere dice Jesucristo, que el Padre no quiere que nadie se pierda, que nadie vaya a la condenación cuando se muera, sino que el Padre quiere que todos se salven. Por eso dice Cristo, el Padre me envió a mí, porque de tal manera amó Dios el Padre al mundo, que envió a su Hijo Jesucristo, para que todo aquel que en él cree, en lo que Cristo predicó, que está escrito aquí en la Biblia, se salve y no vaya a la condenación eterna. Así que les leo aquí otra vez, gloria a Dios, en Gálatas, versículo 8. Vamos a leer el verso 7. No que haya otro evangelio, no, sino que hay algunos que os perturban y quieren pervertir el evangelio de Cristo. Ese es el verso 7 del capítulo 1 de Gálatas. El capítulo 8 dice: mas si aún nosotros, los apóstoles, o un ángel del cielo, lo vieres tú bajar a un ángel del cielo, y anunciare otro evangelio diferente, otro evangelio diferente del que os hemos anunciado, del cual hemos hablado y predicado aquí, sea anatema. ¿Sabe qué significa sea anatema? Pablo dice, sea maldito el que predique un evangelio diferente al que está escrito aquí en la Santa Biblia. Como antes hemos dicho, también ahora lo repito, si alguno os predica diferente evangelio del que habéis recibido, sea anatema. Anatema es sea maldito. Eso dice el apóstol Pablo, un hombre poderoso en la palabra de Dios, de entrega y consagración. Vea usted ahora que él sigue hablando en el capítulo 1 también, gloria a Dios, versículo 11. Mas os hago saber, hermano, que el evangelio anunciado por mí no es según hombre, pues yo ni lo recibí ni lo aprendí de hombre alguno, sino que por revelación de Jesucristo, porque ya habéis oído acerca de mí, de mi conducta, que en otro tiempo en el judaísmo, que perseguía sobremanera a los que eran de la iglesia, amén, de Dios, y asolaba, destruía. Asolar es destruir. Era un perseguidor de la iglesia. Y el verso 14 dice, y en el judaísmo, es decir, las prácticas de la doctrina de los judíos, y en el judaísmo, yo aventajaba, era más que muchos de mis contemporáneos religiosos del judaísmo en mi nación, siendo mucho más celoso de las tradiciones de los judíos y de mis padres. Pero cuando agradó a Dios, aleluya, que me apartó desde el vientre de mi madre, aleluya, y me llamó por su gracia, revelarme a mí, a su Hijo Jesús, aleluya, para que yo predicase este, amén, evangelio entre los gentiles, países que no eran judíos, son los gentiles, todos los países que no guardan la ley de Dios, que no pertenecen al judaísmo, amén, alabado sea el Señor, entre los gentiles. No consulté enseguida con carne y sangre, ni subí a Jerusalén, que era a los que eran apóstoles, amén, sino que fui a Arabia y volví de nuevo a Damasco. Después, pasado 3 años, subí a Jerusalén para ver a Pedro, el apóstol, amén, y permanecí con él 15 días nada más. Pero no vi a ninguno otro de los apóstoles en esos 15 días, sino a Jacobo, hermano del Señor Jesús. Aleluya. Dice, y en esto que os escribo, he aquí delante de Dios, que no miento. Después fui a las regiones de Siria y de Cilicia, y no era conocido de vista de los creyentes de la iglesia de aquel tiempo, aleluya, de Judea, que eran cristianos. Aleluya. Solamente oía decir aquel que en otro tiempo nos perseguía, ahora predica la fe que en otro tiempo él asolaba. Gloria a Dios. Aleluya. Que Dios transformó a este hombre llamado Saulo de Tarso en un hombre que se convirtió en un predicador poderoso del evangelio para aquellos tiempos y para que hoy se predique esta palabra, como lo estamos haciendo para el mundo entero por medio de tantos pastores aquí que predican, oficiales internacionales del movimiento misionero mundial, pastores de cualquier parte del mundo que pasan por acá y predican, y a veces que grabamos en otras convenciones o actividades y luego se transmiten a través de Betel Televisión para que esas verdades sean conocidas por todos los hombres, por todas las mujeres, conozcan la verdad que los hace libres. Cristo dijo, y conoceréis la verdad. ¿Qué es verdad? Mi palabra es la verdad, dijo Cristo. El que oye el evangelio conoce la palabra, conoce la verdad y será salvo. Alabado sea el nombre del Señor. Bueno, esta es una introducción, un poquito más en esta introducción, para que usted conozca quién era San Pablo. San Pablo fue Saulo de Tarso. Tarso, una ciudad de Asia Menor. Gloria a Dios. Él era judío. Era judío. Creía en la ley de Moisés y guardaba la ley de Moisés. Gloria a Dios. Y guardaba el sábado, el séptimo día, y no comía carne de cerdo ni carne de los otros. Bueno, era un judío que conforme a la ley vivía. Pero cuando San Pablo o Saulo de Tarso conoció a Jesucristo, y usted va a ver cuándo fue que lo conoció, se lo voy a mostrar ahora. Alabado sea el nombre del Señor. Gloria a Dios. Bueno, dice el capítulo 2. Voy al capítulo 2. Dice, después, pasado 14 años de esto último que hablamos aquí de San Pablo, de Saulo. Después, pasado 14 años, subí otra vez a Jerusalén con Bernabé, un discípulo del Señor, que fue compañero de Saulo después. Y llevando también consigo a Tito. Tito era otro discípulo de la iglesia del Señor que predicaba la palabra de Dios. Dice, pero subí según una revelación. Pero subí según una revelación. Y para no correr o haber corrido en vano, expuse en privado a los que tenían cierta reputación del evangelio, aleluya, que predicó entre los gentiles. Mas ni aun Tito, que iba con él, dice, ni aun Tito, que estaba conmigo, con todo y ser griego, fue obligado a circuncidarse. Es decir, que no lo obligaron a circuncidarse. Lee otra vez este versículo.
1: Más bien,
0: ni aun Tito, que estaba conmigo, con todo y ser griego, fue obligado a circuncidarse. Y esto, a pesar de los falsos hermanos introducidos. Oiga, falsos hermanos en el tiempo de los apóstoles, introducidos a escondidas que entraban para espiar lo que hablaban, con qué libertad conversaban. Tenemos esa libertad en Cristo Jesús para reducirnos. Ellos querían reducirnos a esclavitud. Cuando dice que querían reducirnos a esclavitud, ¿a quién? A estos que llegaban, que no

0: Porque los de la ley, en el judaísmo, que es el pueblo de Israel, no aceptaban a Cristo como el Hijo de Dios. Y por eso se introducían creyentes del judaísmo que guardaban la ley de Moisés, para ver si habían algunos que hablaran contra la ley de Moisés. Eso le costaba ser apedreado, lo mataban. Alabado sea el nombre del Señor. Pero este hombre de Dios, Saulo, convertido ahora en San Pablo, después de 14 años y un poco más, viene para reunirse con los hombres que estaban al frente de la iglesia. En este caso, Pedro, que era el principal de los apóstoles, y otros tantos más que habían. Gloria al Señor. Así que dice aquí el verso 5, a los cuales ni por un momento, aleluya, accedimos a someternos a las cosas de la ley de Moisés, para que la verdad del Evangelio permaneciese con vosotros. Pero de los que tenían reputación de ser algo en Dios, en Cristo, lo que haya sido en otro tiempo, nada me importa. Dios no hace acepción de persona. A mí, pues, los de reputación dentro de la iglesia, nada nuevo me comunicaron. Mientras que yo le hablaba, todo lo que estaba Dios haciendo a través de ellos en la predicación del Evangelio, ni Pedro, ni ningún otro de los que estaban allí, cristianos que no conocían a Saulo, que ahora era San Pablo, cuando él les contaba lo que Dios estaba haciendo en esos 14 años, sin que él hubiese conocido a Pedro, ni hubiese andado con la iglesia, ni doctrinado por ninguno de ellos, Saulo, ahora San Pablo, predicaba el Evangelio, y cuando le contó a ellos, allí en Jerusalén, todo lo que ellos enseñaban, y todo lo que Dios estaba haciendo por allá por Asia Menor, porque ya este Saulo era un Pablo, San Pablo, santo, santo, San Pablo, porque era santificado por el Espíritu Santo de Dios. Alabado sea el Señor.
1: Gloria,
0: Señor. Entonces dice, pero de los que tenían reputación, es decir, reconocimiento y buen testimonio como cristiano, aleluya, dice, lo que hayan sido en otro tiempo, nada me importa. Dios, amén, no hace, oiga, no hace Dios acepción de persona. A mí, pues, los de reputación, de buen testimonio, en ese tiempo, que me conocieron, nada nuevo me comunicaron, ni me reprendieron, ni me dijeron, óyeme, Saulo, estás mal, eso no es así, tú estás equivocado. No, no, aleluya. ¿Y sabe por qué? Porque Saulo se convirtió cuando el Señor se le apareció en el camino. ¿Quiere conocer de esto? Léase en el libro de los Hechos, el capítulo 9 del capítulo de los Hechos. Cuando Saulo iba por el camino persiguiendo a los cristianos y hasta matándolos, metiéndolos en las cárceles, arrastrándolos hasta por los pelos, iba a caballo con otros soldados que le acompañaban, con carta de los sacerdotes de Jerusalén para meter preso a cualquiera que estuviera predicando a Cristo, predicando el Evangelio. Y cuando él iba por el camino, a pleno mediodía, dice, una luz más fuerte que el sol le resplandeció del cielo, y oyó una voz que era como un trueno. Los que iban con él oyeron el trueno, vieron el resplandor, pero no supieron qué había dicho esa voz como un trueno. Pero él dice que esa voz le dijo, Saulo, Saulo, ¿por qué me persigues? Dura cosa de dar coces

0: patadas contra el aguijón, como un buey que tira patadas cuando el boyero lo hinca con un aguijón para que camine. Tira patadas. Y dice, dura cosa de dar patadas contra el aguijón. Es decir, hablar contra Cristo, hablar contra el Evangelio. No, gloria a Dios. Ahora él se convierte a Cristo y desde ahí comienza a predicar. Y después de 14 años, viene ahora y se reúne con los hombres importantes de la iglesia en Jerusalén. Alabado sea el nombre de nuestro Señor Jesucristo. Estas cosas son importantes, hermano. Gloria a Dios, pero hay algo más también que yo quiero hablarle todavía en esta hora. Fíjense ustedes en el versículo 5, a los cuales dice, ni por un momento accedimos a someternos a eso de la ley, a los judíos que querían meterle la ley. No accedimos a lo que ellos querían, para que la verdad del Evangelio permaneciese con vosotros. Cuando alguien le predica un Evangelio diferente, no lo acepte. Si usted no conoce el Evangelio, no puede aceptar ni a mí, ni a otro, ni a otro, mientras que usted no abra la Biblia y lea la Biblia. O me escuche a mí, tiene una Biblia, busque y lea, para que vea que lo que predicamos es lo que está en la Biblia. Y Saulo, que era del judaísmo, ahora es cristiano, ya dejó la ley de Moisés y dejó todos los argumentos esos que antes él mismo predicaba y obligaba a que la gente practicara. Ahora él se da cuenta que no es por la ley, sino que es por la palabra del Evangelio de nuestro Señor Jesucristo, que es que viene la salvación al alma. Los libros de la ley que están aquí son buenos, son lindos, son maravillosos. Nos habla de la grandeza de Jehová de los ejércitos, desde que Él creó los cielos y la tierra, y todas las cosas históricas que sucedieron en el mundo, la Biblia las narra en el Antiguo Testamento. Cuando la gente no sabía que Cristo iba a venir, ni conocían quién era Cristo, porque vieron en tiempos de ignorancia total. Gloria a Dios. Los que tenían la ley, guardaban la ley, se consagraban para que Dios tuviera misericordia de ellos. Y creo que muchos de ellos, Dios los salvó, porque no conocían todavía a Cristo y vivieron conforme la ley. Y los que vivieron de verdad conforme la ley, esos están en el reino de los cielos. Y todos los que en esos tiempos, siglos que pasaron, vivieron agradando a Dios, Dios los salvó también. Pero eso es Dios. Nosotros no salvamos a nadie. Ninguna religión salva a nadie. El que salva es Dios, es el que te conoce. Si los mandamientos de Dios que están inscritos en tu alma, tú, por el dictamen del Espíritu de Dios, tú haces las cosas rectas que Dios manda, y nunca conociste la Biblia, nunca te predicaron el Evangelio, y tú haces las cosas correctas como Dios lo demanda en los corazones, en el alma de toda persona. Si usted muere haciendo la voluntad de Dios, se va al cielo. Pero si usted muere habiendo vivido en adulterio, porque el adulterio es una cosa repugnante, fornicando con mujeres, mujeres fornicando con hombres, es decir, teniendo relaciones sexuales sin casarse, eso es fornicación. Por eso Dios estableció el matrimonio. Si usted no ama el matrimonio, si usted quiere vivir con una mujer y no quiere casarse con ella, usted está fornicando, y ella también. Y si se mueren, la Biblia dice, los fornicarios no entrarán al reino de los cielos. ¿Por qué? Porque Dios ha dicho que el hombre que se une a la mujer tiene que casarse con los testigos. Antes los testigos eran la familia, los vecinos, los parientes. Atestiguaban que ellos habían unido su vida sin firmar ningún papel, ni en una religión, ni tampoco en una municipalidad. Amén. Los matrimonios duraban. Y cuando un hombre traicionaba a su mujer, ¿sabe qué sucedía? Lo sacaban a la plaza pública y lo mataban a pedrada. Y si era la mujer que traicionaba a su esposo, lo sacaban a la plaza pública y moría irremisiblemente. No había quien lo salvara. Era la ley de Dios. ¿Sabe para qué? Para que la gente no se diera a lo que se dan hoy, al libertinaje de tomar mujeres aquí, mujeres allá, y aún teniendo su esposa, no la respetan. Lo que hacen hasta llevarle una enfermedad como el SIDA u otras enfermedades venéreas por haber andado con otras mujeres o con hombres sexualmente. Abominación, cosa terrible, es para con Dios. Por eso el que cogían en esto, en sexo con hombre, en sexo con animal, hombre o mujer, traicionando al esposo o a la esposa, los mataban. Entonces, si mataban al esposo, la esposa quedaba libre para casarse con quien ella quisiera. Qué lindo, ¿verdad? Hoy un hombre está con una mujer, la traiciona, y ella sufre, los hijos sufren, el hogar se destruye y no pasa nada. Sí, sí pasa. Ese hombre un día lo matan y se va para el infierno. Su mujer tiene la oportunidad de conocer a Dios y no buscar otro marido así como así. Claro, la mujer viuda puede casarse tan pronto que lo haga bien hecho, no con cualquiera. Para tener sexo me voy a unir con un hombre, ¿no? La mujer que queda viuda no se casa después de haber muerto su esposo hasta que usted, por voluntad de Dios, encuentre un hombre de buen testimonio que ame a Dios y guarde su palabra. Pero usted se casa con cualquier hombre, también tendrá un hombre borracho, un hombre drogadicto, un hombre que le pega con el puño, que la ala por los pelos. Porque usted no busca a Dios, busca el sexo. Y la mujer, que el marido se le muere, pero no busca a Dios y busca a un hombre cualquiera para tener sexo. Oiga, usted comete un grave error. Murió su esposo, busque la dirección de Dios. Hable con Dios para que le dé un hombre que la ame. Y no sea como el esposo que estuvo con usted, golpeando, borracho, drogado, hablando malas palabras y cuantas cosas, que no creía en Dios, enemigo de la verdad y de la justicia. Busque un hombre, mujer, que está viuda, busque un hombre en la voluntad de Dios. Y el hombre que está viudo, busque primero a Dios, dice la Biblia, busca primero el reino de Dios y su justicia. Tienen que conocer la palabra de Dios. Si no, vas a buscar una mujer para tener sexo y posiblemente esa mujer ya está enferma y está con SIDA y tú no lo sabes. ¿Por qué no buscas primero el reino de Dios para que Dios te dirija y te unas con una mujer que ama a Dios y tú también sirvas a Dios para bien tuyo y para los hijos que dejó ese hombre, los hijos que dejó esa mujer que murió, sean instruidos por el camino del Señor nuestro Dios? Señor, me los bendiga, amigos. Y ahora sí, vamos a ver las llamadas. Gloria que ya Señor. Han entrado. Adelante, hermana Armita.
1: Tenemos una llamada anónima de un varón. Es de La Victoria. Él está en convivencia. Es creyente. Dice: pastor, tengo 4 hijos de mi conviviente. Me separé de ella porque no nos comprendíamos. Wow. Ahora vivo con una madre soltera.
0: Ay, ay, ay.
1: Que tiene su hijo pequeño. ¿Está bien lo que hago? Regreso con mi anterior conviviente. ¿Qué hago, pastor? Dígame, por favor.
0: Ay. Ay, anónimo. Anónimo.
1: Santo.
0: Gloria a Dios. Dice que es creyente, pero no ha sido casado. Ha sido un fornicario. Gloria a Dios. La fornicación es un terrible pecado. Y tienes 4 hijos con esa mujer. Dice que se separó de ella, de esa mujer que tenía, Porque no nos comprendíamos. ¿Sabe por qué no se comprendían, hijo? Porque ni ella era cristiana, ni tú tampoco. No. Gloria a Dios. Era un conviviente. Esto se llama fornicario. Ella es fornicaria y tú eres fornicario. Tener sexo sin haberse casado. Gloria a Dios. Pero bien, aleluya, a esta persona que nos llama, que tiene 39 años, 4 hijos, que tienes que mantenerlo. Si tú no los mantienes, te van a demandar y podrás ir a parar a la prisión y tendrás que pagar de alguna manera el sostenimiento de esos 4 hijos. Gloria a Dios. No se puede tener una mujer, tener hijos y luego dejarla y vivir como si no tuviera ninguna responsabilidad. Ahora tiene la responsabilidad de mantener a sus 4 hijos. Ahora tiene otra mujer. Gloria a Dios. Otra mujer. Y con su hijo pequeño, con un hijo más y pequeño. Así que mire usted en qué problema se ha metido usted. Quizá usted nunca lo pensó. Nunca le hablaron de que abandonar a una mujer con 4 hijos era un pecado terrible. ¿Cómo no se pusieron de acuerdo? ¿Sería tan grave la situación que usted no pudo soportarla? ¿O fue que se cansó de tener hijos con ella y tener esa misma mujer? ¿Y quería tener ahora otra mujer? Usted se ha metido en la misma garra del diablo. Usted es un fornicario. Está pecando. Ahora esa mujer se quedó con los 4 hijos. ¿Sabes tú cómo sufre esa mujer ahora? Se verá obligada también a buscarse otro marido que la satisfaga sexualmente, porque ella también necesita el sexo. Y tú le vas a poner un padrastro a esos hijos, que a lo mejor te los van a violar también, como hay tantos casos que se han unido con una mujer que tiene 1, 3 o 4 hijos y luego los violan. Es terrible. Mi querido amigo de aquí de la Victoria, 39 años, una edad de juventud, de fortaleza todavía.
1: Sí, señor.
0: De tener una mujer con 4 hijos y soltarla para irse a buscar otra mujer y tener hijos con otra mujer. Y esos hijos y esa mujer, ¿qué será de ellos? Gloria a Dios. No es casarse o divorciarse o fornicar con una mujer, tener hijos, soltarla y buscar otra mujer irresponsablemente. Eso no lo va a ayudar a usted, mi querido amigo. Vuélvase a Dios primeramente. Primero, busca, dice la Biblia, busca primero el reino de Dios. Entonces el reino de Dios es la palabra de Dios que te va a enseñar las leyes más maravillosas que puede tener un hombre y una mujer para ser feliz y conducir y preparar a sus hijos para que mañana no sean delincuentes. Porque esos hijos que se quedan así, o un hombre padrastro los toma y los golpea y los maltrata, se van a escapar de la casa un día y serán luego drogadictos, delincuentes. Terminarán en las prisiones, asaltando, matando, como tantos hacen. Porque no tuvieron un padre que los orientara, un padre que les enseñara. Esas peleas suyas con su mujer que tenía usted por 4 o 5 años, gloria a Dios, no ayudaron a esos hijos. Están deformados esos hijos. Y con su ausencia ahora, aunque usted le mandara $500 diario, eso no resuelve el problema en esos hijos suyos. ¿Serán para usted una maldición o serán una bendición si usted reconoce que ha pecado gravemente y vuelve a esa mujer y le pide perdón? Le dice: he escuchado el evangelio por Betel Televisión. Yo he pecado, yo te he maltratado, yo te he hecho daño. He oído al predicador Rodolfo González, que predica para el mundo entero las 24 horas. Otros predicadores también predican aquí. El predicador no es el importante. El importante es el evangelio, la palabra de Dios. Que predique el pastor que sea, te va a dar el buen consejo de Dios para que tú cambies, para que seas feliz, para que no te vaya al infierno cuando muera o cuando te maten. Busca las cosas de Dios. Ocúpate de tus hijos. No le des las espaldas. Reconoce que tu mujer no es más mala que tú. Reconoce que tú has sido malo. Tú has actuado mal. Y ahora tomas a otra mujer. El mismo problema. Dentro de un tiempito, si no ya, si no están peleando.
1: Y con un hijo de...
0: En poco tiempo más. Cuando vengamos a ver, te pasa lo mismo. Ya me cansé de esta ya. Otra mujer, porque ya esta no me gusta. ¿Ah? ¿Será así? Muchos de los que me escuchan lo han hecho así. Dos mujeres, tres mujeres. Hay un hombre que ya murió, gloria a Dios, que tuvo 70 y pico de hijos con diferentes mujeres en todo el Perú. Y no sé si en Chile o en el Brasil, pasando la frontera con otros o con otras. Amigo, la solución es nacer de nuevo. Eso es aceptar a Cristo y guardar su palabra y apartarte de ese mundo pecaminoso. Que Dios te ayude, amigo, de aquí de la Victoria, y que no cumplas un año más sin que arregle tu vida con Dios y con esa mujer que abandonaste y con esos cuatro hijos y ahora con el hijo que tienes. Gloria a Dios. Adelante, hermana Rita.
1: Bien, seguimos adelante. Este es otro anónimo, una mujer de Chiclayo, es soltera, tiene 21 años. Ella pertenece a otra denominación. Pastor, estuve saliendo como enamorada de un hermano de 33 años. Él está en disciplina. Él es del Movimiento Misionero Mundial y estábamos saliendo solos.
0: Claro.
1: Me estuvo haciendo tocamientos indebidos. ¿Qué hago, pastor? Agradezco su consejo.
0: Ese es el problema. Escuchen, enamorado, hombre soltero, mujeres solteras. ¿Qué hace un hombre saliendo con una mujer de enamorada o de amiga, como dice? Es mi amiga, es tu mujer. Si estás haciendo sexo con ella hasta todos los días, dice, esta es mi amiga. ¿Cómo se engañan los hombres? Y la presentan a otras amigas. Nos dicen, esta es mi mujer. Estoy fornicando con ella. No me he casado. Estamos fornicando. Pero ya ves, hijita, salir solo en la iglesia nuestra, supimos que él andaba contigo. Por eso ahora está en disciplina. Nosotros no permitimos que un hombre ande con una mujer, aunque sea su enamorada o su novia. Porque sabemos ya los casos de los enamorados y las enamoradas que salen juntos a comer a un chifa o a comer un pescadito o a cualquier restaurante que sea. A pasear solo, a sentarse en un parque, a abrazarse, a besarse, a manosearse. ¿En qué para eso? En una fornicación. Y ahí, un embarazo. Y ahí, se enrolla más el problema. Se casan o se unen en fornicación. O él la deja porque ya está embarazada, no tiene problema. Mire, acá lo pusimos en disciplina, usted declara. Que lo pusimos en disciplina,
1: señor.
0: Es decir, se le quita
1: privilegios,
0: toda actividad dentro de nuestra iglesia. Los varones aquí de cualquier edad no pueden andar con una mujer. Porque ¿a qué lleva eso? A manoseo, a abrazos, a besos. Y con eso viene la fornicación, el acto sexual. Y con eso viene el embarazo. Y qué desgracia luego. Un hijo que nace de un hombre y de una mujer que no están casados, sino de una fornicación. Mi querida amiga de 21 años, qué triste es tu condición, hijita. Pero bueno, el mundo está así, hijita. Como tú, Hay millones en el Perú, millones en el Perú, que están así, más joven que tú, de 12, 13, 14 años, 15, 16, de todas las edades, de 20 años, de 40 años. Y si ya no me voy a casar ya, pues voy a tener sexo, porque estoy loca por tener sexo. Y ese hombre, primero que me diga a mí, con él me voy a echar. ¿Cuántas de ustedes que me están escuchando lo han pensado? Ya que nadie me enamora, quizás soy muy fea, no le agrado a nadie, o eres muy bonita y eres orgullosa, entonces pues no te enamoran. Hay mujeres que son bonitas pero orgullosas y no les gusta cualquier hombre, quieren un hombre que sea de ojos azules, que sea de nacionalidad americano o cubano o quizás indio, porque te gusta el color de la piel del indio y tú buscas esas cosas. Entonces no aceptas el que te enamoró, los que te enamoran, pero un día ya estás llegando a los 40 o pasaste los 40 y dices, ya pasé la línea, me voy a quedar sin tener sexo, voy a darme el gusto con el primero que me diga vamos.
1: Santo.
0: Son muchas las mujeres que han dicho vamos y allá recibieron su toletazo en la cabeza a sufrir, luego con un acto sexual nada más salió embarazada. Y ahora no puede ser, yo llevo varios días, no puedo tomarme la pastilla del día siguiente que le llaman de tener el sexo, porque ya hace unos cuantos días que tuviste el sexo y ahora te suspende la regla, estás embarazada. ¿Y ahora qué? No, ese hijo yo no lo voy a tener, yo no puedo tener un hijo así, porque ningún hombre se va a casar conmigo después. Qué bien, ahora piensas bien, ¿no? Pero ya tarde. Gloria a Dios, entiéndelo, andar un hombre con una mujer solos es peligroso. Andar cogido de la mano, las manos son un contacto sexual tremendo. Las manos tomadas van al cerebro y el cerebro comienza a funcionar y se va a lo más interno de tu ser, que es el alma. Y el alma te dice, vas a pecar, que mira, no, pero no va a pasar. Es un gusto que me voy a dar una sola vez, una solita vez. ¿Y ahora qué? Estás embarazada. Oye, hombre, ahora tienes un compromiso. La mujer está embarazada. ¿Qué es lo que hacen? Se van para otro pueblo, si puede, para otro país, y dejan ese hijo ahí. Gloria a Dios, a lo que suceda. Qué triste. Aleluya, amado, amada amiga de Chiclayo. Ojalá que no esté embarazada, Ve a la iglesia nuestra del Movimiento Misionero Mundial. Tenemos varias iglesias en la ciudad de Chiclayo y en todo Lambayeque y por todo el norte. Son miles de iglesias, desde el norte hasta el sur. Gloria a Dios. Busca al Señor ahora. No caigas en esto de andar solo con un hombre, mujeres. Amén. No ande el hombre con una mujer solo. No ande la mujer solo con un hombre, ni aún con un pariente cercano, que son parientes, que es tu concuñado, concuñada, gloria a Dios, que son muy amigos, siempre te han respetado, pero ahora está saliendo tu mujer con un hombre, tu hombre está saliendo con una mujer. Y eso es comprometedor. Si no quieres pecar y caer bajo maldición, no andes solo con un hombre. Mujer, no andes solo con un hombre. Hombre, no andes solo con una mujer. Mira, pídele a Dios la dirección para enamorarte, no de la más linda que haya, que vea las piernas más hermosas, que las coja con un pantalón apretado que no cabe adentro, qué hermoso cuerpo hay. Y mordiste el anzuelo. O ella mordió el anzuelo y cayó. Eso es una desgracia. Por eso la Biblia dice: no forniquéis. Huye, dice el apóstol Pablo, huye de la fornicación. Huye, sale huyendo. No caiga, no caiga. Aunque sienta que está cogiéndole la mano y que siente el deseo, suelta la mano, escápate. Mujer, joven, de cualquier edad, mujer casada que anda con un hombre que le gusta mucho, su amigo, amigo de su esposo, ¿ah? Y te lleva a comer a un chifa y le coge la mano y le mete hasta la mano por debajo. ¿Ah? Tú sabes que eso es así. Y de ahí se van a cualquier lugar que esté cercano ya para darse el gusto sexualmente. Tú eres de esos hombres, tú eres de esas mujeres, la maldición te alcanzará. No fornicarás. Más si eres casada o casado, unirte con una mujer o la mujer con un hombre estando casado, eso es adulterio. Un hombre soltero está con una mujer casada, adulterio. Una mujer casada con un hombre soltero, adúltero él y adúltero tú también, mujer. Y recíprocamente, en el caso de hombre y mujer, o de mujer y hombre, el que esté casado con el soltero se convierte en adúltero, el soltero y la casada, adúltera. Y ese pecado es más grave que la fornicación en la Biblia. Poder en Cristo, hermana Rita.
1: Bien, seguimos adelante. Este es otro anónimo. Es un varón de Pichanaki, tiene 39 años. Él es casado y es miembro de otra congregación. Pastor, me casé por profecía con una hermana. Ella me fue infiel con mi hermano. ¿Puedo volver a casarme? No tuve hijos con ella. ¿Vale ese matrimonio por profecía? Gracias por su respuesta.
0: Háblale tu hijita.
1: Bueno, dice que se casó por profecía con una hermana. Los matrimonios no son por profecía. La Biblia nos enseña cómo debemos nosotros buscar una pareja, un compañero, una compañera. Orando, dice la escritura que Abraham oró por su hijo. Él quería que su hijo se casara. Oró a Dios y usó, o le pidió a su criado que fuera a su pueblo para buscar esposa para su hijo. A su pueblo, en el pueblo de Dios hay esposa, y es Dios quien busca la esposa o el esposo que cada cual necesita. Dios es capaz de conseguir la persona adecuada para usted.
0: Ideal, gloria.
1: Ideal y en su voluntad. Y cualquier situación que venga, usted la va a sobrellevar, porque Dios fue quien le dio ese compañero o esa compañera. Es maravilloso saber que Dios está en nuestro matrimonio, aunque hayan dificultades, batallas, luchas. El Señor está y nos va a ayudar a salir adelante. Pero qué triste es tener la desconfianza, saber que Dios no fue el que los unió, y entonces ahora querer tomar una decisión peor que la primera. La primera fue mala, y la segunda, si la toma, va a ser peor. Usted no puede volver a casarse de acuerdo a lo que dice la Escritura. La palabra del Señor nos dice que el hombre y la mujer que están casados, mientras viva el compañero o la compañera, está ligado a la ley del matrimonio. Así que usted está ligado a la ley del matrimonio, porque usted dentro del Evangelio se casó. Fuera por profecía o fuera en la voluntad del Señor, usted está casado. Hay una ley que los liga en esta tierra y delante de Dios también. Así que esta no era su compañera, pero ahora sí es su compañera. Ore para que Dios le ayude y su matrimonio no sea un escándalo. Dios lo bendiga. Estaremos orando por usted y confiando de que el Señor le va a ayudar a tener una experiencia con Él, para que ninguna profecía lo mueva. No se dejen mover por profecía. No solamente me dirijo a usted, sino a todos aquellos que buscan al Señor con todo el corazón. Una profecía no puede guiar nuestra vida, no puede guiar el ministerio, no puede guiar un matrimonio, no puede guiar a un joven o a una joven para buscar un compañero. Un compañero viene porque Dios lo ha puesto en nuestro camino y Él dará testimonio, no solamente a nosotros, sino a otros que son espirituales para que ellos se acerquen y nos confirme Dios lo que Él tiene con nosotros. Es algo muy, muy serio. Así que Dios los bendiga, Dios les guarde.
0: Bien, vamos a pedir a Dios, primero, que ponga su mano en cada persona.
1: Sí, Señor.
0: Que ha llamado con fe, pidiendo ayuda espiritual.
1: Sí,
0: o
1: Dios amado.
0: La oración por enfermedad.
1: Aleluya.
0: Extiende tu mano ahora, Padre, a todos aquellos que nos han llamado, del país que sea, del Perú o de cualquier parte del mundo. Responde al que llamó teniendo fe de que íbamos a orar por ellos y que tú obrarías el milagro que ellos están pidiendo, Señor. Ayuda a cada persona que ha llamado y ha pedido la oración. Bendice a su familia. Rompe toda obra del diablo en los hogares que nos están escuchando, donde el alcohol y las drogas reinan, el adulterio y el engaño. Ten misericordia de hombres y mujeres y de los hijos de esos hombres y mujeres que están sufriendo maltrato por el alcohol, la droga o la traición matrimonial, Señor. Pon tu mano en cada hogar que nos escucha. Reprendemos toda obra del enemigo. Bendice cada hogar. Ayuda a cada familia, Padre. Extiende tu mano. Sana a estos enfermos que están hospitalizados, Señor. Libertalos en el nombre de Jesucristo. Amén y amén. Gloria a Dios, hermano.

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4: En Betel Radio, esta es la hora exacta.
2: 7 en punto.